0: del año. Ya huele a fin de semana, ¿no? Y un poco a pozole, sí, y un poco más lejitos a Navidad. Pero bueno, por lo pronto hay que darle con todo este jueves 30 de julio. En la producción se encuentra Corno Espinosa, Mike Pedrosa, Ernesto Cruz, el Rich, que está aquí en digitales, Cintia Sánchez también llevándoles el equipo de digitales y de la redacción de W Radio, llevándoles hasta ustedes la información más importante del día y lo que suceda cada minuto dentro de las próximas dos horas. Está, pues, esperemos que sea de utilidad para usted esta información, que tome decisiones, que tenga un criterio, porque una sociedad bien informada, al final de cuentas, siempre es mejor, pues, para todos, ¿no? Tenemos la obligación de estar bien informados y W Radio tiene ese propósito. Bueno, pues, dicho esto, vamos a darle a la información. Sean ustedes bienvenidas, bienvenidos.
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0: Y bueno, pues tras la lamentable muerte de Dafne en una academia militarizada en Tamaulipas, la Secretaría de Educación Pública ha ordenado el cierre de este tipo de escuelas, de las llamadas militarizadas, y de esto nos cuenta Octavio García. Adelante, muy buenas tardes.
2: ¿Qué tal, Carla? Muy buenas tardes. Así es, la Secretaría de Educación Pública, la SEP, ordenó a las autoridades educativas de todo el país garantizar que para el inicio del ciclo escolar 2026-2027, ya es el próximo 31 de agosto, pues no opere ninguna institución educativa que se ostente como militarizada, militar, castrense o bajo cualquier otra denominación similar relacionada con la instrucción o disciplina militar. A través de un oficio dirigido a las Secretarías de Educación Estatales y de la Ciudad de México, el titular de la SEP, Mario Delgado Carrillo, instruyó realizar una revisión exhaustiva de las autorizaciones, permisos y reconocimientos de validez oficial de estudios, conocido como REVOE, otorgados en cada entidad. La dependencia, Carla, advirtió que en caso de detectar escuelas que operen bajo este tipo de modalidades, deberán suspender sus actividades e iniciar los procedimientos administrativos para su clausura definitiva. Además, la SEP ordenó que los planteles entreguen de inmediato toda la documentación académica de los estudiantes, incluidos certificados parciales o totales para garantizar que puedan continuar sus estudios en otra institución. Asimismo, deberán devolver los pagos realizados por conceptos como reinscripciones, uniformes, útiles escolares o cualquier servicio no prestado. Mario Delgado afirmó que la medida responde a los principios de la nueva escuela mexicana y al compromiso del gobierno federal con una educación basada en los derechos humanos y la cultura de paz. El funcionario subrayó además que la educación con carácter militar es exclusiva de la Secretaría de la Defensa Nacional y está destinada únicamente a la formación de integrantes de las Fuerzas Armadas y de la Guardia Nacional, por lo que resulta incompatible con los fines del sistema educativo nacional cuando es impartida por particulares. Esta decisión de la SEP, Carla, se produce días después de que el gobierno federal anunció una revisión nacional de las llamadas academias militarizadas, luego de la muerte de la adolescente Dafne Zapata durante un campamento organizado por la Academia Militarizada Marina Duenitz en Tamaulipas. Este caso ya generó una investigación por parte de la Fiscalía de Tamaulipas y derivó en la detención de responsables del plantel, además de reabrir el debate sobre la operación de instituciones privadas que ofrecen formación con disciplina militar, entre comillas, sin estar autorizadas por la Secretaría de la Defensa Nacional. Desde entonces, la presidenta Claudia Sheinbaum y el propio Mario Delgado han reiterado que estas academias no forman parte del sistema educativo nacional y que ninguna institución privada puede ofrecer servicios educativos bajo un esquema militarizado, porque las autoridades estatales deberán revisar su situación jurídica y, en caso, proceder a su cierre antes del arranque del nuevo ciclo escolar. Así las cosas con estas academias militarizadas.
0: Muchísimas gracias, Octavio.
2: Seguimos al pendiente. Muy buenas tardes.
0: Muy buenas tardes. Bueno, pues ahí está la información más reciente. Y si usted tiene la oportunidad o pasa por alguna academia o escuela que se dice militar, pues habrá visto que ya algunas están cambiando sus fachadas y están quitándole el adjetivo de militar o militarizada, ¿no? Porque ahora pues tienen que funcionar como escuelas de educación básica, pero este adjetivo militar ha sido borrado de los planteles, por lo menos en los que he visto dos, tres cercanos en mi ruta, han sido, pues ya, van a tener pues otro tipo de actividades. Vamos a ir pues viéndolo en el próximo ciclo escolar. Ahorita las escuelas pues están de vacaciones. Y a mí me surgió una duda. ¿Por qué el nombre Dönitz? ¿Sabe de dónde viene? Pues resulta que es de Karl Dönitz, un marino alemán que participó en la Primera y en la Segunda Guerra Mundial en la Alemania nazi. En su testamento, Adolf Hitler lo nombró su sucesor en el Estado alemán, cargo que desempeñó desde el 30 de abril hasta el 23 de mayo de 1945, cuando fue detenido por el alto mando británico. Karl Dönitz fue quien ordenó firmar la rendición de Alemania ante los aliados el 8 de mayo de 1945, terminando pues con ello la Segunda Guerra Mundial. De ahí este nombre. Y para hablar al respecto sobre este tema en la línea de W Radio vía Zoom, agradezco al doctor Marco Fernández, especialista en temas educativos. Doctor, ¿qué tal? Muy buenas tardes.
3: Hola, ¿cómo estás? Muy buenas tardes. Gracias, como siempre, por la oportunidad de platicar de los temas educativos con su auditorio.
0: Gracias, doctor. Bueno, a ver, el tema de las escuelas militarizadas, vamos, tiene años, décadas, ¿no? Siempre decían, te vamos a mandar a la militarizada, aquel que tenía, pues, digamos, unas conductas más agresivas, o que no era obediente, o que no seguía las instrucciones. Y teníamos la idea de que estas escuelas militarizadas, evidentemente, pues, la disciplina, la instrucción es mucho más rigurosa, ¿no?
3: Sí, o sea, sin duda alguna, o sea, es una disciplina, o sea, caracterizada, o se asume que hay una disciplina en donde, por ejemplo, hay estas, se les enseña a marchar, o hay esta banda militar, o hay, digamos, incluso toda esta parte de mayor ejercicio físico y demás, ¿no? Uh-huh. De ahí a saltar, como básicamente la autoridad está asumiendo que lo militarizado es sinónimo de usar la violencia para la formación, no hay nada que lo sustente, y que ahí es donde con franqueza a mí me preocupa, porque cuando nosotros en la Iniciativa de Educación con Equidad y Calidad del Tec de Monterrey nos empezamos a meter a entender cómo operan, de qué universo estamos hablando, pues no estamos hablando de un número menor. En total, entre escuelas de educación básica, es decir, primaria y secundaria, escuelas de media superior, que es donde está el grueso de la parte de estudiantes, y una institución de educación superior que tiene esta nomenclatura en su nombre, estamos hablando de un universo de casi 13,000 estudiantes. Y en ese universo, la gran mayoría pertenece a las prepas, y son a las prepas públicas. Hay prepas públicas militarizadas, sobre todo en Nuevo León y en Guanajuato. En Guanajuato, por ejemplo, han operado desde 2019 y han formado ya a 19,177 jóvenes. Hoy, por ejemplo, este ciclo escolar que terminó, atendieron a 3,427 estudiantes, y un número similar estamos observando en los diferentes planteles de Nuevo León. E incluso cuando se observan las evaluaciones que las propias entidades de Nuevo León y de Guanajuato han hecho de los aprendizajes de la media superior, en el caso de los planteles públicos militarizados, se observa una mayor recuperación en la comprensión lectora, en la parte de matemáticas, en la parte de ciencias, y en lo que se conoce en la literatura educativa como mentalidad de crecimiento. Es decir, que los jóvenes se la creen que pueden seguir aprendiendo, y no que la inteligencia esté determinada desde el nacimiento. Por eso, en ese contexto, cuando ocurre una situación tan lamentable como lo que pasó en esta escuela de educación básica en Tamaulipas, y que por supuesto se tiene que aplicar con todo el peso de la ley y que ahí hay evidencias de violencia, pues ocurren varias cosas. Uno, se pone con claridad cómo, por un lado, la autoridad municipal, dado que ocurrió en el verano y entonces los cursos de verano son en general los militarizados y no militarizados, tierra de nadie, no los regula de manera adecuada ninguna autoridad y en este caso, la autoridad municipal, a través de Protección Civil, no hizo su trabajo de ir a ver cómo operaba el inmueble donde se estaba brindando este curso de verano. Dos, cuando fue el ciclo escolar, esta escuela, como todas las escuelas privadas y las escuelas públicas, tuvo que haber sido supervisada por parte de la Secretaría de Educación Estatal, porque para eso hay supervisores escolares que hacen visitas a las distintas escuelas. Y por lo tanto, pues claramente el supervisor escolar no hizo su trabajo de manera adecuada en el caso de esta situación. Cuando ve, perdón por la extensión de la respuesta, pero
0: No,
3: cuando
0: no,
3: uno
0: tranquilo.
3: ve el oficio que mandaron ya a los estados la autoridad federal, yo me preocupo mucho porque no mencionan en ningún lado cuál es la ley. ¿Cuál es el artículo específico sobre el cual ellos están solicitando el cierre de todos los planteles con la nomenclatura militarizada? Porque decir que en la ley no se autoriza esto es un absurdo, porque solamente hay dos tipos de modalidades, o hay una modalidad pública o hay una modalidad privada. No es que la ley diga, se autoriza la modalidad Montessori, se autoriza la modalidad bilingüe o trilingüe o militarizada. No, es justo cuando hay, en el caso de esta institución que era privada, se va a crear, cuando se creó, tuvo que haber pedido un registro precisamente de validez oficial, lo que se conoce como REBOE, y la autoridad educativa estatal tuvo que haber revisado, están dando educación básica, de acuerdo, siguen el currículum de la nueva escuela mexicana y demás. ¿En qué consiste la parte militarizada? Ah, en esta parte de disciplina a partir del ejercicio y demás, sí. Oye, ¿hay algún problema de violencia? Inmediatamente eso se sanciona y no se puede autorizar. Pero de ahí a saltar a que todo lo militarizado es una formación violenta, pues sí, no se sostiene.
0: Es un modelo, no es un modelo obsoleto, no es un modelo que vaya en contra de la llamada escuela mexicana.
3: Pues es que otra vez, ¿dónde está la parte? O sea, y eso es a mí lo que me preocupa, es que la prensa le compre el argumento a la autoridad y no lo analice con cuidado. O sea, todo lo militarizado es contrario a la convivencia. Es irónico que lo argumente la autoridad que le ha dado tanto poder a los militares en las distintas áreas de los servicios públicos. Si es
0: Entonces,
3: la respuesta es no, entonces por eso me parece que es grave que la autoridad haga una acción de esta naturaleza. Claro que debe de haber un castigo y ejemplar y se debe de cerrar un plantel que utilizó la violencia y ahí sí
0: sí, claro.
3: se violó la ley porque la ley claramente establece que la violencia no puede ser un método para la enseñanza y eso está muy claro en la Ley General de Educación y en la Ley de Protección de Niñas, Niños y Niñas, y jóvenes, perdón. Y de ahí, insisto, el problema es cuidar que ninguna escuela público o privada ejerza la violencia como parte de su forma de enseñar. Ayer reportó la prensa que en Jalisco hubo un problema de una novatada en una escuela normal que ejercieron violencia. Vamos de ahí a saltar que todas las escuelas normales son violentas y que el modelo de las escuelas normales es de violencia y se tienen que cerrar. Por supuesto que no, eso es un absurdo. Es igual de absurdo decir que todas las escuelas que tienen una nomenclatura militarizada son violentas. Eso no es cierto, tan no es cierto que por eso estoy explicando que en el caso simplemente de las prepas públicas, públicas de Nuevo León y de Guanajuato, se ha atendido históricamente a más de 30,000 estudiantes donde no ha habido estos problemas y donde ha habido resultados educativos. Y entonces, cuando el gobierno federal dice hay que aumentar la cobertura en media superior, ¿qué vamos a hacer con los 7,000 jóvenes que están en las prepas públicas ahorita de Guanajuato y de Nuevo León? Le va a decir entonces al gobernador de Nuevo León y a la gobernadora de Guanajuato, cierra tus planteles y los tienes que poner de en otra forma.
0: Pues sí, ahí la autoridad tendría que ser mucho más puntillosa en el cuidado y en el desempeño que se hace en cada uno de los planteles. Ahora, ¿se tendría que legislar sobre las modalidades o tendría que ser mucho más cuidadoso lo que se diga en el papel sobre las modalidades que se imparten en las diversas escuelas de enseñanza básica?
3: A mí, con franqueza, lo que me parece es que lo que se debe de hacer es una mejor aplicación de la ley. La ley es bien clara respecto a que no se puede utilizar la violencia. ¿Dónde están las fallas? Uno, donde hay una fragmentación entre la autoridad estatal, la autoridad federal y la autoridad municipal, que no hacen una supervisión adecuada que la ley se aplique. Hay supervisores de escolares para primaria y secundaria. En el caso de este municipio, que pertenecen a la Secretaría de Educación Pública del estado de Tamaulipas, ¿dónde estuvo el supervisor? ¿Ya dio la cara a la Secretaría de Educación Pública del estado para decir, mi supervisor, pues mire, pasó por ahí y no había encontrado nada o no hizo correctamente su trabajo? ¿Ya dio la cara los señores de Protección Civil del municipio para decir, fíjense que cuando desde hace tiempo nos pidieron permiso a esta escuela y en las revisiones periódicas que hacemos de este tipo de inmuebles, no encontramos nada? No, nada de eso, no. Y entonces, en medio de una mañanera, en el calor de la respuesta en vivo, se avienta el secretario a decir que no, que esto no está contemplado en la ley y que por lo tanto hay que cerrar todas las planteles de la militarizada, insisto, como si lo militarizado fuera sinónimo de que se está usando la violencia en la escuela, lo cual no tiene sustento y lo cual ignora, insisto, que están hoy 13,000 estudiantes, la gran mayoría en planteles públicos de la media superior. Y entonces, ¿qué vamos a hacer para las oportunidades educativas de estos jóvenes que atienden a este tipo de planteles?
0: Ahora, ¿cuál es la tarea para los papás, ahora que está próximo el ciclo escolar, que tenemos que exigirle a las escuelas en donde vayamos a inscribir o continuar con nuestros hijos?
3: En cualquier plantel público o privado, necesitamos padres y madres de familia involucrados en entender quiénes son los maestros, cuál es el director, cómo están siguiendo el modelo educativo de la denominada nueva escuela mexicana, cuál es la filosofía complementaria en el caso de los planteles privados, cuáles son las expectativas de aprendizaje, cómo están pedagógicamente capacitando a los docentes para a partir de esas capacitaciones tener mejores resultados en el aula, cuáles son aspectos complejos de cómo son los protocolos si hay un problema de bullying, si hay un problema de acoso sexual, etcétera, etcétera, etcétera, cosas que son súper importantes y en donde, eso sí, lamentablemente, cuando uno habla con profesores y directores, tanto de planteles públicos como privados, en particular de la educación básica, es decir, preescolares, primaria y secundaria, la queja recurrente es el poco involucramiento de padres y madres de familia que creen que su responsabilidad es solo mandar al chiquillo, a la chiquilla, a los jovencitos, a los planteles, y que todo lo que pase dentro del aula es bronca de los profesores y de los directores, hasta que una tragedia mayúscula ocurre, y entonces sí, viene todo el escándalo y demás. Me parece que necesitamos como sociedad, por supuesto, involucrarnos más en el seguimiento de la educación de nuestras niñas, niños, jóvenes, cuando, por ejemplo, hay talleres para poder atender problemas de drogadicción posibles o de atención de sexualidad temprana, etcétera, en las secundarias. Y te platica profesores de planteles de 1.200 estudiantes que se hacen estos talleres gratuitos con psicólogos en sábados para tratar de facilitar que los padres de familia vayan, y terminan yendo solo 40, 30 o sí, 50 padres de familia. Pues dime qué tan involucrados están realmente interesados para poder proteger el bienestar de sus hijas e hijos en los diferentes planteles públicos y privados.
0: Exactamente, conocer en manos de quién vamos a dejar a nuestros hijos, desde el preescolar hasta las preparatorias y universidades. Muchísimas gracias, doctor Fernández, muchísimas gracias por estos minutos.
3: Gracias, como siempre, por el espacio.
0: A usted, el doctor Marco Fernández, especialista en temas educativos. Y precisamente hay noticias sobre el caso Dafne allá en Tamaulipas. Nuestro corresponsal, el periodista Carlos Manuel Juárez, tiene los detalles. Adelante, Carlos, cuéntanos.
4: Hola, buenas tardes. Pues este día, en una audiencia que, bueno, no duró tanto como la de la otra imputada, Dana Yanina, hoy la jueza María Siria Mora González determinó vincular al proceso a Estrellita M y a Jorge Luis P. Ellos son los directivos de la escuela Academia Militarizada de Marina Doenitz. Fue una audiencia que duró aproximadamente unas 7 horas, en donde se presentaron datos de prueba, en donde también los imputados no acudieron directamente al Centro Integral de Justicia de Altamira, estuvieron vía remota desde el Centro de Ejecución de Sanciones de ese mismo municipio en Tamaulipas, y donde también la defensa de la familia de Dafne, la abogada Lisette, habló ya un poco más a detalle de lo que fue el hecho del feminicidio de la adolescente de 13 años. Mencionó la abogada de la familia Zapata Quintos que la vinculación de Estrellita M es por autoría material del feminicidio. La vinculación de Dana Yanina también es por autoría material del homicidio. Y la de Jorge Luis Pérez, el director de esta academia militarizada, es por omisión. Se está abriendo un poco más la información de este caso y el relato de la mecánica de hechos que se dio a través de la investigación de la Fiscalía General de Justicia de Tamaulipas es el siguiente. Desde que entró el 13 de julio al campamento de verano Dafne, hubo una serie de actos violentos, de agresión en contra de ella, y que el jueves 16 por la noche lo que sucedió fue que la misma Estrellita, que compartía la habitación junto a Dana Yanina y a Dafne, la llevó al baño, la introdujo la cabeza en el sanitario, y de ahí fue de donde vino esta asfixia por inmersión que mencionó el dictamen forense, y que Dana Yanina, aunque no hizo nada, es decir, ella no hizo ningún tipo de violencia, estuvo presente y que no detuvo o no impidió que se consumara el delito. Esto ya, digamos, da un panorama claro de la investigación y de los datos de prueba que se han presentado ante la jueza, aunque todavía faltan dos personas más por detenerse, están prófugas, la fiscalía las está buscando, pero no encuentra, y estas dos personas, de acuerdo con los datos que hemos obtenido, son familiares de Estrellita M. Esta es la historia. Hoy insistir a la audiencia, se abren un poco más los datos, el relato de lo que pasó, y no deja de ser sorprendente lo que pues sucedió ese jueves 16 de julio dentro de la Academia Militarizada.
0: Sin duda alguna, no deja de estremecernos. Muchísimas gracias, Carlos, que tengas muy buena tarde.
4: A ti, buena tarde.
0: Muy buenas tardes. Bueno, pues vamos a hacer una pausa. Son las 6 de la tarde con 25 minutos. Regresamos con más información.
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0: Y sí, estamos escuchando a Harry Styles porque los 6 conciertos que brindará en Ciudad de México dejarán una derrama de más de 2,000 millones de pesos. Y es que hoy México ocupa el tercer lugar mundial en el entretenimiento en vivo. Estos datos nos lo comparte nuestra compañera Janet Leibarreus. México ocupa el tercer lugar solo detrás de Estados Unidos y Reino Unido, superando economías como Francia, Alemania y Japón. O sea, a los mexicanos nos encanta ir a los conciertos y estamos muy pendientes, y ya ahora al parecer México es parada obligada de artistas internacionales. Y para hablar precisamente sobre los beneficios que dejan las presentaciones, los conciertos de artistas nacionales e internacionales, en la línea de W Radio se encuentra Vicente Gutiérrez, presidente de la Cámara Nacional de Comercio, Servicios y Turismo en la Ciudad de México. Vicente, ¿qué tal? Muy buenas tardes.
1: ¿Qué tal? Muy buenas tardes, Carla. Saludos, saludos a la audiencia.
0: Muchas gracias. Pues evidentemente los conciertos no solamente es la presentación y es la venta de boletos, confluyen otros aspectos: el hospedaje, la gastronomía, los servicios. Cuéntanos cómo estamos parados y que, lo que representa de beneficios para la ciudad estas presentaciones.
1: Con todo gusto. Bueno, reiterar y afirmar junto contigo de que sí, somos de las 3 capitales más importantes del mundo ya en conciertos en vivo, de América Latina el número 1, y bueno, esto también obedece a mucho del trabajo en conjunto que se realiza entre empresarios y autoridades en la Ciudad de México, sobre todo la seguridad. Entonces, y desde luego los empresarios que hacen estas contrataciones, sí, van a ser 6 conciertos, son 2,094 millones que hemos calculado solamente de la venta de boletos. Uf. Nada más la venta de boletos. Pensamos que representará también esta derrama y estos 6 conciertos.
0: Hola, Vicente. Vamos a retomar la comunicación. Y es que, como nos estaba explicando, la Cámara Nacional de Comercio, Servicios y Turismo de la Ciudad de México estima que los 6 conciertos que ofrecerá el cantante británico Harry Styles del 31 al 6 de agosto generan una derrama económica superior a los 2,094 millones de pesos. Y obviamente, pues el monto va a fortalecer la actividad comercial, la turística, la de los servicios. Vicente, te retomamos.
1: Sí, perdón, es que se cortó. No hay cuidado. Y reitero, es 1,638 millones de boletaje. Uh-huh. La diferencia de los 2,094 millones calculados es la derrama en hoteles, en restaurantes, en compra de souvenirs, en transporte público. El sector hotelero consideramos que va a registrar alrededor de 300 millones de pesos, porque no solamente vienen del interior del país, además de la capital de la República, sino también de otras partes del mundo y otros países del mundo, o sea, y muchos de Estados Unidos, de Centro Sudamérica, y bueno, también Canadá, en fin, porque a lo mejor les hace mejor venir acá, disfrutar no solamente del concierto, sino de también una de las ciudades que a nivel mundial tiene más museos que ofrecer a nuestros visitantes. Es de que, pues, todo esto fortalece la economía de la ciudad, Carla.
0: Ahora, ¿cómo estamos preparados para recibir? ¿Cuáles son los retos que ya cumplimos y cuáles son los que aún tenemos pendientes?
1: Bueno, yo creo que, primero que nada, las empresas promotoras, pues ya se la saben, han hecho muy buenos conciertos, con santos blancos todos, y la otra, bueno, pues son equipos también de operativos de seguridad, hacia los alrededores, el apoyo y acompañamiento que la Secretaría de Seguridad Ciudadana ofrece a esos conciertos. Y yo diría que lo que pudiera hacer falta es lo de siempre, es que combatamos el ambulantaje, que combatamos la piratería, ¿no? Que que bueno, florece, y sobre todo de productos chinos que vienen de contrabando y desplazan a la producción nacional y o bien a la importación formal. Entonces, yo creo que es uno de los grandes retos que todavía sigue y tiene pendiente la ciudad, porque no vemos una gran voluntad para combatirlos.
0: Claro. Ahora, también nos compartían datos en el periódico El Financiero que por cada 100 pesos gastados en boletos se generan 334 pesos adicionales en sectores como turismo, la hospitalidad, el transporte, el comercio y los servicios.
1: Bueno, sí, efectivamente, ya vemos con las cifras 1.600 millones en boletos y 2.000 y tantos millones, o sea, la diferencia es justamente la hotelería y los restaurantes.
0: Y esto implica también generación de empleos, ¿no?
1: Hombre, primero mantener los que ya tenemos, porque mientras haya actividad económica, pues acabamos de salir del Mundial, que fue altamente exitoso, y bueno, esto sigue con este concierto, luego vendrá Fórmula 1, y bueno, mantiene esos empleos, y desde luego también, pues, la posibilidad de tener más empleos formales, en menor escala, Carla, creo que en menor escala, pero también ciertamente se puede dar, claro.
0: Pues sí, ese es un buen pendiente y ojalá y esta industria del entretenimiento pues siga creciendo, no solamente en la Ciudad de México, hemos tenido buenas experiencias en otros estados de la República, pero pues qué mejor que se extienda y sea México una parada obligatoria para los artistas internacionales que vienen con un show pues completo, ¿no?
1: ¡Hombre, completo!
0: Exacto.
1: Y aquí la Cámara de Comercio lo que les ofrece a todos ellos es el cuaderno ATA, que es el pasaporte de las mercancías que nadie más ofrece ni tiene en el país, para que ellos puedan traer sus equipos, sus aparatos, incluso el vestuario, sin pago de impuestos, y lo regresen igual. Y bueno, eso también lo hacemos en la Cámara de Comercio, que es la que fomenta y facilita la internación de las mercancías por las aduanas que traen todos estos artistas.
0: Pues muchísimas gracias por compartirnos estas buenas noticias que también hay que darle al auditorio.
1: Sin duda alguna, siempre tendremos buenas noticias, Carla, y muchas gracias por la oportunidad.
0: Que tengas muy buena tarde, Vicente.
1: Buenas tardes.
0: Vicente Gutiérrez, presidente de la Cámara Nacional de Comercio, Servicios y Turismo de la Ciudad de México. A las 6:36 hacemos una pausa y regresamos con más.
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0: 30 minutos y bueno, pues los aeropuertos de los Estados Unidos han pasado de ser espacios dedicados principalmente a la seguridad aeroportuaria a convertirse en puntos estratégicos para la ejecución de operativos migratorios. Esto lo publica el diario The New York Times y para hablar sobre el tema, sobre estos arrestos que se han intensificado en las terminales aéreas de los Estados Unidos, en la línea de W Radio, como siempre. Siempre agradezco a Francisco Villalobos, periodista, corresponsal en los Estados Unidos. ¿Qué tal, Francisco? ¿Cómo estás? Muy buenas tardes.
1: ¿Qué tal, Carla? ¿Cómo estás? Saludos, en efecto, o sea, no solamente el Times, sino el Washington Post, todas las publicaciones nacionales hablan acerca de este tema que, para extraños, quizás no suena tan ilógico el pensar que un aeropuerto, oficiales de ICE estuvieran ahí ejecutando leyes de inmigración, deteniendo a inmigrantes indocumentados que están residiendo en ellos. Pero aquí lo extraño, o sea, lo raro, lo que no ha pasado durante décadas o no ha pasado jamás, es de que obviamente cuando hay dos tipos de llegadas, las nacionales y las internacionales, un inmigrante indocumentado ni de chiste se le ocurre llegar, primero no deja subir al avión para empezar, no deja partir desde el país donde venga, porque si no tiene documentos, es a la aerolínea a la que le van a cobrar la deportación de esa persona que permitió subirse al avión sin tener documentos legales para entrar a Estados Unidos. Pero aquí estamos hablando de temas de los viajes nacionales, donde históricamente jamás se les había detenido a inmigrantes indocumentados viajar. Nunca se le ha recomendado a un inmigrante indocumentado ni siquiera ir a recoger a tu tía que está llegando a visitarte, porque técnicamente un aeropuerto es una zona federal. Es una zona fronteriza, Carla. Entonces, si no tienes papeles, no deberías estar ahí. Pero como históricamente, no solamente nunca ha habido ningún tipo de problema, sino además se le ha permitido viajar a una persona sin mostrar ningún tipo de comprobante cuando viajan domésticamente hablando. Es más, viajando hasta de Estados Unidos a Hawái o Estados Unidos a Puerto Rico, no necesitabas hacerlo. Con pasaporte, ni menos con una visa, ni menos con tu green card, simplemente con una identificación, además hasta con tu pasaporte de tu país, con todo y la visa expirada, estás pisando de la cola al diablo, pero se le permitía y no pasaba absolutamente nada. Lo que está pasando ahora es que el gobierno de Trump básicamente, pues sí está ejecutando las leyes de inmigración. Yo no es cuestión que haya pasado una ley nueva, pero están, concentrando sus herramientas inmigratorias en lugar de ir tras los violadores, los narcotraficantes, los traficantes de blancas o de niños. Van ahora con el, ahora sí que a quien se le cruce. Y no solamente eso, en cohecho con el Departamento de Transporte, que son los oficiales estos que están vestidos de azul cuando te checan tu maleta, cuando pasas por seguridad, están compartiendo la información que le tienen que dar cada aerolínea de cada pasajero cuando hace su booking, imprime su ticket, toma la identificación, automáticamente se va a una base de datos para saber que no eres un terrorista, no estás en la lista de no volar, esto después de los ataques de 11 de septiembre, y esa información que se quedaba, digamos, in-house entre el Departamento de Transporte y la aerolínea, ahora le están pasando al Departamento de Seguridad Nacional y a su brazo de Procuraduría Inmigratoria, y es lo que estamos viendo en aeropuertos, predominantemente ciudades santuarios como Houston, Los Ángeles, Dallas, Chicago, Nueva York, donde estamos viendo esos arrestos, y Las Vegas, por supuesto, donde estamos viendo esos arrestos.
0: O sea, las aerolíneas tienen la obligación de reportar a cada persona con su identificación que presente para saber su estatus, o van a poder atraparlos o arrestarlos.
1: No, bueno, o sea, es que no tienen obligación de hacer nada. O sea, ellos básicamente abrieron, digamos, su fuente de datos. O sea, el individuo que te está recibiendo tu boleto y tu pasaporte, la camisa azul, del Departamento de Transporte, y que está checando que no traes bombas, pistolas o qué sé yo, para subirte al avión, él no tiene ni idea ni ve en su pantalla si es indocumentado o no. Él simplemente agarra y te permite y verifica que tú eres la persona que aparece en la identificación que le estás dando para meterte al avión, en este caso en el pasaporte, porque ya no puedes volar con una identificación que no sea federalmente apropiada, en este caso pasaporte o una licencia que puedas obtener solamente si tienes papeles inmigratorios. Ahora, de ahí, en ese instante, digamos, el algoritmo o lo que sea le informa a ICE, oye, ¿sabes qué? En el vuelo tal, en la sala tal, está fulanito de tal, y este cuate entró legalmente, pero se le expiró la visa hace 7 meses o hace 7 años, y está por abordar el avión. Acto siguiente, lo dejan abordar. Y simplemente ya cuando están todos sentaditos listos para despegar, la azafata dice, fulanito de tal, por favor pase adelante, o van directamente, o estás sentado, o esperan a que llegues a tu destino, para que haz de cuenta, literalmente están esperando ahí los encapuchados estos, sin orden de arresto ni nada, y con la excusa de que están ejecutando las leyes de inmigración, porque al final de cuentas, sí, estás aquí.

0: quitando nada a nadie, pero al final de cuentas están aquí de manera indocumentada y que ahora ya no van a poder hacer este tipo de cuestiones porque lo hacían volando por avión. Eso, o vete en carretera de aquí a Nueva York y tárate 24 horas manejando, pero ahí también existe otro riesgo, que te llegara a parar un oficial de policía en un estado predominantemente republicano como Alabama, Mississippi, Florida, donde es ilegal ser indocumentado, y automáticamente te pepenan y te arrestan.
1: Ahora, también este tipo de acciones se aplican en trenes, en autobuses de pasajeros, en...
0: ¿no? Sí, por supuesto. O sea, eso también históricamente siempre ha sido que cuando un autobús está dentro de la franja de los 40 millas cerca de una frontera, o sea, estás tomando tu autobús de Bronzeville, que acabas de cruzar la frontera, ¿no? Ya sea legal o indocumentadamente, te subes en tu camión desde Bronzeville a Houston, por ejemplo, unos que hay por Falfurrias, que es una hora y media al norte de Bronzeville, hay un retén de migración donde se sube el oficial y va de línea en línea a checar esta pregunta. Bueno, antes simplemente preguntaban, ¿eres ciudadano o no? Y hay de ti si contestas con la verdad o no, y si hay de ti que no te cachan o no, si estás haciendo una mentira, porque eso es peor que como entrar con cocaína a este país cuando dice un oficial de inmigración que eres ciudadano cuando no lo eres. Pero ahora no solamente preguntan, ahora te hacen que lo compruebes en ese tipo de checkpoints.
1: Claro, y
0: eso es que además... digamos, en esos retenes cerca de la frontera.
1: Claro.
0: En las arterias, las interestatales, no existen ese tipo de retenes por el momento, y es por ende que todavía pueden viajar en autobuses y demás, pero insisto, en las terminales de autobuses, las ciudades santuarios, se ha visto que hay oficiales de inmigración también ahí haciendo sus inspecciones.
1: Y es que, según datos de la prensa, el objetivo es alcanzar 2,000 arrestos diarios, es decir, el doble de los que se registraron a principios de este año, porque obviamente pues las cifras para Donald Trump cuentan.
0: Principalmente para su brazo, más ¿cómo lo puedo decir? Dracónico, que es Stephen Miller, que es este individuo que maneja, digamos, toda la política inmigratoria de Donald Trump, que sería interesantísimo saber qué diablos le pasó en el sur de California a este individuo que tiene sus raíces inmigrantes de Europa del Este, que odia, pero odia con hueso colorado, compañera, al inmigrante indocumentado hispano. Para él quiere haz de cuenta de que se pueda deportar cuanto se pueda deportar inmediatamente, sea la vida imposible, porque ojo, ahora también quieren ir con el tema bancario. Mal reportado por este cuate diciendo que un inmigrante indocumentado puede tener tarjeta de crédito o recibir créditos. Eso es una mentira, porque para eso necesitas un seguro social y estar legal. Pero un inmigrante indocumentado sí puede tener una cuenta de banco y por lo menos ir a cambiar o depositar sus cheques de su quincena a ese banco, tener una tarjeta de débito y tener una vida relativamente normal. Bueno, pues ahora este individuo quiere también quitarle eso. El chiste es hacer la vida imposible al inmigrante indocumentado por el tiempo que les queda a estos cuates en la Casa Blanca, que gracias a Dios cada día es menos.
1: Exacto. Francisco, muchísimas gracias por esta conversación.
0: Fuerte abrazo, querida compañera. Seguimos al pendiente.
1: Claro. Francisco Villalobos, periodista y corresponsal en los Estados Unidos. Son las 6:50.
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1: Nos vamos hasta Michoacán porque fue capturado Ramón Álvarez Ayala, alias el R1. La importancia de este sujeto nos la cuenta Yasmín Ferreira, corresponsal de W Radio. Adelante, Yas, muy buenas tardes.
3: Gracias, Carla. Muy buenas tardes a ti y al auditorio. Efectivamente, tras la detención de Ramón Ángel N., alias el R1, identificado como presunto autor intelectual del homicidio del exalcalde de Uruapan, Carlos Manso, pues el secretario de Seguridad Pública Federal, Omar García Harfuch, informó que la detención ocurrió en el estado de Jalisco. Luego de meses de estar tras de él, la captura se logró en Atotonilco, lo que provocó un enfrentamiento con escoltas del delincuente. El saldo, un gatillero abatido y varios detenidos, reveló el funcionario. Ramón N. es identificado como el principal líder de los R's, son hermanos, Carla, una de las células criminales más violentas vinculadas

0: al Cártel Jalisco Nueva Generación. Las autoridades federales lo relacionan con operaciones delictivas en los municipios de Apatzingán, Uruapan y Morelia, en Michoacán y también en el estado de Jalisco. Trascendió que la organización criminal está presuntamente involucrada en actividades como extorsión, homicidios y tráfico de drogas, delitos que han afectado a productores, empresarios y familias de diversas regiones de Michoacán. Hay que recordar que está el tema de los productores limoneros, de los propios aguacateros. Bueno, pues es parte de esta actividad delictiva. Luego de la captura, la presidenta municipal de Uruapan, Grecia Quiroz, exigió que las investigaciones lleguen hasta las últimas consecuencias y se indaguen a políticos que pudieran estar detrás del crimen. Aseguró que este avance en el caso pues es el comienzo de todo lo que está detrás del homicidio del 1 de noviembre de 2025. Se dijo convencida de que aún falta mucho por aclarar del caso. Aseguró que los políticos, o insiste pues Carla Auditorio, presuntamente involucrados deben de ser llevados ante la justicia y aplicarles todo el peso de la ley. Hay que señalar, como les decía, que el R1, Ramón, el detenido, es hermano del exalcalde de Apatzingán, Roldán Álvarez Ayala, y consejero de Morena y cercano al exgobernador Leonel Godoy. Así las cosas acá en Michoacán. El reporte, Carla.
1: Muchísimas gracias, Jazz.
0: Buenas tardes.
1: Muy buenas tardes. Bueno, pues ahí la importancia de la detención del R1. A las 6:53, vamos a una actualización informativa con Rubí Santiago.
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3: En entrevista con Carla Santillán, el especialista en temas educativos Marco Fernández dijo que no todas las escuelas militarizadas tienen una formación violenta con respecto a la indicación de la SEP de clausurarlas por el caso Daphne.
4: ¿En qué consiste la parte militarizada? Ah, en esta parte de disciplina a partir del ejercicio y demás, sí. Oye, ¿hay algún problema de violencia? Inmediatamente eso se sanciona y no se puede autorizar. Pero de ahí a saltar a que todo lo militarizado es una formación violenta, pues sí, no se sostiene. Por eso me parece que es grave que la autoridad haga una acción de esta naturaleza. Claro que debe de haber un castigo y ejemplar, y se debe de cerrar un plantel que utilizó la violencia, y ahí sí, se violó la ley, porque la ley claramente establece que la violencia no puede ser un método para la enseñanza, y eso está muy claro en la Ley General de Educación y en la Ley de Protección de Niñas, Niños y Niñas, y Jóvenes, perdón. Y de ahí, insisto, el problema es cuidar que ninguna escuela público o privada ejerza la violencia como parte de su forma de enseñar.
3: El Congreso de Sinaloa aprobó regular el uso de teléfonos celulares y demás dispositivos digitales en las escuelas de nivel básico y medio superior, al considerar que deben proteger el desarrollo integral de los menores, sin dejar de reconocer el valor de la tecnología como herramienta para el aprendizaje. Aprueba INE la creación e integración de la llamada Comisión Antinarco para verificar la integridad de las candidaturas. Sandra Tapia, cuéntanos.
5: Así es, Rubí, te saludo. El Consejo General del INE aprobó por unanimidad la creación, integración y funcionamiento de la Comisión de Verificación de Integridad de las Candidaturas, también llamada Comisión Antinarco. Esto en cumplimiento con la reciente legislación electoral en la que justamente se considera esta comisión. Hay que señalar que esta nueva integración quedará con Arturo Manuel Chávez López, quien es el consejero electoral que presidirá esta comisión, y ahí estará también integrada por los consejeros Norma Irene de la Cruz Magaña y Uquip Espada Ancona. Así que el próximo día se sabrá justamente cómo quedará conformada con la Secretaría Técnica que conforma esta nueva comisión. Reporte.
3: Y en los espectáculos, el guitarrista de Rage Against the Machine, Tom Morello, tiene todo preparado para el lanzamiento de su primer disco en solitario, en el que participará el vocalista de System of a Down. El disco se estrenará el 25 de septiembre.

0: Ahí como ven a Rubí de dulce y tranquila, tiene una muy buena vena rockera, ¿eh? Y eres metalera, Rubí.
1: No sé algo, Carlita.
0: Ahí como la ven, de tranquila, tierna y cariñosa, esa Rubí tiene un alma muy metalera. Gracias, Rubí.
1: Gracias, Carlita.
0: Y vamos a hacer una pausa. Regresamos con más información.

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8: Imagínate que ya no tienes que inventar cuentos para dormir a tus hijos. Meta acaba de lanzar Story Kid, una aplicación que en menos de un minuto te arma un cuento completo, con dibujos, voz y hasta musiquita, sin que escribas ni una palabra. Tú solo eliges el personaje, el lugar y la lección que quieres enseñar, como bondad o valentía, y la inteligencia artificial hace el resto. Es como tener al genio de Aladino viviendo en tu teléfono, cumpliéndote un solo deseo. Nunca más quedarte en blanco a la hora de dormir. Lo curioso es que solo los adultos pueden usarla. Sígueme en luisgg.com/mail.
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0: punto y agradecemos que pues siga en sintonía de W Radio, que nos acompañe en esta segunda hora, y si lo hizo desde la primera, pues muchísimas gracias por quedarse con nosotros para continuar con la historia de este jueves 30 de julio del 2026. Y bueno, pues ahora le cuento que una vecina denunció el 21 de julio pasado que dos mujeres habían ingresado y ocupado su propiedad aquí en la Ciudad de México sin su consentimiento. Bueno, pues Virginia N. y Diana N. fueron ya señaladas por el despojo de un inmueble ubicado en la colonia del Valle de la Alcaldía Benito Juárez. Fueron ya trasladadas al penal de Santa Marta, Acatitla, donde quedaron a disposición de un juez, y el inmueble fue asegurado por la Fiscalía de Justicia de la Ciudad de México. Ojalá y tuviéramos que compartirle este tipo de noticias, pero lamentablemente el delito de despojo en la Ciudad de México sigue aumentando pese a la creación de un gabinete de prevención y atención para este delito. Y bueno, pues para hablar al respecto en la línea de W Radio se encuentra Luisa Gutiérrez Ureña, presidenta del PAN en la Ciudad de México. Luisa, ¿qué tal? Muy buenas tardes.
1: Muy buenas tardes, ¿cómo estás? Muchas gracias, como siempre, por permitirme comunicarme con tu auditorio.
0: Pues al contrario, gracias a ti para abordar este tema que, bueno, pues es un delito que sigue en aumento, porque creo que el que no pase nada hasta que los vecinos cierran una calle, el que la impunidad se hace presente en casos desde los mismos vecinos que se pueden meter a un inmueble que ven desocupado, hasta asociaciones ya delictivas que se dedican a meterse a casas, habitación que pues no tienen un habitante, ¿no?, continuo.
1: O incluso decirlo con todas sus letras, un cártel en donde las autoridades del gobierno de la Ciudad de México también están involucradas, donde la fiscalía y en particular las desconcentradas también están involucradas, en donde el director del registro público también está involucrado. Mira, como tú bien dices, pues el delito de despojo lamentablemente ha ido en aumento en esta ciudad desde hace ya muchísimos años. Acción Nacional ha estado denunciando y levantando la voz ante estos hechos. Lamentablemente, todas las iniciativas que se han presentado desde la primera a la segunda legislatura y en esta tercera legislatura, el grupo mayoritario de Morena no ha querido entrarle al fondo de la discusión, y por el contrario, lamentablemente desde el Congreso, sus diputadas y diputados, como el caso de la diputada Valentina Batres, ha presentado iniciativas para proteger a aquellos que lleven a cabo actos de despojo, donde el año pasado presentó una iniciativa donde aquella persona que hubiera llevado a cabo un despojo y fuera desalojada, entonces inmediatamente se convirtiera en una víctima de un desalojo. Imagínate la gravedad del asunto, ¿no? El cambio de paradigma mental, claro. Pero decirlo, desde 2020 se han abierto más de 25,000 carpetas. Solamente de enero de 2025 a abril de 2026, 5,000 denuncias, y de estas solamente ha habido un avance del 10% de los casos que se han denunciado. Cuando denunciamos el año pasado desde el PAN de la Ciudad de México, incluso tuvimos una campaña que decía tu casa es tu casa, no la del gobierno, porque sabíamos que esto ya estaba sucediendo constantemente. Lo cierto es que se han acumulado tal cantidad de denuncias y se acumuló tal cantidad de molestia que el gobierno de la Ciudad de México prometió un gabinete para poder llevar a cabo de manera más eficiente el cuidado de estas carpetas de investigación, y pues la verdad es que no ha sucedido absolutamente nada. Solamente le han podido dar atención al 10% de estos casos, y en realidad pocos, si no es que casi nada, de los despojos de esta ciudad se han podido resolver. ¿Qué preocupa? Que, como tú bien dices, pueden ser desde los vecinos, pueden ser organizaciones, pero preocupa también que pareciera que es toda una red comandada desde el gobierno de la Ciudad de México para meterse en estos predios que ven una de dos, o que está vacío, o peor, que hay una persona en situación de vulnerabilidad en esta propiedad. Personas adultas mayores, personas con alguna discapacidad, personas solas, y simple y sencillamente llegan a sus casas, les cambiaron las llaves, los sacan con lujo de violencia, o como en este caso, ¿no? Que unas mujeres creyeron que con la mano en la cintura se podían meter en un edificio sin que hubiera consecuencias. Y aquí lo cierto es que el diputado Federico Chávez de Acción Nacional estuvo haciendo campamento con las y los vecinos hasta que lograron que sacaran estas personas, y lo cierto es que también se ha logrado ya la consignación. Cuando las y los vecinos actúan juntos, de verdad que podemos lograr cosas benéficas, pero lamentablemente son tantos y tantos los casos que en este momento pues sí tenemos que presuponer que hay una complicidad absoluta del gobierno de la Ciudad de México.
0: ¿Cuáles son las rutas legales? Porque, a ver, si hay un inmueble, abandonado, o una casa, uh-huh, o un edificio, y de repente, bueno, pues está intestado, ¿no? Y entonces ese juicio se puede llevar 10 años y de repente, pues los vivales aprovechan para meterse a estas casas, a estos inmuebles. ¿En dónde tendríamos que ser mucho más rápidos para agilizar las rutas legales y que no se dañe el patrimonio de las personas?
1: Pues mira, de entrada, como tú bien dices, en este tipo de casos, cuando la propiedad está sola, lo cierto es que hay que buscar la manera de estar al pendiente, de que nadie se nos meta. En caso de que esto suceda, avisar inmediatamente a las autoridades y revisar si incluso dentro de las mismas fiscalías, y lo digo abiertamente, no se inició ya algún proceso. Te lo digo porque nos pasó también en una vivienda en la Nápoles, en el que incluso ya habían, la fiscalía ya había dicho que habían encontrado un cuerpo, y ya estaban iniciando todo un proceso para poder quitarle el predio a la señora. Hay que estar muy al pendientes e insisto, entre vecinos apoyarnos, porque gracias a las cámaras de seguridad de las y los vecinos de esta colonia pudieron constatar que jamás estuvieron servicios periciales sacando ningún cuerpo. También revisar, por supuesto, ante el registro público de la propiedad, las escrituras y que no haya ningún cambio de propietario. Lo que nosotros hemos estado pidiendo desde Acción Nacional es que también tengamos plazos definidos, que no se vuelvan procedimientos tortuosos que nos lleven 10, 15 años, que incluso la autoridad esté obligada a, en plazos de 15, 20 días, entregar la información que se requiera para resolver los juicios. Me refiero, por ejemplo, al registro público de la propiedad, si le piden información, que tenga la obligación de entregarla más tardar en 15 días.
0: Sí, eso es importante porque se puede quedar ahí, ¿no? Durmiendo el sueño de los injustos y no tener avance, porque también impacta sobre todo, como dices, cuando son personas adultas mayores o que no tienen como el conocimiento de a qué instancia acudir, porque pues nada más le llamas a una patrulla, pero la patrulla no te va a solucionar pues que estos delincuentes se hayan metido a tu casa.
1: Claro, porque entrada no te van a decir que no los pueden sacar, ¿no? Si no tienen una orden. A ver, ¿qué también queremos compartirle a la ciudadanía? Nosotros también llevamos ya muchos años apoyando a la gente víctima de despojo. Por eso también sabemos que este modus operandi ya ha sido reiterado desde el gobierno de la Ciudad de México y por supuesto que ponemos a disposición de la ciudadanía los números telefónicos del partido y de todos los que tenemos en toda la ciudad para que cualquier inconveniente que tengan nos marquen a 52-42-0600 y podamos ayudarles, por supuesto, con su tema y podamos poner a su disposición a un abogado que ya se sabe la ruta jurídica.
0: 52-42-0600. Ok. ¿Y algún correo electrónico o alguna página?
1: Que nos escriban a las redes del PAN de la Ciudad de México, okay. PAN-CDMX, o incluso también en el mío, Luisa G-Urena. Ahí también nosotros estamos al pendiente de ellos. Hemos estado ayudando ya desde hace varios años a los vecinos y por supuesto que lo vamos a seguir haciendo.
0: Ahora, ¿qué hay con las sanciones? O sea, sí, el Congreso de la Ciudad de México endureció las sanciones, elevó las penas de 6 a 11 años de prisión con agravantes hasta 22 años cuando las víctimas pues son adultos mayores, son personas con discapacidad, menores, en fin. Pero ¿cuánto de esto en papel se lleva a la práctica, a la vida real?
1: Pues mira, la verdad es que los resultados de la fiscalía, no solamente la Ciudad de México, pero todas las fiscalías de este país, la verdad es que sus números de resultados son bastante tristes. Cuando tienes una norma que no ejecutas, que en realidad no la llevas a la práctica, que no vigila su cumplimiento, pues termina siendo ley muerta. Lo cierto es que nada más han los aumentos a las penas de nada sirven si la Fiscalía de la Ciudad de México no lleva a cabo su trabajo y no lleva a cabo la investigación de estos hechos.
0: Y ahora hay otro tema, porque también nos los ponían aquí, mientras las alcaldías que pues tienen más de este tipo de meterse a los inmuebles, los mayores a incidentes, aparecen en Iztapalapa y Gustavo Amadero. En las alcaldías Benito Juárez y Miguel Hidalgo enfrentan esquemas de suplantación de identidad y presuntas complicidades notariales y judiciales, que esto también es otra red de criminales.
1: Sí, sin duda. A ver, e insistir con el tema. El problema es que ya ha proliferado y han dejado al apoyo también pues de una red de despojo de Morena, dicho con todas sus letras, en donde están involucrados todos los poderes de la Unión e insisto, y en particular el gobierno de la Ciudad de México. Lamentablemente tiene que ver en un no ejercicio de investigación de estos hechos, en que no acompañan a los vecinos, en que ellos mismos saben que son personas en alguna situación de vulnerabilidad o que están solas y que no tienen los recursos para poder llevar a cabo un juicio, porque a ver, se te mete alguien y es un proceso largo y caro. Tú dejas de cobrar tus rentas o tienes que empezar a vivir en otro lugar y pagar una renta que no tenías que hacerlo. Se empiezan a volver momentos costosos para las personas y aprovechan y abusan constantemente de eso. Entonces, o sea, insistir, por supuesto que son diferentes formas de despojar, pero está sucediendo en toda la ciudad. Es una verdadera tragedia. Y como tú dices, podría ser que pensaras que en algunas zonas es mucho más sencillo, pero la verdad es que esta red se ha especializado tanto que ya lo pueden hacer en toda la ciudad.
0: Sí, impresionante, porque no solamente es la invasión, es el despojo, ahora es la suplantación de identidad, que ya estás hablando de un delito pues más sofisticado, ¿no? Y los en contubernio con los notarios. Pues vamos a seguir dando seguimiento a este caso. Muchísimas gracias y reiteramos las redes sociales PAN CDMX Luisa G-Urena o 5242-0600.
1: Así es, estamos allá a la orden de las y los vecinos.
0: Perfecto, muchísimas gracias, Luisa.
1: Hasta luego, buena tarde.
0: Igual para ti, Luisa Ureña, presidenta del Partido Acción Nacional en Ciudad de México. Son las 7:14.
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0: Y ahora nos vamos a otro tema, porque la fiscalía citó a comparecer a 7 marinos, pues sí, por el caso de huachicol fiscal. Víctor Sandoval, cuéntanos.
3: ¿Qué tal, Carla? Buenas noches. Así es, la Fiscalía General de la República citó este día a 7 elementos de la Secretaría de Marina Armada de México como parte de la investigación que realiza en torno al caso de huachicol fiscal. La defensa de los hermanos Javier Ligona Laguna afirmó que esta diligencia representa un avance relevante para esa estrategia jurídica, sobre todo incorporar esos testimonios del personal naval dentro de esa carpeta de investigación. Los elementos fueron sobre todo presentados en calidad de presentados y testigos ante el Ministerio Público de la Federación para desahogar algunas pruebas durante este procedimiento que se llevó a cabo en las instalaciones de la FENDO aquí en la Ciudad de México. Carla, el reporte que tengo.
0: Bien, pues muchísimas gracias, Vic.
3: Hasta luego, buenas tardes.
0: Muy buenas tardes, ahí está el reporte con Víctor Sandoval. Y a las 7:15, hacemos pausa, no se vaya.
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0: Es oficial. Llegó un bebé a la familia y ha cambiado la vida de todos los integrantes. Pero, ¿qué hay con el perro? Aunque sabemos que los primeros días o meses serán complicados, procura que no se sienta celoso y desatendido. Respeta sus horas de paseo y los momentos para jugar con él. Acostúmbralo al olor del bebé con las cremas y lociones que usará y que reconozca objetos como la cuna o la carreola. Ponle audios con llantos de recién nacido en volumen bajo para que no reaccione con ansiedad ante los reales. Asegúrate que sus vacunas estén al corriente y redobla su higiene limpiando sus patas y hocico después de salir a la calle. El acercamiento entre ambos debe ser paulatino. Que el perro inspeccione al bebé siempre bajo tu supervisión. Y cuando el niño ya pueda gatear o caminar, cuida que no transgreda los límites de la mascota. Enséñalos cómo acariciarlos y abrazarlos y sobre todo a medir su fuerza. Por último, el vínculo entre un bebé y un perro es muy positivo, tanto en lo físico como en lo mental. Desarrolla mejores defensas y reduce posibilidades de alergias. Mejora su calidad de sueño, se vuelven más sociables, crea un vínculo de confianza y protección, aprenden valores como la responsabilidad y la fidelidad y, por supuesto, los hará sonreír en más de una ocasión.
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0: minutos y bueno, pues el sargazo sigue dando de qué hablar. A ver, el sargazo es un grupo de algas marrones que sirven de alimentación, refugio, de áreas de reproducción para animales marinos como las tortugas, como los cangrejos, los camarones, incluso algunas pequeñas aves marinas. Pero pues el arribo y la acumulación masiva de sargazo en las playas mexicanas ha provocado que los destinos turísticos más emblemáticos del país, como Cancún o Tulum, pues se vean opacados a causa de la pérdida de la belleza visual de las playas, obviamente el mal olor que produce el alga cuando se descompone y también pues por los daños a la salud que pueda provocar. Hoy en la conferencia matutina, la presidenta Claudia Sheinbaum anunció recursos por 2,000 millones de pesos para la atención integral del sargazo en el Caribe mexicano. Y bueno, pues para hablar sobre este tema en la línea de W Radio, agradezco la presencia de la investigadora, de la bióloga María Luisa Villarreal. ¿Qué tal, doctora? ¿Qué tal? Muy buenas tardes.
1: Hola, muy buenas tardes. Saludos a todos.
0: Gracias. A ver, desde el sargazo, pues digamos que lo venimos escuchando en años recientes, no es un punto o un tema que se hablara con anterioridad. ¿Por qué hoy se ha vuelto ya un problema? Hola.
1: Fíjate que veníamos teniendo este fenómeno a partir de hace unos 15 años más o menos.
0: Ajá.
1: Que es más frecuente. El sargazo ha existido siempre, pero el gran cinturón atlántico del sargazo acaba de, o sea, tenemos pocos años y los primeros.
0: Uy, a ver, vamos a tratar de retomar la comunicación con la doctora. Pero pues evidentemente pues el contacto directo con esta alga de descompuesta pues puede provocar, según especialistas, desde alergias hasta dermatitis debido a los metales pesados que absorbe del agua. Y esta mañana también la secretaria de Medio Ambiente y Recursos Naturales, Alicia Bárcena, anunció que este 2026 las playas mexicanas están recibiendo 4 veces más sargazo que en 2025 y 27 veces más que el promedio histórico. Doctora, te tenemos nuevamente en la línea. ¿Qué nos estabas contando?
2: Sí, aquí estamos. Cuéntanos. Sí, que bueno, el sargazo, bueno, está reportado desde los primeros viajes de Colón, como lo que era la mancha del mar de sargazo. Pero este fenómeno de arribaciones que empezamos a tener, se les llama inundaciones, que tenemos en las playas, empezó a hacerse más problemático a partir más o menos de 2011. Y el famoso cinturón atlántico del sargazo, ese es un fenómeno que tiene unos 2 o 3 años, y estamos hablando de una proliferación descontrolada en todo el Atlántico.
0: ¿Esto es cambio climático? ¿Son temporadas naturales? ¿A qué se debe este incremento que, según nos dice la secretaria del Medio Ambiente y Recursos Naturales, Alicia Bárcena, en este 2026 están recibiendo las playas mexicanas 4 veces más sargazo y 27 veces más que en promedio histórico?
2: De hecho, es un fenómeno que tiene los investigadores, es muy reciente, todavía están tratando de averiguar, pero todo apunta que es una mezcla de factores. O sea, no nada más es un incremento en las temperaturas oceánicas, también se habla de un aporte mayor de nutrientes desde las principales zonas de producción agrícola y de ríos como el Amazonas, el Orinoco, el Congo, todas esas zonas, y surgencias que tenemos en las partes de las costas oceánicas de África, que es de donde empieza a surgir. Todo esto, también las corrientes oceánicas, se conjuntó. Tenemos también el polvo del Sahara, el famoso polvo del Sahara, que aporta también nutrientes. Y todo se ha conjuntado para generar este fenómeno. Y sí, efectivamente, el reporte de las primeras apariciones de derribación de el sargazo eran como de unos 20,000 toneladas métricas. Y se calcula que para este año hay fácil más de 40,000.
0: Uf. ¿Y qué vamos a hacer? ¿Qué podemos hacer con el sargazo?
2: Es que ahí viene el reto. O sea, ya haciendo un análisis, o sea, haciendo un análisis aterrizando y arrastrando la pluma, necesitaríamos por lo menos 300 buques. 300 buques gigantes de los que dicen que se pueden colectar hasta 600 toneladas diarias sin fallar. Pero no estamos atacando la raíz. O sea, mucho de lo que se está tratando de hacer, se está acelerando la investigación, hay diferentes países, porque somos muchos países involucrados. Está todo el Caribe, Belice, diferentes zonas. Obviamente todo el Caribe mexicano nos afecta porque tenemos prácticamente 900 kilómetros que somos una pared frontal donde viene a chocar del cinturón de Sargazo. Entonces, sí tenemos un problema en toda la costa caribeña, ¿no?
0: Ahora, ¿qué se puede hacer con el sargazo? O sea, ¿qué cadena de pro qué utilidad le podemos sacar a estas toneladas de sargazo que tenemos?
2: Hay muchos, o sea, se está planteando la utilización. La preocupación también que tienen otro grupo de científicos es, el sargazo produce residuos tóxicos, es decir, estamos hablando de sulfuro de hidrógeno, que genera alergias, genera detrimento en las zonas costeras, erosión, etcétera. No recogerlo, obviamente se plantea recogerlo en mar abierto para que no genere erosión en las playas cuando llega hasta por acá, pero el traerlo a tierra. Me preguntaban eso hace un par de días. ¿Qué vamos a hacer? O sea, ¿cómo vamos a trasladar? ¿Dónde vamos a colocar miles de toneladas de sargazo en tierra para procesarlas, para producirlas? Es cierto que hay muchas empresas que ya se están ofreciendo para hacer toda esta cuestión de hacer el tratamiento y el manejo, pero todo eso va a generar residuos. Todo eso genera residuos y genera subproductos que en un momento dado también vamos a tener el reto de dónde o qué vamos a hacer con todos esos subproductos. La producción y el procesamiento de sargazo requiere agua también, ya sea para hacer biocombustibles, para hacer lo que vayan a hacer, todo lo que son eso. Entonces estamos hablando de un esquema. Yo no he escuchado que alguien me diga, bueno, si vamos a producir biocombustibles, esos son los subproductos que van a restar, vamos a hacer esto. ¿Y cómo vamos a disponer miles de toneladas de algas en tierra sin impactar?
0: O sea, nos hace falta una política integral para el
2: Así es.
0: tratamiento del sargazo.
2: Para la prevención, el manejo integral, para la remediación, se requiere una política internacional porque es un problema que nos afecta a decenas de países. Tiene que ver también, es complicado, porque tiene que ver también con descubrir esta mezcla de causas. Si descubrimos que tiene que ver con los aportes de nutrientes, pues recoger el alga a largo plazo, pues no va a resolver porque la fábrica sigue produciendo. Y
0: Claro.
2: si esto se está duplicando cada año, pues va a llegar un punto donde desafortunadamente probablemente nos va a rebasar. Entonces tenemos que ir a la par. Necesitamos resolver las causas de fondo, tener estos acuerdos internacionales y sobre todo estar muy conscientes de que el aprovechamiento de sargazo puede ser una oportunidad de negocios, pero también es una responsabilidad porque vamos a traer miles de toneladas de material que no estaba contemplado dentro de los sistemas terrestres. Y
0: Claro.
2: todas esas externalidades, pues yo no he visto que las planteen. ¿Qué vamos a hacer con los residuos de sulfuro de hidrógeno, con la torta, con cuánto consumo de agua vamos a requerir para hacer todo ese procesamiento? Y esas son respuestas que no he visto que la gente haya dicho, porque estamos obviamente en una emergencia. Pero, pues sí, hay muchas iniciativas, pero también hay muchas preguntas, de manera que tenemos que trabajar todo de manera integral.
0: Ahora, la población en general, ¿podemos hacer algo para evitar la proliferación del sargazo, para ayudar a limpiar las playas? ¿Qué podemos hacer la población en general?
2: El sargazo es un problema local que tenemos. Por ejemplo, aquí en Quintana Roo, yo estoy en Quintana Roo, ese es un problema que tienen, que enfrentan todos los días la gente que vive en la costa desde el sur, desde Xcalac hasta Cabo Catoche. Entonces, esta es una, nos han pedido ayuda, por ejemplo, voluntarios para recoger sargazo. Sin embargo, pues se quedan rebasados. Los propios empresarios están poniendo sus recursos, pero siempre quedamos rebasados. Yo creo que ese es un esfuerzo que tenemos que hacer todos. Si pudiéramos decir, bueno, ¿qué podemos hacer? Tendríamos que cambiar el paradigma. Tendríamos que entender qué parte de lo que está fomentando crecimiento desmedido del sargazo, definitivamente la mayor disponibilidad de nutrientes, y eso es una responsabilidad de todos. O sea, tenemos esta situación, en el caso de la península de Yucatán, donde todos los nutrientes pues van a dar al mar, todos nuestros acuíferos van a dar al mar, y si estamos cultivando, estamos procesando, si estamos produciendo, sin la responsabilidad de evitar contaminar el acuífero, pues estamos generando aportes hacia la zona costera. Entonces sí, creo que tenemos que documentarnos adecuadamente y en la medida de lo posible, pues tratar de pedir a nuestras autoridades a nivel local y a nivel nacional que pues fomenten una política integral. Como personas, como ciudadanos, pues sí podemos tener más responsabilidad. Yo diría incluso lo que ha dicho la gente de Mahahual y de muchos lugares, necesitamos voluntarios, porque la situación en el sur de Quintana Roo es muy diferente. En el norte están los grandes hoteles, etcétera, ¿no? Pero en el sur tenemos pues pequeños hoteles, es mucho más incipiente todo el desarrollo y obviamente no se cuenta con los recursos ni con las que son prioridad para todo, hacer todo este manejo del sargazo, y pues dependen muchísimo del trabajo voluntario de los vecinos, de los ciudadanos de la zona, de la región, ¿no?
0: Claro, porque no solamente es un tema de vista al hermoso mar Caribe, es un tema de salud, ¿no? Ya las alergias, las dermatitis que se presentan por el contacto con el alga.
2: Sí, y es genera sulfuro de hidrógeno. O sea, cuando estás ahí, al que nos ha tocado ir a estar ahí presentes, es un olor fuertísimo, que de hecho es irritante. Hay gente que ha desarrollado muchísima dermatitis, pero también afecta a la infraestructura eléctrica. Por ejemplo, en Escalac tiene muchos problemas porque el, digamos, el polvillo que le llaman del sargazo, cuando se va secando, se pegan los cables y los pica. Entonces, tienes ahí problemas también en los sistemas eléctricos, afectaciones en la infraestructura y los servicios en la población, ¿no? Además de eso, pues, si hablamos de cuestiones ecológicas, pues acaba, genera eutrofización y termina afectando los ecosistemas marinos de la zona. Tenemos muertes de peces, obviamente pues generan hipoxia y se va afectando muchísimo la flora y la fauna.
0: Sí, un tema que se tiene a que atender ya o ya. Muchísimas gracias, doctora, por estos minutos.
2: Gracias a ustedes.
0: Es la bióloga e investigadora María Luisa Villarreal. Son las 7:31. Pausa y regresamos.
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0: Es momento de escuchar el trabajo de Ale Pérez Molina sobre estos dispositivos tecnológicos y los infantes.
18: Aunque muchas escuelas presentan la tecnología como una herramienta indispensable para el aprendizaje, cada vez hay más preguntas sobre qué ocurre cuando las pantallas llegan demasiado pronto a la vida escolar. Marco Fernández, coordinador de Educación en México Evalúa, asegura que la evidencia científica no es tan favorable como muchos creen.
19: El problema que estamos observando del uso de las pantallas a una temprana edad es que puede tener una afectación importante en distintos ámbitos, ¿no? Desarrollo del lenguaje, la parte física, ¿no? Porque las personas son más sedentarias, eso puede estar asociado con problemas incluso de obesidad y malos hábitos alimentarios, trastornos del sueño, incluso salud ocular. Los beneficios educativos, hasta ahorita la investigación demuestra que son limitados.
18: Maestros de primaria cuentan que cada vez reciben más alumnos que dominan perfectamente una tablet, pero que batallan con actividades básicas como recortar, colorear o simplemente sostener correctamente un lápiz. Esos reportes coinciden con lo que ya están observando distintos estudios.
19: Pues lejos de tener muchos beneficios, tiene problemas serios, porque además eso está asociado con una falta de regulación, y si llega la regulación, con el reto de una implementación adecuada de dicha regulación del acceso a las redes sociales por parte de los niños y de las niñas. Como hemos visto, tanto en niñas de primaria y jóvenes de secundaria y demás, está teniendo un efecto negativo en la parte de socialización y en la parte socioemocional.
18: Eso no significa que la tecnología deba desaparecer de las escuelas. Simplemente, antes de ingresar un alumno a una escuela con este modelo educativo, hay que plantearse algunas preguntas.
19: ¿Cuál es, digamos, la capacitación docente para limitar todos estos efectos negativos? ¿La escuela está consciente de todo esto que marca la literatura y cuáles son las acciones que propone para que no vaya a tener estos efectos negativos? ¿Cuál es el sustento de la evidencia empírica educativa que los lleva a proponer el uso de estos dispositivos como parte de la formación educativa?
18: El reto es preservar actividades fundamentales para el desarrollo infantil.
19: Es fundamental, pero está compitiendo de manera sustantiva con los videojuegos, con estar viendo videos de YouTube, videos de TikTok, estimulación de redes que supuestamente no deberían de tener acceso los niños menores de 15 años, pero que en la práctica está ocurriendo, con todos estos efectos negativos, tanto en su salud física, su salud socioemocional, su desarrollo del lenguaje, su parte de capacidad de socializar con el otro. Entonces sí me parece que está siendo muy preocupante, con franqueza.
18: ¿Estamos utilizando la tecnología como una herramienta complementaria para aprender o estamos sustituyendo experiencias que siguen siendo esenciales durante la infancia? Aprender a jugar, convivir, dibujar, escribir y desarrollar habilidades motrices sigue siendo igual de importante aún con la llegada de la tecnología.
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0: 7:38 p.m. y para nosotros es un gran honor que un gran guitarrista se encuentre con nosotros. Oman Kaminsky, ¿qué tal? Muy buenas tardes.
23: Hola, buenas tardes, ¿cómo están?
0: Bien, pues a ver, estábamos, la verdad es que estamos platicando ahorita fuera del aire que Oman se dedica desde muy chiquito a la guitarra. Él es un gran guitarrista y forma parte de la temporada de la A a la Z, música de compositores contemporáneos, que vamos a poder disfrutar en un concierto en el CENART, ¿no? Es mañana, me parece.
23: Mañana a las 7 de la tarde.
0: Ah, bueno. Y la verdad es que siempre es un lujo tener a un músico, a un artista, porque casi todos han roto esquemas dentro de su estructura familiar, ¿no? Y no eres la excepción.
23: No. Platicábamos que en mi familia van más hacia las ciencias, y de repente cuando yo dije, bueno, ¿saben? Yo quiero dedicarme a tocar la guitarra.
0: ¿Cómo? ¿Dónde están los tubos de ensayo aquí? ¿En qué momento?
23: Sí, exactamente. Pero bueno, ha sido la mejor decisión de mi vida, entonces estoy muy feliz.
0: Y yo creo que tu talento es muy innato, porque no hay concurso que no hayas ganado o que no hayas quedado en una muy buena posición, y no solamente en México, sino en países en donde la música y la guitarra tienen gran presencia. Cuéntanos, no seas modesto.
23: Sí. Bueno, sí, la guitarra me ha llevado por muchos lugares. Asia, Europa, Norteamérica, ¿no? Aquí en México conozco casi todo el país, y todo por la guitarra. Ahora soy el profesor del Conservatorio Real de Amberes, y lo mismo es por el amor a la guitarra.
0: Uh-huh. ¿Y dónde surge este amor a la guitarra? ¿Cómo es que tú te acercas, o cómo es que el instrumento llega a ti?
23: Bueno, sí lo he pensado, y creo que no recuerdo cuando no me gustaba. O sea, siempre me gustó. Incluso antes de yo tocar, yo veía a la gente tocar y me impresionaba, y yo quería acercarme al instrumento. Era el típico niñito que decía, ay, ¿me dejas tocar? Así, aunque no supiera nada, yo me gustaba la sensación. Entonces, en cuanto se pudo, yo le pedí a mi mamá una guitarra, y ahí empezó todo. Pero yo tenía 6 años cuando pedí mi guitarra.
0: No, bueno, pues es que sí, ya tenías esto muy innato. Ahora, ¿cómo la música se ha transformado desde que tú inicias, obviamente como estudiante primero, y después como profesional? ¿Qué avances has visto en las cuestiones de música?
23: Bueno, es todo un camino, ¿no? Cuando uno es estudiante, estás conociendo el medio, estás aprendiendo cómo tocar, todo. Y bueno, aunque todavía sigo desarrollándome, siento que cada vez toco un poco mejor. Bueno, ya ahorita ya tengo más conocimiento del medio. Y al mismo tiempo, todo está cambiando. O sea, por ejemplo, cuando yo estudié, no existía YouTube, no existía TikTok, ¿no? O incluso, por ejemplo, conseguir una partitura, era a veces muy difícil, ¿no? Y hoy en día todo está en internet. Por ejemplo, yo era de la época que me compraba un disco o un cassette y me lo devoraba, ¿no? Lo escuchaba 300,000 veces y me lo aprendía de memoria casi casi. Y hoy en día, bueno, pues hay tanta información, obras que uno puede escuchar, que a veces puede ser abrumador. Y para los estudiantes yo lo veo, a veces desconocen quién es bueno justo por tanto que tienen. Cuesta trabajo a veces filtrar la información.
0: ¿Cómo impacta ahora la inteligencia artificial en los músicos?
23: Sí, bueno, afortunadamente en interpretar un instrumento, pues uh-huh. eso lo haces, eso es un oficio, o sea, es alguien que se sale, sube a un escenario uh-huh. y tienes que tocar, ¿no? Entonces ahí sí no hay tanta inteligencia artificial que te pueda hacer competencia, a menos que haya un robot o algo así, ¿no? Uh-huh. Pero bueno, eso no lo he visto yo.
0: Todavía no llegamos a ese nivel.
23: Todavía no, afortunadamente. Porque al final de cuentas, bueno, por lo menos lo que yo experimento, un artista trabaja con las emociones, no tanto con la información o con... No es solo movimiento, no es solo técnica, no. Hay realmente que ir a las emociones. Y eso es algo muy humano. No creo que sea tan fácil reproducirlo con la inteligencia artificial. Ahora, es verdad que en otras cosas, como composición, pues bueno, ahí sí. Ahí, yo sé que hay inteligencia artificial que genera, te puede generar una sonata o una canción, o no lo sé.
0: ¿Tú compones?
23: No, yo soy intérprete. Pero bueno, es una cosa que me gustaría tal vez explorar en un futuro.
0: Sí, ¿y qué tipo? O sea...
23: Pues yo soy músico clásico, entonces casi que todo lo que sé está dirigido en ese camino.
0: Ahora, ¿por qué la música de cámara? ¿Por qué no? Pues no, eres muy joven, ¿no? ¿Por qué no rock? ¿Por qué no flamenco?
23: Bueno, yo empecé con música popular, porque era lo más a la mano. O sea, el maestro que me empezó a enseñar la guitarra. Yo lo que quería era tocar guitarra, ¿no?
0: Daba igual, ¿no? Si fueras mariachi o fueras en una orquesta, en una sinfónica.
23: Exacto. Y el maestro que estaba cerca de mí, le gustaban los boleros. Okay. Entonces él me enseñó un montón de boleros y yo me ponía a tocar los acordes y los quintos y todo, pero a mí lo que me gustaba era tocar. Entonces, en cuanto yo descubrí la guitarra clásica, hijo, es que es una cosa hermosa, o sea, y sí, sí tiene una demanda técnica muy, muy, muy importante.
0: ¿Y nos podrías, a ver, ejecutar alguna
23: claro
0: de
23: que sí.
0: las piezas que tienes ya muy bien montadas?
23: Bueno, traje conmigo una guitarra que es especial, se llama guitarra barroca, bueno, uh-huh. hoy en día sí le decimos, y bueno, puedo tocar una pequeña obra. A ver, me la voy a poner aquí.
0: Me parece muy bien.
23: Sí, a ver, no sé si se escucha.
0: Sí, se escucha perfecto.
23: Ok. Voy a tocar un cachito, ¿no? Para no pasarme de tiempo. De una obra que se llama Jácaras. Uh-huh. Que originalmente las jácaras eran obras para enaltecer las historias de los malhechores.
0: Ok.
23: Pero bueno, a ver.

0: escuchando.
1: ¿Te gusta tocar solo o acompañado?
0: No, las dos me gustan. Toco muchas veces con otras personas o en ensambles grandes. A mí me gusta tocar.
1: Punto, se acabó. Sí. ¿No? ¿En fiestas infantiles o en grandes eventos? Sí.
0: Aunque es verdad que cuando toco solo puedo controlar más justamente esa conexión.
1: Claro, claro. Y yo creo que también los ambientes, ¿no? No es lo mismo para auditorios más pequeños que para, pues, unos escenarios mucho más
0: masivos,
1: exacto.
0: Claro, aunque la música clásica casi siempre es en ambientes no demasiado grandes, ¿no? Uh-huh. Es raro ver, por ejemplo, un concierto en un estadio, ¿no?, de guitarra clásica. Eso no sucede, ¿no?
1: Pero ¿por qué no? Podría ser el primero en hacer este tipo
0: estaría
1: de eventos.
0: Buenísimo. Ojalá, ¿no?, que algún día se pueda.
1: Yo creo que sí, porque al final de cuentas la música nos acompaña desde la infancia, ¿no? Durante toda la vida, en diferentes con diferentes ritmos, en diferentes circunstancias, ¿no? Cuando estamos alegres, cuando estamos tristes, en fin. Siempre creo que los seres humanos tenemos un soundtrack de en la vida.
0: Sí, es verdad, un soundtrack, qué bonito.
1: ¿No? Hablando de esto, creo que el cine es el cine sin música.
0: Imagínate.
1: No podría ser, ¿no?
0: Exactamente, te pone en el mood, o sea, bueno, en el ambiente adecuado, ¿no? Sí, como tú dices, tantito cambia la música y cambia el estado de ánimo, ¿no? Si te quieres sentir espantado, imagínate, sin la música no se puede, o con mucha energía, sí, todo tiene que ver, ¿no?
1: ¿Te gustaría participar en alguna de estas producciones en la...?
0: Uy, sí, estaría padre. Bueno, yo no lo he hecho en cine, pero sí lo he hecho, por ejemplo, en la ópera, que es como teatro musical, digamos, ¿no? Nada más que en el mundo de la música clásica. Y bueno, para mí, cuando he tenido esas oportunidades, yo lo disfruto muchísimo.
1: ¿Qué reto te representa, por ejemplo, ese estar en ese tipo de producciones, a diferencia de un concierto mucho más... íntimo?
0: Bueno, justamente que hay tanta gente involucrada, eso es una energía muy especial. Eres parte de algo masivo, ¿no? Imagínate una producción así donde hay más de 100 personas involucradas y aún así cada persona tiene una función. Entonces a mí eso me gusta muchísimo, sí, ser parte de algo grande.
1: Sí. Ahora, en cuestión de compositores, ¿cuál es ahora tu reto, ¿no? ¿Con cuál te enfrentas con mayor energía? Este sí me está poniendo a sudar.
0: Bueno, hay un compositor mexicano que se llamaba Manuel María Ponce. Y bueno, a mí me encanta su música, sobre todo la música para guitarra. Y es preciosa y al mismo tiempo es muy demandante. Porque además yo la quiero hacer lo mejor posible, ¿no? Entonces, ahora en este concierto que voy a hacer mañana, voy a tocar una obra que se llama Diferencias sobre la Folía de España, que es una obra que exige muchísimo de parte del intérprete, porque tiene muchos estilos distintos, son diferencias, se llaman, son como variaciones. Entonces hay diferentes estados de ánimo, hay diferentes técnicas. Entonces se vuelve una obra muy, muy difícil, tanto en lo interpretativo como en la demanda técnica.
1: Que okay, esto es, y esto lo vamos a escuchar, podemos escuchar mañana.
0: Mañana.
1: A ver, platícanos un poco del programa de mañana.
0: Bueno, voy a combinar esta guitarra que acabamos de escuchar, que es la guitarra barroca. Voy a tocar música del virreinato mexicano y lo voy a alternar con obras de Manuel Ponce y con compositores modernos que están vivos ahorita.
1: O sea, es un periodo desde la época virreinal hasta la actualidad.
0: Exactamente.
1: Y es que además creo que, como bien lo dices, qué bueno incluir ahora a los compositores mexicanos, ¿no?
0: Sí.
1: Porque hay muchas piezas, evidentemente, para guitarra que no son de origen nacional.
0: Sí, bueno, justo todo el programa de mañana, todo es mexicano, porque aunque el compositor de la música virreinal, la de guitarra barroca, él era español, este manuscrito se encontró en México, ¿no? Y es clarísimo que se tocaba acá. Entonces, de alguna forma, bueno, y además México en ese momento y España era lo mismo, ¿no?
1: Pero
0: bueno,
1: claro.
0: Sí, es música muy ligada a este país.
1: No, y además me parece como muy agradecido porque en los libros de texto del virreinato son 2 páginas, ¿no? En lugar de 200 años.

0: Entonces, la verdad es que, y durante esa época también fue muy
1: Claro.
0: fructífero el arte en más
1: Claro.
0: mexicano, ¿no?
1: Sí. O sea, México, lo que hoy vemos, o sea, viene de ahí, ¿no? Bueno, también es de antes, ¿no? Todo lo prehispánico existe todavía. Pero bueno, sin embargo, estamos hablando aquí ahorita español, ¿no? Que viene de esa época.
0: En el cuestión de los escenarios, ¿dónde te sientes cómodo? ¿En escenarios como el Mexicano, como el Centro Nacional de las Artes, o en el Carnegie Hall?
1: Bueno, cada escenario impone, es el concepto, creo. Claro que aquí yo me siento en casa y eso tiene su lado hermoso, pero también su lado difícil. Es como, a veces siento que cuando te conocen hay muchas expectativas, ¿no? Y entonces eso a veces puede llegar a pesar. Pero yo me siento muy, muy contento y muy cómodo de tocar aquí en mi casa.
0: Pues exacto. Y mañana lo vamos a gozar a Oman Kaminsky, de la A a la Z, Música de Compositores Contemporáneos. Es un ciclo que está en el Centro Nacional de las Artes, 31 de julio, 19 horas, Auditorio Blas Galindo. Los boletos, pues obviamente están en unos módicos precios. Y mañana es viernes 2x1 en taquilla, ¿cierto? ¿No? Viernes 2x1 en taquilla, según tengo entendido. Así que es un espectáculo para mayores de 8 años, unos niños donde ya aprenden a disfrutar el talento de los compositores, músicos mexicanos. Gracias, Oman.
1: Muchas gracias a ti por la invitación y por el espacio.
0: Y mañana váyanse al CENART a escuchar a Oman, que ya nos dio una probadita de su talento. Así que hay de ustedes si se lo pierden. Por lo pronto, agradezco a Corno Espinosa, a Mike Pedro, a Cintia Sánchez, a Rich, a toda la redacción y todo el equipo de digitales de W Radio. Soy Carla Santillán. Mañana en punto de las 6 de la tarde les espero con más información. Por lo pronto, quédense con el mejor diario deportivo AS en W y después la música, la selección musical que hemos pues escogido especialmente para ustedes. Soy Carla Santillán. Buenas noches.
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5: Hay un montón de juegos con objetos que puedes practicar con tu gato sin salir de casa y que ayudan a fomentar su destreza y su gasto de energía. Uno de los más comunes y que más les gusta es la caña. Muévela tanto por aire como por el suelo para que la persiga. Sabemos que aman las cajas. Esconde dentro de una sus juguetes pequeños y ponle premios o comida. Tendrá que usar su olfato para encontrarlos y sus habilidades naturales para sacarlos. Cuando lo domine, eleva la dificultad, colocándolos en partes altas o escondites más complicados. Estos pasatiempos son recomendables hacerlos diario y hay uno semanal muy efectivo, el siempre confiable puntero láser. Mueve la luz por el suelo durante varios minutos para que sea perseguido por tu gato. Pero eso sí, para evitar que se frustre o se aburra, termina el juego señalando un premio o un juguete que pueda atrapar. Es importante que no siempre fuerces la actividad. Deja un juguete en un lugar visible y él solito se animará cuando tenga ganas. Trata de cambiar el objeto de vez en cuando para que no se fastidie. El tiempo de calidad con estos juegos será muy apreciado tanto por ellos como por ti.
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7: Imagínate a Apple.
8: La marca más seria del mundo, la de los rectángulos perfectos, pero metida hasta el cuello en una telenovela mexicana. Así, nomás, se juntó con Televisa y sacó Nido de Villanas. 14 capítulos cortitos, con Itati Cantoral y Gabriel Spanik, peleándose por una herencia como en los mejores tiempos de Rosa Salvaje.
9: De la nada, brincaste de secre a dueña y señora de la casa.
10: Sí, me acuerdo, ¿quién lo dice? La que se apareció hace unos días. ¿Dónde
11: no,
10: estaba?
11: Ya no peleen, por favor.
8: Lo más extraño es que todo se grabó con un iPhone, sin cámaras de cine, sin equipo gigante de rodaje. Y ahí quedó la lección. Hoy la fortuna y el drama caben en tu bolsillo. Literal. 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

0: muchachos, buenas noches. Jueves 30 de julio. Jueves que se siente casi viernes. Julio que se siente casi diciembre. Ya pronto nos daremos el abrazo. Estamos muy felices. Hay juego de fútbol, México-Guatemala. Y aquí hay pelea. Todos contra Celeste. Sí, señor. Buenas noches. Infórmense la siguiente hora aquí en ACNW por Claro Sports. Buenas noches. Bienvenidos, Esteban.
1: ¿Qué pasa, mi querido Pepe? Qué gusto saludarte a toda la gente que nos acompaña justamente jueves 30 de julio, las 8 de la noche. La pelea va a ir por otro lado, porque ayer Brenda y yo quedamos ahí calientitos, ¿no?, con el tema de Javier Hernández, y no voy a soltar ese tema. Vamos a volver a hablar al respecto, porque Chicharito ya también volvió a hablar. Entonces hay que darle el espacio que merece y como lo quiere Brenda Flores, para seguirse comunicando directamente con el Chicharito y mandarle su respectivo mensaje. Gracias a toda la gente que nos acompaña. Les estaremos pasando bien en los próximos 55 minutos aproximadamente, platicando de diferentes temas. Y saludo a mis compañeras, ya una la escucharon, Brenda Flores, que estará acompañándonos, y Celeste Paredes del otro lado. Hoy voy a arrancar con Bren, porque hoy somos amigos, Brenda y yo, y de Celeste
2: rivales,
1: pues no tanto.
2: Hoy somos rivales.
1: ¿Cómo estás, Bren?
2: Celeste, ¿qué tal, mi querido Esteban? Celeste, los saludo con mucho gusto a ustedes, a todas las personas que nos ven y nos escuchan a través de ACNW. Bienvenidos, vamos a platicar de todo lo que está aconteciendo en materia deportiva. La selección mexicana que ya le pega a Guatemala, la Guatemala de Celeste, 1-0. Les contaremos todas las acciones, y de verdad me parece innecesario darle foro, darle espacio, darle foco a un exfutbolista que siempre lo vamos a recordar por sus videos.
1: Pero lo vamos a hacer.
2: Por su trayectoria en los videos que sube a través de las redes sociales. Pero me parece innecesario seguir hablando de una persona que, pues sí, cobró en su momento, pero que no habla de este sueldo, sino de situaciones que no le gustaron, al parecer. Pero bueno, eso es otro tema.
1: Yo hablé con Pepe, hablé con Juanpa, que nos apoyan en la preparación de este show, y les dije, tiene que ir sí o sí el tema de Chicharito.
2: Es que tú, es tu ídolo, sí o la sí. Verdad, llevas por dentro la piel
1: de Chicharito.
2: Rojiblanca.
1: ¿Verde de Chicharito?
2: No, rojiblanca, entonces por eso lo defiendes tanto, pero pues te entiendo, ¿no?
1: Muy bien.
2: Hay que estar también del lado de la gente malagradecida.
1: ¿Y dónde nos puede escribir la gente?
2: Nos puede escribir, permíteme.
1: Del rebaño, es que está aquí, tan molesta
2: aquí
1: como
2: traigo
1: tú.
2: Los números de Chicharito, la trayectoria de Chicharito, todo lo que hizo con Chivas, o sea, una hoja en blanco, pero estoy buscando el número
1: ahí
2: de
1: en pantalla.
2: WhatsApp, 55 54 02 28 44, @deportesWradio, @deportesW. Mándenos sus comentarios y díganos qué piensa de la selección mexicana que ya le
3: si
2: está pegando
3: a
2: Guatemala, y quién ama a Javier Hernández.
1: Tiene
2: también
1: razón Javier. ¿Sí?
2: Tiene razón,
1: o no.
2: Javier, sí o no, es la pregunta para todos.
1: Muy bien,
2: ustedes.
1: ¿De qué lado están? ¿Conmigo o con Brenda?
2: No, pues es que él lleva los colores rojiblancos y ama a Javier Hernández.
1: Eso.
2: No se puede tener una visión objetiva.
1: De acuerdo, muy bien. Y saludo con muchísimo gusto a Celeste Paredes. Cele, qué gusto tenerte por acá. Bueno, el tema de la rivalidad, y eso obviamente es un chiste. Ojalá le vaya también muy bien a Guatemala. Y la verdad, la playera muy bonita, consígueme.
4: Ay,
1: una, ¿no?
4: Gracias, ya vieron.
2: Es fake,
4: La puedo traer. No,
1: sí, está muy bonita, la verdad.
4: Buenas noches, qué placer saludarte a ti, Stevie G, a mi Bren del otro lado. Sí, la verdad que la rivalidad entrando a la puerta ya la dejamos de un lado. Estaría lindo que México y Guatemala avancen a la siguiente fase. Por
1: ojalá.
4: Ahí Guatemala necesita sí o sí los puntos. De momento está cayendo en este partido que le vamos a ir dando también lugar y espacio en esta transmisión, en esta edición de Deportes de ACNW. Acá, gracias por estar con nosotros, y justo también quiero hablar de que se viene la jornada 3 de la Liga.
1: Ya, tan rápido.
4: X está pasando y avanzando muy rápido. Y de el tema de la FIFA, de que ya se empiezan a pronunciar varias confederaciones, así que se está poniendo bueno.
1: Sí.
4: La Liga Mexicana de Fútbol también ya se proyecta de una manera distinta a quizá lo que esperaríamos. Uh-huh. Pero bueno, todo esto lo vamos a poner sobre la mesa para poder ampliar la información.
1: De acuerdo, y sí, reiteramos un abrazo a toda la gente que nos sigue desde Guatemala.
3: ¿Qué? ¿Pro Chicharito o en contra de Chicharito?
2: ¿Team Chicharito o...?
4: Yo siempre soy la
1: neutral. Neutral al 100. Entiendes las dos partes,
4: soy,
1: ¿no?
4: Yo siempre soy la balanza. Yo dije ayer.
1: Muy bien.
4: Entiendo lo sentimental. No, no, no. A mí me tenés que poner aquí en medio para hacerles la bandera así. ¡Tling!
2: O sea, Celeste. Celeste está como la Federación Mexicana de Fútbol, no. De me mantengo aquí al margen, ni aquí ni allá.
4: No estoy en veremos.
2: No, hay que tener una postura fija.
4: No estoy en veremos.
1: Ya llegaremos al tema de Javier, sí, para que vayan preparando sus mejores argumentos, para que se ponga buena la discusión. Pero otra discusión es lo que está sucediendo en el mundo del fútbol. La FIFA y las confederaciones, la UEFA en contra, la CONCACAF en contra, pero la Federación Mexicana de Fútbol dijo, no, tranquilos, yo quiero analizar primero la situación, el tema de Gianni Infantino, y después tomar una decisión hacia qué bando irme, Brenda. Pero ¿qué dice la Federación Mexicana?
2: Este comunicado es, me mantengo al margen, ni para bien ni para mal, no tomo una postura fija. Y obviamente, pues, dice que la Federación Mexicana de Fútbol fue notificada por la FIFA el 28 de julio del 2026 respecto a esta propuesta de Gianni Infantino, el presidente de la FIFA, para fomentar el tema del desarrollo del fútbol en el mundo a partir de un nuevo modelo financiero. En la citada comunicación, FIFA plantea para que las federaciones tomen una decisión informada respecto de su participación en dicho mecanismo, abrirá mesas de trabajo para ampliar la información y documentación asociada al nuevo modelo. Al respecto, la FMF, la Federación Mexicana de Fútbol, agotará dicho proceso de estudio y análisis para tomar la decisión que más convenga al desarrollo del fútbol mexicano. O sea que van a seguir analizando las propuestas, se van a sentar y pues escuchar.
1: ¿Qué tienen que analizar?
2: No se quieren meter en problemas.
1: Si Esteban, nadie está de acuerdo.
2: Claro ejemplo de que, a ver.
1: No solo es no meterse en problemas. ¿Por qué no lo están aceptando? ¿Qué compromisos puede llegar a haber, no?
2: Además,
1: ¿qué relación puede llegar a haber? Es que podemos empezar a suponer muchas cosas si la CONCACAF sale con la negativa muy clara, donde se involucran a todas las selecciones que pertenecen a la Confederación, y de repente la Federación Mexicana de Fútbol pone el freno. ¿Por qué? ¿Por qué pone el freno? Para de verdad tener una perspectiva mucho más amplia, por favor. ¿Qué dice la CONCACAF Celeste?
4: Sí, acá está justo el comunicado oficial. Durante la reunión, los miembros expresaron su profunda preocupación por la falta de garantías procesales en torno a la propuesta, el plazo artificialmente corto impuesto y además la ausencia de revisión o aprobación por parte de los órganos rectores pertinentes de la FIFA. Se cuestionó la necesidad de inversión de capital privado para financiar los programas FIFA Forward, tanto nuevos como existentes tras la Copa Mundial de la FIFA más rentable de la historia. Por estas razones, la CONCACAF y sus 41 asociaciones miembro han rechazado la propuesta y encomendaron a los miembros del Consejo de la FIFA la tarea de instruir al presidente de la FIFA para garantizar que cualquier asunto siga los procesos de gobernanza adecuados a través del personal y el Consejo de la FIFA. Es que acá también está esa puñalada por la espalda, podríamos decirlo así, ¿no? No se llevó el proceso de comunicación adecuado, se saltaron muchos pasos y de la nada sale, acá está la propuesta y acá está el plazo para poder llevarse a cabo. O sea, todo
1: dedazo
4: es un
1: de Infantino,
4: ¿no?
1: Dedazo de Infantino.
2: Se le ocurrió, tuvo la increíble y maravillosa idea de querer vender esta parte a inversionistas para poder capital privado para poder obtener una ganancia y monetizar el tema deportivo, el tema del fútbol, el mundial de clubes, pero pues esto se va a poner muy, muy tenso, máxima tensión. Bienvenidos, bienvenidas a la batalla por las llaves del futuro del fútbol, porque ya comenzó. Y la UEFA, pues obviamente tiene el tema del boicot, que boicotearán todas es que estas situaciones.
1: Si les parece, para tener el contexto general, Gianni Infantino ayer habló al respecto, ¿no? Algo que ayer ya tuvimos un poco en las declaraciones, pero para entender todo el contexto de esta situación, escuchemos las palabras de Infantino.
3: Well, FIFA Forward Enterprise,
5: FIFA Forward Enterprise es en realidad una propuesta, una oferta. Forma parte de un proceso democrático, un proceso de consulta y, sobre todo, es una oportunidad, pero no una obligación. sería una filial propiedad de la FIFA y controlada por ella, que consolidaría las operaciones comerciales y de eventos de la FIFA. Simplemente comercializaría y organizaría todas las competiciones propiedad de la FIFA, junto con el patrocinio, la transmisión, las licencias y las nuevas iniciativas en beneficio de las 211 asociaciones miembro de la FIFA. Tan solo en el próximo ciclo de Forward, las distribuciones aumentarían de $8 millones a más de $20 millones. Además, cada MA tendrá la opción de acceder a otros $20 millones a través del programa FIFA Fast Forward, lo que eleva la financiación potencial a $40 millones estadounidenses por MA para este próximo ciclo. Es una oportunidad de oro para impulsar el desarrollo del fútbol a nivel mundial.
1: Una oportunidad de oro. Antes de eso, ¿por qué la alerta, Pepe?
4: ¡No!
1: Cuente,
4: no
1: cuente. Diga,
0: la verdad es que no quería decirles, pero...
4: ¡Ay!
0: ¡Guatemala dispara! La falló, pero México no. Camberos mete el segundo al minuto 54.
4: Camberos.
0: La verdad es que fue suerte, ¿eh? Fue de rebote. Hay que ser sinceros, fue de suerte.
4: ¡Basta, Rogel!
1: Bueno, y ahí picando, Pepe, ni modo.
4: ¿Qué te digo? ¿No? Siempre con la camisola puesta, no importa el resultado, así estamos.
1: Muy bien.
4: Aquí
1: muy
4: estamos.
1: Bien.
4: Pero ahora volvamos a enojarnos.
1: Dice oportunidad de oro.
4: Es que tanta cosa que menciona. Está lo democrático, entre comillas. Está el tema de las transmisiones que a mí sí me hace ruido y el tema económico. Esas tres cosas que creo que son lo que engloba la presión que puede lanzar a ciertas confederaciones más pequeñas. La UEFA lo entiendo porque puede pronunciarse por el tipo de selecciones que son y que generan su propio dinero. Pero ahí están también otras selecciones que 20 millones les van a caer.
1: Pero por ejemplo, una confederación impresionante, donde hay selecciones, hay países que ese dinero... la parte del dinero que podrían recibir les vendría muy bien. La CONCACAF puso la negativa, ¿no? Y eso te habla bien, justamente.
4: Y qué bueno, justo, porque no te estás vendiendo desde ese punto del dinero, pero también porque ya se pusieron a analizar el tema de las transmisiones. Acaba de entrar el rollo del porcentaje. La FIFA va a poder decidir a quién venderle tu transmisión y no te va a decir cuánto te toca, solo te va a hacer así como, acá es tu parte y listo, pero ¿por cuánto me vendiste? Por un porcentaje que tú nunca vas a saber porque yo también ya es privado. O sea, ya pertenece a un sector privado, no te puedo decir.
1: Y hay que ser claros, ¿no? ¿Sabes? El fútbol es un negocio y tanto a la UEFA, a la CONCACAF, a la CONMEBOL, a todas las confederaciones en el mundo, uno de los puntos que más les interesa, si no es que el más, el económico, ¿no? Porque sí, si no, no hay forma de llevarlo. Es a lo que voy. ¿Qué habrán visto o qué estarán esperando que pueda pasar a raíz de esta posible venta para que pongan la negativa, a pesar de poder pasar de $8 millones que menciona Gianni Infantino hasta $40 millones de ganancia? ¿Cuál será el panorama que ven desde las confederaciones con esta posible venta para poner el freno?
4: Yo creo que va desde el temor, desde que se puede salir todo de las manos, y si ahora te están vendiendo por un 40, más adelante van a querer el 50, el 60, hasta tener todo privatizado. Y evidentemente, o dejar muy corta la probabilidad de que pertenezcas las decisiones de la confederación. Yo creo que eso orilla, evidentemente, a que le pongan un alto en este momento. Ver más allá a lo que lo quiere llevar justo Infantino, porque seamos sinceros, lo está camuflando de una manera atractiva porque económicamente llama la atención.
1: Ah, no, decíamos, económicamente es un ganar-ganar.
4: Pero es
1: ganar.
4: Una realidad que puede llevar muy lejos
2: y además
4: a privatizarlo todo.
2: ¿En qué momento especifica cuáles serán las decisiones que podrán tomar las empresas privadas?
1: Bueno, se habla un poco de eso, ¿no? Que sí menciona y engloba prácticamente todo en donde puede influir el grupo de capital privado en decisiones en torno a los
2: entonces,
1: torneos FIFA.
2: Entonces imagínate, si así no se pueden organizar, imagínate esto siendo dueño, estando en manos de tantas y tantas empresas, y además pues será para algunos amigos, cuál será la convocatoria, cuáles serán las situaciones puntuales, requisitos. Los requisitos para poder acceder a este tipo de beneficios, a este tipo de acciones. Entonces me parece que es un caos total y que esto se está saliendo de control. Ya lo decíamos, ya habló la CONCACAF, reunió a sus 41 asociaciones y expresaron la preocupación por esta falta de proceso, esta falta de claridad, e invitan a la FIFA a replantear la situación de esta propuesta. O sea, que este proyecto se replantee, que no sea así como estén nada más poniéndolo sobre la mesa, sino que invita a hacer una retrospectiva a profundidad. Y el tema de lo que decíamos de la UEFA, que con sus 55 federaciones ya se rechazó, ya amenazaron con boicotear. Imagínense nada más una Copa del Mundo sin España, sin Francia, sin Portugal. O sea, lo peor, el peor
1: no se lleva a cabo.
2: Es que se divide en dos sectores.
1: No, es imposible. A ver, las selecciones más importantes en el mundo son de la UEFA, así de fácil, con una o dos excepciones, ¿no? Pero
4: sí,
1: el resto
4: que se meten a pelear, pero
1: justo, ¿quiénes podríamos decir? Argentina y Marruecos, ¿no? Uh-huh. Brasil, obviamente, pero son pocas, ¿no? Contados con una mano. Y a mí lo que más me indigna y me preocupa es la postura de la Federación Mexicana de Fútbol, ¿no? Sí, profundizar en ese tema. Le dice a su propia confederación, no es cierto, yo no estoy contigo.
4: Yo me salgo de ustedes.
1: Yo me salgo de ustedes. O sea, todos están parejos en ese tema.
4: Eso es
1: menos
4: triste.
1: La Federación Mexicana de Fútbol. ¿Por qué? ¿Por qué? ¿Desde dónde lo podemos entender, Cel? Y además es de verdad darle la espalda a tu confederación.
4: Esa es la palabra, darle la espalda. Porque además la confederación, justo minutos antes, saca su comunicado diciendo que todos estaban de acuerdo. Y minutos después salta la Federación Mexicana y dice, no, ustedes se pusieron de acuerdo, yo no. Como justo señalando, ¿no? De que a mí no me vuelten a ver, yo todavía no he tomado mi decisión, tengo que evaluar unas cosas. Evaluar unas cosas, está muy raro la manera en la que está reaccionando también la Federación Mexicana de Fútbol y la postura que está tomando, ¿no? Cuando esperas que apoyen el comunicado que hace la CONCACAF, le dan la espalda.
1: Insistimos, ¿qué intereses puede llegar a haber, no? También en ese tema.
2: Pero a mí no me extraña, de la Federación Mexicana de Fútbol, con tantas cosas que han pasado,
1: sí,
2: y tantos cambios, tantos movimientos, poca claridad, nos vendieron un proyecto que iba a ser maravilloso, de jóvenes, y la realidad es que no se ha dado nada de lo que han prometido. Entonces a mí no me extraña que tome esta postura de, bueno, pues no me quiero ensuciar, pero me salgo, pero estoy contigo, pero
1: y cuando
2: no,
1: haya oportunidad, ni le les pregunten, claro, porque van a decir lo mismo, No, queremos evaluar un poco más, puede ser interesante.
2: Dale, darle vueltas al asunto, nada más marearnos con este tipo de comunicados que la verdad es que no te dice nada más que, pues efectivamente, estamos dando la espalda, pero no queremos darle la espalda y no se mantienen con una postura tajante y clara.
1: En el papel es un proceso democrático, ¿no? Donde sí interviene cada confederación, la UEFA y la CONCACAF, que ya pusieron la negativa, quitando a la selección, a la Federación Mexicana. Bueno, ahí cambia un poquito la situación, falta CONMEBOL, África, Asia y Oceanía, ¿no? Y ahí se podría ya determinar. Falta todavía en este proceso, queda mucha historia. Y si se llega a confirmar lo que se viene.
2: Híjole, sí, pues eso que les decía, ¿no? Que el panorama pintaría como para un escenario de la creación de dos bloques donde sería un total desastre. Imagínense un mundial sin estas selecciones que ya mencionábamos: España, Francia, Bélgica, Portugal, Países Bajos. O sea, párele de contar, todas las selecciones importantes no estarían y esto pues ya sería una batalla, como lo decía, una guerra donde pues todos quieren tener la llave del futuro del fútbol y pues la verdad es que no hay claridad.
1: Pues así la situación. Y seguimos hablando de la Federación Mexicana, bueno, ahora de la Selección Mexicana, porque se confirmaron los partidos del tricolor para septiembre y octubre. Estos compromisos en una fecha FIFA que durará varios días. ¿Cuáles son estos juegos, Bren?
2: México se estará enfrentando ante la selección de Colombia próximo 26 de septiembre en obviamente un partido de preparación. Esto será en Baltimore, allá en Estados Unidos. Después, el 29 de septiembre, ante la selección de Perú en Nueva Jersey, en Estados Unidos, y contra Chile será el 6 de octubre en California. Este es el calendario, ya partidos confirmados para el combinado tricolor. Las primeras pruebas para el conjunto dirigido por Rafa Márquez.
1: Sí, por supuesto, buenos partidos, ¿no? Me parece que sinodales interesantes para arrancar el proyecto de Rafa Márquez.
4: Sí, Colombia, digamos que también en esta Copa del Mundo quedó a deber en algunos partidos, esperaba un poco más de Lucho Díaz, evidentemente también la despedida de James, de ese ritmo que le conocíamos, que aunque se pone en la camisola de la selección colombiana, sí cambia ese chip. James Rodríguez es ese tipo de jugador uh-huh. que te cambia un partido a balón parado. Y creo que Perú también ha sido una selección que viene de menos a más. Estuvo peleando también su clasificación, se quedó en el camino, pero son selecciones que pueden empezar a darle ese panorama a la selección mexicana de lo que puede hacer ahora al mando de Rafa. Un Rafa que tendrá esa tarea de empezar a cambiar también esa generación que buscamos para la próxima Copa, para los próximos compromisos. Sí,
1: sí. Consolidar también, ¿no? Consolidar después algunos futbolistas. De lo que se hizo en esta Copa del Mundo. No, ¿qué pasa, Pepe? ¿Otro?
2: ¿Otro?
1: O descuento.
5: No me digas. ¿Cómo te explico, Celes? Pues mira, nosotros estábamos bien, todo bien, pero México no quiere estar bien.
2: ¡No! A ver, 3-0.
5: Minuto 65.
4: Dios mío, me están vapuleando mi Guatemala.
2: ¡Vapuleando! A ver, la selección mexicana a Guatemala.
1: Mira, con estos comentarios, Cel, de Brenda, que la veo feliz echándotelo en cara. Yo espero que en el tema de Chicharito ya tengas una postura clara.
2: Pero no tiene nada
1: yo
2: que esperaría. Ver, Javier. O sea,
1: no, mira, o sea, yo esperaría.
4: Voy a decir una cosa, no. Es una locura.
2: Nada que ver, aquí ver, es México
4: partido,
2: contra Guatemala.
4: Minuto 66. Uh-huh. Posesión de balón increíblemente a favor de México. 74% por 26%. Y eso también hace referencia a la cantidad de disparos que ha intentado México. 12 contra 2 únicamente de Guatemala, siento que se echaron para atrás a lo que me está mostrando. Obviamente estamos en este espacio, no tenemos la posibilidad de estar viendo el partido, claro. Pero justo a ver las estadísticas, puedes darte cuenta que es una selección de Guatemala que se recostó atrás. Veníamos hablando de que es una selección que le gusta jugar línea de tres, pero hoy optó de pasar esa línea de tres a una línea de cinco, recostó a la gente del medio. Y eso definitivamente también sabemos que es echarte atrás con el equipo y dar la posibilidad a que el rival tenga la ventaja con el balón. Y aún así, teniendo ya la ventaja en el marcador, es aún peor.
1: Pues sí, y la verdad, buena actuación, ¿no?, de la selección mexicana.
2: Muy buena.
1: Porque era importante también cerrar de buena forma la fase de grupos, de manera contundente, ganando los tres partidos. Todavía no acaba el compromiso, pero bueno, ya con un 3-0 parece complicado que pueda reaccionar Guatemala. Mencionabas un nombre de Colombia, James Rodríguez, que estaba viendo en las redes que suena para el América. No sé qué tan real sea. Es cierto que a James lo han intentado acomodar en la Liga Mexicana. Me parece que va más por un tema ahí. Pero bueno, ya que está el tema ahí sobre la mesa, ¿cómo lo verías en el América?
2: Yo lo vería bien, ¿eh?
1: Sí.
2: Yo creo que es... bueno, es que de verdad que al América le hace falta también ese elemento con jerarquía, con liderazgo, que te pueda hacer diferencia. Porque pues hablamos de los fichajes y de verdad estamos hablando de un joven de 20 años. Yo creo que la experiencia de James Rodríguez puede hacer diferencia, aunque con el conjunto de León no creo que haya sido un tema referente o que haya hecho tanta diferencia con la fiera, pero llegando a un vestidor como es el del América, que te exige, creo que puede sacar ya una versión muy importante para el jugador colombiano James Rodríguez. Yo creo que le vendría bien al América.
1: Yo no estoy seguro.
2: ¿No estás seguro?
1: Ya
2: ¿no te
1: después,
2: convence tanto?
1: No, el Mundial de James no me encantó.
2: A lo mejor por un añito, una temporada.
1: Híjole, no sé si me dejaran hace 4 años, fichajazo, ¿no? Pero ahorita no sé qué tanto, no me convenció en el Mundial ya.
4: Mira, James es un futbolista que cuesta justo en uh-huh. clubes. Lo hemos visto rebotando en cantidad de equipos en diferentes ligas del mundo. Obviamente su gran paso en el Real Madrid, pero después en el Bayern Múnich. Luego regresa un plazo más corto al Real Madrid. Luego se va al Everton, o sea, saltó de equipo en equipo en Sao Paulo, incluso llegó hasta Rayo Vallecano y después cae justo a la Liga MX con un León que al inicio cuando vino yo siento que sí le agregó ese ingrediente especial James Rodríguez en los primeros partidos, incluso anotando, asistiendo a balón parado, dando esa identidad de diferenciador dentro del terreno de juego. Y poco a poco se fue apagando en los partidos siguientes. Luego llega la noticia de León que no iba a participar en el Mundial de Clubes, en esa edición por el tema justo con Pachuca, si no estoy mal. y entonces eliminan a León de la participación. Y de ahí fue donde vino un declive, no solo de James acá en la Liga Mexicana, sino de todo León. Que estuvo en los últimos lugares en esa temporada de la Liga MX. Y luego, pues, James como que ya decidía por sí si quería participar en el partido o no. Si quería ser titular o no, o si ni siquiera quería aparecer en la convocatoria. Sí. Y eso me parece que también no lo hace quedar bien como jugador.
1: Sí, de acuerdo.
4: El tratar de actuar y de decirle a tu técnico, mira, no me convoques el fin de semana, no quiero ir.
1: No,
2: sí, ese puede ser inaceptable.
1: Y yo no creo que sea lo que necesita el América en estos momentos. Pero bueno, es un rumor que está circulando en las redes sociales. No es que haya algo ya en forma o que esté fichado o nada, ¿no? Es un rumor que en estos momentos está circulando en las redes. Pero hay que estar atentos.
2: Es un gran jugador que tiene
1: vamos,
2: técnica.
1: Vamos rápidamente a la pausa y regresamos para seguir platicando de estos temas.
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1: Son las 8 de la noche con 29 minutos. Estamos de regreso en AS Claro por W para seguir platicando de muchos temas. Pero antes, ¿qué nos dice la gente, Bren?
2: La gente nos dice a través del 55-5402-2844 @deportesw radio @deportesw en Instagram. Buenas noches, Stevie, Brenda y Celeste. Hace tiempo perdimos ya a Chicharito. Ya es más influencer que futbolista. Lo de la FIFA Ya es un claro descaro de que es un negocio personal para los directivos. ¡Tache! Saludos de Francis Neros. Y por acá nos ponen saludos, saludos a todos. José García desde Guatemala. Mal resultado para Guatemala. Y como dices, la defensa y la media prácticamente hicieron una sola línea, Celeste. Y si juegas a empatar, pues este es el resultado. Bueno, sí. Estoy totalmente de acuerdo, estamos de acuerdo. Y por acá nos ponen saludos a Stevie, a Pepe y a Las Bellas. Y arriba la América de su amigo Rudy Rojas.
1: Siempre arriba.
2: Desde Nueva York. Saludos hasta Nueva York. Saludos hasta Nueva York.
1: Siempre arriba, ¿no?
2: Sí, ahí está Rudy Rojas.
1: Siempre arriba el América.
2: Siempre arriba. Saludos hasta
0: después, perdón.
2: Nueva York, mi querido Rudy. Gracias por tu mensaje y ya no tenemos más mensajitos, ya.
1: Bueno, que nos siga escribiendo la gente con todos sus comentarios. Y me dicen que ya está pagada una apuesta, ¿no? Lo vamos a ver después, ¿no? Ya
4: que acabe el partido. Me están tratando de convencer en el pasillo.
2: ¿Te vas a hacer un tatuaje?
4: No me decido todavía.
1: O sea, tú apostaste con Pepe que si ganaba Guatemala, él se tatuaba el rostro de Rafa Márquez.
4: ¿Cómo va a apostar uno?
1: Y si ganaba México, tú te tatuabas el rostro.
4: Dependiendo del diseño, y aquí vamos a votar.
2: Aquí nada más andan inventando cosas, ¿eh? Así que cuidado, ¿no?
4: A ver, a mí me dijeron que me iban a tratar de convencer con el diseño. Ustedes me van a ayudar a votar. ¿Qué les
1: o si no. Si queda bien o no.
2: Mejoraste la bandera de México, ¿no?
4: Puede ser. Ya lo llevo aquí, en el charm.
1: Eso, muy bien.
4: Pero a ver, ¿tenemos el diseño o no?
1: Venga, de una vez el diseño.
2: Para las personas que nos están escuchando.
1: Muy bien.
2: Ahí está Celeste con la pierna izquierda.
1: Tena.
2: ¿Cómo es son? La pierna izquierda con Luis Fernando Tena. Ya el tatuaje ahí bien elaborado.
4: No, hombre, también enorme. Querían hacerlo de toda la...
1: O sea, si fuera un poco
4: tobillo,
1: más chico,
4: creo yo, ¿no?
1: ¿El tatuaje te convence?
4: No, hombre, ¿No? Me manda a traer mi mamá aquí a México, creo yo.
1: Sí. Bueno, que la gente que nos está viendo nos diga si están de acuerdo o no con ese tatuaje. Para la gente que nos escucha, es un tatuaje que Celeste prometió ponerse en la pierna.
4: ¿Cómo van a decir?
1: México ganando a Guatemala y es el rostro de Luis Fernando Tena en hiperrealismo.
2: Yo lo pondría,
1: se ve bien.
2: Yo lo pondría a Luis Fernando Tena más sonriente.
4: Sí, no, ¿verdad?
1: Así es.
2: Más sonriente,
1: así es el
2: está
1: flaco.
2: Muy serio, entonces ahí un poquito de sonrisa para que pues
1: se vería mejor,
2: Celeste,
1: ¿no?
2: Voltee a ver la pierna y sonría también.
1: Muy bien, me gustó. Ahí está, la apuesta se pagará pronto si el partido termina con triunfo de México. Y ahora sí, Javier Chicharito Hernández. Habló Javier Hernández en un video, comparte su opinión sobre todo lo que empezó a salir. Seguro escuchó a Brenda Flores y por eso quiso poner en orden la situación. Escuchemos a Javier el Chicharito Hernández en unos momentos más. Porque, pues,
2: ¿ya se arrepintió
1: asegura,
2: de todo?
1: No, él asegura que se malentendieron las cosas, Brenda.
2: Seguramente. Quiero escucharlo.
1: Ahora vamos. En unos momentos más vamos con Javier.
4: Es que es una línea muy delgada. Él ya lo sabe, lo dijimos el día de ayer. También parte de ello. Él ya entró en otra etapa. Lo decía también nuestro compañero en el mensaje del WhatsApp. Está en una etapa más de mostrarse. Le encanta también estar en la boca de la gente, que estén hablando de
1: filósofo
4: él, de lo que
1: también
4: hace. Es filósofo. Y aquí tenemos sus palabras.
1: Venga.
3: Hola, gente. Estoy aquí entrenando. Bueno, siempre que hablo de Chivas causa mucho revuelo y muchos medios de comunicación sacan todo completamente fuera de contexto. Entonces voy a hacer un video en mi canal de YouTube explicando mi segunda etapa en Chivas y ya no voy a hablar más de ese tema. Yo amo a Chivas. Mis opiniones personales o hasta críticas en cierto momento jamás han sido en contra de la mejor afición, de los jugadores o del club que tanto amo y que tengo una herencia familiar ahí con mi abuelo. Siempre ha sido con la gente y las personas que administran o han administrado el club por cierto tiempo, en lo cual yo siento que puede mejorar mucho. Pero bueno, todo el contexto va a ir en el video en el canal de YouTube. Ahí los... Hola, gente.
1: Bueno, las palabras de Javier el Chicharito Hernández para no cambiar la versión, ¿no? Como él dice, los medios de comunicación de repente pues cambian un poquito. ¿Es cierto, Bren? ¿Cambiaste un poquito la narrativa?
2: Culpa siempre al otro de lo que hizo él mal.
1: Él ama Chivas, lo dijo.
2: Ya lo dijo Néstor, ya tuvo un buen...
1: ¿No te convenció?
2: Tuvo un buen asesor que le dijo, ¿sabes qué? No digas estupideces, se rectifica. Y sale a decir que es lo máximo Chivas y que vas a hablar para generar
1: videos. ¿Pero no te gusta eso?
2: Perfecto, pues ya.
1: ¿No es lo máximo
2: ya,
1: Chivas?
2: Ya ratificó.
4: A ver, mira, ahí las palabras ya de ratificó. Ayer para que escuchemos de nuevo, ver si le damos la intención correcta y si nos convence de que realmente...
1: Porque yo no veo a Bren muy segura.
4: Le cambiamos nosotros la intención. A ver, escuchemos.
2: Ya rectificó, qué bueno.
0: Esto es lo que más me dolió. Todo lo negativo desde que llegó Javier Hernández al club, desde que se fue Fernando Hierro y los resultados no dieron, fue culpa de Javier Hernández. Mm. Todo.
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0: El 100% fue mi culpa y eso no hay ningún problema, porque creo que he desarrollado una cualidad que es, tengo piel de elefante, ¿no? Y creo que puedo tolerar eso y tengo mucha resiliencia. Ese no es el problema. El problema es que el club hizo cero. Por cuidarme, por hacer cosas de manera de prensa que pudieron haberlo hecho mejor, una mejor comunicación, una mejor protección. No lo sé. Sí y no. Puede ser, no lo sabemos. No, y a Chivas, le convenía en ese momento que se hablara peor de un jugador que de Chivas en sí.
1: Chivas.
4: Es el tema. O sea, él en ese momento sí habló del club, sí, Chivas, sí, no, sí, sí. Dijo los dirigentes del equipo que están ahora sentados ahí y que dirigen.
1: Pero ya el mensaje de hoy fue claro.
4: El mensaje de hoy ya
1: se echó para atrás.
2: Ya se echó para
1: contra
2: atrás.
1: La gente que lo maneja, no la afición, no el escudo, no está manchando el escudo que tanto quieres.
2: Ya se echó para atrás, la verdad. Qué bueno, ya rectificó.
1: ¿Pero te convenció?
2: Felicidades. A mí me parece increíble su etapa, su primera etapa en Chivas. Esa me parece increíble.
1: Esa fue muy buena.
2: Sí.
1: ¿La segunda hubieras deseado que no existiera?
2: No, pues la segunda me da igual porque fue poco y nada. Sus números, 4 goles.
1: Pero sí es cierto que no lo respaldaban, ¿eh? Eso es cierto.
2: Pues que, mira, que vaya números. Y hable con quien deba de hablar. Al final terminó
1: buenos cobrando. Números, 4 goles, una asistencia.
2: Un gol a Cibao, justo. De esos 4, uno fue el super equipazo de Cibao.
1: Muy un penalti bien. Fallado, ¿te acuerdas?
2: Un penalti fallado que voló hasta la grada no sé cuál.
1: Uh-huh.
2: Y maravilloso, sus 1,667 minutos.
1: Pero bueno, ¿cómo vas a recordar tú a Javier Hernández? No, tú como aficionada de las Chivas.
2: Yo me quedo con
1: como el ídolo,
2: yo
1: figura,
2: me quedo con el Javier leyenda. Hernández, goleador de la selección mexicana.
1: O sea, de Chivas lo olvidas.
2: Futbolista que hizo historia con su país. Y que se creó en un equipo como Guadalajara, salió de ahí para hacer grandes e importantes cosas.
1: Pero es leyenda de Chivas, ¿sí o no?
2: Continente. Sí, porque de ahí salió justamente. Okay. Entonces sí, sale de Chivas.
1: A pesar de su segunda etapa, leyenda
2: sí,
1: de Chivas.
2: Exactamente, sale de Chivas, se va a militar a los firmamos. Diferentes. Se va de en Chivas se hace y por eso le va muy bien en el viejo continente. Entonces nos quedamos con esa parte.
1: ¿Sí merece Chicharito. Una estatua fuera del Akron?
2: No lo sé, eso ya.
4: No, mira, yo creo que lo mejor que puede hacer Chicharito es justo lo que dijo y ojalá lo cumpla, lo que dijo en este video. Uh-huh. Es la última vez que voy a hablar del tema, cerrarlo, ojalá. Aclararlo y decir realmente lo que piensa de su segunda etapa y ya. Sí. Porque creo que también dejarlo así es dar lugar a que sigan, obviamente, buscándolo, tocándole el tema y todo. Y seguramente va a aparecer quien más adelante le vuelva a tratar de sacar el tema y se lo pregunte. Pero creo que él tiene que ser inteligente para poder manejarlo de la mejor manera. Ya no meterse en ese rollo y cerrar jugando en la segunda de Estados Unidos, pero ya...
1: ¿Qué tanto podrá decir más en que... ese video? ¿Qué tanto podrá decir, Brenda?
4: No, seguro... Pues, la manera en cómo le ayudaron.
2: Ya la otra etapa para ganarse a la gente, yo creo, ¿no? La oportunidad que tuvo en su regreso a Guadalajara y lo que quiere la afición y que es punto de aparte.
1: ¿Pero no fueron injustos con Javier?
2: Con los temas administrativos, pues seguramente ya él tendrá sus motivos para quejarse.
1: ¿No fueron injustos, Bren?
2: No lo sé, si no le gustaba el sueldo, a lo mejor podía haber pedido más. ¿O, ya
1: o Chicharito está siendo injusto con Chivas?
2: No lo sé, la verdad es que ya lo explicará él en su video en la segunda... El de su segunda etapa, que lo que tenga que decir, ¿no?
1: Sí, de acuerdo.
2: Lo esperaremos con muchas, muchas ganas, mi querido Chicharito.
1: Sí, yo sí estoy ansioso por escuchar a Javier.
2: Voy a estar pendiente de ese video.
1: Claro, también como sus videos de motivación y demás. La verdad es que siempre nos da pues buenas lecciones, ¿no? Javier Hernández, entonces para estar muy pendientes de ese video y donde va a explicar, Bren, para que quedes convencida... Que Chicharito no deja de ser leyenda.
2: Va a quedar ahí marcado cuando explique su segunda etapa. Y la verdad es que nos quedamos con todo lo bueno de Javier. Ojalá le vaya muy bien allá en su equipo, en su nuevo equipo de segunda división de
1: la Liga de Estados Unidos. Yo sí lo digo, pobre Javier, lo dejaron solo. en esa etapa, sí, lo culparon de todo, fueron después injustos de, con Javier,
2: después de una lesión en el ligamento cruzado donde no rendiste con el LA, que te den una oportunidad de verdad. Sí, pobrecito que te hayan dejado.
1: ¿Cómo trataron a una leyenda? ¿Cómo
2: trataron a una leyenda? $3.5 millones al año. Muy desamparado. De verdad, pues yo también estoy así de triste.
1: Trataron mal a una leyenda, una realidad.
2: Qué
1: pero
2: qué bueno que ya lo van a tratar bien a donde vaya. Así es la vida.
1: Ahí sí, ahí es feliz. Así es la ahí vida, recuperó las ganas de jugar. Está muy contento Javier y eso nos da muchísimo gusto. Federico
6: ¿Regresará
1: Viñas.
6: ¿Regresará a la selección?
1: No. No,
2: ¿quieres que vaya a la selección, Pepe?
1: No, Pepe, tampoco.
6: No, le estoy preguntando, es que no lo sé.
1: No.
4: Pero a ver, ¿de qué manera decís vos?
2: No, Pepe.
6: Si el
2: no
6: Bofo miras. Jugó un mundial.
1: Pues, a las Chivas sí debería volver para reivindicar.
6: Chicharito tiene antecedentes buenos.
2: Sí, bueno, hasta ojalá, que Brenda dice. Ojalá que regrese a Chivas.
1: ¿No le
2: sí,
1: agradeces, por ejemplo, el apoyo a la hormiga?
2: Sí, le agradezco todo.
1: Que la hormiga sea hoy. En gran parte también por el apoyo y los consejos
2: debe
1: de Javier.
2: Muy agradecido.
1: ¿Tú no estás agradecido?
2: Agradecido, la hormiga debe de estar.
1: Ay, Bren, te veo muy molesta con este tema. Muy molesta. Por eso vamos a cambiar. Por eso vamos a cambiar de tema.
2: De verdad, hacer.
4: Yo creo que yo soy una
2: polémica donde ni siquiera existe. Es muy.
1: Veo muy molesta, Bren. Por eso vamos a cambiar de tema.
2: Polémica barata donde
1: vamos a cambiar de tema. Polémica barata.
2: Sí, de Javier Hernández. O sea, ya.
1: Lo que sea.
2: Él ya te explicó que va a dar un video donde diga sus motivos.
1: Bueno, ahí se acabará la polémica. Ahí se acabará la polémica de Javier el Chicharito Hernández. Federico Viñas, ahora sí oficial. Llegó. Oficial, buen fichaje para Toluca. ¿Cómo lo ven?
4: Sí, pues justo, ¿no? Ya lo veníamos hablando en otros espacios. El Toluca, que es un equipo que le gusta mucho jugar por los extremos, en esos sectores donde más hace daño, también sumando sus laterales, así que la llegada de Federico Viñas con el dorsal 16, ahí ya lo presentaron también de esa manera, el número que va a estar utilizando dentro de esta 16. Temporada, va a ser un futbolista que va a tener que estar muy metido dentro del área y aprovechar las oportunidades que generen los Diablos. Un Toluca que dirigidos por el turco Mohamed también habían logrado cosas muy buenas temporadas anteriores sin tener, digamos, alguien que brillara de una manera diferente. Claro, ahí está Alexis Vega, que sí lo hacía en su momento. Pero bueno, vamos a ver cómo casa este futbolista en ese sector ofensivo.
1: El ahora, turco tiene que estar feliz, ¿eh?
2: Con Alexis Vega, con Elinho, con Paulinho y que se incorpore este futbolista Viñas, de verdad, de una delantera de ensueño, de miedo para el conjunto de
1: Toluca. ¿Se vuelve más candidato Toluca con
2: yo
1: Viñas?
2: Creo que sí, sí, yo creo que sí. Es un futbolista que la verdad tiene experiencia en la Liga MX, un futbolista que no va a necesitar el tema de la adaptación porque ya sabe lo que es jugar con las Águilas del América, con el León, tuvo su paso
1: ¿tenemos
2: por allá
1: sus números, Pepe?
2: Internacional con el Real Oviedo, entonces creo que Viñas puede aportarle grandes cosas al conjunto de Toluca y es un complemento para estos futbolistas que ya están estábamos hablando que son letales y que van de muy buena forma en la parte ofensiva.
1: Mira
2: mientras estamos
1: números,
2: viendo
1: Bren.
2: Sus números, América y León, lo que decíamos, dos clubes de la Liga MX en los que ya militó, 143 partidos, 37 goles y 9 asistencias. Campeón de goleo en el Clausura 2024 con 8 anotaciones, creo que sí, la mejor versión la tuvo con las Águilas del América, Federico Viñas, pero también con León hizo
4: con León 16 goles en 33 partidos,
1: el 4 América,
4: asistencias.
1: Claro, buenos números, ¿no? Uh-huh. Con León tal vez esperaba un poquito más en algún momento. Me acuerdo con América, llegó cuando se fue Oribe Peralta y decían que Federico Viñas era el mejor número 24 que tenía el América, número que también usaba Oribe, porque se fue a Chivas dejándole ahí un recuerdo. Al final de cuentas, esa primera temporada de Viñas fue muy buena. Me acuerdo que contra Rayados falla un remate que manda al travesaño, ¿no? Que pudo haber dado el título al América. Y me parece que de ahí empieza a ir hacia abajo su carrera, ¿no?
4: A ver, Toluca es un equipo, digamos, que ya empieza a generar presión dentro de sus jugadores, pero un poco menos que la presión que puedes recibir siendo futbolista del América. Es una realidad. Es un equipo de Toluca que ya busca estar entre los primeros 5 de la clasificación general. Al menos así nos ha tenido acostumbrados en los últimos torneos. Y creo que también con esta nueva incorporación buscan eso, ¿no? Aprovechar los goles porque es donde también se han quedado cortos. Y bien siempre han anotado que es un puntito a favor del equipo de Toluca. Si se han quedado cortos en algunos partidos por la falta de gol. Entonces, esperando que ahora con este 9 lo puedan conseguir.
2: Ahora, sí, tendrá que recuperar su mejor versión goleadora. Yo creo que también en el conjunto de Toluca te exige esta parte a la ofensiva, esta parte de ir al frente, de complementarte con tus jugadores, con tus compañeros. Creo que tendrá que recuperar esa parte goleadora que tanto caracteriza a este futbolista.
1: Bueno, así la situación tiene... ¿Qué pasó, Pepe?
7: Híjole. Celes, de veras...
2: Esto ya es una vapuleada tremenda.
7: De hecho, Brenda es la que está...
1: Pobre Cel, cada vez que suena la alarma veo cómo se mete a la aplicación.
7: Para meter más goles.
4: Y le doy así el refresh para ver qué está pasando.
7: 88.
4: Para ver si es 4-0. Mentira.
1: 4-0, entonces México frente a Guatemala.
4: Pero ¿qué onda? ¿Qué está sucediendo?
2: 4-0 y sin Santi Sandoval, que por cierto el primer gol de Ramírez se lo dedica al futbolista del rebaño sagrado, a Santi Sandoval. Pues le está pasando por encima y Guatemala le urgían esos puntos, Celes.
4: Sí, mira, aquí estoy viendo de hecho la clasificación. A ver, en el grupo A sería Estados Unidos en la primera posición con Cuba. Haití ocupa la tercera posición con los mismos puntos que Guatemala. Uh-huh. ¿Qué pasa? Que Haití recibió más goles, entonces tiene un menos 2. Guatemala ahorita está en menos 1.
1: Eso, o sea, que no le haga más a México.
2: Si le hace uno más, un 5-0,
4: no
2: ya.
4: No, a ver, ya van en el minuto 90. Espero que ya no haga
1: que
4: nada
1: ya,
4: más.
1: Que ya le
4: para
1: baje.
4: Poder al menos estar en esa competencia de poder lograr el último pase. De que acuerdo. Se pelea un pase con el mejor tercer lugar.
1: Bueno.
4: ¿No? A ver qué pasa. Yo ya estoy respirando.
1: Ya, pues ni modo. Así la situación. Para México, insistimos, muy buena noticia. Sí. Cerrar de buena forma. Creo que ahora sí, después de ciertas dudas en los primeros dos partidos, creo que con esto México sí levanta la mano siendo uno de los dos o tres candidatos fuertes a conseguir el título.
2: Con
1: ¿no,
2: pase perfecto, con goleada ante Antigua y Barbuda 3-0, después la propina dos tantos con un elemento menos incluso a la selección de Costa Rica y ahora está pasándole por encima a Guatemala 4-0, paso perfecto, grandes cosas para la selección dirigida por Alex Diego. Creo que tiene mucho futuro y muchos futbolistas que pueden aportar también en el tema a futuro con selección.
4: A ver, con esta victoria sí se coloca como candidato número uno a ser el favorito, porque Estados Unidos igual le hace falta un partido, pero tiene más 6 en anotaciones y los 6 puntos. Ahora México tiene más 9, digamos, en esa situación goleadora le ha favorecido mucho, aunque Estados Unidos se enfrenta a Cuba, el segundo del grupo A, por ahí se le puede complicar.
1: De acuerdo, ahí la situación, si cae algún otro gol, lo estaremos

0: Guadalajara, Juárez ante Pumas. Para el sábado, el Atlético San Luis estará recibiendo al conjunto de Tijuana. Querétaro ante Tigres, Tigres sin DT, porque sí, se fue Guido Pizarro. Hablaremos también ya de lo que se viene para este sábado. Atlas contra Monterrey, León contra Pachuca, Cruz Azul contra Atlante, y para el domingo América recibe al conjunto de Santos Laguna y Toluca a Necaxa, que Necaxa, ojo, viene con dos victorias, dos al hilo.
1: Sí. ¿Qué duelos les llaman la atención?
2: El Cruz Azul Atlante.
1: Cruz Azul Atlante.
2: Me llama la atención. Siento que Cruz Azul viene muy bien. Uh-huh. El Wiki sigue invicto. Entonces, como que cada partido genera ese morbo de hasta cuándo va a lograr Joel Wiki conseguir.
1: Debería o no mantenerlo,
2: la
1: ¿no?
2: derrota. Debería mantenerlo para este partido. Pero es atractivo porque el Atlante también tiene una gran historia. Aunque ya tenía varios partidos en la Liga de Expansión, ahora que regresa, también creo que genera ese morbo, ¿no?
1: Uh-huh. Y seguro va a ser buena entrada también, ¿no? Sí. En el estadio. Entonces, un duelo interesante. ¿Ese de Chivas, atractivo o no?
0: No lo sé, aunque mira, Puebla ha obtenido buenos resultados en este torneo, creo que no arrancó mal, y Chivas arrancaron con una derrota contra Toluca, se le complicó el conjunto de Juárez, que apenas por la mínima los lograron vencer, pero pues será un panorama mucho más claro para Milito, y en el tema de Toluca también me genera mucha incertidumbre después de que arrancaron con victoria y luego con derrota contra Pumas, unos altibajos importantes ahí, y ahora se van a enfrentar ante el conjunto de Necaxa, que ya lo decía, que dos victorias lleva.
2: Exacto, ese es otro partido que a mí me atrae por el tema de que también viene haciéndolo Necaxa y que está levantando la mano a hacer la diferencia.
1: No me digas.
2: No quiero ver, que me avisen ya.
0: Pepe, ¿qué pasó?
3: ¿A qué santo le rogaste? Porque ya se acabó, 4-0.
0: Ah. Ah,
3: es cierto, quedan 10 segundos.
1: Ya no hubo más daño.
3: Y ya México está tocando. Yo creo que ya se pusieron de acuerdo, ¿no?
1: Ya.
0: 4-0, ya.
3: Si hicieras el tatuaje.
2: A ver qué pasa. No, ¿cómo?
1: Ya no hubo más daño.
3: ¿Cómo? Queda nada, se acabó.
1: Se acabó. México gana 4-0 frente a Guatemala, sub-20. Con esto México termina con el paso perfecto en la fase de grupos de ese torneo. Viene lo más importante, cuartos de final. En la semifinal se gana el boleto al Mundial de la categoría y en la final el posible boleto a lo que serían los Juegos Olímpicos del 2028.
2: Hay otro partido que me llama la atención y ya me lo quitaron. A ver, Atlas Monterrey.
1: Okay.
2: ¿Sabes por qué? Porque igual Monterrey...
1: Imagínate que otra vez no gane Monterrey.
2: Viene de perder contra Necaxa, le logró sacar una victoria al Santos sufrida, 3-2. De hecho, en ese partido Santos se vio muy bien.
1: Sí.
2: Y por el otro lado, Atlas viene de ganar también sus dos partidos anteriores. Así que por ahí justo quiero ver qué logra Necaxa y qué puede conseguir Atlas ahora contra estos rivales que son un poco más arriba, a la altura, rivales a vencer, si querés pelearte un lugar en los primeros lugares.
1: Oigan, y hoy sí tenemos que ir con las breves de otros deportes.
2: Hoy sí.
1: Ah, no. Hoy no, porque no hay. Entonces, bueno... Hoy no nos preocupamos, ayer le quedamos mal a nuestro equipo. Fue Luis Pavón el que las redactó, el que las grabó.
2: Hoy no las pusimos y
1: cobró
2: ya
1: venganza.
2: Se dio a respetar.
1: Ah, no, que sea. Nos traen de un lado a otro. Vamos con las breves.
2: Se dio a respetar. A ver, veamos.
4: Breves. En los Juegos Centroamericanos y del Caribe, México se mantiene en lo alto del medallero, con 79 preseas de oro por 57 de plata, además de 44 de bronce. Continúa la actividad de la Copa Sudamericana. Bolívar superó 1-0 a Gremio y los venció en el global 4-2 para sellar su lugar en octavos de final. En un duelo cerrado que necesitó extra innings, los Chicago White Sox se impusieron 2-1 a los New York Yankees. La serie finalizó con 2 triunfos por bando.
1: Las breves de otros deportes, gracias al buen David con toda la información. ¿Y qué nos dice la gente ya para despedir, Brent?
0: 55-54-02-28-44. Díganme algo, ¿por qué no están sus imágenes en X? No conocía su programa, los felicito, muy bueno. Ligero, objetivo, sigan así. Ah, por favor, sus arrobas de X.
1: No, a ver, rápido, Brent.
0: Arroba Brenda Flowers R.
2: Celeste Paredes, guión bajo.
1: Y arroba Egarrido 12, guión bajo, en todas las redes.
0: Exactamente, ahí está. Y por aquí nos ponen muy buenas noches, excelente programa, como la mejor comentarista de deportes en México. Brenda Flores, saludos de Miguel Bustos. Saludos, querido Miguel. Y acá nos dicen, Celeste, tú Celeste.

0: Selección ya va perdiendo 4-0. Ay, no, qué triste.
1: Ánimo.
0: Bueno, ánimo. Saludos desde San Cristóbal de las Casas. Dice, buenas noches, amigos de Hacen W. Nunca me pierdo el programa 8 p.m. Saludos a las bellísimas Celeste y Brenda. Bien bajado ese balón, querida Brenda. Chivas es el equipo más grande de México y Chicharito debe respetar a Chivas por todo lo que le representa el equipo más grande de México. Saludos desde San Cristóbal de las Casas. Y... por acá dice que cuando ya no tienen más talento para jugar fútbol, mejor se dedican a hablar como un merolico el Chicharparlanchini.
1: Bueno, la gente molesta con Chicharito, no sé qué les hizo, pero bueno, ahí quedan un poco molestos, un poco sentidos. Ya Chicharito está muy feliz en Estados Unidos y va a tener la oportunidad de seguir jugando.
0: Y aquí Caste dice, mi bella, no te sientas mal porque va perdiendo Guatemala.
1: Ánimo. Yo no, sí. veo tranquila, Cel, ¿eh?
2: Claro, no, es fútbol. Es
0: el,
2: fútbol,
0: repite conmigo, es. El fútbol no determina mi estado de ánimo.
2: No.
1: Sí, híjole. No tan recuérdame, convencida. Recuérdame ese México-Inglaterra de hace unas semanas.
2: Es muy difícil.
1: Y sí lo determina. Y
2: los
1: sí lo
2: 11
1: determina.
2: Jugadores determinan tu estado de ánimo.
1: Es parte
3: que
1: de...
3: seas español.
1: Es la pasión. Es la pasión que genera. Muchas gracias, Brenda. Vámonos.
0: Vámonos, nos escuchamos.
1: Gracias, El.
2: Hasta el lunes.
1: El lunes. Bueno, yo me quedo porque me toca noticiero, pero si se quieren quedar aquí, los estaremos acompañando durante una hora más. Y despedimos con esa imagen
2: lo que pudo ser
1: del flaco Tena tatuado en la pierna de Celeste Paredes después de este triunfo de la selección mexicana. Gracias, nos vemos.
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6: ¿Te acuerdas cuando ligar en los 90 era mandarle una carta a través de tu amigo como en Salvados por la Campana? Bueno, ahora mandamos a ChatGPT. Resulta que muchos están usando inteligencia artificial para escribir sus mensajes en aplicaciones de citas. Y la neta, les ayuda. Si eres tímido, la inteligencia artificial le da la frase perfecta. Sin miedo al rechazo. Sin tartamudear por texto. El problema es cuando ya no puedes vivir sin ella. Empiezas dependiendo de un copiloto para ligar. Y cuando llega la cita en persona, el Zach Morris carismático que escribía... resulta que era la inteligencia artificial. Incómodo. Sígueme en luisgg.com/mail.
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8: Un montón de juegos con objetos que puedes practicar con tu gato sin salir de casa y que ayudan a fomentar su destreza y su gasto de energía. Uno de los más comunes y que más les gusta es la caña. Muévela tanto por aire como por el suelo para que la persiga. Sabemos que aman las cajas. Esconde dentro de una sus juguetes pequeños y ponle premios o comida. Tendrá que usar su olfato para encontrarlos y sus habilidades naturales para sacarlos. Cuando lo domine, eleva la dificultad, colocándolos en partes altas o escondites más complicados. Estos pasatiempos son recomendables hacerlos diario y hay uno semanal muy efectivo, el siempre confiable puntero láser. Mueve la luz por el suelo durante varios minutos para que sea perseguido por tu gato. Pero eso sí, para evitar que se frustre o se aburra, termina el juego señalando un premio o un juguete que pueda atrapar. Es importante que no siempre fuerces la actividad. Deja un juguete en un lugar visible y él solito se animará cuando tenga ganas. Trata de cambiar el objeto de vez en cuando para que no se fastidie. El tiempo de calidad con estos juegos será muy apreciado tanto por ellos como por ti.
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5: ¿Qué tal? Muy buenas noches. Al sur de la Ciudad de México se registra una temperatura de 18 grados. En W Radio, la presidenta del Partido Acción Nacional en la Ciudad de México, Luisa Gutiérrez Ureña, afirmó que las autoridades están involucradas en los casos de despojo e invasión de predios e inmuebles.
6: O incluso decirlo con todas sus letras, un cártel en donde las autoridades del gobierno de la Ciudad de México también están involucradas, donde la fiscalía y en particular las desconcentradas también están involucradas, en donde el director del registro público también está involucrado.
5: La presidenta Claudia Sheinbaum destacó que el gobierno de México destina 2 mil millones de pesos a la estrategia de atención y manejo del sargazo, esto a través de acciones como la adquisición de equipo para la recolección sustentable en playas del Caribe mexicano.
7: ¿Qué vamos a hacer? Capturar más en el mar. Para eso se están adquiriendo más barcos sargaceros. Dos, más barreras. Las mejores barreras que haya en Quintana Roo y en el mundo entero se van a colocar para poder cuidar las playas. Y tres, la recolección en la playa para aquel sargazo que pueda llegar a la playa. ¿Cómo hacerlo? Con las mejores prácticas. Ya hay normas ambientales que nos dicen cómo recolectarlo, pero ahora estamos informando a todos los hoteleros de cuáles son las mejores prácticas para levantarlo en la playa sin que se lleve la arena.
5: El ejército detuvo a Mario N., excomisario municipal, señalado como cercano al líder del grupo criminal Los Ardillos y quien presuntamente participó en el secuestro de funcionarios de la Fiscalía General de Guerrero. La Secretaría de la Defensa Nacional explicó que el detenido ejerció como comisario del municipio de Tlayolapa y participaba además en la organización de las movilizaciones y bloqueos realizados sobre la Autopista del Sol. Al encabezar la inauguración del encuentro de la coalición de alcaldes de las Américas sobre migración, la jefa de gobierno de la Ciudad de México, Clara Brugada, destacó que durante los primeros 6 meses de 2026, su administración ha brindado atención a más de 5.600 personas migrantes.
8: Quiero exponer brevemente qué hemos hecho como política pública de atención a personas en situación de movilidad humana. Cuando inició nuestro gobierno, duplicamos los espacios disponibles en refugios y albergues públicos, brindando alojamiento digno, alimento, acceso a la salud y acompañamiento psicológico integral. Contamos con brigadas humanitarias que acercan la atención a hospitales, espacios públicos y albergues. Además, también se creó una ventanilla de primer contacto que es la entrada que nos permite hacer diagnósticos personalizados de las necesidades de cada familia.
5: Síguenos en redes sociales, nos encuentras como W Radio México. Soy Carla Santillán, en una hora te espero con más información.
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6: Imagínate a Apple.
7: La marca más seria del mundo, la de los rectángulos perfectos, pero metida hasta el cuello en una telenovela mexicana. Así, nomás, se juntó con Televisa y sacó
8: Nido de Villanas.
7: 14 capítulos cortitos con Itati Cantoral y Gabriel Spanik peleándose por una herencia como en los mejores tiempos de Rosa Salvaje.
9: De la nada brincaste de secre a dueña y señora de la casa.
10: Mira, sí, quién lo dice, perfecto. La que se apareció hace unos días. ¿Dónde
11: no,
10: estabas?
11: Ya no peleen, por favor.
7: Lo más extraño es que todo se grabó con un iPhone, sin cámaras de cine, sin equipo gigante de rodaje. Y ahí quedó la lección. Hoy la fortuna y el drama caben en tu bolsillo. Literal. Sígueme en luisgeige.com/mail.
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2: ¿Te acuerdas cuando ligar en los 90 era mandarle una carta a través de tu amigo como en Salvados por la Campana? Bueno, ahora mandamos a ChatGPT. Resulta que muchos están usando inteligencia artificial para escribir sus mensajes en aplicaciones de citas. Y la neta, les ayuda. Si eres tímido, la inteligencia artificial le da la frase perfecta, sin miedo al rechazo, sin tartamudear por texto. El problema es cuando ya no puedes vivir sin ella. Empiezas dependiendo de un copiloto para ligar, y cuando llega la cita en persona, el Zach Morris carismático que escribía, resulta que era la inteligencia artificial. Incómodo. Sígueme en luisgg.com/mail.
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5: ¿Qué tal? Muy buenas noches. Al sur de la Ciudad de México se registra una temperatura de 17 grados. Los gobiernos de Claudia Sheinbaum y Donald Trump tienen una comunicación directa y franca. Así lo destacó Roberto Velasco, secretario de Relaciones Exteriores, en el evento que organizó la embajada estadounidense en nuestro país con motivo del 250 aniversario de la independencia de la Unión Americana.
6: Bajo ese liderazgo de la presidenta Sheinbaum y del presidente Donald Trump, nuestros gobiernos mantienen una comunicación directa, franca y constante. En 2025, México fue el principal socio comercial de 17 estados de la Unión Americana y nuestro intercambio bilateral alcanzó 272,000 millones de dólares. En materia de seguridad, nuestra cooperación descansa en los cuatro principios que la presidenta Sheinbaum ha enumerado con claridad: soberanía, integridad territorial, responsabilidad compartida y diferenciada, respeto y confianza mutua y cooperación sin subordinación.
5: La presidenta Claudia Sheinbaum destacó como buena noticia el crecimiento del Producto Interno Bruto de 1.5% trimestral y 2.1% anual, de acuerdo con datos del INEGI. La mandataria también destacó el aumento reportado en sectores como el agropecuario y la minería.
7: Sí, muy buena noticia. Bueno, en este caso aumentó mucho la producción primaria, que tiene que ver con agropecuario, minería. Tiene que ver tanto con si hay más producción en volumen, como se aumentan los precios, en particular precio del oro, la plata han ido incrementándose, eso también contribuye. Pero el sector primario aumentó de manera muy, muy importante, y el terciario también, que son los servicios. Y en el caso de la manufactura, que venía cayendo un poco, prácticamente se contuvo esa caída. Y el crecimiento del segundo trimestre es 1.5% trimestral, y si esto se hace anual, es 2.5% anual.
5: La jefa de gobierno, Clara Brugada, encabezó la jornada 56 del programa Casa por Casa en San Bartolomé, Jicomulco, en la alcaldía Milpa Alta. La mandataria se comprometió a atender a las comunidades de la periferia de la Ciudad de México.
4: Y hoy empezamos nuevamente nuestro Casa por Casa y decidimos que fuera en Milpa Alta porque consideramos que hay una obligación del gobierno de la ciudad de atender a los pueblos originarios. Que lo más importante para la ciudad deberían de ser las periferias. También sé algunas necesidades importantes. Queremos que haya más agua y que haya agua todos los días. Vamos a pavimentar, a reencarpetar, a repavimentar toda la carretera Milpa Alta Xochimilco. En unos meses vamos a tener aquí en el pueblo un consultorio médico, un espacio de salud mental y un laboratorio clínico gratuito.
5: Hasta aquí la información. Gracias por tu preferencia. Soy Carla Santillán. Muy buenas noches.
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6: Imagínate que ya no tienes que inventar cuentos para dormir a tus hijos. Meta acaba de lanzar Story Kid, una aplicación que en menos de un minuto te arma un cuento completo, con dibujos, voz y hasta musiquita, sin que escribas ni una palabra. Tú solo eliges el personaje, el lugar y la lección que quieres enseñar, como bondad o valentía. Y la inteligencia artificial hace el resto. Es como tener al genio de Aladino viviendo en tu teléfono, cumpliéndote un solo deseo. Nunca más quedarte en blanco a la hora de dormir. Lo curioso es que solo los adultos pueden usarla. Sígueme en luisgg.com/mail.
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1: Es oficial. Llegó un bebé a la familia y ha cambiado la vida de todos los integrantes. Pero, ¿qué hay con el perro? Aunque sabemos que los primeros días o meses serán complicados, procura que no se sienta celoso y desatendido. Respeta sus horas de paseo y los momentos para jugar con él. Acostúmbralo al olor del bebé con las cremas y lociones que usará y que reconozca objetos como la cuna o la carreola. Ponle audios con llantos de recién nacido en volumen bajo para que no reaccione con ansiedad ante los reales. Asegúrate que sus vacunas estén al corriente y redobla su higiene limpiando sus patas y hocico después de salir a la calle. El acercamiento entre ambos debe ser paulatino. Que el perro inspeccione al bebé siempre bajo tu supervisión. Y cuando el niño ya pueda gatear o caminar, cuida que no transgreda los límites de la mascota. Enséñalos cómo acariciarlos y abrazarlos y sobre todo a medir su fuerza. Por último, el vínculo entre un bebé y un perro es muy positivo, tanto en lo físico como en lo mental. Desarrolla mejores defensas y reduce posibilidades de alergias. Mejora su calidad de sueño, se vuelven más sociables, crea un vínculo de confianza y protección, aprenden valores como la responsabilidad y la fidelidad y, por supuesto, los hará sonreír en más de una ocasión.
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2: ¿Cómo están? Soy Claudia Mejía. Un nuevo episodio de Ya Oíste. En esta ocasión,

0: cotidiano, ¿no? Todos, cuando tenemos esta tendencia a olvidar algo, siempre estamos pensando en una enfermedad como el Alzheimer. Y resulta que nosotros que nos dedicamos a esto, que somos neurólogos y cotidianamente evaluamos pacientes, pues es un tema muy común, pero poco valorado por las personas, porque pensamos que es algo natural y normal olvidar cosas en algún momento determinado.
1: Cuando vamos al refri y decimos, ay, ya que vine,
0: Sí, fíjate
1: este
0: que
1: puede ser
0: también
1: un
0: hay un tip.
1: signo.
0: Hay un tip. Cuando yo voy al refri y voy a una cosa y no recuerdo y me regreso y después me acuerdo, ahí diríamos que es algo natural, es algo normal. Cuando no me vuelvo a acordar, hay que ahí tenemos
1: Hay
0: un
1: como
0: foco
1: una
0: rojo
1: red flag
0: prendido.
1: de aguas, ¿no?
0: Así, hay que evaluar esta parte. Y tal vez la principal sospecha no solo el olvido como tal, sino el impacto que tiene en nuestra vida diaria. ¿Cuántas veces me sucede? ¿Cuántas veces dejé de hacer una cosa porque lo olvidé? Y no es la primera vez, me está sucediendo cotidianamente, recurrentemente.
1: También es algo degenerativo, ¿no? Es como cuando decimos, ya estoy grande, ya, ya se me están olvidando las
0: Ah,
1: cosas.
0: fíjate que tocas un tema muy importante, la edad. Un tiempo, no hace mucho tiempo, todavía se utilizaban términos como la demencia senil. Y entonces se le atribuía al proceso de envejecimiento exclusivamente la pérdida de memoria. Y ahora sabemos que esos términos ya son obsoletos, no se utilizan, y que puede haber personas que no tan seniles que puedan presentar síntomas relacionados con un deterioro cognitivo. De hecho, el término de demencia sigue siendo un término fuerte. Ha cambiado su nomenclatura en la actualidad. Hablamos de deterioro cognitivo. Y el deterioro cognitivo se puede presentar a cualquier edad. No necesariamente tendríamos que ser seniles, pero no todas las demencias son enfermedad de Alzheimer. Existen algunos tipos particulares. Las podríamos dividir en aquellas enfermedades que irremediablemente progresan y que tienen un carácter degenerativo. Y habrá algunos deterioros cognitivos que son secundarios, por ejemplo, un trastorno tiroideo. Obviamente, lo más impactante son aquellas enfermedades en donde irremediablemente el paciente va perdiendo no solo su capacidad de memoria, su capacidad de lenguaje, la capacidad de reconocer personas, la capacidad de autocuidado. Y entonces ese tipo de enfermedades son realmente devastadoras porque van progresando y afectando no solo al que padece el problema, sino al entorno.
1: ¿Cómo llegamos a eso? O sea, en algún momento todos podemos tener cierto tipo de deterioro
0: Sí.
1: digo, ya en la adultez, en la vejez. ¿O cómo llegan las personas? ¿O es genético? ¿Cómo es?
0: Ok, todos por tener un cerebro tenemos susceptibilidad, tenemos un riesgo al nacer de poder tener cualquier enfermedad del sistema nervioso central, porque tenemos el órgano principal que es el cerebro. Pero si yo tengo un familiar directo con algún padecimiento como este tipo de enfermedades degenerativas que van progresando con el tiempo, pues mi riesgo se incrementa. Pero si yo aparte de tener este riesgo genético por tener un familiar directo enfermo, pero aparte yo soy diabético, hipertenso, tengo problemas con mi peso, tengo problemas auditivos si no escucho bien, o tengo malos hábitos, no hago dieta, no hago ejercicio. De hecho, en la actualidad sabemos, y eso ya está más que estudiado, el 56% de los pacientes que tienen alguna demencia degenerativa tipo Alzheimer, por ejemplo, el 56% puede ser prevenible.
1: ¿Cómo es vivir con demencia?
0: Imagina que una persona no sepa dónde vive, quién es, en dónde está, que olvide quién es su esposo, sus hijos, y que aparte no pueda tener una posibilidad de sobrevivir y que dependa de terceros para eso. No son capaces de bañarse porque olvidan cómo bañarse, olvidan cómo ponerse la ropa, se llaman apraxias, olvidan todo este acto motor de ponerte una camiseta, un pantalón, cómo ir al baño. Y todas estas cuestiones van a generar una dependencia de terceros y que el que cuida pues va a tener que hacer todas esas actividades para poder mejorar la calidad de vida de los pacientes. La invitación es que nos volteemos a ver y identifiquemos, ¿no? Y a veces mucha gente se asusta porque he tenido pacientes que dicen, doctora, se me olvidan las cosas. Y a veces puede suceder que estén deprimidos, que no duerman bien, que tengan ansiedad. Y la ansiedad provoca problemas de concentración. Entonces los tranquilizamos, los evaluamos y concluimos.

0: Pero en algunos casos, pues obviamente no son conscientes de lo que sucede y en la mayoría nosotros podríamos decir, me está fallando esto, voy a hacerme evaluar, porque aparte pues tengo malos hábitos y a veces el que nos corrijan esos malos hábitos cuesta mucho trabajo y a veces haciendo eso es suficiente pues para poder, digamos que retomar nuestra vida normal sin que estemos en peligro de desarrollar algún tipo de demencia.
1: Como profesional de la salud, ¿qué les dirías a las familias que están enfrentando esto?
0: Fíjate que sí es un tema muy difícil. Primero es la cuestión de la aceptación. Generalmente el familiar es el más renuente a pensar que algo está pasando y hay una especie de negación inicial. ¿Qué se tiene que hacer? Bueno, el cuidador tiene que entender qué es lo principal. Dormir bien, comer bien, para que pueda sentirse fuerte para cuidar a una persona que requiere el cuidado como el de un niño. ¿Qué decirle a un cuidador? Primero, que la enfermedad es crónica y progresiva y que irremediablemente va a tener esta progresión y conforme pasan las etapas de evolución va a haber un mayor impacto en la dependencia de terceros para sobrevivir y por lo tanto que el paciente tiene que irse programando y dosificando. Y que tiene que generar una red de apoyo. A veces es la misma familia la red de apoyo. Hacer fuerte al cuidador. Darle la información para que cuando suceda alguna complicación puedan resolver inmediatamente.
1: Aunque, por ejemplo, la familia lo sepa, siempre hay contextos complicados, ¿no?
0: Sí.
1: Entonces no es como que así ya lo sé, voy a ayudar, voy a ver, nos vamos a organizar. No siempre pasa.
0: Fíjate que yo lo que hago es reunir a la mayoría de las personas que pudieran estar en contacto directo para decirles, ustedes estamos en un barco, vamos a remar siempre para el mismo lado. Porque no sé si te ha pasado, Claudia, que hay personas que tienen diferentes formas de pensar.
1: Sí.
0: Y entonces dicen, no, es que yo creo que mejor no le des medicamento porque eso creo que no. Y yo me da miedo que le des esto porque fulanita le dio tal. Entonces hay una serie de opiniones que lo único que pasa es que todo el mundo se confunda. Y por eso nosotros tenemos que estar ahí como llevando la batuta. Esto se hace, cuiden esto, trabajen en eso. Doctor, es que tengo miedo porque este medicamento leí tal cosa, no tengas temor, vamos a trabajarlo, vamos a hacerlo. Y si todos remamos por el mismo rumbo, entonces no va a haber esta familia fragmentada, fracturada, porque todos tienen opiniones diferentes. Y el único que pierde es el paciente. En la actualidad, los servicios de salud en el ISSSTE se han abierto para que el paciente, independientemente del lugar donde vive, si él tiene una necesidad por un trastorno de memoria, pueda acudir en el servicio de neurología donde esté disponible, independientemente de la zona. Esto del programa de salud mental es maravilloso.
1: El correo es saludmental@iste.gob.mx. Doctora Cecilia, muchísimas gracias. Fue muy tranquilizadora, yo creo que para varias personas que nos están escuchando.
0: Sí, Claudia, yo te agradezco mucho que toques estos temas porque son de tanta relevancia y tanta importancia que yo aprecio mucho. Sí.
1: Muchísimas gracias, doctora.
0: Gracias a ti, Claudia. Saludos a tu audiencia.
1: Gracias. Ella es la doctora Cecilia Acosta. Yo soy Claudia Mejía. Nos vemos en un siguiente episodio. Bye.
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días, bienvenidos aquí a Negocios W. Yo soy Annette Leyva Reus y me da mucho gusto recibirlos aquí en este viernes 31 de julio, el último viernes de este mes, también viernes de quincena, viernes de que por fin lo logramos, llegamos a esta semana. Sí, claro, Jorge Mata en los controles, con toda la actitud también de que es viernes. Viernes sí, muy interesante porque bueno, si usted está de vacaciones o quizás, bueno, solamente va a aprovechar el fin de semana para escaparse, hoy es un buen día para hacerlo. Bueno, tendremos mucha información, también ya estamos escuchando esta canción de Jarabe de Palo, bonito, porque sí, porque es viernes, porque es para muchos quincena, porque es fin de semana y porque simplemente tenemos salud y estamos aquí disfrutando el trabajo en esta cabina. Bonito de Jarabe de Palo, pues bueno, fue lanzado como el sencillo principal del cuarto álbum de estudio de la banda. Es una canción que sí, nos pone de muy, muy buen humor. Tendremos hoy muchísima información, una entrevista exclusiva con el secretario de Economía, Marcelo Ebrard, pero también tendremos nuestro colaborador de cada viernes, Luis Heige. También estaremos hablando de temas de videojuegos, desde el tema, obviamente, de la industria de negocios. Esto y muchísima más información aquí en Negocios W.

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1: Y bueno, son las 6:04 de la mañana y como cada día aquí ya en cabina, mi compañera Ivette Parga con lo mejor del resumen informativo que usted tiene que saber antes de iniciar sus actividades. Muy buenos días, Ivette.
2: ¿Cómo estás, Janet? Muy buenos días. Bien y de buenas. Así empezamos con este ritmo que nos contagia a todos. Qué bueno que están en Noticias W. Iniciamos con este recorrido informativo. Gracias por acompañarnos en este último día de julio. Hay que aprovechar. Y vamos con la información. La presidenta Claudia Sheinbaum respondió a las críticas por los nuevos lineamientos de derechos de audiencias y negó que su gobierno busque censurar a los medios de comunicación. Vamos con mi compañera Rocío Jardines, quien nos tiene todos los detalles.
3: ¿Qué tal, Ivette? Muy buenos días. Pues no hay ni habrá censura. Así defendió la presidenta Claudia Sheinbaum nuevamente la propuesta de gobierno federal de abrir a debate los lineamientos para derechos de audiencias y que ha sido calificado como un intento de callar a los medios de comunicación. Desde Palacio Nacional, la primera mandataria cuestionó los señalamientos de censura y ejemplificó la libertad con la que operan los medios de comunicación en la actualidad, enfatizando que en ningún momento se ha pedido la renuncia ni el despido de algunos conductores o periodistas buscando dar recursos a los medios a cambio de que hablen bien del gobierno.
4: No hay censura, ni habrá censura, porque es nuestra convicción. Ah, pero todo el régimen autoritario. Nunca hablaron del régimen autoritario cuando se reprimió a los maestros. Nunca. Y ahora hablan de un régimen autoritario porque supuestamente queremos censurar de una ley que se discutió y estuvieron de acuerdo. Y ahora se pone a disposición de la opinión pública, de la gente, del pueblo, de incluso los medios, los lineamientos. O sea, esta discusión ni siquiera se han aprobado. Y hay mesas de trabajo y hay personas que pueden opinar.
3: Sheinbaum Pardo aclaró que una cosa es el ejercicio del derecho de réplica o manifestar desacuerdos ante las publicaciones y otra buscar modificar la línea editorial. También subrayó que este tipo de acciones jamás se ha hecho y aseguró que no es la pretensión de su administración ni siquiera con las multas que proponen los lineamientos.
4: Lo que se ha puesto en discusión es el tema de las multas. Eso venía desde la ley, pero esta consulta. ¿Y quién aplica las multas en todo caso? Eso está consulta, está debate. Desde el gobierno, de ninguna manera, jamás, como creen, vamos a querer censurar. Si hubiéramos querido censurar, ya lo hubiéramos hecho porque están los instrumentos, incluso la interpretación legal. No lo vamos a hacer nunca porque no creemos en ello, por convicción. Pero sí creemos en que el pueblo, la ciudadanía, tenga derecho a la información. Por eso se habla del derecho de las audiencias. Y es algo que no nos inventamos nosotros. Viene, es internacional.
3: Y Beth Sheinbaum Pardo explicó que el contenido de los lineamientos actuales deriva de una ley aprobada previamente con el acuerdo y la participación de la CIRT, es decir, la Cámara Nacional de la Industria de Radio y Televisión, donde incluso dijo que se realizaron mesas de trabajo para modificar artículos. Y Beth, mi reporte.
2: La Comisión de Quejas y Denuncias del Instituto Nacional Electoral, el INE, le prohibió al PRI y a su presidente nacional, Alejandro Moreno, referirse a Morena como narcopartido, narcogobierno, narcodictadura o cártel de Morena. En sesión extraordinaria, la Comisión del INE analizó la solicitud de medidas cautelares presentada por Morena en contra de estas publicaciones en redes sociales donde utiliza calificativos que vinculan al partido de la 4T con el crimen organizado. Al respecto, la presidenta Sheinbaum celebró esta decisión y consideró que la responsabilidad del árbitro electoral es garantizar que la disputa política sea con argumentos. Por esta determinación del INE, el dirigente nacional del PRI, Alejandro Moreno, acusó de censura y mantuvo sus críticas contra Morena. Vamos a escuchar a Alito Moreno.
5: Una vez más se los digo, conmigo se equivocan, conmigo se toparon con pared. A mí no me van a callar, a mí no me van a asustar y mucho menos nos van a doblar. El PRI y millones de mexicanas y mexicanos vamos a defender a México. Para los criminales solo hay dos sitios, la cárcel o el cementerio. Y si esta lucha nos cuesta la vida, asumo mi destino y me hago responsable de mis actos y de mis dichos. Pero no vamos a permitir que gane el crimen organizado que gobierna México. Son un cartel disfrazado de gobierno. Nadie puede decirle al pueblo qué leer, qué ver o qué escuchar.
2: La presidenta de la Cámara de Diputados, Kenia López Rabadán, afirmó que el INE está obligado a ser imparcial y no limitar la libertad de expresión de los partidos, por fuertes o incómodas que sean las expresiones, en el debate político. Vamos con estas reacciones con mi compañero Jaime Brajero. Te escuchamos, Jaime.
6: ¿Qué tal, Ivette? Buenos días. Así es, la presidenta de la Cámara de Diputados, Kenia López Rabadán, lamentó la decisión del INE de prohibir al PRI llamar a Morena narcopartido, pues dijo que la autoridad electoral no puede ser censor del debate público, por duras que sean las manifestaciones políticas, sino más bien actuar de manera imparcial, sin restringir la libertad de expresión. En conferencia de prensa, la legisladora panista sostuvo que la crítica política puede ser incómoda, severa o incluso perturbadora, pero eso no es justificante para tratar de silenciar a ningún partido político. Recordó que el Tribunal Electoral ha dejado claro que el debate debe admitir expresiones fuertes y vigorosas. Vamos a escuchar.
7: Las autoridades electorales deben ser árbitros de la contienda, no censores del debate público. Es preocupante la decisión de la Comisión de Quejas y Denuncias del INE de ordenar el retiro de 9 publicaciones bajo la consideración de que podrían constituir calumnia por hacer señalamientos sobre organizaciones políticas.
6: Dijo ver positivo que las autoridades actúen conforme a la ley frente a la desinformación, pero esa responsabilidad no puede traducirse en restricciones a la libertad de expresión, tampoco inhibir la crítica o la investigación periodística. Kenia López Rabadán remarcó que todos debemos defender al INE como institución autónoma e imparcial, pero también exigirle que actúe con la máxima prudencia cuando están en juego las libertades políticas. Escuchemos.
7: El INE debe ser imparcial, está obligado a ser imparcial, porque no debe justificar nunca, por supuesto, que con su lógica, o mayoritaria o por unanimidad, con su lógica, se detenga el debate. Al contrario, debe garantizar el debate, debe garantizar la confrontación de ideas y que los ciudadanos elijan de si ve un canal o ve otro, de si lee un periódico o lee otro, de si sigue a un político o a otro. Esa es la libertad que México necesita.
6: La presidenta de la Cámara de Diputados señaló que ahora toca al Tribunal Electoral resolver este diferendo, por lo que hizo un llamado a priorizar la libertad de expresión y no acudir a la censura o definir qué se puede y qué no se puede decir, pues eso sería francamente muy preocupante. Ivette, este es el reporte que tenemos.
2: Y ahora vamos con el coordinador de Morena en la Cámara de Diputados, Ricardo Monreal, quien adelantó que para el próximo periodo ordinario de sesiones se tiene una agenda legislativa bastante nutrida. Dijo que hasta el momento hay 19 iniciativas, entre ellas las anunciadas por la presidenta Claudia Sheinbaum. Vamos a escuchar qué fue lo que dijo.
8: Es la ley de responsabilidad, proveedores de servicios de internet, propiedad industrial, feminicidio, inteligencia artificial, paquete anticorrupción, bienestar, derechos de pueblos indígenas, que está en consulta, ley de movilidad e inmigración, una nueva ley, expedición de certificación de libre deforestación, una ley de equilibrio ecológico y la protección al ambiente, obviamente el paquete económico 2027.
2: Más. También Monreal dijo que se discutirán reformas a la Ley de Salud sobre usos terapéuticos y de fármacos, reclutamiento forzado, regulación de seguros, regulación sobre traslado de menores en transporte terrestre y lactancia. Y en cuanto amanece el dólar y el euro en este 31 de julio, el dólar estadounidense se cotiza en 16 pesos con 83 centavos a la compra y 17 pesos con 80 centavos a la venta, mientras que el euro se compra y se vende en 19 pesos con 93 centavos a la venta. 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
1: Muchísimas gracias, Ivette. Son las 6:14 de la mañana.
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1: Bueno, ¿cómo está el tráfico en la Ciudad de México si usted pues ya va al trabajo a hacer alguna otra actividad? Muy buenos días, oficial Alejandro García. ¿Por dónde sí y por dónde no transitar en esta mañana de viernes?
10: Hola, ¿qué tal? Muy buenos días. Ya le iba un placer saludarte a ti y a tu auditorio. Vamos a la información. Iniciamos en la zona centro de la capital, donde continúa el buen avance vehicular sobre el Paseo de la Reforma para quien deja atrás el circuito interior y se dirige hacia la Avenida de los Insurgentes. Similares condiciones vehiculares presentan la Avenida Cuauhtémoc a partir de Chapultepec hacia el viaducto Miguel Alemán. El día de hoy, en temas de concentraciones y movilizaciones en la zona centro, un colectivo a las 10 horas se dará cita en la Fiscalía General de Justicia de la Ciudad de México. Esta se encuentra ubicada sobre Digno Ochoa y en el número 56. Hay que estar muy pendientes al desarrollo de sus actividades por la posible afectación vehicular en este punto de la capital. Nos recorremos a la zona oriente, donde a las 11 horas otro contingente se dará cita en la estación Tlalpacates de la línea A del sistema de transporte colectivo Metro. También hay que tomarlo en cuenta, anticipar su salida. Ya para finalizar, le recordamos, el día de hoy no circulan los vehículos con engomado azul, terminación de placas 9 y 0, hologramas de verificación 1 y 2, con la restricción de un horario de 5 de la mañana a 22 horas. Por el momento, reporte del Centro de Orientación Vial, Secretaría de Seguridad Ciudadana. Muy buenos días.
1: Muy buenos días, muchísimas gracias, oficial Alejandro Ramírez. Y recuerden que puede comunicarse con nosotros al 55 25 69 09 41 o al 55 51 66 8900. También aquí esperamos pues todos sus comentarios en este viernes 31 de julio. Nos vamos a una pausa y regresamos con más información.
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2: Y son las 6:20 de la mañana y desde luego, como cada viernes, nuestro colaborador y especialista en temas de tecnología, Luis G.I.G., bueno, hoy nos habla de qué está sucediendo en la nube y toda la parte comercial. Vamos a escucharlo.
3: Querida Janet, muy buenos días. Imagínate que una tienda de ropa en México le pagara a alguien nada más para que le respondiera WhatsApp todo el día, uno por uno, sin parar. Ahora, imagínate eso multiplicado por miles de tiendas y que una inteligencia artificial se encargó de ese trabajo. Entre todas juntas, esas tiendas recuperaron 480 horas que antes se les iban en tareas repetitivas. Eso es lo que está pasando con Tienda Nube, la plataforma donde miles de negocios mexicanos venden en línea. Esta compañía metió un asistente de inteligencia artificial llamado Lumi, algo así como el copiloto de Kit en el auto increíble, pero para vender tenis o vestidos. Más de 75 mil tiendas ya lo usan cada mes. Y cada dueño en lo individual se ahorra en promedio 80 horas mensuales, casi 2 semanas completas de su vida cada mes. Las ventas por este canal crecieron 62% y las órdenes subieron 80%. Pero aquí viene la parte que casi nadie cuenta. Cuando un cliente le compra a un robot en vez de a una persona, la lealtad a la marca empieza a temblar. Un estudio de Horizon Media encontró que el 68% de los consumidores desconfía de que un asistente de inteligencia artificial de compras actúe a su favor y que más del 27% de los clientes de una marca queda en riesgo de irse si esa IA les da una mala experiencia. Pero aquí tienen otro dato. 57% de la gente dejaría que un asistente le cambie de marca nada más porque encontró un mejor precio. Es decir, la misma tecnología que ahorra tiempo puede estar robando lealtad si no se cuida bien. El consejo no solicitado de hoy: si vas a meter inteligencia artificial a tu negocio para ahorrar tiempo, no la dejes sola tomando las decisiones. Justo esta semana, en uno de mis cursos, un alumno me comentaba que le costó más trabajo recuperar la confianza de un cliente molesto que automatizar todo el proceso de venta. La gente sigue queriendo sentir que hay alguien real cuidando la relación, sobre todo cuando algo sale mal. La inteligencia artificial te puede quitar lo repetitivo, pero la confianza todavía se construye con criterio humano, no con automatización total. Recuerden que pueden seguirme en Instagram en @LuisGIG y en mi página web luisgig.com/mail. Querida Janet, que tengas un excelente fin de semana.
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2: Muy buenos días, me da mucho gusto tener en la línea al secretario de Economía, Marcelo Ebrard, pues para platicar de todo lo que está pasando en la industria y sobre todo en el sector, secretario. Pues se terminó esta parte de la revisión del T-MEC. Decía usted que no hubo cambios, que ya pasó lo peor. ¿Qué elementos hay para pues afirmar que ya pasamos la mayor incertidumbre con respecto a esta revisión del T-MEC?
4: Bueno, yo creo que llevamos ya 6 rondas de conversaciones, unas formales y otras no tan formales, a lo largo de todo el año. Entonces, bueno, pues todavía nos falta un tramo. Tenemos otra ronda de conversaciones en septiembre. Yo decía que habíamos pasado lo peor en un sentido. Cuando empezamos las conversaciones con el actual gobierno de los Estados Unidos, el presidente Trump decía que iba a poner 25% a todo lo que exporta a México. Es decir, ya no tendríamos tratado. Entonces, en la posición en la que estamos ahorita, la mayor parte de lo que exportamos no está sujeto a aranceles, más o menos entre el 80 y 85%, según los datos del gobierno de los Estados Unidos, sus estadísticas. Y el horizonte es que podemos llegar a un acuerdo con los Estados Unidos ahora sobre la base de nuevas reglas que están ellos impulsando o poniendo en práctica para su comercio con todo el mundo. Su nuevo sistema es un sistema mucho más proteccionista, es un sistema con muchos, incluye muchos criterios de carácter geopolítico, porque los aranceles están diseñados por país. no es ni por producto, ni necesariamente tiene que ver con calidad y precio, sino que ahora tiene que ver con el objetivo de que se importe menos a Estados Unidos y los aranceles están distribuidos en sus montos por qué país produce qué. Entonces es otro sistema totalmente diferente del que teníamos y en septiembre espero que logremos ya llegar a algunos arreglos para estos próximos años, porque no creo que sea un fenómeno solamente de corto plazo, sino sí creo que Estados Unidos está implementando esto para un plazo más largo que va a trascender la administración Trump.
2: Desde luego, en este panorama y entendiendo el secretario que, bueno, los países cambian, las personas cambian, la forma de hacer comercio cambia, ¿estaríamos nosotros con este también, decíamos, este 10% de aranceles que se aplican en algunos lados de este tratado comercial, estaríamos viendo un cambio al final más positivo, por así decirlo, después de pues que hemos tenido todos estos meses pareciendo ser el centro de atención de Estados Unidos de manera negativa?
4: Bueno, yo te diría que la posición en la que nos encontramos en este momento es una de las más favorables de todas las que se han implementado con respecto a los demás países. En pocas palabras, sacó la semana pasada Financial Times, que es un medio bastante respetable, una tabla que presenta cómo está México respecto a otros países. Entonces, la posición que tiene México ahorita, dado que el 85%, como te mencionaba, yo no paga aranceles, por el otro lado, el arancel que tenemos es del 10, es el que teníamos, para lo que no cumple con el tratado, y otras disposiciones te ponen en una posición más favorable. Creo que el reto para México en las próximas semanas y meses es mantener esa posición la más favorable cuando al mismo tiempo está creciendo su superávit con Estados Unidos. Ese es el reto. O sea, somos el principal exportador de Estados Unidos. Sigue creciendo nuestro superávit. Si bien no al mismo ritmo siempre, pero sigue creciendo. Y la razón de eso es que tienes una condición preferencial. Entonces, es un elemento de tensión el que entregamos una posición preferencial, porque pues, aumenta, desde el punto de vista de los Estados Unidos, aumenta su déficit, que es la principal prioridad del presidente Trump. Entonces, el reto nuestro va a ser cómo mantenemos una posición preferencial como la que tenemos y al mismo tiempo cómo vamos a manejar esa tensión que se deriva del incremento del déficit de los Estados Unidos con México. Es el reto de estos próximos meses.
2: Que se logre entender pues este tema del déficit, que es totalmente pues normal dada la gran integración que tenemos, dado que somos su principal socio comercial. Pero también, el secretario, ¿qué temas son los más delicados? ¿Cuáles siguen siendo los temas más delicados? Platicando con la industria cerera, pues había preocupación, ¿no? Que se pudo al menos en esta administración frenar todo el tema de la llegada ilegal de acero, pero el sector acerero está muy preocupado en este tema. Pero ¿cuáles son los puntos que estarían poniendo foco ahora en septiembre?
4: Bueno, tienes como, vamos a decir, cuatro esferas de negociación con Estados Unidos. Ya no solo es la revisión del tratado, digamos, la revisión del tratado, vamos a decir, es un capítulo. Otro capítulo es la 232 que afecta a la industria automotriz y al acero y aluminio, que están íntimamente vinculados a esas industrias, y en donde Estados Unidos tiene el objetivo de retornar a Estados Unidos empleos e inversiones que, dice el presidente Trump, se fueron en los últimos 40 años a otros países del mundo. Entonces, acero, aluminio y automóviles es como el centro de las convicciones del presidente Trump, y ahí tienes la 232. Y ahora hay otro capítulo que se abrió, que es la 301. Esto hace alusión a las secciones en las cuales se han ido fundamentando estas decisiones. ¿Por qué te los separo del tratado? Porque la 232 y la 301 contradicen el tratado. Uh-huh. El tratado es un tratado de libre comercio. Y la 232 y la 301 son sistemas de imposición de aranceles. Entonces, vamos en septiembre a una conversación donde el primer punto relevante para México decir cómo nosotros no estamos de acuerdo que sobrevivan sistemas de aranceles al mismo tiempo que tenemos un tratado que debería de garantizar que todo nuestro comercio sea libre. Entonces yo sé que eso es muy complejo a veces de explicar, pero es donde estamos ahorita, ese es el primer punto. Eso que se traduce que pedimos la reducción de o eliminación de las aranceles 232 y la 301. Hay que tener presente que en los próximos días, estoy hablando de la primera semana de agosto, ya muy pronto, Estados Unidos va a dar a conocer sus conclusiones sobre la investigación que emprendió al amparo de la sección 301 sobre exceso de capacidad, así le llamó, y ahí incluye 16 países. A nosotros nos convocaron ahí también. Esos 16 países somos los principales exportadores de Estados Unidos. Entonces, estamos muy atentos ahorita de qué va a pasar con esa decisión, qué van a resolver o qué van a decir. Una vez que tengamos claro eso, entonces ya tienes como una película de todo el sistema implementado por Estados Unidos respecto a todos los países. A efecto que en la conversación de septiembre, que es lo que me estás tú preguntando, mantengamos nosotros nuestra posición preferencial. ¿Respecto a quién? Pues a los demás competidores que tenemos. Esa es, digamos, es la tarea, ¿no? Entonces, para el mes de septiembre quisiéramos llegar a algunos acuerdos sobre la 232, reducir los aranceles que tenemos y mantener la posición preferencial de México, pues para los próximos años. Ahora, de aquí a septiembre no podemos terminar todos los temas del tratado. ¿Por qué? Pues porque son muchísimos temas, los que, bueno, muy importantes, son muy complejos. Entonces, reglas de origen, el tema de la coordinación arancelaria, porque tenemos diferentes estrategias arancelarias. Por ejemplo, ahí hay contradicciones como esta. El sector que más ha crecido en el déficit de los Estados Unidos respecto a México es electrónica y computación. ¿Por qué? Pues por el auge de la inteligencia artificial. A ese sector Estados Unidos no le ha puesto arancel, no obstante que es el que más peso tiene en el crecimiento de su déficit, no solo con México, pues con muchos países. Ve Taiwán, ve Vietnam, Indonesia, Tailandia, bueno, hasta la India. Entonces, no ha puesto arancel. ¿Por qué no ha puesto arancel? Porque no los produce, no produce con el equipo de cómputo ni el equipo electrónico. Bueno, pero está haciendo crecer el déficit que tienen con diversos países. Entonces, ese es otro tema. ¿Cómo vamos a reemplazar lo que estamos importando? ¿En qué tiempo lo haremos? ¿Cuáles son los incentivos que habrá? Entonces, eso es otro tema. Y te podría hacer una enumeración. Quizá lo que valdría la pena tener presente es que lo que preside hoy en día la lógica de revisión del tratado, así como la 301 y la 232, ¿qué es? ¿Cuál sería el elemento común para quienes nos están escuchando? El elemento común es la preeminencia de los conceptos geopolíticos y de seguridad económica, porque vas a ir a un escenario comercial y tecnológico de competencia cada vez más aguda con China. Esa es la realidad. Entonces, lo que organiza todas estas medidas es la seguridad económica de Estados Unidos y la intención de que en Norteamérica se produzca una buena parte de lo que hoy se está importando de Asia. Entonces, pues eso no creo que lo concluyamos de aquí a septiembre. Sí, supongo que, o casi te puedo decir que esto no va a trascender esta ronda de septiembre al año 2027.
2: Así es el panorama. Bueno, sabemos que van a continuar y obviamente esperando también que no haya nuevos anuncios, pues, de parte del presidente de Estados Unidos. Pero también en el otro lado de la moneda, el secretario, pues ha habido pues muchos cambios. La industria automotriz es uno de en donde más se ha enfocado el presidente de Estados Unidos, Donald Trump, que ha tenido efectos en México. Hemos visto ni a cierre de plantas, movimientos, pero también anuncios nuevos como el que se dio en esta semana de la inversión de Kia. Esto también podría decir que sustituye, por así decirlo, la línea de Toyota que se va a ir de Tijuana en 3 años.
4: Bueno, hay nuevas inversiones. Nosotros hay un proceso de cambio en la industria automotriz. Evidentemente, lo que nosotros estamos haciendo es trabajar con las diferentes marcas para traernos a México lo que estamos importando. Muchas de las marcas que producen en México exportan y tienen derecho a traer a México vehículos que producen en Asia principalmente para el consumo interno. Entonces, el primer acuerdo que se hizo en ese sentido de sustituir esas o reemplazar esas importaciones fue con General Motors. ¿Te acuerdas? Estuvo la presidenta incluso en Toluca con ellos.
2: Así es,
4: y General, uh-huh, Motors, General Motors anunció una inversión de poco más de $1,000,000 para producir en México vehículos que hoy está importando de China, que por cierto es la mitad de la importación de vehículos de China, ¿eh? No es cualquier cosa. Entonces, eso se va a producir en México. Claro, lleva un proceso, no quieres que lo haces de al otro. Es complejo hacer esos cambios, ¿no? Pero bueno, empezamos con General Motors, luego vino el día de ayer Kia. Ahí van a traer, como sabes, un vehículo a México que es eléctrico, que es más accesible que la gama que estaban manejando. Tiene muchos elementos de avanzada tecnológica y a nosotros nos interesa mucho el tema de baterías y una parte de la gama electrónica que tienen esos vehículos. Por eso es importante traerlos a México, porque vas a desarrollar una cadena de proveeduría. Caso contrario, te quedas fuera. Entonces, lo mismo va a ocurrir pronto, no te puedo decir la marca, pero ya traemos la tercera en esa misma línea. Entonces, la presidenta ha encabezado las reuniones con la industria automotriz y frente a lo que vemos que está operando Estados Unidos, como pedirle a algunas empresas que muevan alguna línea o producto o modelo a Estados Unidos, como pasó con Toyota, que ahí ya, claro, Toyota no se va de México. Ni va a dejar de producir en México, tiene otras plantas, tiene otras líneas de producción, pero bueno, esa línea de producción se va a mover de aquí al 2030 más o menos, 31, la vamos a sustituir con las inversiones que te acabo de decir. Ahí no, es para mercado interno, pero también para líneas de exportación. ¿Por qué? Porque México tiene acuerdos comerciales, bueno, por ejemplo, el que acabamos de firmar con la Unión Europea, te establece que no hay aranceles para exportar a la Unión Europea. Entonces, para los productores que están en México, bueno, por ejemplo, Ford Motor Company, que exporta a Escandinavia todo su Ford Mustang el eléctrico, pues ahora ya no van a pagar lo que pagaban 10%, ahora ya no van a pagar nada. Entonces, eso significa que nuestro potencial exportador se amplió. Entonces, también estas empresas están aprovechando eso. Son medidas que México ha tomado de 2 años para acá, previendo el fenómeno que estamos viviendo. En otras palabras, si nos va a costar trabajo aumentar exportaciones a Estados Unidos y si vamos a tener mucha presión para mover algunos modelos, pues nosotros lo que tenemos que hacer es traer a México lo que estamos importando de otros países del mundo y abrir mercados para la industria automotriz.
2: Pues sí, esperemos que seguramente eso va a suceder en la industria automotriz. Por último, secretario, si hoy tuviéramos que resumir pues el panorama económico del país con todo esto que está sucediendo para inversionistas nacionales y extranjeros, ¿qué les diríamos el día de hoy?
4: Yo diría que México va a tener una oportunidad muy grande en este nuevo fenómeno. Quizá en lo inmediato no se vea tan claro, pero es evidente que estamos en una posición preferencial, además de nuestras ventajas logísticas. La estrategia que ha seguido la presidenta Sheinbaum ha dado buenos resultados, ahí están, pues los números lo dicen, está creciendo nuestras exportaciones. Ayer se dio a conocer por INEGI que el crecimiento del último trimestre de la economía mexicana ya alcanzó 2.1, lo cual es una buena señal también. Entonces, hay oportunidades de inversión, México va a jugar un rol importante en este nuevo encuadre de, vamos a decir, de seguridad económica de Estados Unidos. Muchas cosas van a producir en México y están ahí todas esas oportunidades que se está manteniendo el ritmo de inversión extranjera e inversiones como las que ayer se anunciaron por parte de Kia. Entonces, creo que podemos ser razonablemente optimistas y México va a ser uno de los países con mayor potencial de crecimiento en los próximos años, sin lugar a dudas.
2: Muchísimas gracias, secretario de Economía Marcelo Ebrard, por estar con nosotros aquí en Negocios W.
4: Muchas gracias a ti, un saludarte y a tu auditorio. Muchas gracias.
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4: Y son las 6:44 de la mañana y bueno, ¿qué está sucediendo en la industria financiera, en la industria bancaria, en el segmento especial de micro, pequeñas y medianas empresas? Bueno, ha habido importantes cambios, importantes avances. Hay que recordar que en México hay 5,450,113 empresas, de las cuales el 95.5% son consideradas precisamente micro, pequeñas y medianas empresas, de acuerdo con datos del INEGI. Desde luego, el apoyo para las empresas, el trabajar con ellas de parte de la banca comercial en general, es una pieza fundamental, porque no solamente se trata de otorgarles créditos a estas unidades de negocios, sino el ampliar el acceso a recursos que le permitan, pues, crecer, invertir y mantener su operación. Sin duda, pues este segmento, estas micro, pequeñas y medianas empresas son un catalizador indirecto para que la economía nacional crezca y se traduzca en mayores y mejores empleos para los mexicanos, porque hay que decirlo, son también estas unidades de negocio las que más empleos generan en el país. Desde luego, hay que fortalecerlas vía el crédito, están de acuerdo en toda la industria bancaria. De ahí la relevancia que ha tenido, pues, cuando se firmó este primer acuerdo del gobierno federal en la convención bancaria, para que, bueno, para este segmento se les dieran facilidades, se realizaran cambios que pudieran hacer más fácil, por un lado, el otorgamiento de crédito, pero también el hecho de poder operar, pues, de manera más sencilla con las instituciones financieras. Y esto, pues bueno, ya se ha traducido en un cambio importante. Ya están en marcha algunos cambios en lo que son la apertura de cuentas llamadas N2, para que puedan abrir sus cuentas, este segmento de negocios, de manera no solamente sencilla, sino que puedan manejar un mayor monto, no el que se tenía anteriormente. También para que, pues, haya cambios de simplificación en temas fiscales. Todos estos modificaciones ya están en marcha, ya están en proceso de autorización ante la Comisión Nacional Bancaria de Valores y el Banco de México, y se espera que en este año, pues bueno, puedan entrar en operación todo esto, que va a significar, pues bueno, que puedan tener un mayor crecimiento las micro y pequeñas empresas. Desde luego, lo más importante también es que ha crecido el financiamiento para este segmento. Hay alrededor de 280,000 empresas que están acreditadas en la banca comercial, de las cuales 120,000 ya son microempresas que tienen algún crédito activo, 161,000 eran pequeñas y alrededor de 13,000, bueno, son compañías medianas que están teniendo acceso al crédito. Los datos apuntan que el saldo del financiamiento a las pymes, bueno, ha crecido en alrededor de 3.2% en términos reales, lo cual es una muy buena noticia para este segmento, y donde toda la banca comercial, bueno, está interesada en darles no solamente financiamiento, sino productos y servicios que les permitan crecer y crecer de la mano. Esto es lo que está sucediendo en la industria bancaria de la mano de las micro, pequeñas empresas mexicanas.
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4: Y bueno, son las 6:48 de la mañana. ¿Y qué está sucediendo también en la industria de los negocios, de los videojuegos? Bueno, hay interesantes datos y nuestro compañero Mario Sekeli nos cuenta todos los detalles.
5: Muy buenos días, Janet. Aquí en esta mañanita con el café en mano, hoy vamos a hablar de un negocio titánico, $200,000 millones al año producido por los videojuegos. Un imperio que ya produce más dinero que todo Hollywood y la industria de la música juntos. Pero detrás de estos gigantes hay una lección financiera feroz: el costo de la innovación. Desarrollar un juego de última generación hoy no cuesta 10 o 20 millones. Hablamos de cifras brutales. Cyberpunk 2077 superó los $315 millones. Y el esperadísimo Grand Theft Auto 6 ronda una cifra astronómica de $1,000 millones. ¿Exceso? No. Es pura supervivencia. La audiencia ya no perdona la mediocridad. Si no inviertes en innovación, en mejores experiencias y en tecnología de punta, estás fuera del mercado. Pero los que se arriesgan ganan, se quedan con todo. Fenómenos como GTA V o Fortnite han levantado más de $6,000 millones cada uno. Así es que aceleras a fondo o si no, viene el frenazo. Para que estos titanes coronen la cima, decenas de proyectos caen al abismo. Proyectos como Concord, con un costo estimado de $400 millones, terminó cancelado a solo 2 semanas de su estreno. O Anthem, donde se sumaron más de $100 millones en un fracaso comercial estrepitoso. Cualquier diría que es un desastre financiero. Y claro, en el papel lo es. Pero en esta industria existe el precio del sacrificio. La tecnología desarrollada, los motores gráficos y las patentes de esos tropiezos jamás se tiran a la basura. Se rescatan, se transforman, se usan para alimentar a los juegos líderes del futuro. Ese fracaso, entre comillas, millonario, fue en realidad la masa madre del éxito que viene. Como bien dice Will Wright, creador de los Sims, los errores son los ladrillos con los que se construye la innovación. El costo de intentar algo nuevo nunca es un gasto perdido. Es el capital de conocimiento que te prepara para tu próximo gran éxito. Yo soy Mario Sekeli desde Hollywood y te acompaño en tu despertar.
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4: Y son las 6:50 de la mañana y sí, mucha información como pudo ver el día de hoy, que publicó también en el diario El Financiero, que usted puede consultar en su versión impresa o digital. Bueno, desde luego, una síntesis de esta conversación que ya escuchó aquí en Negocios W con el secretario de Economía, Marcelo Ebrard, en donde vender bien a México sigue vigente. Desde luego, con todo lo que está realizando, es un hecho que hay que seguir trabajando para que inversionistas nacionales y extranjeros sigan invirtiendo en nuestro país. Pero también les platicaba acerca de todos los cambios que se han dado en Banamex y en BBVA. Bueno, ayer también anunció Banamex que lleva Edgardo Rincón el nuevo fichaje de un director de capital humano, es decir, se pirateó al director de BBVA. Todos los detalles en la columna Moneda en el Aire. También ya Ivette Parga aquí con toda la información de los columnistas. ¿Qué más hay, Ivette?
7: Claro que sí, Janet. Capitanes en Reforma nos dice: Grupo Aeroportuario del Centro Norte, OMA, que dirige Ricardo Dueñas, publica su reporte de Sostenibilidad 2025, un documento que muestra hacia dónde quiere llevar la operación de los 13 aeropuertos que administra en el centro y norte del país. El reporte refleja que la sostenibilidad está integrada a su estrategia de crecimiento y al desarrollo de los aeropuertos del futuro, considerando las modernizaciones aeroportuarias y eficiencia operativa. Durante 2025, OMA atendió a 28.8 millones de pasajeros e invirtió 2.700 millones de pesos en infraestructura. Desbalance en el Universal. Lo que se encuentra en una etapa de transición son los centros de investigación económica y presupuestaria. Nos platican que a partir de agosto, Alejandra Macías dejará la dirección después de 4 años al frente de la asociación que se dedica a realizar estudios y análisis de las finanzas públicas y que arrancó bajo la responsabilidad de Héctor Villarreal. De jefes en el Financiero. En el Hot Sale 2026 del 24 de mayo al 6 de junio, la venta de televisores en México creció 34% en unidades y 39% en valor anual debido a la justa mundialista, según Circana. La categoría fue la cuarta con mejor desempeño tecnológico, impulsada por pantallas de 65, 75, 85 y 95 pulgadas o más y tecnología mini LED. Mari Carmen Cortés desde el piso de remates en 24 horas. En cifras provisionales, el PIB al cierre del segundo trimestre creció 1.5% contra el trimestre anterior, de 1.5 y 2.1% anual, arriba de lo esperado por los analistas. La presidenta Claudia Sheinbaum festejó el alza y dijo que es muy buena noticia. La duda es si este dinamismo de la economía se sostendrá en el segundo trimestre de este año, porque en el segundo trimestre se registró el impacto del mundial en el turismo y comercio, principalmente en construcción, por las obras realizadas en las tres ciudades sede. Hasta aquí las columnas, que tengan un excelente fin de semana. Soy Ivette Pargavil y me pueden seguir como @IvettePargaJanet.
4: Muchísimas gracias, Ivette, y así despedimos el programa por hoy, este viernes 31 de julio. A nombre de todo el equipo, yo soy Janet Leiva Reus y les doy las gracias de haberme acompañado toda la semana, y nos escuchamos el lunes tempranito en punto de las 6 de la mañana.

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0: Nosotros hacemos nuestro trabajo para pacificar al país y colaboramos y nos coordinamos con Estados Unidos para evitar que llegue droga a los Estados Unidos, hasta por razones humanitarias.
1: With communism, everything turns to shit, okay?
2: It's true.
1: Terrible thing.
3: Los americanos traen diarrea explosiva por culpa del gobierno de Morena. Pues ya se los han imaginado todos purcientos las ganas que tienen de firmar un tratado de libre comercio.

0: minutos, tiempo del centro del país. ¿Y qué creen, señoras y señores? ¡Es viernes! ¡Es viernes! Hemos llegado nuevamente al viernes. Viernes 31 de julio del 2026. Ahora sí se acaba. Ahora sí se acaba julio. Ahí viene el mes más bonito, el más mejor del mundo mundial. Para que ahorita me regañen, no se dice más mejor, no sé qué, justo por eso lo estoy diciendo. El mes de agosto, así que bueno, aquí estamos en viernes 31 de julio del 2026 y con buena música para irnos acercando a la fiestecita. Esta se la dedico a Manuel Venegas, el Borla, el cual me imagino que debe estar feliz de estar escuchando esta rolita de mañanita. Pero bueno, gracias a la gente que ya nos está escribiendo por acá. Cuéntenme si siguen de vacaciones, si salieron, si están por acá, por la Ciudad de México, en algún otro lugar. Y sobre todo, ¿qué van a hacer el fin de semana? ¿Qué han visto en el cine que les ha gustado? En fin, échenos por ahí, ya saben, estamos en absolutamente todas las redes sociales. Este programa se transmite completamente en vivo a través del canal de W Radio México en YouTube, que por cierto me estoy viendo yo ahorita en la pantallita. Es un poco raro estarme viendo a mí misma mientras hablo, pero todo perfecto. Ah, exacto, muchas gracias, en el Instagram Live. Es que nos pusieron aquí una pantallita enfrente, entonces me estoy viendo yo a mí misma. Está bien. Es como para decir, Gaby, enderezate, te estás más despeinada de lo costumbre, de la costumbre. Ahí está, ya, los lentes, todo bien, perfecto. Ahí estamos, señoras y señores, y ahí está el señor Isaac Morán, por supuesto, también, que el día de hoy anda con su telefonillo haciéndola de Instagram Lifero. Pero bueno, mucha información para cerrar la semana, mucha más de lo que ustedes imaginan. A veces los jueves en la tarde decimos, bueno, ya va a ser viernes, ¿no? Ya no hay mucho más. ¿Qué creen? Hay muchísima, muchísima, muchísima, muchísima información. Así que, así las cosas, señoras, señores. Víctor Sandoval, ¿dónde andas? Buenos días.
1: ¿Qué tal, Gaby? Buenos días. Informar que viernes coincide con quincena y bueno, y este periodo vacacional. La vialidad en este momento, a diferencia del entre lunes y ayer jueves, está un poco más incrementada, sobre todo para quien está utilizando en este momento Zaragoza hacia el oriente. No sabemos si van a alguna colonia, si van a salir de la México Puebla, pero Zaragoza, sobre todo al oriente, siempre ahora está más tranquilo y presenta más carga vehicular. Esto en el tramo entre Santa Marta, Catitla y ya prácticamente tomar hacia la caseta de Chalco. No así Tlalpan, que todavía muy buena velocidad en dirección al sur, en dirección de Sabe Azteca, la México Cuernavaca, tranquilo todavía a esta hora, en dirección centro, con carga vehicular, pero no hay ningún percance automovilístico. Hubo un incidente alrededor de las 5 de la mañana, un metal de algún camión, de alguna grúa, estaba sobre los carriles centrales de Richard Busco y ponchó llantas, por lo menos de unos 8 vehículos en la viga y río Chirbusco, dirección al aeropuerto. Ya fue retirado este objeto y bueno, también los vehículos pues ya reparando llantas que fueron averiadas por este objeto metálico. Utiliza lo que es la zona de Avenida Central en dirección de Catepec hacia la zona de San Juan de Aragón, con circulación también lenta, y esto también debido a un percance que no hay personas lesionadas, pero esto ocurre a la altura del Bosque de Aragón. Gaby, el reporte.
0: Gracias, gracias, Víctor Sandoval. Sí, quincena es, pero también, como dice Víctor, es vacaciones. De repente hay algunos días en donde sube un poquito y baja un poquito el tránsito, pero bueno, hemos estado un poquito más leve todavía. Ya por ahí pronto comenzarán las clases en algunas universidades. En fin, seguramente comenzará otra vez a regularizarse el tráfico en mala onda, pero no importa. Así las cosas, dice por acá Lili Maldonado. Hoy no hubo yujujujuju. No, es que, ¿para qué les miento? No traigo la garganta exactamente a full y entonces tampoco va uno a arriesgarse a pegar un alarido que después salga peor. Así que, pero es viernes y estamos felices, por supuesto, de estar aquí listos, listos con toda la información y más con esta rolita de fondo que todos nos la sabemos, aunque algunos digan, ¡ey, no me gusta! Suena y se paran a bailar, me consta. Bueno, hoy tenemos varios asuntos. El día de hoy la Universidad Nacional Autónoma de México, la Comisión Técnica para la Revisión del Proceso de Ingreso a la Licenciatura al Ciclo Escolar 2026-2027, a las 10 de la mañana la UNAM va a informar su decisión sobre la prueba de admisión ante las controversias que surgieron por los puntajes atípicos. Ustedes lo saben perfectamente bien, es un tema que en este programa hemos traído diario. diario con testimonios de personas que hicieron el examen y no quedaron, que hicieron el examen y se los cancelaron, que hicieron el examen y pasaron y ahora temen quedar fuera nuevamente. Hemos traído el tema diario de lo que está pasando ahí en la Universidad Nacional Autónoma de México. Así que hoy a las 10 de la mañana, pudieron haberlo hecho a las 9 y lo poníamos acá en vivo, pero bueno, en fin, no pasa nada. A las 10 de la mañana se estará informando lo que tenga que decir esta comisión técnica para la revisión del proceso de ingreso a la licenciatura. Sigue saliendo información, quien hay que decir no ha soltado tampoco el tema, es el diario El Universal, que ha traído diversas notas. Hoy destaca, cobran hasta 26 mil pesos por suplantar en examen en línea. En redes sociales se ofrece el servicio para contestar la evaluación en línea de admisión para la UNAM, Politécnico y Bachillerato, con costos que van de 10 mil a 26 mil pesos. El mecanismo es acudir al domicilio del aspirante, instalar el equipo tecnológico, resolver el examen, mientras el sustentante permanece frente a la cámara fingiendo que realiza la prueba. No ofrecen certeza absoluta, pero presumen que nunca han tenido problemas. Si el pago se hace en efectivo, hay descuentos. Así las cosas con esto que ha estado sucediendo. Y ayer me quedo con lo que nos decía la alumna con la que estuvimos conversando el día de ayer, que ingresó o que hizo el examen para ingresar a la Facultad de Veterinaria, la carrera de Veterinaria Fernández Candón, y lo que nos decía es, pues mira, la verdad es que yo sí pasé el examen, a mí en principio sí me admitieron, nada más pues está todo detenido por supuesto, y cuando yo le pregunté a Fernanda, ¿qué le dirías a la gente que hizo trampa? Y entonces contestó algo que me dejó como muy marcado, la verdad, dice, para los que no hicimos trampa, la universidad es una elección de vida, para los que hicieron trampa, la universidad es solo un trámite, y eso lo dijo esta jovencita que busca ser aceptada formalmente en la carrera de veterinaria. Tuvo 115 aciertos de 120, un examen pues casi perfecto, y lo que ella teme es que, bueno, pues se cancele, lo tenga que volver a hacer, pero me quedo con eso, para los que no hicimos trampa, la universidad es una opción de vida, para los que hicieron trampa, es solamente un trámite. Y sí, que te puede costar hasta 26 mil pesos. En fin, hoy estaremos por supuesto atentos, aunque no nos toque en vivo en el programa, pero lo sabrán ustedes a lo largo de la programación de W Radio, y por supuesto tendremos el análisis el lunes de lo que diga la Comisión Técnica para la revisión del proceso de ingreso a la licenciatura. Ese es uno de los temas. Otro, ya lo comentábamos ayer con Enrique Quintana, pero pues hoy ya se destaca, porque ayer lo dimos mientras estaba dando a conocer la información. La economía mexicana se aceleró 2.1% anual en el segundo trimestre del año, lo que representó su mejor desempeño desde el cuarto trimestre de 2023. Bueno, pues esto que nos dijo el día de ayer Enrique Quintana es una buena noticia y por supuesto pues lo celebramos y ojalá esto se vaya manteniendo. En temas que tienen que ver con inseguridad y violencia, Ramón Ángel N., alias el R1, señalado como el autor intelectual del homicidio del exalcalde de Uruapan, Carlos Manso. ¿Recuerdan que fue asesinado el 1 de noviembre de 2025? Bueno, pues Ramón Ángel Álvarez, Ramón Ángel N., alias R1, fue detenido tras un enfrentamiento en Atotonilco, El Alto, esto en Jalisco. El R1 es identificado como líder de los R, una de las células criminales más violentas del cártel Jalisco Nueva Generación. Por supuesto, nos vamos a ir el día de hoy allá a Michoacán a hablar también de este asunto. Y ayer también les comentábamos, en la conferencia matutina se habló muchísimo del sargazo. Llega 27 veces más sargazo a México. La presencia de sargazo en el Caribe mexicano durante 2026 es 27 veces mayor al promedio histórico y 4 veces superior a la registrada el año pasado. Ayer en la conferencia matutina nosotros se los fuimos dando mientras iba sucediendo, estaba la secretaria del Medio Ambiente, Alicia Bárcena, dijo que se trata de un año atípico y detalló que diariamente navegan en la región entre 40 mil y 90 mil toneladas de esta macroalga, de las cuales alrededor del 10% recala en Quintana Roo. Hoy vamos a tener varias voces respecto a ello, el propio Enrique Quintana, mañana nos va a hablar de esto, va a analizar el panorama que presentó ayer el gobierno federal contra el sargazo, cómo afecta esto al turismo en la zona de Cancún, Riviera Maya, pero también nos vamos a ir por ahí de las 9:30 de la mañana por si tienen dudas de qué es esto del sargazo, se va a poder ahora sí que controlar o no, pues vamos a irnos con expertos precisamente en la materia para hablar de esto del sargazo que hoy está verdaderamente afectando como pocas cosas las costas allá en Quintana Roo. Así que parte también de la información esta mañana que estaremos destacando, por supuesto, aquí en este programa. También el día de ayer, pues hubo una fiesta, por ahí estuvo Nayeli Roldán, ya nos dirá quién bailó con quién en la ceremonia por el 250 aniversario de la independencia de Estados Unidos. Pues hubo por ahí un convivio en la embajada de Estados Unidos y estuvieron presentes pues un montón de políticos, periodistas, en fin, una buena banda. Ya tendremos, por supuesto, el chisme completo. Siguen las reacciones a lo que presentó la presidenta de la República desde la mañanera. Estos lineamientos para proteger los derechos de las audiencias siguen las reacciones. Por supuesto, será un tema que no soltaremos en este programa. Y finalmente, el tema de las escuelas militarizadas, de los que hablaremos también en unos minutitos más aquí con mi compañera Nayeli Roldán. En temas internacionales, nos vamos a ir a España. Miles de marroquíes desbordan Ceuta. Es impresionante las imágenes, ¿eh? Cientos de migrantes ingresaron desde Marruecos a esta ciudad que se llama Ceuta, que es un enclave español en África. Madrid envió al ejército para garantizar la seguridad y el que estaba por ahí también es el jefe de gobierno, el presidente del gobierno español, Pedro Sánchez, hace rato. Son muy impresionantes las imágenes y lo que esto también está provocando en Europa. Y finalmente, vaya rifirrafe en el fútbol. La UEFA y la CONCACAF rechazaron el plan del presidente de la FIFA, Gianni Infantino, de privatizar el 20% de activos comerciales de la Copa del Mundo. Quien está jugándole ahí un poco de si vamos al VAR es la Federación Mexicana de Fútbol, ¿eh? Sacó un comunicado muy peculiar porque la CONCACAF, la UEFA salieron de manera contundente a decir que no apoyan esto y por alguna razón la Federación Mexicana de Fútbol dijo vamos a analizar. ¿Por? Sí sorprendió mucho, ¿eh? En fin. Así las cosas, señoras y señores, gracias a la banda que ya nos está escribiendo hoy desde muy temprano, se los agradezco muchísimo, cuéntenme cómo andan, en qué andan y por supuesto cuéntenme también qué van a hacer este fin de semana. Al doctor Agustín Flores Mojica dice un abrazo desde San Luis Potosí, un abrazote por supuesto a San Luis Potosí y a toda la gente que está por acá ya desde tempranito. También por acá nos dice, a ver, saludos a mis compas teachers de inglés de Mascarones UNAM, nos dice Lourdes Landeros, pues sí, por supuesto les mando un abrazotote y también por acá nos está diciendo, quien nos dice esto es Alfredo Hernández, gracias, dice, me estoy incorporando a Periférico Sur desde Viaducto, hay más tráfico de lo normal, vamos a ver qué es lo que está pasando también por ahí, ya saben, échenme todo lo que quieran y aquí por supuesto lo vamos a comentar, así que con estos temas arrancamos y así es como suena la noticia.
2: 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Eso no es posible. No se puede permitir. 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
4: Nuestros países tienen lo necesario para que las vaya bien por separado, pero cuando lo hacemos juntos, logramos más.
5: Tim Tate is fighting for his life, young lady. You don't know anything about it. They're fighting for their life. 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They're fighting for their life. 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But don't make it sound like they're doing great. They are dying.
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0: 7:16 a.m. Escuchamos varios sonidos que acompañan lo que ya les decía como notas principales del día de hoy. La voz de Ricardo Monreal, el coordinador de la bancada de Morena en la Cámara de Diputados. ¿Por qué? Bueno, pues porque el Instituto Nacional Electoral va a sancionar al PRI por llamar narcopartido a Morena. Ricardo Monreal dice que está muy bien, que el INE hizo lo correcto, que nadie debería acusar de forma generalizada a una organización política, y menos si son señalamientos de presuntos nexos con el crimen organizado. Así que el INE le dice al PRI, no pueden ustedes decirle narcopartido a Morena, ni narcopolíticos a los de Morena. Bueno, Alejandro Moreno, el presidente del PRI, ya dijo que no va a tolerar eso, que él va a seguir diciendo lo que quiere decir, que si lo quieren multar, que lo multen, y que él se va a seguir diciéndole narcopartido a Morena. Así el nivel del debate en el entorno político electoral. Y hablando del INE, el Consejo General del Instituto Nacional Electoral aprobó el calendario oficial para el proceso electoral federal 2026-2027, en el que se van a renovar los 500 integrantes de la Cámara de Diputados, diversos cargos locales en distintas entidades del país, y ni más ni menos las gubernaturas, por lo menos en 17 estados de la República. Es decir, es una elección brutal la del próximo año. La consejera presidenta del INE, Guadalupe Tadei, informó que el proceso electoral iniciará formalmente el 10 de septiembre de 2026, mientras que la jornada electoral se va a llevar a cabo el domingo 6 de junio. Es decir, estamos ya a casi 10 meses, ¿no? Más o menos, a casi 10 meses, tantito más de 10 meses de esta jornada electoral del 6 de junio. Y les puedo prometer desde este momento que de aquí en adelante estos 10 meses van a ser político-electorales con todo. Pa' bien y pa' mal, pero con todo. Así que vayámonos preparando y sobre todo, como diría Geo González, hay que blindar el corazón. El embajador de Estados Unidos en México, Ronald Johnson, es la otra voz que escuchábamos, destacó la colaboración entre México y Estados Unidos en el marco de la celebración de los 250 años de la independencia estadounidense. Ya escuchaban por ahí, dice, nuestros países tienen lo necesario para que les vaya bien por separado, pero cuando lo hacemos juntos logramos más. Ahorita nos va a contar Nayeli Roldán un poquito más del color de lo que sucedió el día de ayer en esta reunión. Y luego, miren, hace unos días el presidente Milei en Argentina se sacó por ahí un comunicado de que iban a expulsar del país a todo extranjero que critique a Argentina o que hable mal de Argentina. Pues ya saben, después del Mundial y que vino como toda esta campaña que ellos acusan en contra de Argentina, etcétera, lo que ya hemos hablado aquí también en estos micrófonos. Bueno, esto lo dijo Milei, sacó por ahí un comunicado oficial de la presidencia de Argentina hace 2 o 3 días. Pues yo creo que el presidente Trump, al que tanto ama el señor Milei, no creo que vaya a querer ir a Argentina, porque Trump pues no viaja mucho, o más bien no viaja ni a México ni a Sudamérica. Al sur de la frontera no viaja. Entonces, no creo que vaya a ir a Argentina. Pero si llega a ir, pues lo tendrían que expulsar. ¿Por qué? Porque dijo esta semana que ama a los agricultores estadounidenses. Sin embargo, esos ganaderos que lo apoyaron en su mayoría en las elecciones 2024, pues ahora no sienten demasiado amor por él porque dicen que están pasándola realmente mal. Trump enfrenta críticas de muchos ganaderos de Estados Unidos. ¿Por qué? Pues porque dijo que iba a apoyar el aumento de las importaciones de carne vacuna desde Argentina. Pero pues ya después lo que dice Trump desde el Air Force One ayer, dice que Argentina no tiene dinero, no tiene nada, se están muriendo. Y peores cosas dijo ayer de los argentinos. Así es Trump. Un día te ama, al otro día te agarra a patadas, y hoy o ayer agarró a patadas a los argentinos. Así las cosas, señoras y señores, así la información. Ya tienen ustedes ahora sí que los temas de la mañanita. Nayeli Roldán, ¿cómo estás?
7: ¿Qué tal, Gaby? Muy bien, buenos días. Llegando al viernes, lo logramos.
0: Llegando al viernes, ¿contentos?
7: Contentos, sí. Les decía, hoy sí sentí fuerte la semana. Bueno, ¿qué semana no se siente fuerte, verdad?
0: Sí, le decíamos a Nayeli, bienvenida. Bienvenida a la radio en vivo, en donde, pues más bien, ¿qué semana no se siente fuerte? Pero bueno. Exacto. Oye, traes varios asuntos, Nayeli, pero a ver, sí. ¿Qué tal estuvo ayer lo de la embajada gringa?
7: Divertido, divertido, sí, siempre es interesante, fíjate, y esta vez fue en el nuevo edificio de la Embajada de Estados Unidos en México. Yo no lo conocía, la verdad, y realmente quedó muy bien, es un edificio enorme, y bueno, ya sabes que hay invitados de todos colores, sabores, estuvieron la presidenta del Senado, Laura Itzel Castillo, de la Cámara de Diputados, Kenia López Rabadán, Verástegui.
8: Sí, es Eduardo Verástegui.
7: Eduardo Verástegui. Sí, exacto. No se les y además aplica el de corto, corto, largo, largo, con todo el mundo. Carlos Slim también, que es el invitado de honor y el que no falta a esta celebración. Y bueno, con el embajador, pues, de anfitrión de todo el mundo, que al final hasta se aventó un palomazo.
8: ¿Ah, sí?
7: Cantó una rolita de Elvis Presley, que ahí estuvo Leonardo de Lozane cantando
8: un cover.
7: Uh-huh. Estuvo cantando muchas canciones de Elvis Presley, y al final se unió el embajador con su esposa ahí en el escenario.
8: Oye, de parte del gobierno mexicano estaba Roberto Velasco, ¿verdad?
7: Sí.
8: El secretario de Relaciones Exteriores.
7: Ay, pequeño detalle, ¿verdad?
8: Sí.
7: O sea, yo me voy a la fiesta.
8: Es que me encanta que Nayeli... Bueno, y al final cantaron. Ok, Nayeli, sí, pero a ver, podemos regresar.
7: Exacto, nos vamos a lo importante, por favor. Ajá. Parte de lo importante, claro, Roberto Velasco dio el discurso por parte del representante del gobierno de México, y bueno, agradeció ya, Gaby, como parte central de su discurso, agradeció a el gobierno de Estados Unidos por la colaboración consular para proteger a los migrantes en Estados Unidos. Y bueno, él y el embajador se refirieron a esta colaboración de ambos países. Escuchábamos en los sonidos de la noticia el embajador diciendo que juntos somos más fuertes, que cada uno de los países puede crecer y puede hacer enormes cosas, pero juntos lo hacen mejor. Y él también se refirió a la colaboración en materia de investigación, incluso mencionó como ejemplo lo del operativo del Mencho.
8: Ya,
7: ¿no?
8: Okay. Ajá. Bueno, pues ahí estuvo, así la fiesta por el aniversario 250 de Estados Unidos. A ver, échamelo, ¿cómo cantaba el embajador?

0: que es embajador, pero está perfecto. Ahí estaban viendo incluso ustedes el video en nuestra producción. Qué buena producción hace Juancho, la verdad. Sí. Pareciera que tenemos un equipo de 200 personas en la producción de televisión y es Juancho. Y lo hace muy bien, la verdad. Así que ahí podían ver también el video. Bueno, eso es la fiesta, pero regresemos a temas diferentes. Otro de los asuntos al que le hemos dado seguimiento desde el minuto uno, pues es la muerte de Dafne Zapata Quintos, de 13 años de edad, el asesinato, hay que decirlo así, en el campamento de verano, en la Academia Militarizada Marina Dönitz, en Ciudad Madero, Tamaulipas. Ya saben todo, hemos hablado con la madre, es más, hoy hace una semana hablábamos aquí con la madre de Dafne Zapata, hay personas detenidas, ¿se sabe algo más?
1: Sí, Gaby, el día de ayer fueron las audiencias del director de la Academia Militarizada Marina Dönitz, Jorge Luis Ponce, y también de Estrellita, de esta mujer que fue referida en diversas ocasiones como parte de las encargadas, o más bien la encargada principal de no solamente atender a los estudiantes, sino más bien de ejercer estos actos violentos en contra de ellos. Y bueno, ayer la audiencia duró 2 horas y se presentaron diversas pruebas. La juez determinó que los vinculaban a proceso. Y bueno, uno de los puntos interesantes que ayer relataban colegas, en especial Francisco Santana, que fue el único que entró a la audiencia, es que entre las pruebas que se ofrecieron es a Estrellita, dijeron que ella era quien incluso ejerció violencia en contra de Dafne, o sea, marcas en el cuerpo tenían, se los había hecho presuntamente Estrellita, y a ella la acusaban de feminicidio por una cuestión directa, ¿no? Y en el caso del director de la escuela, Jorge Luis Ponce, pues lo acusan de omisión. Es decir, que él estaba enterado de lo que ocurría en la academia y que no hizo nada para detenerlo. Y en el caso de Dana Yanina, esta joven de 18 años que fue la primera detenida, la primera vinculada a proceso, también se mencionó su participación, entre comillas, en la audiencia de ayer, y lo que dicen es que ella estuvo presente, que fue testigo y que también no hizo nada para detenerla. Básicamente la acusan de eso, de haber presenciado estos castigos en contra de Dafne y que no hizo nada para detener a Estrellita, aunque pues Estrellita pues es una adulta, ¿no? Sí. Una figura de autoridad en la escuela, y bueno, por eso vinculan también a proceso a Dana Yanina. Y bueno, al salir de la audiencia, Gaby, el padre de Dafne, Gabriel Zapata, dio una declaración a los medios y esto es parte de lo que dijo.
2: Esta es la carpeta de investigación, o sea, no es una hoja en blanco, claro, sí. Como se puede apreciar, son demasiados actos de investigación que se llevaron a cabo y hay elementos suficientes para determinar.
3: ¿El caso de sentencia cuánto pedirían?
2: Claro que sí.
4: ¿Contra los tres?
2: Sí, contra los tres.
4: En su experiencia como abogado, ¿cuánto es lo máximo que pudiera alcanzar una pena por feminicidio?
2: Por feminicidio es de 40
5: a 60 años.
2: 40
5: a 60.
3: ¿Usted estaría solicitando la máxima,
2: licenciado? Claro que sí, vamos a solicitar la máxima para todos los implicados.
1: Están acusados de feminicidio, Gaby. La siguiente audiencia está prevista para enero de 2027. Son 6 meses de aportar más pruebas en ambos casos. Y en el caso de Dana Yanina son 3 meses en donde la defensa de esta joven tratará de quitarle esta medida cautelar de prisión preventiva.
0: Ya. Bueno, pues esto es en cuanto al caso de Dafne y lo que está sucediendo. Y rápidamente, nada más, Nayeli, el día de ayer, Mario Delgado, el secretario de Educación Pública, subió a sus redes sociales un video respecto a las escuelas militarizadas. Ya había salido este comunicado de la SEP en donde pues se instruía literal la desaparición de las escuelas militarizadas en todo el país para el próximo ciclo escolar, que comienza pues en un mes aproximadamente, un poquito más de un mes, y esto además lo ratifica el secretario de Educación Pública en un video, ¿no?
1: Exacto, Gaby, ayer emite esta comunicación donde dice que la Secretaría de Educación Pública no ha permitido estas escuelas militarizadas, que no las ha autorizado, y que aquellas que han funcionado, pues el siguiente año no lo van a hacer más. Sin embargo, Gaby, pues hay que recordar que en el catálogo de escuelas de educación pública, en el registro oficial, sí hay escuelas con esta clave de trabajo, es decir, avaladas por la SEP. Y bueno, ya también vimos un caso de una escuela de Puebla que dice que se van a parar, ¿no? Para poder seguir operando, porque es cierto, estas escuelas tienen muchos años y que tienen además el reconocimiento de validez oficial. Y también hay otros de bachillerato, Gaby, que esos dependen de los gobiernos estatales. Entonces ahí veremos qué hace la SEP para ver si le hacen caso o si los estados pues siguen avalando estas instituciones.
0: Sí, de hecho, por ejemplo, los gobiernos de Zacatecas, de Aguascalientes, rechazaron ya cerrar sus bachilleratos militarizados, sostienen que cumplen con la normatividad vigente, anunciaron que buscarán mantenerlos abiertos para el próximo ciclo escolar, mediante gestiones con las autoridades federales. Sí, es que, a ver, ahí están estos bachilleratos o las escuelas, uh-huh, las escuelas militarizadas, como tú lo dijiste, son 60 y tantas, uh-huh, 62. Por lo menos las que tú, uh-huh, lograste identificar, uh-huh, en esas hay hasta más, pero, uh-huh, las que tú lograste identificar, uh-huh, son esas, ahí están, además, digamos, en la página de la propia SEP, ¿no? En, sí, el registro de la propia Secretaría de Educación Pública, y pues desaparecerlas de golpe a un mes, ahora sí que rajatabla, pues eso pone, digamos, en una situación muy complicada a quienes tienen estas escuelas, sí, a los alumnos de estas escuelas, uh-huh, y bueno, pues ya estamos viendo por aquí algunas rebeliones que dicen que no.
1: Sí, y algo importante, Gaby, es que tampoco se ha dado a conocer cuál es la base legal necesariamente de esta instrucción que está dando la Secretaría de Educación Pública, porque se habla de un reglamento de estas escuelas que decía que la Secretaría de la Defensa Nacional tenía que vigilarlas, pero este reglamento efectivamente es muy antiguo, es del 49, si mal no recuerdo, y no sabemos necesariamente si está pues ya abrogado, digamos, ¿no? Y no ha dado información la SEP de exactamente cuál es el sustento legal para esta instrucción. Y bueno, lo que vemos es que algunas escuelas verían la posibilidad legal justamente de lograr que se mantengan abiertas. Entonces, probablemente esto se va a tribunales, Gaby.
0: Bueno, pues así las cosas, así es como vamos cerrando la semana también en este tema y solamente cerrando el viernes, porque seguramente, sí, la información va a continuar, pero bueno, pues nos parece importante que tuvieran ustedes absolutamente toda la información. Gracias, querida Nayeli.
1: Muchas gracias, Gaby.
0: Nos escuchamos al ratito y nosotros, por supuesto, nos vamos a ir al corte. No ha comenzado la conferencia todas las mañanas de la presidenta, ya lo saben. Si hay algo que destacar aquí, siempre se los vamos a decir, pero por lo pronto... 7 de la mañana con 30 minutos. Nosotros, al corte, ¡súbale!

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2: Buenos días, es un gusto saludarlos esta mañana. Hallarás tránsito complicado sobre calzada Ignacio Zaragoza desde calle 7 y con dirección a viaducto Río La Piedad. Asentamientos al cruce con semáforos en Paseo de la Reforma, provenientes del eje 2 Norte y con dirección a la avenida Insurgentes. Buen desplazamiento sobre avenida 100 metros, desde el eje 3 Norte hacia Poniente 128. Es complicado el avance en viaducto desde Calzada Tlalpan y con dirección al eje 1 Poniente. Para evitar este punto de conflicto te recomendamos tomar el eje 3 Sur. Este fue el reporte desde el Centro de Intención Vial de la Secretaría de Seguridad Ciudadana.
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4: Bueno, son las 7 de la mañana con 37 minutos y gracias de verdad a la gente que nos está escribiendo hoy desde muy temprano. Y sí, nos preguntan si nos vamos a ir en algún momento dado a revisar lo que está pasando por allá en España, en Ceuta. Miles de migrantes llegaron en los últimos días a este diminuto territorio español de Ceuta, que está en el norte de África, procedentes de Marruecos. Por lo menos hasta los últimos datos que teníamos habían fallecido 18 personas, aunque ya se habla de un número un poco mayor. Las autoridades locales pidieron refuerzos para gestionar una crisis que se acumuló por días y que ayer se desbordó. Imágenes muestran a cientos de migrantes cruzando a nado desde el lado marroquí, utilizando cámaras de aire y otros dispositivos de flotación, mientras que otros derribaron una puerta en la valla fronteriza, corrieron hacia la ciudad. Estamos en una situación de absoluta emergencia humanitaria y social, advirtió el alcalde presidente de Ceuta, Juan Vivas. El gobierno español atribuyó las entradas masivas a las redes de tráfico de personas, las cuales, dijo, se aprovecharon de una sentencia reciente del Tribunal Supremo de que los migrantes interceptados en el mar mientras intentaban llegar a Ceuta o Melilla no pueden ser devueltos de forma sumaria. Se le complicó muchísimo las cosas allá a la presidencia de Pedro Sánchez. El gobierno de Italia también ya dijo que estaba solicitando, y Finlandia, por cierto, ya los empieza a acompañar, pero estaba solicitando que se cancele o se detenga este acuerdo de Schengen que permite la libre circulación en territorio de la Unión Europea. Esto para blindar a los demás países de este flujo migratorio tan impactante, la verdad. Y por supuesto, en el caso de España, pues los partidos de derecha están buscando de cualquier manera posible utilizar esto para atacar al gobierno de Pedro Sánchez. En un rato más nos vamos a ir para allá, pero sí son, la verdad, imágenes muy impresionantes. Me voy a Michoacán para ver qué es lo que está sucediendo con el caso de Carlos Manso, el presidente municipal de Uruapan, que fue asesinado el 1 de noviembre de 2025. Tengo a Yasmín Ferreira, nuestra corresponsal allá. Yasmín, ¿cómo estás? Muy buenos días.
5: Gaby, me da mucho gusto saludarte. Muy buenos días a ti y al auditorio. Y sí, efectivamente, luego de meses de estar tras de él, de estar investigando, bueno, pues es que las fuerzas de seguridad federales capturan en Atotonilco, Jalisco, precisamente a Ramón N. Sabemos que después el autor, o al menos es lo que nos dicen las autoridades, el autor intelectual del homicidio del exalcalde de Uruapan, Carlos Manso. Tras su captura, Gaby, se provocó un enfrentamiento con los escoltas, con los sicarios, los gatilleros del delincuente. Hasta ahora se sabe que el saldo es un gatillero abatido, varios más detenidos, y bueno, Ramón N. es identificado como el principal líder de los R's, una de las células criminales más violentas vinculadas al cártel Jalisco Nueva Generación. ¿Por qué los R's, Gaby? Bueno, porque son tres hermanos. Ramón Rafael y Roldán.
4: ¿Me aguantas un segunditito, Yasmín? Porque no te me vayas, porque luego quiero retomar la nota que nos das, pero nada más quiero saludar rápidamente en la línea a Grecia Quirós, que es la alcaldesa precisamente de Uruapan, y que, bueno, pues además es la esposa, la viuda de Carlos Manso. Grecia, ¿cómo estás? Muy buenos días, te saluda Gabriela.
1: ¿Qué tal, Gabriela? Muy buenos días.
4: La reacción a esto, la detención de este llamado R1, Grecia.
1: Sí, bueno, pues primero decir, reconocer que es una detención muy importante para la carpeta de investigación de Carlos, reconocer el trabajo que realizó la Secretaría de Seguridad y Protección Ciudadana, encabezada por el secretario Omar García Harfuch, en conjunto con las Fuerzas Armadas y las distintas instituciones que participaron. Fue un golpe, creo, muy importante. Y bueno, yo el día de ayer hice un posicionamiento también, desde mi perspectiva, desde mi postura, donde yo decía que sí, la justicia comienza, pero aún no termina. Hay todavía mucho desenlace a partir de esta detención y hay que esperar. Yo desde el día de ayer solicité que quiero estar en esa audiencia, si no es de manera presencial, por lo menos que me permitan estar vía Zoom, porque para mí es muy importante qué es lo que se le va a imputar a esta persona y pues es muy importante también para mí.
4: Claro. Grecia, a ver, haznos nada más un rápido recuento. ¿Quiénes han sido señalados y detenidos? El R1, bueno, se entiende que es el autor intelectual, o por lo menos eso es lo que le imputan. Había detenidos otros que más bien habían participado en el acto en sí mismo, ¿verdad?
1: Sí, bueno, abajo de él, antes de su detención, de esta persona que detuvieron ayer, había otra persona apodado el licenciado, llamado Jorge Armando, quien hasta ese momento era el autor intelectual. Él está aún detenido, aún no se le dicta ninguna sentencia, sigue en proceso, pero pues es una de las detenciones también pues más importantes, porque abajo de él pues está, abajo de esta persona que detuvieron ayer pues está precisamente él, entre muchas otras personas que participaron, que enviaron información, que pues estaban ese día ahí, que los trasladaron a diferentes personas de un lugar a otro, y bueno, una infinidad de personas que participaron, el reclutamiento de los jóvenes, del joven que le disparó a Carlos, y pues ha sido una serie de detenciones, pero también es importante señalar, y por eso es que tengo el gran interés de poder estar precisamente en la audiencia, porque varias de estas detenciones que se han hecho aquí en el estado de Michoacán, muchas no han sido señaladas que fueron partícipes del homicidio de Carlos. Están señalados por venta de droga, por extorsión, por otras cosas, menos por el homicidio de Carlos. Entonces, pues para mí es muy importante qué es lo que se le va a señalar a esta persona.
4: Claro, y en esto, Grecia, lo hemos platicado contigo, pero también lo he platicado con Juan Manso, el subsecretario de gobierno allá mismo en Michoacán, y con otras personas que integran también este movimiento del sombrero contigo. Ustedes han señalado, y en el caso particular del movimiento sombrero, han señalado también hacia actores posiblemente políticos, y decías hace rato, bueno, pues esta es una detención, pero aquí no acaban las cosas. ¿Qué decir de esto, Grecia?
1: Sí, pues yo lo he dejado claro, y es algo que no me voy a cansar de decirlo, que no pueden dejar de lado la línea política, porque principalmente yo pudiera decir, yo personalmente en este momento, que a quien no se le debe dejar de lado de investigar, pues es al diputado Leonel Godoy, porque sabemos la amistad que tiene o tenía con esta familia, y tan solo por ese motivo yo creo que no debe de dejarse de lado una investigación hacia él. En su momento Carlos en vida señaló a tres personas que era, pues él, entre ellos estaba él, estaba Raúl Morón y estaba el expresidente aquí de Uruapan, Michoacán. Entonces, pues yo creo que simplemente por esos señalamientos que tanto Carlos hizo en vida como ahora los que hago yo con fundamentos, porque no nada más es algo al aire, hay imágenes ahí. Y él mismo parece ser que lo ha dicho, que sí, tuvo una amistad con ellos o con él, con Ramón Ángel Álvarez Ayala, perdón, con su hermano, con Roldán Álvarez, quien en su momento pues tuvo esa amistad con él y que por esa amistad pues hay que ver que el desenlace. Hay hasta ahorita, obviamente, lo dicen así, pues es el autor intelectual, el R1, sí, pero hay que ver qué causas o cuál fue el motivo que lo llevó para ordenar la ejecución claro. de Carlos.
4: Justo mientras estamos hablando, Grecia comenzó la conferencia todas las mañanas y está el secretario de Seguridad, Omar García Harfuch, hablando precisamente de la detención del R1. Vamos a esperar, por supuesto, a ver qué es lo que se dice, pero están explicando cuáles eran pues sus áreas de operación y demás, pero justo están hablando en este momento. ¿Qué le dices, Grecia Quiroz, a la gente que nos escucha, pero sobre todo también a las autoridades? Es que, mira, decías la cantidad de gente detenida. Luego decías, parece que este licenciado también lo habían señalado como autor intelectual, pero ahora el R1 es el autor intelectual. Entonces, como que vamos cambiando de autoría intelectual en el asesinato este terrible, por supuesto, de Carlos Manso. ¿Qué le dirías hoy a las autoridades que están, por ejemplo, desde la mañanera, pues explicando la detención?
1: Pues sobre todo lo más importante, que todo se haga conforme a derecho, conforme a la ley, que como en su momento me lo dijo la presidenta la primera vez que tuve la oportunidad de platicar con ella, y que ella aseguró que si aún había sido una persona de su partido, ella no iba a tapar a nadie y que se iban a hacer las cosas como deben de ser. Entonces yo quiero seguir confiando en esa palabra y yo espero que así sea una persona que pertenece a su grupo político, que le caiga todo el peso de la ley si es que hay alguien que participó en el homicidio de Carlos. Sobre todo eso, que se hagan las cosas de manera justa. Creo que México, de manera general, necesita ver esas muestras de justicia, necesita ver esas muestras de que si eres de mi casa, pero si cometiste, si te equivocaste, pues tienes que pagar. Muy por encima de un partido político, no puedes pasar por encima de la ciudadanía tapando este tipo de cosas. Creo yo que si quieres ser un gobernante, que la gente te crea, que la gente confíe en ti, debes de empezar a dar esas muestras. Y no por capricho de una persona, ni mucho menos, o porque yo lo esté señalando, ni mucho menos. Hablo de manera general refiriéndome a las madres buscadoras, a todas esas personas que han muerto también, similarmente como Carlos Manso, y como muchas injusticias que se han cometido en todo México. Entonces, pues yo espero, voy a estar aquí a la espera para ver si, digo, es mi derecho estar claro. en esa audiencia. Uh-huh. Tengo todo el derecho de estar ahí. Simplemente estoy esperando a que pues me manden la información para yo poder acceder. Digo, no es una decisión nada fácil poder estar ahí presente.
4: No, y escuchar, claro.
1: Pero es parte de hacerle justicia a Carlos. Y muy por encima de mis sentimientos está ese tema de que yo no voy a dejar de insistir para que este caso sea aclarado.
4: Y como decías también hace rato, insistir también en esta línea política en la que tú y ahora sí que las personas que acompañan también el movimiento del sombrero allá, sobre todo en Michoacán, pues han puesto sobre la mesa. Esto no termina acá, sino hay una línea política que se tiene que seguir. Grecia, agradezco muchísimo estos minutos y seguimos al habla. Muchísimas gracias.
1: Muchas gracias, Gabriela. Buen día.
4: Buen día. Es Grecia Quiroz, la alcaldesa de Uruapan, Michoacán. El día de ayer, regreso rápidamente contigo, Yasmín Ferreira. Gracias por esperarnos en la línea. Entonces, el día de ayer lo que nos decías pues es esta detención del R1, que como les comento también en estos momentos, Omar García Harfuch está explicando con lujo de detalle a quién se detuvo, cómo se detuvo. Está ahí junto con la presidenta de la República. ¿Algo que agregar, querida Yasmín?
5: Pues Gaby, prácticamente Grecia lo ha dicho todo, sigue su postura fija, ha exigido que las investigaciones lleguen pues hasta las últimas consecuencias. La línea política desde el 2 de noviembre al día siguiente del asesinato de Carlos Manso pues ha sido precisamente esa ha sido la postura tanto del Movimiento del Sombrero como de Grecia, de que es la línea política, y lo ha sostenido en cuanto a que involucra al Leonel Godoy, exgobernador de Michoacán, con los R's, precisamente los hermanos Álvarez Roldán, Rafael Ramón, el detenido, uh-huh. Y Roldán, quien fue presidente municipal de Apatzingán. Básicamente son esos dos puntos a destacar tras esta detención. Vamos a esperar en unos minutos más, pues los detalles precisamente que da Omar García Harfuch.
4: Gracias.
5: El reporte que yo les puedo compartir.
4: Muchísimas gracias, querida Yasmín. Te mandamos también un abrazo, Yasmín Ferreira, nuestra corresponsal allá en Michoacán. Y sí, con esa nota comenzó justo la conferencia matutina. Sigue hablando en estos momentos Omar García Harfuch. Está haciendo un relato de las diferentes detenciones. En el caso de Carlos Manso, el presidente municipal de Uruapan, que fue asesinado el 1 de noviembre de 2025. Ustedes lo recuerdan muy bien en este acto donde una persona se acercó. Él traía cargado a su pequeño hijo y una persona se acercó y le disparó de manera directa. Vamos a escuchar parte de lo que ya dijo Omar García Harfuch esta mañana.
6: Esta célula criminal habría participado bajo sus órdenes en la coordinación de múltiples hechos violentos en la región. Entre ellos se encuentra el lamentable feminicidio de Valeria Márquez, ocurrido en mayo de 2025 en Zapopan, Jalisco, hecho relacionado con Francisco N., expareja de la víctima e hijo de Ramón Ángel N. Las investigaciones también permitieron establecer líneas de trabajo relacionadas con el cobarde asesinato de Carlos Manso, exalcalde de Uruapan, Michoacán. Respecto a este caso, que causó profunda indignación en Michoacán y en todo el país, al día de hoy se han realizado 31 detenciones. Todos de ellos han sido vinculados a proceso, relacionados con su planeación, ejecución y encubrimiento, resultado de trabajos permanentes de inteligencia e investigación.
4: Bueno, esto es parte de lo que ha estado informando esta mañana Omar García Harfuch. Nayeli Roldán.
7: Gaby, entre esto que acaba de mencionar el secretario, hay una cosa relevante que es, dentro de los colaboradores de Carlos Manso, había operadores de esta célula criminal. Eso es parte de lo que han estado investigando y llegaron a el R1 gracias a la vigilancia de esta célula. Vigilaron las casas, vigilaron también finanzas, encontraron cómo extorsionaban a los limoneros, a los agricultores de Michoacán, y por eso es que lograron su detención, Gaby.
4: Ya. Y te acuerdas que ya lo habían, ya había trascendido esto, ¿no? Que había alguien del círculo cercano.
7: Así es.
4: O seguramente no una sola persona, uh-huh. pero personas del círculo cercano del propio Carlos Manso, incluso de su círculo de seguridad.
7: Exacto.
4: Que parecía que era quien estaba o quienes estaban dando uh-huh. la información. Y bueno, pues esto se confirma. Sigue hablando, de hecho, Omar García Harfuch de esto. Le han dedicado una muy buena parte. Bueno, así arrancó en realidad la conferencia mañanera y de eso ha ido, ¿verdad?
7: Exacto, Gaby. Siguen explicando cómo llegaron a esto y también cómo es que presuntamente coordinaron este asesinato.
4: Bueno, pues así las cosas. Ahora sí que arrancamos el programa con la noticia del día, sin lugar a dudas. Y bueno, también la voz de Grecia Quirós, la viuda de Carlos Manso, hoy la presidenta municipal precisamente de Uruapan. Me parece que lo que dice es fundamental. Por un lado, la línea política, y la otra es, quiero estar presente en esa audiencia al R1.
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4: 7:57 PM, mi querido Enrique Quintana, ¿cómo estás? Muy buenos días.
5: Muy buenos días, Gaby, muy bien, afortunadamente, y como siempre, contento de que llegó el viernes.
4: Felices de que llegó el viernes. Oye, a ver, entremos con algunos datos y luego vamos con el tema del sargazo, que la verdad es que es una cosa que de verdad debemos detenernos en ello. Pero a ver, la Secretaría de Hacienda informa respecto al desempeño de las finanzas públicas, y veo que destacan ustedes acá en el financiero que lo que dice el secretario de Hacienda, Edgar Amador, dice: finanzas públicas están bajo control, Enrique.
5: Sí, fíjate que había el temor de que al término del primer semestre hubiera indicadores que te arrojaran advertencias a propósito del comportamiento de las finanzas públicas. Recuerda que en el camino, pues ya hubo una calificadora que bajó la nota para México, Moody's. Entonces había esa prevención. Al conocerse ayer el informe al mes de junio, pues encontramos que pues las cosas no están tan mal, fíjate. Por ejemplo, algo que se temía se disparara era la deuda. Y resulta que quedó en 51%, que es una cifra pues bastante manejable. Es inferior en 1.6 puntos a lo que se había previsto. Se pensaba que podríamos llegar al primer semestre con 52.6% en la proporción deuda sobre PIB, sobre el tamaño de la economía. Y se quedó abajo la cifra. Otros datos del mes de junio pues presentan también signos favorables. Esto ya es del mes específico, de junio. Los ingresos presupuestarios aumentaron 10%. En el primer semestre se quedaron tablas, no crecieron, pero al término de este estamos viendo ya un ritmo distinto. En materia de gasto, el gasto sigue creciendo, particularmente hay un gasto inercial que no puedes dejar de ejercer, como por ejemplo el pago de salarios. Este creció en el primer semestre casi 9%. Pero al mes de junio hay otro que aquí hemos seguido con mucho detalle y que hemos advertido las caídas que ha tenido, que es la inversión productiva que realiza el gobierno. Bueno, pues un dato alentador del mes de junio es que la inversión creció 56%.
4: Mira.
5: Pues es decir, estaba detenida, estaba parada.
4: Sí, o sea, sí, casi, digamos, pasamos de cero a, lo estoy poniendo
5: sí,
4: en términos
5: es,
4: básicos.
5: Sí, es el disparo que se tuvo. A nivel del semestre todavía tiene una caída de 8, porque los primeros meses del año fueron muy malos. Prácticamente no se realizaron inversiones públicas. Pero estamos viendo que lo que había ofrecido el secretario de Hacienda, que era pues que gradualmente iba a arrancar e iba a acelerar, por lo menos el dato del mes de

0: junio, así lo muestra, con este crecimiento real de 56%. De modo que en conjunto, hay muchos numeritos, muchísimos, en conjunto lo que estamos viendo es que las finanzas públicas pues están en ruta, es decir, se mantuvieron bajo control a pesar de que uno pudiera haber pensado que el crecimiento de la economía que comentamos el día de ayer, pues podría haber generado excesos, pues no, realmente sí se logró mantener el curso previsto en algunas variables, incluso mejor de lo anticipado en materia de finanzas públicas. Entonces, una buena noticia.
1: Pues sí, una muy buena noticia, la verdad, pues hay que decirlo. Pues qué bueno, querido Enrique. Oye, y el día de ayer y al rato por ahí de las 9:30 estaremos hablando también con algunos expertos, específicamente expertos en sargazo. Pero el día de ayer en la conferencia matutina dábamos cuenta por acá de lo que informaba pues las personas que estaban acompañando ahí a la presidenta, entre ellas la secretaria del Medio Ambiente, decía llega 27 veces más sargazo a México en este año. Y la verdad es que las imágenes son muy impresionantes. Sí, si habla uno sobre todo de Tulum y de toda esta parte de Quintana Roo, incluso, pues, ¿te acuerdas cuando fuimos a la convención bancaria que estuvimos allá en Cancún? Y ahí, o sea, ya lo veíamos todo el tiempo, cómo estaba el sargazo, que además es muy complicado de mover, tiene un olor muy pesado, es un olor fétido, es muy complicado. Y pues yo imagino que esto tiene afectaciones ya económicas importantes, ¿no?
0: Sí, muy, muy importantes. Hay un semáforo que se llama semáforo del sargazo. Y monitorea 140 playas. Uh-huh. En 52 de ellas había presencia excesiva de sargazo.
1: Wow.
0: O sea, montón.
1: Sí.
0: Y de esas 140, solo 5 de 140 ahí en la zona estaban libres de sargazo.
1: No, pues nada.
0: Y esto pues ya tiene impactos muy serios en la ocupación. La ocupación promedio en Quintana Roo al 10 de julio, es decir, hace apenas unas dos semanas, era de 59%, es decir, 6 de cada 4 ocupados. Uh-huh. Esto es una caída muy significativa respecto a ocupaciones históricas. Se calcula que son 15 puntos menos en términos proporcionales respecto a lo que está ocupada la infraestructura hotelera en años normales, digamos. El efecto más crítico está en Playa del Carmen. En Playa del Carmen la ocupación promedio es de 32%.
1: No, pues eso no es nada, Enrique.
0: 32% en hoteles pequeños. Pero pues no es el único. En Tulum 41%. En Puerto Morelos 49%. En Cozumel 54%. Ya cuando ves las playas y los destinos en lo particular, ya le pegó muy duro a la temporada de verano. Es decir, ya se conoce a través de las agencias de viajes locales y las que manejan turismo internacional que hay esta problemática y la gente decide mejor irse a otros destinos. Así que la inversión esta de los 2.635 millones de pesos que se anunciaron ayer, pues va a tener que realizarse pronto y de manera eficaz, porque si no, este año va a ser muy malo para el turismo en esta zona de la República Mexicana, que por cierto es la que más turistas recibe en el conjunto del país. Así que situación muy complicada. La del sargazo, vamos a ver, ojalá funcione el programa anunciado ayer.
1: Me quedé fría con los datos, ¿eh? O sea, lo de Playa del Carmen y demás, pues son estas zonas, como tú dices, son de los grandes motores turísticos del país, ¿no?
0: Sí, totalmente. Sí. Ahí en Playa del Carmen se estima que 15% de los hoteles familiares ya cerraron.
1: Wow. No,
0: o por lo menos temporalmente cerraron, suspendieron operaciones, porque ya no es rentable operar con los niveles de ocupación tan bajos que tiene.
1: Bueno, pues qué dato tan duro, la verdad, me impresiona la dimensión pues de lo que estamos hablando, en fin.
0: Y apenas empieza, se supone que la peor temporada para el sargazo está por venir en el mes de agosto.
1: No, pues bueno. Pues no, no son buenas noticias, insisto, al rato vamos a hablar con expertos en sargazo, a ver qué nos dicen, si es que algo de esto va a funcionar o no va a funcionar, pero vaya, vaya tema. Bueno, nuestra moneda, rápidamente, querido Enrique.
0: 17.37 en este momento.
1: Pues ahí está, relajadilla.
0: Ahí está, sí, ganando, todavía ganando terreno.
1: Gracias, que tengas un lindo fin de semana.
0: Igualmente para todos, un abrazo.
1: Abrazote, querido Enrique. Es Enrique Quintana, director general editorial del Financiero. Su artículo escribe en la página 2, el mejor trimestre en más de 5 años. No es cosa menor, para la economía de este país, y también hay que decirlo, es una buena noticia. Así que así las cosas. Y la fotonota, abajo, sentencian al empresario Senly Llegón, ¿se acuerdan? El de Copel a Socuello, a 15 años de prisión por lavado de dinero.
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13: Imagínate que ya no tienes que inventar cuentos para dormir a tus hijos. Meta acaba de lanzar Story Kid, una aplicación que en menos de un minuto te arma un cuento completo, con dibujos, voz y hasta musiquita, sin que escribas ni una palabra. Tú solo eliges el personaje, el lugar y la lección que quieres enseñar, como bondad o valentía, y la inteligencia artificial hace el resto. Es como tener al genio de Aladino viviendo en tu teléfono, cumpliéndote un solo deseo. Nunca más quedarte en blanco a la hora de dormir. Lo curioso es que solo los adultos pueden usarla. 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

0: mañana con 12 minutos tiempo del centro del país. Y aquí seguimos completamente en vivo desde las 7 de la mañana. Hoy que es viernes 31 de julio del 2026. Vaya viernes movidito, de verdad, vaya viernes movidito. Y bueno, pues por supuesto, aquí en Así las Cosas les traemos toda la información y absolutamente todas las voces y también las rolas bonitas como esta de Peter Frampton, que hacía años que no escuchaba y que bueno, ayer que nos la propusieron dije, me parece perfecta, Show Me The Way de Peter Frampton, me parece perfecta para arrancar, por supuesto, esta hora de las 8. Y gracias a la gente que nos escribe por acá, por aquí había algunos muy enojados, Vendaño, algo así se llama, en WhatsApp me dice... Es terrible que se den esas cifras económicas cuando en realidad los mexicanos que pagamos impuestos no nos alcanza para casi nada el salario desde el 2019. Primero, recordemos que todos los mexicanos y todas las mexicanas pagamos impuestos de una manera u otra. Dejemos de diferenciar entre quienes pagan impuestos y quienes no pagan impuestos. Todos pagamos impuestos. Ya sea al consumo, a lo que sea, todos y todas pagamos impuestos. Entonces, para que dejemos de diferenciar y separar a la sociedad en los que pagan impuestos y los que no pagan impuestos. Ese es un dato muy importante. Y luego las cifras que está dando Enrique Quintana respecto a la deuda del país, al crecimiento y demás, son las cifras oficiales, que son las cifras que son. Si no creemos en esas cifras, pues bueno, entonces hagámonos nuestro propio panorama para ajustarlo a nuestra realidad. Es cierto... que hay para muchas personas problemas económicos de ingreso, nos está costando mucho más trabajo tener ciertos gustos, ciertas compras, atender necesidades que tenemos, eso queda clarísimo, por supuesto que queda muy claro, pero las cifras son las que son y son las cifras oficiales y el maestro Quintana estaba explicando perfectamente bien de dónde vienen y por qué vienen así, así que bueno, insisto, nada más para que a veces, pues sí, entiendo que nos gana el coraje y es, nos están mintiendo con todo, ¿no? Ahí están, estas son las cifras oficiales. También acaba de decir el maestro Quintana, pues lo que está pasando, por ejemplo, con el turismo y sobre todo en unas zonas del país. Así que bueno, gracias, pero vamos, bajándole un poco a nuestro coraje y sobre todo tratando de atender lo que se está diciendo. Y sí, voy a insistir una y otra vez, todos pagamos impuestos de una forma u otra. Porque si seguimos dividiendo al país entre los que pagan y los que no pagan, híjole, estamos a 3 segundos de decir que solo voten los que tienen doctorado, los que hayan pagado algunos impuestos y los que además tengan la mirada clara. Aguas con seguir dividiendo al país en categorías. En fin, así las cosas, señoras y señores. Me voy contigo, Víctor Sandoval, a las calles de la Ciudad de México. Adelante, Víctor.
1: Gracias, Gaby. Ya trasladaron a 2 personas lesionadas. Dábamos cuenta de un percance en lo que es Copilco y Copilco y la Avenida Insurgentes, cerca de Ciudad Universitaria. Un vehículo salió proyectado contra un poste después de que fue impactado por otro automóvil que se pasó el semáforo en esta zona de la alcaldía Coyoacán. Ya las personas se encuentran en la clínica del Seguro Social, mientras que las grúas están retirando un vehículo que quedó ahí en un poste en el camellón central. Lo hace a través de lo que es la zona oriente, en Casarino Zaragoza, a la altura del metro Gómez Farías, a un motociclista de Rapa, y está también siendo atendido en este momento por una ambulancia del Escuadrón de Rescate. Un percance más, no hay lesionados, en la autopista México-Querétaro, en la zona conocida como La Quebrada, con dirección hacia la Ciudad de México. Es en laterales, los centrales, donde representan mayor contratiempo. El reporte, Gaby.
0: Gracias, Víctor Sandoval. Así las cosas. Y sí, también nos preguntaban hace rato de lo que está pasando en la México-Cuernavaca. Para variar, Para variar, es increíble lo de la México-Cuernavaca. Ya se restableció la circulación hace como unos 20 minutos, dirección a Cuernavaca, fue un accidente. Ya está empezando a operar de manera normal la circulación en toda esta zona, pero sí había otra vez un accidente por ahí de La Pera, un choque que nos lo reportaban también por acá nuestros radioescuchas. Y bueno, pues esto fue, insisto, en el kilómetro 63, dirección Cuernavaca, hubo un choque contra muros central y bueno, pues ya nos están diciendo que fue atendido, pero pues ya saben que la circulación pues se va restableciendo, entonces bueno, pues para tomarla ahí con muchísima calma. Así que así las cosas esta mañana, ya tuvimos varios asuntos, ahorita les hacemos un breve resumen porque sí, así es como suena la noticia.
2: Bueno, pues primero decir, reconocer que es una pues una detención muy importante para la carpeta de investigación de Carlos. Reconocer el trabajo que realizó la Secretaría de Seguridad y Protección Ciudadana, encabezada por el secretario Omar García Harfuch, en conjunto con las Fuerzas Armadas y las distintas instituciones que participaron. Fue un golpe, creo, muy importante. Y bueno, yo el día de ayer hice un posicionamiento también, pues desde mi perspectiva, desde mi postura, donde yo decía que sí, la justicia comienza, pero aún no termina.
3: Llamar a la censura o definir qué se puede y qué no se puede decir, y más cuando la verdad es que honestamente hoy sí hay casos concretos de algún tipo de señalamiento, pues es muy preocupante.
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0: 8 de la mañana con 19 minutos en los sonidos de la noticia, que tienen que ver con mucho de lo que ya hemos estado hablando esta mañana. Esta mañana conversé con Grecia Quirós, la alcaldesa de Uruapan, y también la viuda de Carlos Manso, el que era el presidente municipal de Uruapan y que fue asesinado el 1 de noviembre de 2025. Conversé nuevamente con Grecia Quirós porque el día de ayer se informó, y hoy se ha informado desde tempranito en la conferencia mañanera de la presidenta Sheinbaum, se informó de la detención de Ramón Ángel Álvarez Ayala, el R1, quien está siendo señalado como el autor intelectual del homicidio de Carlos Manso. Hoy Omar García Harfuch ha dado más detalles de esta detención. Al rato les vamos a contar un poco más de lo que se ha dicho desde la conferencia mañanera. Y Grecia Quirós en estos micrófonos nos decía: yo quiero, uno, estar en esa audiencia, yo quiero escuchar lo que tiene que decir el R1, y también dice: no descartemos la línea política, y vuelve a señalar a Leonel Godoy como parte de un entramado que hubiera llevado al asesinato de Carlos Manso. Esta mañana les comentamos también lo que está sucediendo con las escuelas militarizadas en nuestro país. Esta instrucción por parte de la Secretaría de Educación Pública, de Mario Delgado, de que se cancelen las escuelas militarizadas a partir del próximo ciclo escolar, que comienza aproximadamente en un mes, y las reacciones que ya vienen en diferentes estados como Puebla, como Zacatecas, como Aguascalientes, en donde algunos desde los gobiernos, otros desde particulares, dicen: nosotros no vamos a acatar esa instrucción. Hoy hablábamos de ello también, y por supuesto de lo que se ha sabido del caso de Dafne, esta jovencita asesinada allá en Tamaulipas, en uno de estos colegios militarizados. También esta mañana escuchábamos la voz de la presidenta de la mesa directiva de la Cámara de Diputados, Kenia López Rabadán. Dice básicamente que resulta muy preocupante que se pretenda definir o limitar lo que se puede decir en el debate público, calificando como un riesgo cualquier intento de llamar a la censura en el país. De varias cosas: uno, lo que dijo el INE, que los partidos de oposición, particularmente el PRI, se refirió al PRI, que no pueden usarlo de narcopolítico, pero también, obvio, hay referencia en todo esto a los lineamientos de los derechos de las audiencias, de lo que tanto hemos hablado también esta semana. Hoy también, hace rato, con Enrique Quintana estuvimos hablando de las cifras públicas, las finanzas públicas, que están bajo control, dice el secretario de Hacienda, y bueno, también lo que tiene que ver con la deuda pública. Buenos datos los que nos proporcionó Enrique Quintana hace un rato. Y durante la presentación, este audio llamó mucho la atención del proyecto para modificar la Carta Orgánica del Banco Central de la República Argentina en cadena nacional. El presidente Javier Milei el día de ayer pues se aventó esta joyita, ¿no? Dice: revela que la inflación acumulada desde la creación del Banco Central es de 12 trillones, más todo lo que estuve escuchando ahí en este audio, que pues nos llamó la atención, sobre todo también después de que Trump ayer dijera: pues allá se están muriendo de hambre los argentinos, no pueden hacer nada, no tienen dinero. Ya saben, declaraciones van, declaraciones vienen. Y escuchábamos un momento de esta oleada de personas, miles de ellas, que han cruzado de Marruecos a Ceuta, este enclave español que está ahí en el norte africano. Hasta el momento se reporta reportan ya, pero ahorita vamos a actualizar la cifra, 34 migrantes muertos y pues miles que han cruzado a esta ciudad española. Y saludo en la línea y de verdad agradezco nuevamente poder platicar contigo, querida Carmen Morán, periodista del País. Entiendo que estás tú en Ceuta. Carmen, muy buenas tardes para ti.
5: Muy buenas tardes, Gabriela, qué gusto saludarte. Aquí en Ceuta estoy, sí.
0: Híjole, pues cuéntanos qué ha pasado. Hemos visto las imágenes, Carmen, pero pues cuéntanos un poco lo que ha sucedido.
5: Bueno, la gran entrada, hasta 50.000, están calculando hoy, de personas que de Marruecos a Ceuta llegaron, fue ayer. Un verdadero tumulto, una cosa difícil de explicar, porque es que parecía, yo lo decía, ¿no? Parecía que habían abierto un estadio y habían empezado a entrar todos. ¿Cómo entran? La ciudad de Ceuta está separada del resto del territorio, de lo que sería Marruecos, está separada por una valla. Por ahí no entran, pero lo que hacen es nadar entre la costa marroquí y la costa de Ceuta, española. Entonces, con una permisividad que ahora parece a todas luces clara, de las autoridades, de los gendarmes marroquíes, pues empezaron a entrar nadando y subiendo por el espigón que delimita las dos ciudades. Miles de personas, era incontable, y hoy, ya te digo, dan una cifra de 50.000.
0: Wow.
5: Y los cadáveres que están quedando en el mar, como decías, 34, creo que ya van por 40, es una cifra que se está actualizando cada minuto casi.
0: Ya. Y Carmen, a ver, ¿cómo nos explicamos esto, sobre todo pues esta cantidad de personas que entran de golpe? Sabemos que hay siempre como filas largas de personas o grupos de personas que quieren entrar justo por esa parte también a España. Pero ¿qué pasó ahora? ¿Lo pueden explicar de alguna forma?
5: Bueno, no es una cosa que no haya ocurrido nunca. Estos repuntes veraniegos, les dicen, porque es cuando las aguas del mar están más calmadas, más calentitas, entonces permite que la gente se eche al mar por la noche y se pasan casi 4 o 5 horas hasta llegar a la siguiente costa, flotando con flotadores, algunas aletas y poquita cosa más. Pero ocurren varios veranos. En 2021 hubo otro repunte de estos, que creo que entraron en aquella ocasión 10.000 personas. Ahora hablan de 50.000, como te digo. Pero es algo recurrente en los veranos normalmente. Y depende mucho. Las relaciones entre España y Marruecos con esta frontera ceutí y con la de Melilla son complicadas, siempre lo han sido. Entonces, hay un trasfondo siempre político y diplomático en estas entradas, porque normalmente suceden cuando Marruecos, por alguna razón, baja la guardia y deja que entre todos los migrantes en aluvión.
0: Ya.
5: Entonces, pues la gente aprovecha esas facilidades políticas, digamos, por un lado, y el buen tiempo del verano para cruzar por el mar.
0: Ya. Carmen, hemos visto reacciones de todo tipo, por supuesto reacciones que van desde la oposición allá mismo en España, que por supuesto culpan al gobierno actual de todo lo que está sucediendo. Hemos visto también la reacción del propio presidente de gobierno español, de Pedro Sánchez. Hemos visto reacciones como, por ejemplo, la primera ministra de Italia, Meloni, diciendo sí, pues que hay que cerrar, digamos, este tránsito libre que hay, este acuerdo de Schengen, hay que cerrarlo. Pero, ¿cómo resumirías tú un poco estas reacciones?
5: Bueno, esas reacciones hay que enmarcarlas desde luego en la situación política europea, no solo española, efectivamente europea, con es una situación que es muy reaccionaria contra la migración, igual que en América con Donald Trump, por ejemplo. Pues aquí en Europa ya sabéis que el Parlamento Europeo también está legislando últimamente muy en contra de los migrantes, con políticas muy anti-migrantes y muy discriminatorias. En ese sentido, cada vez que ocurre algo de este tipo, la oposición política en España, pero también toda la derecha, digamos, y la ultraderecha europea, reacciona casi en conjunto, criticando que no se está teniendo la suficiente dureza contra la migración y que por eso ocurre lo que está ocurriendo. Es una reacción política a la que ya estamos acostumbrados, la verdad. Lo que pasa es que en estos momentos, que la situación es mucho más complicada, pues también se recrudecen las claro, reacciones políticas, pero realmente es más de lo mismo que venimos viendo en los últimos años, ¿no?
0: Sí, porque entiendo que está también esto que se aprueba allá en España, que es, pero explícamelo tú mejor, Carmen, para no decir yo una barbaridad, pero esto que de alguna manera impide que se pueda devolver a ciertos migrantes, uh-huh, que por ejemplo están llegando por mar o algo así, pero a ver, cuéntamelo tú mejor.
5: Sí, el 8 de julio el Tribunal Supremo Español dictó una sentencia en la que decía que la gente que vaya a entrar de Marruecos a España, si vulnera una valla fronteriza que se ha colocado o cualquier obstáculo para impedir precisamente esos cruces, si son vulnerados esos obstáculos, se los puede devolver en caliente, que se dice. Es decir, se los puede devolver de inmediato al país.
7: Yeah.
5: Pero lo que decía esa sentencia es que si esa gente no ha vulnerado ninguno de esos elementos, y desde luego por el mar no los vulneran, porque entran directamente a nado sin sortear ninguna valla ni nada así, pues que no se les puede devolver en caliente. Al inicio de esta crisis, que empezó con algunas entradas centenares, hasta luego ser miles y miles, al inicio se pensó que eso había supuesto un efecto llamada, la sentencia del Tribunal Supremo. Pero la verdad es que es muy difícil saber a qué responden estas entradas multitudinarias. Y si tú hablas, como yo he hablado, con muchos de los migrantes que han cruzado y les preguntas a cada uno de ellos, oiga, ¿usted sabía que había esta sentencia del Tribunal Supremo Español? Francamente, no tienen ni idea, ni idea. Lo que no quiere decir que no haya un rumor en Marruecos,
7: claro,
5: que diga que ahora hay más permisividad en España y ellos con eso les baste para cruzar, pero no es el único elemento, ni mucho menos, para que entre una multitud de personas así. Los factores para moverla a la migración siempre son, pues eso, muchos, multifactorial, ¿no?
7: Y lo que has visto, tú que estás ahí en Ceuta, Carmen, estoy platicando con Carmen Morán, periodista del País, que está ahí precisamente en Ceuta, en España. Lo que has visto, Carmen, ¿son más hombres, son más mujeres? Hay un poco de todo. ¿Qué has visto?
5: Son en su mayoría hombres y muy jóvenes, ya. Muy jóvenes. Los que entran a nado, porque no deja de ser una circunstancia complicada, que te claro. Puedes dejar la vida en el mar, lógicamente. Pero ayer, cuando entró toda esta multitud, ya estaban entrando prácticamente por tierra. Llegaban por su propia playa, se encuentran con el espigón, sortean el espigón como el que está nadando prácticamente en una piscina, digamos, y entran a la playa española. Con esas circunstancias ya han entrado muchas más mujeres y niños. Yeah. Niños hay por todas partes.
7: Wow.
5: Los recogen, los están tratando de llevar a los centros, porque aquí está todo saturado, no cabe ya más gente por ninguna parte, pero los niños y las mujeres, las embarazadas que también han entrado, hombre, tienen un trato prioritario, por supuesto. Pero hay muchos, muchos niños que cogen su flotador, van con sus amigos, con los padres y hacen ese trayecto con el flotador que es pasar de una costa a otra. Es más sencillo, ¿no?
7: Ya.
5: Pero sí, en su mayoría varones y jóvenes. Sí. Algunos muy desnutridos porque ves que están famélicos. En fin, hay situaciones que son un poco dramáticas, ¿eh?
7: Sí, pues sí, que tú lo sabes bien. Aquí en México lo hemos vivido también cuando vienen estas grandes caravanas de personas que están en movimiento, ¿no? Es decir, y que se mueven porque quieren una mejor vida. Es decir, es muy complicado siempre cuando hablamos de estos asuntos. Hace ratito apenas, en una entrevista con Fox News que salió hoy viernes, hace ratito apenas Donald Trump acaba de decir que lo que pasa, habló de lo que pasa ahí en Ceuta y dijo que Estados Unidos podría vivir algo similar. Dice, recuerden esas imágenes, así estaremos nosotros dentro de 3 años si gana el bando equivocado, si ganan los demócratas. Y bueno, van a usar estas imágenes de Ceuta, por supuesto, también como propaganda antimigrante y para meterle miedo a la gente. Y ya para cerrar nada más, Carmen, entiendo que Pedro Sánchez estuvo por ahí en Ceuta, ¿verdad?
5: Sí, ha sido una visita rápida, ha llegado a la frontera, ha saludado apenas a los mandos militares y a las policiales que estaban allí y los coches han tirado de vuelta hacia la ciudad, donde ha estado reunido con las autoridades de la ciudad, con el presidente de la ciudad. Y ha hecho una declaración institucional, que vosotros habéis recogido también en su resumen, ha hecho una declaración institucional pues diciendo efectivamente que esto es un ataque a la integridad de un país, ¿no? Claro. Una violación a la integridad española. Pero bueno, lo que sí hay que decir, Gabriela, es que durante esta noche los migrantes lo han pasado mal porque eran tantísimos que se han tenido que distribuir por toda la ciudad como podían. Han dormido en los parques, en las calles, en las aceras, en cualquier pedestal de una columna, allí se ponían. Y a eso hay que añadir que la ciudad ha cerrado sus puertas a cal y canto. No hay abierta una tienda, no hay abierta un bar, ni un restaurante, no hay abierto nada. No se puede casi comprar agua ni casi comprar cigarrillos. De modo que esta gente ha empezado rápidamente a pasar hambre, frío y sueño, y por eso han salido hoy de nuevo para Marruecos en masa.
7: Uy,
5: casi 15.000 se han vuelto a su tierra.
7: Para cerrar, Carmen, y te agradezco como siempre poder platicar contigo, si ahorita cierras los ojos, ¿qué imagen tienes en la cabeza?
5: Hombre, las imágenes del mar son siempre muy tremendas. Cuando están llegando a la costa de madrugada, exhaustos por completo, les espera la Guardia Civil Española, les está esperando para ayudarles, porque aquí nadie quiere que el mar se nos llene de muertos, ¿verdad? Y ellos, sin embargo, muestran un recelo terrible y salen corriendo, vete a saber dónde, y otros les piden a la Guardia Civil, les imploran, por favor, Marruecos no, es las pocas palabras que saben decir en español. Eso es muy impactante.
7: Sí. Te mando un abrazote, Carmen, querida. Gracias por este enlace.
5: Igualmente, un abrazo, Gabriela.
7: Gracias, que estés muy bien. Adiós. Es Carmen Morán, periodista de El País, está ahí en Ceuta, en España. Y sí, se van a usar estas imágenes por todos aquellos que quieran atizar la política del miedo, la política del miedo a los otros, la política antimigratoria, la política de cerrar absolutamente todas las fronteras. Para eso se va a utilizar estas imágenes. Pero que no se nos olvide que hay seres humanos, que lo que buscan es otra forma de vida, que lo que buscan es salir de la situación en la que se encuentran. La movilidad siempre tiene un rostro, tiene una historia, tiene un dolor, tiene una mirada y tiene una esperanza. Qué complicado el mundo que estamos de verdad. Qué complicado.
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4: Muy buenos días, es un gusto saludarlos esta mañana. Hallarás avance constante en Avenida Chapultepec, desde el eje 3 Poniente y con dirección Avenida Cuauhtémoc. Avenida Morelos presenta ligeros contratiempos procedentes de Valderas y con dirección a Paseo de la Reforma. Hallarás tránsito abundante en Anillo Periférico, desde Viaducto Tlalpan y con dirección a la Avenida Insurgentes. Por otra parte, Calzada Ermita Iztapalapa mantiene avance constante entre Rojo Gómez y Anillo Periférico. Finalmente, les recuerdo que para mejorar la movilidad se implementa modo reversible en el circuito interior de la raza a Leibniz en un horario de 6:30 de la mañana a 9 horas. Este fue el reporte desde el Centro de Orientación Vial de la Secretaría de Seguridad Ciudadana.
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5: Ocho de la mañana con 38 minutos. Qué mañanita, pero bueno, qué gusto tener a Javier Tejado. ¿Cómo estás, querido Javier? Buenos días.
6: Querida maestra Marketing, muy buenos días a ti, a tu enorme auditorio. Y bueno, hoy sí creo que los temas van a ser primicias ambos.
5: Eso. A ver, es que los dos están re buenos. Pero a ver, empezamos con el político y luego vamos con el internacional. A ver, empecemos con la rebelión en las candidaturas de Morena.
6: Bueno, se están complicando las cosas entre los candidatos de Morena a lo que ellos llaman sus coordinadores de la defensa de la 4T en los estados. Tú recordarás, Gaby, que el año entrante hay 17 elecciones y hay primero una pelea entre el PT, el Verde y Morena, quién pone candidato en esos estados, pero también hay una pelea al interior de Morena, ¿no? Hoy hay una reunión que no se ha hecho pública, es una reunión de emergencia en el Hotel Bel Air en la Benito Juárez. Ajá. Donde a lo largo del día está citando la dirigencia de Morena a todos los aspirantes morenistas a cada una de estas entidades para tratar de que se disciplinen, que sigan las reglas, que sigan el proceso y no se vayan, digamos, por la libre. Se está complicando mucho el tema de las candidaturas. De hecho, ya hay un rompimiento importante en Chihuahua. Uh-huh. En Chihuahua había dos candidatos de Morena. Uh-huh. Estaba la senadora Andrea Chávez. Uh-huh. Y el importantísimo alcalde de Ciudad Juárez, Cruz Pérez Cuellar. Uh-huh. Cruz Pérez Cuellar sintió que le estaban jugando choco en el partido, particularmente los apoyos de Adán Augusto, Andrea Chávez, y ya dejó Morena y se fue.
5: ¿Ya dejó partido, Morena?
6: Ya dejó, bueno, ya, sea, ya se sumó como candidato del PT, si es okay. Correcto.
5: Wow.
6: Ya fue al PT como candidato. Ajá. Entonces tienes tú, por un lado, que digamos, lograr la disciplina entre los de Morena, pero después esta negociación con el PT y con el Verde, que son sus aliados, ¿no? Uh-huh. Por ejemplo, el Verde ya dijo que él va solo, sin Morena, en Colima y San Luis Potosí. Entonces, la que está encargada de esto es la senadora Citlali Hernández, es una mujer muy habilidosa, y ella tendrá que, digamos, conducir estas mesas. No sabe si además será la presidenta de Morena, Ariadna Montiel, pero hay mucho nerviosismo, mucha duda entre todos los aspirantes de Morena que van a estar hoy reunidos a diferentes horas por estado en el Hotel Bel Air para disciplinarse y ver estas reglas de unidad. Veremos si lo logra Morena, porque también ya hay fuertes fricciones, como te decía, con el Verde y con el PT, sus aliados. De hecho, están todas las fricciones tan fuertes que quieren sacar en esta agenda legislativa del Congreso que arranque en septiembre, las reformas por unidad y luego dar los candidatos. Me parece que se presume que puede haber aquí varios rompimientos. Habrá que ver qué pasa, pero habrá que tener todos los ojos en lo que hoy pase en el Hotel Bel Air, en la colonia, en la alcaldía Benito Juárez.
5: A ver, lo que estás identificando, Javier, es, bueno, el caso de Chihuahua, y bueno, obviamente lo que está haciendo el Partido Verde, Colima, dice San Luis Potosí. ¿Hay algún otro estado que tengas en el radar en donde las cosas se les esté complicando a Morena?
6: Sí, bueno, sí, mira, el Verde quiere para sí. Ajá. O sea, a Morena se le están complicando todos los estados. O sea, okay. Vamos a empezar. Por o sea, para empezar, Morena tiene broncas internas en todos los estados. El Verde ya anunció que va solo en Colima y en San Luis Potosí y está peleando tener la candidatura de unidad en Quintana Roo, en Nayarit e incluso en Sinaloa. El PT, por su lado, quiere Chihuahua, quiere Zacatecas y quiere Baja California Sur.
5: ¿Quiere otra vez? Baja California
6: el PT,
5: Sur.
6: Chihuahua, ajá. Zacatecas y Baja California Sur. Ellos lo que quieren, con que les den uno de tres, se van a quedar satisfechos, ¿no? Pero el Verde ya rompió alianzas y quiere Colima y San Luis Potosí. Para sí ya va solo. De hecho, yo creo que el Verde sí va a ganar su primera gubernatura por sí solo, que es San Luis Potosí, con la esposa del actual gobernador. Y quiere además que le permitan quedarse en unidad Quintana Roo, Nayarit o Sinaloa.
5: Bueno, pues a ver si lo logran, porque de verdad es muy complicado. Luego hay algunos estados como Guerrero donde hay, no sé, veintitantas personas que están queriendo participar, en donde tampoco creo que las cosas les vayan a salir como tan fáciles, pero lo que dices es entonces en todos los estados, aunque hay algunos en donde está más acentuado esto. Bueno, pues a ver cómo les va. Ahora, si van a recibir a todos, ¿se van a quedar a dormir en el Hotel Bel Air?
6: Pues sí, es donde Morena acostumbra hacer sus reuniones. Ahí tiene varios salones, son reuniones, digamos, privadas con todos los aspirantes de cada entidad. Están citados todos, digamos, a lo largo de todo el día, pero hay que poner los ojos en lo que hoy pase en ese lugar.
5: Bueno, pues ese es un temazo sin lugar a dudas. Y ahora vamos al otro, que también es un temazo, y es lo que está pasando con la FIFA. La revuelta contra la FIFA y con Gianni Infantino. A ver, ahora sí que vamos por partes. ¿Qué es lo que pretende Gianni Infantino que luego provoca esta revuelta? ¿Pero qué es lo que quiere Gianni Infantino, Javier?
6: A ver, Infantino logró el Mundial más, digamos, rentable en la parte económica en la historia, y las ganancias que se presumen de este mundial que acaba de concluir, entre pago de derechos de televisión, los boletos y la venta, digamos, de bebida y comida en los estadios, estaría rondando los 20 mil millones de dólares. Wow, es el nivel del negocio. Con estas, digamos, ganancias, Infantino prevé su reelección o preveía su reelección en marzo, abril del año entrante. Y dices, ¿por qué? Pues porque parte de este dinero se va a distribuir entre todas las federaciones de fútbol, y él es un sistema de como Morena en esteroides, donde estos programas sociales los repartes y ganas, ¿no? Entonces, así vamos las cosas con Infantino, hasta que se le ocurre a Infantino esta semana salir con un proyecto que nadie conocía, donde quiere privatizar a la FIFA. Quiere poner a la venta 20% de la FIFA. Esto valdría alrededor también 20 mil millones de dólares. Y la agencia colocadora es un fondo de inversión que lidera Joshua Kushner. Joshua Kushner es el hermano de Jared Kushner, que es el yerno del presidente Trump. Entonces, digamos, es un, digamos, paso adicional de esa cercanía de Infantino con la órbita de Trump para hacer negocio, ¿no? Y se mandó carta a todas las federaciones del fútbol del mundo que su voto tiene que estar presentado para el 19 de septiembre. O sea, te mandaron la carta y cada federación del mundo manda su voto. ¿cuántas federaciones hay del mundo de fútbol? Hay 211 federaciones, son parte de la FIFA, y para que esta propuesta avance, necesitas mitad más uno. Uh-huh. O sea, 106 países, 206 federaciones apoyando esta propuesta de Infantino. Pero entre antier y ayer hubo una rebelión. Primero la UEFA.
5: ¿Qué son los europeos?
6: Los europeos, dijo que son 55 países, dijeron nosotros no vamos, y no solamente no vamos, sino mientras esta propuesta no quede descartada, vamos a vetar jugar en cualquier competencia de la FIFA. Ojalá. Le hace el Mundial de Mujeres del año entrante, el 2027, pero también están amenazando con las eliminatorias del Mundial que seguiría, ¿no? Uh-huh. Después vino la CONCACAF, que son 41 países, y dijeron...
5: ¿La CONCACAF qué es? ¿Qué es?
6: Es América del Norte, América del Sur y el Caribe, CONCACAF. Okay. Uh-huh. Dijeron, no vamos tampoco. Y esta mañana la Federación Asiática de Fútbol también dijo que no va.
5: ¿La CONCACAF cuántos tiene? ¿Cuántos dijiste que tenía?
6: 41.
5: 41, y dices que la Asiática también dijo que no van.
6: Que no va. Esa no tengo el dato cuántos sean, pero no va. Entonces, uh-huh, Infantino puso un dulce muy importante, Gaby. O sea, dijo, a cada país que firme este arreglo de privatizar la FIFA, le tocan 40 millones de dólares. Es la zanahoria que está dando. ¿Qué creo que está pasando, Gaby? Aquí es un problema de dinero e intereses. Los europeos, Gaby, han tenido fricciones con Trump desde hace más de un año. Uh-huh. No sé si tú recuerdes, hubo la Asamblea Mundial de Fútbol, que fue el año pasado, creo que fue en Uruguay, uh-huh, y resulta que Infantino no llegó. ¿Dónde estaba Infantino? Estaba arreglando con Trump en Qatar, que le dieran el jumbo que le dieron. Uh-huh. Y cuando llega tarde, 3 días tarde, de hecho, a esta junta Infantino, todos los europeos se paran del evento y se van. Después vino el agravio, que también la UEFA se pronunció, a raíz de que el presidente Trump presiona a Infantino para que el jugador de la selección de Estados Unidos, que había fauleado al de Bélgica, siguiera jugando en el Mundial. ¿Te acuerdas de ese Mundial? Claro, entonces, claro. La UEFA e Infantino sí están en bronca total, pero se da eso como un hecho. Pero el hecho que otras federaciones estén hablando en contra es lo preocupante. Ahora, ¿qué creo que puede estar pasando, Gaby, aquí? Puede estar pasando dos cosas. Es tanto el dinero que estamos hablando, 20 mil millones de dólares, uh-huh, que sea una especie de rebelión para ver quién obtiene más dinero. La FIFA es muy dada a eso, ¿no? Sí. Entonces, una es un tema de dinero, porque yo, por ejemplo, Gaby, tú te imaginas España, es parte de la UEFA, España, uh-huh, y Portugal. Uh-huh. Tienen el siguiente mundial en 4 años ahí. ¿Van a boicotear el mundial en España? Me parece que es muy difícil que eso suceda, ¿no? Uh-huh. Entonces, yo creo que es una especie de negociación que se da muy soterradamente para sacar más dinero. El tema también aquí muy importante es la CONCACAF. La CONCACAF la dirige un canadiense que se llama Víctor Montagliani. Uh-huh. Él es el presidente de la CONCACAF y el vicepresidente de FIFA. Se pronunció en contra, uh-huh, pero él es literalmente hermano de Infantino. Uh-huh. Entonces también podría estar pasando que empieza a haber una revolución entre la UEFA de la mano con la CONCACAF para en las elecciones del año entrante, donde Infantino se quiere reelegir,
5: tumbarlo,
6: uh-huh, quedarse Montagliani y quedarse con el dinero. Entonces, esto literalmente, Gaby, es un como la serie de Juego de Tronos, el Game of Thrones, donde lo que menos importa es el deporte. Son las relaciones políticas que estamos viendo con la familia de Trump y la cantidad de dinero que hay. Yo creo que Infantino fue exitosísimo en monetizar los mundiales, pero tanto dinero que se está generando y todo lo que quieren, se está generando una verdadera rebelión del interior, porque todos los de la FIFA son muy ambiciosos y el dinero es como especie de piratas. Quieren ver ahora quién se queda con el dinero. Sí. En este contexto, hay que ponerle el ojo también a la Federación Mexicana de Fútbol.
5: Sí, que te iba a preguntar eso, porque sacaron un comunicado que ha sido muy criticado por muchas sí. personas, ¿no? Donde dice, a ver qué, bueno, aquí lo tengo de hecho en mis manos, dice, la Federación va a agotar todo el proceso de estudio y análisis para tomar la decisión que más convenga al desarrollo del fútbol mexicano. Y esto se ha leído un poco como si la Federación dice, híjole, yo me voy al VAR primero a ver qué onda antes de tomar sí. una decisión, ¿no?
6: A ver, yo creo, sí se ha sido criticado el comunicado de la Federación, uh-huh. Porque en México, digamos, no es bien querido Infantino, ¿no?
5: Pues no, yo creo que es muy poco querido, salvo por Trump y en el mundo.
6: Pero exactamente, bueno, pero es un cuate que anunció de ahora. Yo creo que es una posición, digamos, inteligente de la Federación Mexicana de Fútbol. La Federación Mexicana de Fútbol está diciendo, vamos a agotar el plazo de estudiar, que el plazo está el 19 de septiembre. Lo que te está diciendo la Federación Mexicana de Fútbol, no sé qué esté pasando, no nos adelantemos, seamos muy cautelosos en esta decisión. Yo creo que están tomando precauciones. Mikel, el presidente de la Federación Mexicana de Fútbol, preside varios comités importantes de la FIFA, pero aquí, Gaby, literalmente es una revuelta.
5: Sí, total.
6: Hay que esperar a ver qué pasa, porque estar en el lado perdedor significa perderte para tu federación, para tu equipo, y ese dinero que llega a cada federación se reparten los equipos de fútbol, millones de dólares, Gaby. Te voy a dar un dato. Cada equipo de fútbol que vino a este Mundial de México, fueron 48 equipos, uh-huh. cada equipo recibió 10 millones de dólares por derecho de entrada. Y ese dinero se reparte entre los clubes de cada país. Pero además, cada vez que avanzabas una fase en el Mundial, te daban más dinero, no sé cuánto, pero es mucho dinero. Por eso Infantino pensaba que tenía seguro los votos, porque el sablazo que dio de entrada son 40 millones de dólares a cada país que vote conmigo. 40 millones de dólares.
5: Es una locura.
6: Ahora igual, y dicen, bueno, pues yo para jalar contigo quiero 50, ¿no? Entonces, yo creo que la Federación Mexicana de Fútbol está sintiendo que aquí hay una rebelión, que son estas grandes figuras de países europeos, los canadienses, es la parte política, la parte económica, y está diciendo, vamos a ver aquí qué está pasando, porque claro que hay gato encerrado. Sí. Y tomar aquí una decisión equivocada, le quitas a tu país, a tus equipos de fútbol, a tu liga expansión, a estos, digamos, clubes que quiera hacer ahora la Federación Mexicana de Fútbol, estas escuelas de jóvenes, les quitas ese dinero. Entonces, yo creo que aquí hay que tomar mucho cuidado, pero Infantino recibió tanto dinero y quiere tanto más dinero más, se embriagó con poder y con dinero.
5: Ah, bueno, eso es impresionante. Eso
6: que le puede costar la chamba, sí. Porque otros quieren ese poder y ese dinero. Interesantísimo lo que está pasando.
5: Sí, bueno.
6: En su momento de mayor poder, le estaban jalando el tapete a Infantino.
5: No, y ahorita estaba sumando, porque aquí me hicieron llegar, a ver, entre la UEFA, la asiática y CONCACAF, son 143 los votos. La asiática tiene 47. O sea que sería más de la mitad, ¿no? En fin, qué interesante, sí. Qué interesante. Y sí, aquí hay que decir, esto es dinero, esto es dinero, dinero, dinero.
6: Esto es dinero, a ver, no es fútbol.
5: De todos, de todos lados. O sea, aquí nadie está viendo por el fútbol, están viendo por los millones.
6: Pero por eso te digo, o sea, ¿tú crees que España y Portugal se van a mantener con la posición de la UEFA cuando ellos tienen el siguiente mundial y son los que más dinero van a ganar? Me cuesta mucho trabajo creerlo. Entonces, sí veo que va a haber divisiones al interior de cada agrupación, porque cada país vota, Gaby. No votas en bloque, no Montaglián de CONCACAF vota por todos.
5: Ya.
6: Cada país vota. Y es donde va a venir la negociación. Bueno, te doy por aquí 3 millones, 5 millones. Esto es, o sea, te digo que esto es es un cochinero,
5: sí.
6: Pero es una mezcla en los intereses económicos.
5: Claro,
6: a todo, fuerza, pero claro. También la fuerza política con la sin familia duda. Kushner involucrada.
5: Híjole, pues qué bueno está esto, como para un culebrón ahí de serie. En fin, gracias Javier, abrazote.
6: Buen día.
5: Gracias Javier Tejado, qué buenos datos esto, de verdad. En fin, y a ver qué pasa con Morena, a ver cómo se van a agarrar, sobre todo si van a poder controlar lo que pasa ahí en Morena. Así que así las cosas. Por cierto, hace rato terminó la conferencia matutina, hoy terminó un poco más rápido. Vámonos al corte.
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14: Ayer lo dijeron este grupo en conferencia de prensa, ¿no? Pues que se pedía la detención de estas personas. Ayer se detuvieron más allá de la exigencia, porque sí había elementos, afortunadamente, en este caso muy contundentes, que acreditaban la posible o probable participación, ¿no? De dos mujeres, Virginia N. y Diana Michelle N., que fueron ayer detenidas ya tarde. Y estamos investigando si estas personas tienen relación con otros casos de posible despojo, ¿no? Se hicieron algunos planteamientos el día de ayer, y vamos a estar trabajando no nada más en los casos que se plantearon el día de ayer, sino vamos a abrir una mesa de trabajo con distintos vecinos.
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15: 9:01 y nuevamente la maestra Gaby Barkentin se descuidó tantito y yo aproveché y me colé a la cabina rápidamente. Pero no lo hago solo, eso siempre me da mucho gusto, que siempre hay quien me siga la corriente. Y así el regaño no duele tanto. Mi querida Nayeli Roldán, ¿cómo estás?
16: ¿Qué tal, Isaac?
15: Ya, ya nos bien,
16: no al aire.
15: Exacto.
16: No al aire. El regaño es compartido también.
15: Así es, y duele menos.
16: Exacto.
15: Los cintarazos siempre duelen menos. Pues bueno, estábamos escuchando ahí, Naye, a Berta Alcalde Luján, la fiscal general de la Ciudad de México. Con esto, que este tema que estuvimos nosotros trayendo desde el lunes, que bueno, el fin de semana, que veíamos las protestas de las personas, de los vecinos ahí en la alcaldía Benito Juárez, de cómo se quejaban de este tipo de despojos que han sido de sus casas, que se meten, aprovechan, que hay personas que son de la tercera edad, la casa está un poco, pues digámoslo, sola de alguna manera, y se han metido. Aquí hablamos, bueno, Gaby platicó con la señora Martínez, habló con Adriana González Camarena, entrevistó precisamente a la fiscal, ¿no? Hablábamos ayer, hablaba con ella ayer, Gaby.
16: Justamente, Isaac,

0: Ayer la fiscal decía de esta aprehensión de Virginia y Diana N., señaladas por su probable participación en el delito de despojo de un inmueble en la del Valle, y es que hay que recordar que este tema saltó justamente por las manifestaciones de los vecinos de la colonia del Valle, y bueno, pues aprehendieron a estas mujeres señaladas directamente, están en Santa Marta, Acatitla, y quedaron a disposición del juez de control. Y bueno, lo que explicaba la fiscal también ayer, Isaac, era que ya tienen detectadas pues unas redes de estas personas que hacen despojos en la Ciudad de México, y los datos que tenemos, Isaac, es que se han abierto 25,000 carpetas de investigación entre 2020 y abril de 2026, una cifra no menor. Y lo que decía ayer la fiscal es que se trata de despojos de todo tipo, no solamente de inmuebles, sino también de agua y de otros bienes, lo cual te habla de un tema gravísimo y también que no es un tema nuevo. Desde el año pasado incluso también las autoridades capitalinas instalaron este gabinete antidespojos que forma parte el gobierno de la Ciudad de México, la fiscalía, la consejería jurídica, entre otras autoridades, y pues se supone que tienen que hacer pues un frente común, porque los despojos intervienen muchas autoridades.
1: Isaac. Sí, ¿no? Y no solamente aquí, ¿no? O sea, llegaron casos de otros estados de la República, desde Tijuana, Sonora, Chihuahua, en fin, Puebla, muy cercanos aquí en el Estado de México. Como bien señalas, Naye, también hay como toda una corruptela que imagino las autoridades empezarán también a revisar de dónde viene. ¿Qué semana, Naye? ¿Qué semana estamos terminando informativamente hablando? Nos ha dado de todo desde el lunes que comenzábamos aquí, no solo con los despojos, luego surgió también el tema de la UNAM con todo esto del examen y la aplicación, y que si se utilizó la inteligencia artificial, si se violaron, ta, ta, ta. Y otro tema que también sigue dando mucho de qué hablar son las escuelas militarizadas, ¿no?
0: Así es, Isaac. En las escuelas militarizadas, digamos, todavía hay demasiada incertidumbre, sobre todo porque el secretario de Educación, Mario Delgado, dijo ayer que a partir del próximo ciclo escolar ya no podrían seguir funcionando estas escuelas militarizadas. Y hay que decirlo, al menos en el país, la SEP tiene registrados 62 planteles con clave de centro de trabajo, es decir, están autorizadas por la Secretaría, que en su nombre tienen este concepto de militar o militarizada, igual que la Academia Militarizada Marina. Se me acaba de olvidar el nombre de la de Tamaulipas, del caso Dafne.
1: Doenitz,
0: exacto. Y entonces hay 62 de este tipo. Ya también hay algunas que advierten, como una escuela de Puebla, que se van a amparar. Y también hemos referido el ejemplo de las escuelas de Nuevo León, Isaac, que son bachilleratos que, según la autoridad estatal, pues han funcionado muy bien. Y eso es importante recalcar. Hay muchas escuelas de bachillerato que más bien dependen de los estados. Entonces ahí veremos qué va a suceder, porque pues la SEP hace un llamado, pero ahí la última palabra la tendrían los estados por una cuestión legal.
1: Así es. Y bueno, recordar nada más que hoy a las 10 de la mañana la UNAM va a dar una conferencia donde sabremos al final de cuentas qué harán con el examen de la UNAM y la aplicación. Una cosa nada más con la que yo me quedo rapidísimo es con los incendios de España también, Nayeli, sobre todo a mí me impresionó mucho la cantidad que se quemó. Estiman que fueron 175,000 hectáreas. Para todos los que nos están escuchando, es para que nos demos una idea. Es como si se quemara la Ciudad de México y quedara espacio para más fuego todavía. La pura Ciudad de México mide 149,500 hectáreas, para tener un contexto de lo terrible que fueron los incendios por allá. Y pues bueno, Naye, así terminamos y estamos cerrando esta semana. Todavía queda muchísima información. Al volver de la pausa, vamos a platicar aquí, Gaby va a platicar con Canal 11, qué es lo que está pasando ahí con la toma de las instalaciones por parte de unos estudiantes del Politécnico, qué están pidiendo, el acervo que está ahí en riesgo. Todo esto y más al volver de la pausa. No le cambie, ya volvemos.
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17: ¿Te acuerdas cuando ligar en los 90 era mandarle una carta a través de tu amigo como en Salvados por la Campana? Bueno, ahora mandamos a ChatGPT. Resulta que muchos están usando inteligencia artificial para escribir sus mensajes en aplicaciones de citas. Y la neta, les ayuda. Si eres tímido, la inteligencia artificial le da la frase perfecta.
18: Sin miedo al rechazo.
17: Sin tartamudear por texto. El problema es cuando ya no puedes vivir sin ella. Empiezas dependiendo de un copiloto para ligar. Y cuando llega la cita en persona, el Zach Morris carismático que escribía, resulta que era la inteligencia artificial. Incómodo. 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

0: 12 minutos tiempo del centro del país y aquí seguimos completamente en vivo desde las 7 de la mañana, las 8, las 9, las 10, hoy que es viernes 31 de julio del 2026. Y ahora sí, señoras y señores, se acaba julio y bueno, pues estaremos arrancando, como ya se los he dicho en infinidad de ocasiones, el mejor mes del año, sin lugar a dudas. Así que bueno, gracias a la gente que nos ha estado escribiendo y sobre todo quienes nos siguen acercando por ahí algunos casos de despojo de lo que hemos estado hablando a lo largo de esta semana y que ya les traían ahí una breve síntesis de lo que tuvimos y lo que ha sucedido en estos micrófonos, y lo hicieron, por supuesto, extraordinariamente bien mi querido jefe de información Isaac Morán y nuestra investigadora en jefe, que son diferentes los lugares de la palabra jefe, que es Nayeli Roldán. Así que así las cosas esta mañana y me voy contigo, Víctor Sandoval, a las calles de la Ciudad de México. Adelante, Víctor.
1: Gracias, David. Aunque se informa que ya se atendió este percance en la autopista México-Cuernavaca a la altura de la Pera, los problemas a la circulación, Gaby, muy lenta la vialidad en esta carretera dirección Morelos, y esto debido a este percance en la curva de la Pera, que ha sido sobre todo pues conflicto esta semana, un tráiler que estuvo cerrado hace 3 días, 12 horas. Ahora afortunadamente se ha atendido de manera oportuna este percance, pero sigue todavía el rezago vehicular para que va a salir este fin de semana en dirección Morelos o bien al estado de Guerrero. Se presenta carga vehicular de un poquito antes de llegar a la zona de la Pera, unos 3-4 kilómetros antes, ya está lenta la circulación en ese punto, todavía a la altura de Tlalpan, sin mayor problema. Lo hace a través de lo que es la autopista México-Toluca, la circulación es aceptable en los dos sentidos, había un camión descompuesto a la altura de la venta, ya fue retirado en ese punto, y en la zona de Insurgente Sur hay un evento del sindicato del Estunam, trabajadores sindicalizados de la Casa de Estudios, y bueno, esto complica la circulación desde Copilco hasta la zona de Periférico por los trabajadores que están llegando al estadio de Ciudad Universitaria. El reporte que tengo.
0: Gracias, gracias, Víctor Sandoval. Sí, recuerden, el día de hoy a las 10 de la mañana se va el comité técnico que instaló el rector de la Universidad Nacional Autónoma de México, esta comisión técnica para la revisión del proceso de ingreso a la licenciatura 2026-2027 de la UNAM. Hoy a las 10 de la mañana van a informar sobre su pues decisión sobre la prueba de admisión. Así que hoy a las 10 en punto se va a poder seguir esta transmisión a través de todos los canales, por supuesto, de la propia Universidad Nacional Autónoma de México y por el interés del tema. Estoy seguro que también a través de muchísimas otras plataformas. Yo siempre dije, ¿por qué no lo hicieron a las 9? Y entonces ahorita lo tendríamos en vivo y en directo, pero bueno, la UNAM no nos quiso jugar. Ahora sí que con el horario, a las 10 de la mañana será, y por supuesto tendrán ustedes toda la información aquí en W Radio, y ya la estaremos revisando el fin de semana y analizando, por supuesto, el próximo lunes. Así que gracias a la banda que nos está escribiendo desde muy temprano hoy a través de todas nuestras redes sociales. Hemos tenido ya varios asuntos y se los voy a contar, nada más que voy a celebrar la rolita que acabamos de poner, que también nos la están celebrando muchísimo. Esto que es de Supertramp. Sí, que son clásicos, pero sobre todo contemporáneos para mí, pues, pero son clásicos. Esta que es una muy buena rola para irnos acercando al viernes. Tenemos todavía mucho por delante, ¿eh? No crean que no. Pero nada más esto, Give a Little Bit de Supertramp. Es bonita, la verdad, para viernes. Give a little bit.
2: Give a little bit. Hay intercambio de información con respecto a soberanía. ¿Por qué es importante decir esto? Porque, por ejemplo, en la operación de Nemesio Ceguera, que fue planeada, desarrollada, ejecutada por el ejército mexicano, quienes estaban en campo fue personal de fuerzas especiales del ejército mexicano, otro contingente de Fuerza Aérea, otro contingente de Guardia Nacional. Sí hubo intercambio de información con agencias de Estados Unidos, pero quien planea, ejecuta y desarrolla la operación, pues fueron autoridades mexicanas. Entonces sí hay una muy buena colaboración y muy buen intercambio de información con Estados Unidos. Ayer, simplemente con la detención de este sujeto, inmediatamente estábamos ya en un intercambio de información con ellos, que por supuesto agradecemos mucho, ¿no? Cualquier información que nos proporciona.
3: Bueno, pues primero reconocer que es una detención muy importante para la carpeta de investigación de Carlos, reconocer el trabajo que realizó la Secretaría de Seguridad y Protección Ciudadana, encabezada por el secretario Omar García Harfuch, en conjunto con las Fuerzas Armadas y las distintas instituciones que participaron. Fue un golpe, creo, muy importante. Y bueno, yo el día de ayer hice un posicionamiento también, pues desde mi perspectiva, desde mi postura, donde yo decía que sí, la justicia comienza, pero aún no termina.
4: La ciudad de Ceuta está separada del resto del territorio, de lo que sería Marruecos, está separada por una valla. Por ahí no entran, pero lo que hacen es nadar entre la costa marroquí y la costa de Ceuta española. Entonces, con una permisividad que ahora aparece a todas luces clara de las autoridades, de los gendarmes marroquíes, pues empezaron a entrar nadando y subiendo por el espigón que delimita las dos ciudades. Miles de personas, era incontable, y hoy, ya te digo, dan una cifra de 50.000.
5: La situación que vive en Ceuta es absolutamente insostenible. La situación que se vive en Ceuta, la situación que está viviendo nuestra población, es absolutamente insostenible. Las estimaciones apuntan a que en nuestra ciudad han entrado con motivo de este episodio unas 60.000 personas.
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0: 9:19, parte de lo que ha sucedido esta mañana, hoy desde la conferencia matutina que terminó hace aproximadamente unos 20 minutos o un poco más, una media hora, pues estuvo por ahí el secretario de Seguridad y Protección Ciudadana, Omar García Harfuch, entre otras personas. Se habló también de diversos temas. En este audio que les pusimos se habló sobre la colaboración con Estados Unidos en temas de estrategias de seguridad. Ya les contábamos también que el día de ayer, en la celebración por el aniversario número 250 de Estados Unidos, en la embajada de Estados Unidos, el propio embajador pues también celebró la cooperación entre México y Estados Unidos, y pues hoy también lo está diciendo Omar García Harfuch. Varias de las voces que hemos tenido el día de hoy, platicamos con Grecia Quirós, la alcaldesa de Uruapan, acerca de la detención de Ramón Ángel Álvarez Ayala, el R1, quien está siendo señalado como el autor intelectual del homicidio del expresidente del municipal de Uruapan, Carlos Manso, asesinado en noviembre de 2025, era el esposo de la hoy presidenta municipal. Y bueno, pues hablamos con ella de varias cosas. Ella nos dijo dos que resaltó: uno, que quiere estar presente de una manera u otra en la audiencia del R1, quiere escuchar no solamente lo que diga él, sino también de qué lo están acusando, para tener la claridad en ese aspecto. Y la otra, también se refirió y dijo, no podemos soltar la línea política de lo que sucede con este asesinato. Se refiere sobre todo a Leonel Godoy, aunque no exclusivamente. Habló también de otras personas ligadas, sobre todo, insisto, a el partido Morena allá en el estado de Michoacán. Se refiere también a Raúl Morón. Lo habían dicho ya en otras ocasiones, cada vez que hablamos con los que integran este movimiento del sombrero, se refieren a ello. Y hoy Grecia Quirós lo volvió a decir aquí en los micrófonos. La presidenta de la República y el propio Omar García Harfuch, hoy también desde la conferencia matutina, explicaron la manera como fue detenida esta persona, este R1, y también a qué más se le asocia, con qué otros crímenes está ligado, y bueno, pues todo el operativo que permitió, insisto, la detención de el R1. La conversación completa que ya tuvimos con Grecia Quirós la encuentran, por supuesto, en wradio.com.mx. Tuvimos a Enrique Quintana con varios temas, uno de los cuales vamos a retomar en unos minutos más. Hablamos del sargazo y las afectaciones al turismo. Los datos que nos daba Enrique Quintana de lo que le está pasando al turismo, sobre todo en Quintana Roo, son brutales. Hay lugares como Playa del Carmen que no han podido superar el 35% de ocupación hotelera. Otros lugares como Tulum también con una ocupación hotelera bajísima, pues porque el sargazo, entre otras cosas, pero el sargazo, por supuesto, impide estar en las playas, hay que decirlo tal cual. El día de ayer la presidenta habló ampliamente del tema, con cifras que son escalofriantes cuando uno ve la cantidad de sargazo que está en el mar, en el Caribe sobre todo, y ese 10% que llega a nuestras playas, sobre todo, insisto, de Quintana Roo. En un rato más vamos a hablar con un experto precisamente sobre el sargazo, es decir, ¿qué se puede hacer? ¿O vamos a estar así cada año de manera creciente? Es un tema realmente complejo. Esta mañana nos fuimos también a España, a Ceuta. Escuchaban ustedes la voz de Carmen Morán, periodista de El País, allá desde Ceuta, en España, pues después de estas imágenes, pues muy complejas, muy dolorosas también por lo que significan para tantísimas personas, miles de personas que desde Marruecos buscaron entrar a España el día de ayer, sobre todo en estas grandes oleadas de migrantes, nos decía ella, las personas que llegaban nadando, agotadas, en fin, para tratar de entrar justo a España, nos decía, muchos hombres jóvenes, también mujeres, niños, dice, pero sobre todo hombres jóvenes, de verdad, esto que es, siempre lo digo yo, ver a las personas que buscan con gran anhelo tener una mejor vida, y la cantidad de migrantes que entraron el día de ayer, fue un gran relato el que nos hizo Carmen Morán desde el lugar de los hechos, y después escuchábamos al presidente mismo de la ciudad autónoma de Ceuta, estiman en 60,000 el número de personas que han entrado en la ciudad, dice, se actuó de manera tardía e insuficiente, ya les dijimos también, pues esto obvio ha despertado cualquier cantidad de enfrentamientos políticos entre un lado y el otro, hasta Trump ya se subió a este barco, en fin, así las cosas. Esta mañana hemos tenido todos estos temas que por supuesto ustedes los encuentran en nuestras plataformas digitales, y teníamos pendiente, Nayeli Roldán, conversar de lo que está pasando, sí, con el Instituto Politécnico Nacional, pero de manera muy específica con el Canal 11. Vamos a hablar tantito de lo que está pasando con el Canal 11 y luego hacemos una revisión un poco, Nayeli, del contexto temporal de todo lo que ha pasado con el Politécnico Nacional. Y saludo en la línea a Carla Mote, ella es directora de investigación y contenidos en Canal 11. Carla, ¿cómo estás? Buenos días, te saluda Gabriela.
6: Hola, ¿qué tal? Buenos días, muchas gracias por el espacio.
0: Al contrario, Carla, sabemos que están tomadas las instalaciones del Canal 11 desde hace un rato, un canal al que yo quiero, respeto muchísimo, y me parece que hacen un trabajo extraordinario. Está tomado, hay una conflictividad de los estudiantes con el propio Politécnico Nacional, de eso hablaremos un poco más adelante, pero ustedes en el Canal 11 han puesto sobre todo el dedo en lo que está pasando con la videoteca, que es una biblioteca muy importante, Carla.
6: Sí, efectivamente, desde el pasado 21 de mayo, el canal se encuentra tomado por este grupo de estudiantes. Las personas que colaboramos en el canal, pues no hemos podido acceder a las instalaciones, uh-huh, y aún así hemos logrado pues tener prácticamente el 100% de las transmisiones en sedes alternas. Sin embargo, la principal preocupación, como bien comentas, es la videoteca, porque se trata de un acervo histórico que en realidad es invaluable, forma parte de la memoria histórica pública de México. El canal es el canal 11 es el más longevo público de nuestro país. Entonces ahí se resguardan casi 7 décadas de historia audiovisual. Hay joyas pues de la cultura mexicana, cientos de entrevistas, de documentales y por supuesto también la cobertura noticiosa del día a día. Son imágenes irreemplazables, material que está en riesgo dado que no ha tenido el monitoreo necesario para su conservación.
0: Es que en eso, Carla, y sí, lo entiendo perfecto, nosotros, bueno, somos una estación de radio y tenemos una buena parte del archivo en la audioteca, en la Fonoteca Nacional, y sabemos lo que significa, digamos, cuidar archivos de esta naturaleza. Y bueno, con la larga historia del Canal 11 y con los materiales que tiene, pues sí, esa videoteca, ese acervo que tiene el 11 es gigantesco. ¿Qué pasa, Carla? Es decir, ¿qué tipo de mantenimiento requiere que ahorita no se le ha podido dar?
6: En la biblioteca hay primero personal especializado, uh-huh, que pues está desde hace mucho tiempo trabajando en la conservación de estos materiales. Como imaginarán, pues hay diferentes formatos porque a lo largo de varias décadas pues han ido cambiando. Digamos, los más antiguos pues son aquellos que se usaban a mediados del siglo pasado. Hablamos de cintas que requieren condiciones de humedad y de temperatura muy específicas. Desafortunadamente, pues dada la contingencia, no hemos podido hacer el monitoreo de la situación que ocurre en videoteca en particular, y sobre todo también debido a una falla que hubo en el suministro eléctrico. Entonces hay una preocupación muy grande por cómo se encuentran los materiales. El riesgo más latente es el de aparición de hongos. Sí. Además, estamos en temporada de lluvias. Sí, claro. Y en caso de que pues ocurra esto, sería pues estos materiales originales, pues tal cual ya desaparecerían.
0: Sí, porque además, Carla, hay varios de estos materiales, como bien señalas, que en caso de sufrir algún daño de esta naturaleza, pues en realidad ya no se pueden reparar, ¿no? Es decir, no es simplemente, pues no sé, un lavado de cintas, no es un trabajo específicamente de limpieza, sino hay materiales que de verdad ya no aguantarían, digamos, una contaminación de esta naturaleza, ¿no?
6: Totalmente, y de verdad, apelamos a la sensibilización en torno a este tema, porque aunque hay una gran parte de ese acervo que está digitalizado, la pérdida de originales implica, sí, claro, eso. Se trata de material que no hay forma de suplirlo. Uh-huh. Muchísimas cosas pues que son valiosas al final se pueden sustituir, pero eso no se puede sustituir. Entonces, aquí yo pondría acento en que se trata de patrimonio de la nación. Ahí, por ejemplo, están los acervos de lo que durante décadas construyó, por ejemplo, la gran periodista Cristina Pacheco, que por cierto es un material que es reconocido por la propia UNESCO por su calidad cultural para la nación y para el mundo entero. Material de esa naturaleza estamos hablando. Canal 11 es una televisora pues que a lo largo de su historia ha cumplido con este compromiso con las audiencias para otorgar información veraz, pero también con fines culturales y educativos. Hay ahí un retrato de nuestra historia que es pues de todas y todos los mexicanos.
0: Sí, y luego se nos olvida, Carla, que pareciera que, por ejemplo, las cintas, los videos, etcétera, como que hay una materialidad que está ahí, pero se nos olvida lo frágiles que pueden ser, ¿no? Insisto, nos pasa aquí en la radio también, pues tenemos cintas también, pues del siglo pasado, literal, y que son frágiles en su materialidad y por eso requieren de este cuidado. A ver, Carla, ¿qué han hecho? ¿Qué es lo que están pidiendo? Además de la sensibilidad, por supuesto, de quienes tienen tomadas las instalaciones, pero ¿están pidiendo o haciendo algo más?
6: Bueno, ha habido varios acercamientos, incluso con los propios estudiantes que resguardan las instalaciones. En al menos 8 ocasiones, pues personal del canal se ha acercado a hacer diversas solicitudes. Una de ellas, por ejemplo, relacionada con la interrupción del suministro eléctrico, que además, déjenme comentar que al lado de las instalaciones del canal hay un CENDI que atiende a más de 60 familias. En esa interrupción de suministro eléctrico también se vieron afectadas las familias que llevan ahí a sus hijas e hijos y pues no se permitió el ingreso. También pues para otras cuestiones, digamos más de nuestro trabajo en la producción y transmisión, como por ejemplo tener acceso a nuestra unidad móvil que está estacionada en el estacionamiento principal de las instalaciones del canal, que nos permitiría pues facilitar nuestro trabajo que ahora estamos haciendo en contingencia en diversos medios públicos que afortunadamente y con mucha generosidad nos han abierto sus puertas. Ha habido estos acercamientos y desafortunadamente pues la negativa de las y los estudiantes que mantienen tomadas las instalaciones, ha sido un rotundo no. Y aún así, bueno, el canal respetuosamente, hay que decirlo también, desde el primer momento, pues respetó su derecho a la manifestación y también a expresarse, porque transmitimos el 16 de abril primero y después el 21 de mayo, ya cuando se consumó la toma del canal, 2 comunicados estudiantiles que aparecieron al aire en la transmisión, en la señal nacional del Canal 11. Entonces, sí, efectivamente, pues hay procesos de negociación que pues están siendo encabezados por el Instituto Politécnico Nacional, la SEP, también con presencia de Gobernación, Hacienda y acompañamiento del Canal 11, pero pues el Canal 11 no tiene facultades resolutivas, sí, ¿no? Pues en las demandas de los estudiantes. Nosotros no tenemos posibilidad de resolver resolver ninguna de sus demandas. Sin embargo, pues sí estamos solicitando pues la vuelta de nuestras instalaciones.
0: Sí, sin lugar a dudas. Pues nuevamente todo mi respeto al trabajo que hacen allá en el Canal 11. Es un canal, insisto, al que respeto y al que quiero muchísimo. También, por supuesto, aprovecho y le mando un abrazo a Renata Torrent, que es la directora, y pues a todo reconocimiento a lo que hacen también ustedes, Carla, en la directora de investigación, en la dirección, perdón, de investigación y contenidos. Y pues ojalá esto se pueda resolver pronto, sobre todo porque, como dices, pues ahí está el patrimonio de la nación. No es ahora sí que solamente el Canal 11, sino es de la nación. Gracias, Carla, por estos minutos.
6: Muchísimas gracias por el espacio. Hasta luego.
0: Es Carla Mote, directora de investigación y contenidos en Canal 11. Y Nayeli tiene razón en esto, Carla Mote. Es decir, ellas no pueden resolver lo que están buscando los estudiantes del Politécnico Nacional que tienen tomado el Canal 11. Lo que puede hacer el Canal 11, que lo ha hecho, que fue como, por ejemplo, transmitir los mensajes de los estudiantes del Canal, del Poli, o, por ejemplo, pues ahora casi suplicar y decir, es que se nos va a perder el acervo, que es un acervo impresionante. O sea, de verdad lo que tiene el Canal 11, que es la historia de este país en video, es muy impresionante. Pero a ver, ¿qué está pasando por allá?
7: Claro, Gaby, vale la pena que recordemos de dónde nació este conflicto. Sí. Y ocurrió a principio de año cuando los estudiantes comenzaron a protestar por falta de cosas básicas para la escuela. O sea, estamos hablando que desde papel de baño hasta insumos para los laboratorios, y entonces decían que las condiciones de la escuela estaban deplorables, ¿no? Y comenzaron a hacer manifestaciones. Regularmente los conflictos estudiantiles así funcionan. Se empiezan a congregar en alguna escuela, empiezan a hacer asambleas y a partir de ahí crecen, se empiezan a articular los movimientos, y esto pasó así. Para el 16 de abril, como bien mencionaba Carla, hicieron una manifestación, un pronunciamiento que Canal 11 efectivamente transmitió en sus pantallas, y esto fue lo que dijeron, Gaby.
8: Arturo Reyes Sandoval, acusado por peculado y tráfico de influencias. Ismael Haidar Monter y Ana María Arrona González, por complicidad en la creación de la Fundación Patronato Corazón Guinda y Blanco, y por ende el desvío de recursos. Ante la situación actual y la crisis por la que atravesamos, no vamos a dudar en llegar hasta las últimas consecuencias, con tal de salvar lo poco que nos han dejado.
7: Y bueno, el 22 de mayo, Gaby, tomaron las instalaciones de Canal 11, y a partir de entonces pues están ahí los estudiantes demandando básicamente el aumento de presupuesto para el Politécnico y, pues sí, la renuncia del director Arturo Reyes, porque lo acusan de presunta corrupción. Esa es la explicación que encuentran de por qué no hay recursos para el instituto. El director había mencionado en un inicio que habían tenido complicaciones de Hacienda solo por tiempo, que los recursos iban a ser liberados en el transcurso del año, pero bueno, el conflicto se desató por ese tema, Gaby.
0: Pues sí, ahora sí que ahí está. Es un buen resumen de un conflicto muy, muy grande. Han cerrado calles, han hecho pues manifestaciones en un montón de lugares, y esto sigue, ¿no? No solamente está tomada la instalación del Canal 11, sino pues esto sigue incluso en varias de las escuelas del propio Politécnico Nacional, en donde tampoco hay clases, ¿no?
7: Y también hay mesas de diálogo, Gaby. Ha estado participando también el secretario de Educación, Mario Delgado, pero pues no se llega a una resolución. Y el último conflicto que habíamos tenido del Poli fue en 2014, que fue por un cambio de la currícula, y allí inmediatamente la directora Yolo Xochitl Casas renunció prácticamente a los días de que comenzó el conflicto, y la verdad es que tuvo muy buen cauce, se instalaron mesas de negociación y el conflicto duró aproximadamente unos 3-4 meses más o menos, y este sí está tomando un cauce distinto, Gaby.
0: Pues sí. Bueno, qué buen contexto nos das, gracias querida Nayeli, para entender esto que está pasando en el Politécnico Nacional y de manera muy específica lo que está sucediendo con el Canal 11 y todavía más específico con esta videoteca que, como les digo, es realmente impresionante, y ahí hay materiales pues de altísimo valor histórico. Y pues sí, como dice Carla, nosotros no podemos ni solucionarle a los estudiantes el problema, obviamente no quitar a los estudiantes tampoco, lo único que pedimos es que de alguna manera pues podamos entrar a cuidar este patrimonio de la, pues sí, de la humanidad en algunos casos, sobre todo cuando la UNESCO ya lo considera también como tal. Así las cosas esta mañana, y para irnos al corte, señoras y señores, en este bonito viernes, un resumen de lo que ha estado pasando. Ya nos lo decía ampliamente el querido Javier Tejado hace un rato lo que está pasando con la FIFA, pero Francisco Javier González nos prepara también en un par de minutitos un resumen de este conflicto.
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10: Puede meter servicio, goza hacia atrás, la media vuelta, el disparo.

0: Gaby, ¿cómo están todos? Para que no nos hagamos líos, o por lo menos lo voy a intentar, ¿qué es lo que propone la FIFA y por qué se metió en un atolladero? Bueno, lo que propone es a sus 211 federaciones afiliadas el vender el 20% de sus activos comerciales a un fondo de inversión. ¿Cuáles son esos activos? La Copa del Mundo Varonil, la Femenil y el Mundial de Clubes, que son sus propiedades más importantes. ¿Qué atraería eso? Una inyección económica de 4.200 millones de dólares por un lapso de 12 años en que los inversionistas tendrían que recuperar justamente esa inversión más una utilidad. Esto repartiría a cada federación que hoy recibe 10 millones de dólares cada 4 años un total de 40. ¿Para qué? Dice Infantino, para el desarrollo del fútbol. Pero más que hacer cuentas, vamos a descifrar significados. Ese 20% que se le vende a un fondo de inversión tiene una particularidad. Está involucrada la familia Kushner. Por lo tanto, es muy cercana a Donald Trump. El tener un fondo de inversión significa eso, tener una deuda, porque hay una obligación para recuperar el dinero, si no, no habría quien invirtiera en este tipo de negocios. Y si no alcanza, ¿qué pasaría? Bueno, podría eso abrir la puerta a que en lugar de hacer un mundial cada 4 años, se haga cada 2, como fue la intención de Infantino hace poco tiempo. ¿Y qué tal que si tengamos la obligación de ir a 64 equipos en cada mundial varonil, a despecho de los calendarios oficiales de cada liga que han sido destrozados? La UEFA tuvo una reacción rabiosa, citó a junta de emergencia el martes, al cabo de la cual anunció un posible boicot europeo a cualquier competencia de la FIFA, empezando por el sub-20 femenil del próximo mes de febrero. La CONCACAF dice que se niega rotundamente, pese a que fue la confederación que recibió el mundial más rentable de la historia, el de 2026. Asia se une a la UEFA. Sin embargo, hay que decir, el voto no lo deciden las confederaciones, sino cada federación en particular. México, de hecho, dice que lo está pensando, igual que lo dicen varios países de la Confederación Africana. FIFA envía un comunicado en donde asegura: no estoy vendiendo la Copa del Mundo y respeto la democracia, por lo tanto, si la decisión no llega a la mitad de los votos necesarios para ejecutarla, no se va a hacer. Carlos Cordeiro, que es consejero de la FIFA en los últimos 5 años, ex presidente de US Soccer y experto en banca de inversión, renunció el día de hoy justamente a su puesto porque dice: estas cosas no las puede hacer la FIFA. La filtración, que a fin de cuentas fue eso, una filtración periodística, activó una bomba, y hasta se está suponiendo que el señor Al-Khelaifi, que es la cabeza del fondo de inversión qatarí, podría ser un candidato para pelearle las elecciones del próximo año a Gianni Infantino, quien aparentemente la tenía segura. Es un lío, ¿verdad? ¿Lo entendieron? Espero que sí.
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17: 9 de la mañana con 45 minutos. Rápidamente, nada más aquí corregir. Sí, nos equivocamos, mi querida Nayeli y yo. El nombre de la rectora del Poli, la que era rectora del Poli, es Yolotzotzil Bustamante, y le mandamos un gran abrazo a Yolotzotzil Casas, que es periodista. Pero bueno, un pequeño lapsus. Mi querido Arturo Aguilar, ¿cómo estás? Buenos días.
18: Buenos días, Gaby, muy contento de saludarte, y como decía el maestro Quintana, de que sea viernes.
17: Sí, que sea viernes, y además nos traes unas recomendaciones buenísimas. Yo, la verdad es que, bueno, una la he visto anunciada por todos lados, la otra no, así que para irnos al cine, cuéntanos de La negociación.
18: Y qué bueno que empezamos por esa, porque creo que para mí esa es la recomendación de la semana. Regresa Gus Van Sant, después de 8 años de estar de descanso, digamos, el director de Good Will Hunting, Elefante, con una historia real, interpretada por Bill Skarsgård, Colman Domingo y Al Pacino. Esta historia real de 1977 nos lleva a conocer a Tony Kiritsis, quien fue estafado por un banco, se presenta en sus oficinas y secuestra al hijo del presidente de la compañía, atándole el cuello a un dispositivo con un alambre conectado al gatillo de una escopeta. Lo que exige es que le devuelvan su dinero y una indemnización, además de una disculpa pública que debería ser transmitida por televisión y obviamente vista por millones de estadounidenses en horario estelar. La verdad es que es un muy buen thriller que tiene humor, que tiene tensión, pero que me parece lo más interesante y lo que puede atraer a la gente es que pone en el fondo un cuestionamiento sobre, en el espectador, esta premisa que hemos descrito. ¿Quién es la víctima? ¿Quién es el villano? ¿Quién es el héroe en este tipo de historias? Uh-huh. ¿Y cómo se va moviendo eso? ¿Cómo un hombre común y corriente es empujado al límite de cierta manera y se siente abusado por el sistema? ¿Tiene que recurrir a algo así para tratar de encontrar, entrecomillado, una suerte de justicia? Y creo que La negociación es una muy buena película para asomarnos a este tipo de reflexión, a este tipo de historia. Y por el otro lado, como bien dices, una película que todos sabemos que venía, que estrenaba este fin de semana, porque la ciudad, el país y el mundo entero están tapizados de publicidad, y es la más reciente entrega de Spider-Man, Spider-Man Un Nuevo Día. Ahí quiero ser muy claro, yo no soy el más grande fan, lo he dicho muchas veces, de estas historias del multiverso y de los Avengers y de los superhéroes y demás. Quienes son fans la van a pasar bien. Es una película que atiende a ese famoso fan service, que te va a dar lo que esperas, que vas a ver a los personajes que quieres. Pero si esperan un poquito más, una cierta evolución, es mínima. La verdad es que había una oportunidad de construir un poco más la evolución de este personaje de Peter Parker, que ahora ya lo veremos como un treintañero y otro tipo de retos que tiene que enfrentar, obviamente, desde el lado de la humanidad que tiene este personaje, pero no ofrece mucho más. La verdad es que incluso la presencia de algunos otros superhéroes como Hulk ahí se sienten bastante gratuitas, bastante forzadas. Se puede dividir. Si no esperan mucho, si son fans, la van a pasar bien, obviamente. Si quieren un poquito más, un salto en lo que pueden ofrecer estas historias, o un avance considerable en la historia de Peter Parker, no va a suceder con esta película.
17: Pues ahí están esas dos. La verdad es que se me antoja muchísimo la negociación. La otra no tanto, pero la negociación muchísimo. Así que la iré a ver. Gracias, querido Arturo. Un abrazote.
18: Un abrazo, cuídense mucho.
17: Gracias, es Arturo Aguilar. Y así, las recomendaciones de cine.
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17: Bueno, señoras y señores, son las 9 de la mañana con 53 minutos. Y estas mañanitas son para nuestro productor, el señor Mike Mendoza, que cumple 17 años este fin de semana. Ay, yo todavía chante para yo diciendo 17, dice 37. Pues obvio que no estás cumpliendo 17 años, pero bueno, que cumple 17 más 20 años este fin de semana y que además dijo, pues de regalo de cumpleaños me voy de vacaciones, háganle como puedan. Ya ven que aquí todo el mundo se manda solo, mano. Entonces, bueno, pues que tengas unas deliciosas vacaciones, un gran cumpleaños y felicidades también a toda la gente que el día de hoy está celebrando alguna cosita. Y bueno, también, por cierto, hoy que he estado viendo nuestra transmisión en el canal de YouTube de W Radio México, porque me pusieron la pantalla enfrente y la vi todo el tiempo, de verdad, a mi querido Juan Verdeja, a mi querida Miriam, a todo el equipo digitales, qué bien lo hacen. Parece que tenemos 60 personas y literal aquí frente a mí hay dos personas que están haciendo un trabajo extraordinario, así que gracias equipo. Señoras, señores, nos vamos. Se quedan con Marta de Baile y toda la programación de W Radio. Ya saben lo que tuvimos, ahí está, en las plataformas digitales de esta estación. Que tengan un gran, gran, gran fin de semana. Diviértanse mucho, bailen, abrácense. Quieran a los que quieren. Y nada, pásensela rico. El lunes a las 7 de la mañana estamos en Así las Cosas. Adiós.
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4: Imagínate que ya no tienes que inventar cuentos para dormir a tus hijos. Meta acaba de lanzar Story Kid, una aplicación que en menos de un minuto te arma un cuento completo, con dibujos, voz y hasta musiquita, sin que escribas ni una palabra. Tú solo eliges el personaje, el lugar y la lección que quieres enseñar, como bondad o valentía, y la inteligencia artificial hace el resto. Es como tener al genio de Aladino viviendo en tu teléfono, cumpliéndote un solo deseo. Nunca más quedarte en blanco a la hora de dormir. Lo curioso es que solo los adultos pueden usarla. 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

0: John Benítez.
1: Es que lo que yo tengo confundido, que ahorita lo voy a investigar, porque no me gusta tener dudas musicales, es o Madonna hacía los coros para The Breakfast Club.
0: Sí, claro.
1: O The Breakfast Club era una banda donde estaba John Jellybean Benítez, que fue de los primeros novios de Madonna. Ahorita voy a hacer esta investigación. ¿Lo estás investigando?
0: Sí.
1: A ver qué dice.
0: No, estoy poniendo mi prompt. Espera.

0: Dame. Ya.
1: ¿Estás usando AI?
0: Sí.
1: Muy mal.
0: Pues es rapidísimo. ¿Por qué muy mal? Creo que no.
1: Uno googlea normal. Uno googlea normal. ¿Cómo están, cuentavientes? ¿Qué dicen? ¿Qué novedades? ¿Qué chismes? ¿Qué alegrías? Denme algo. ¿A qué porcentaje están el día de hoy en este programa?
0: A 120, como siempre.
1: Yo estoy con todo el día de hoy, ¿eh? Nada más sí. No veo dónde están mis lentes de ver, qué espanto. Oigan, cuentavientes, ¿no saben todo lo que tenemos en el programa?
0: Sí, mira, Madonna formó parte de The Breakfast Club.
1: Ahí está, ahí les va. Ok, esta banda... Esta es una, se llama Right on Track. Pero ponles rulo, la de Never Be the Same, que es el segundo sencillo que pegó de esta banda. Ok, es John Jellybean Benítez, que fue un exitazo en aquel momento, esta canción, 1987. Y John Jellybean Benítez puso a Madonna haciendo los coros de esta canción.
0: De esta, exacto.
1: Ok, exacto. Y justamente
0: esta. También fue parte de, ahí está, pues también de The Breakfast Club. También fue integrante Jan Jen.
1: ¿Qué?
0: John Benítez. Exacto. John Jellybean Benítez.
1: John Jellybean Benítez, sí, claro. Buenísimo.
0: Era el bajista.
1: Claro. Después de haber hecho coros en esto, es donde ella lanza su primer sencillo. Y el primer sencillo de Madonna, por si no lo sabían, se los digo de una vez, es un pequeño chorizo musical el que les estoy haciendo ahorita. Es esta canción que yo no sé si se acuerdan de la existencia. Cero fue Holiday. La primera canción de Madonna fue esta, que se llamaba Everybody. Te digo algo, es de mis favoritas de Madonna, ¿eh? ¿Se acuerdan de esta, cuentavientes?

0: O sea, imagínense qué precioso. Pero esta canción que escribió y produjo Madonna en el 82, mientras que vivía en Nueva York, básicamente hizo un demo y eran como pues unos dance tracks. Y entonces, pues como ella no tenía disquera, se iba de bar en bar en Nueva York y de club en club a entregar su demo para que lo tocaran. Y lo tocaran, lo tocaron en Dancetería, donde conoció a un promotor musical. Ajá. Que tocó la canción y vio que la gente se prendió. Y él la llevó a una disquera, no, Cummins, él la llevó a una disquera y ahí la firmaron para hacer, ¿se acuerdan los sencillos de 12 pulgadas? Y así es como empieza con esta canción la carrera de Madonna.
1: Claro. ¿Tú sabías que Madonna era baterista antes que cantante y solista?
0: No sabía.
1: Pues en el grupo este, Jelly Bean fue quien la conecta a todos los clubs y a todos los centros nocturnos en Nueva York.
0: Pues esto es una joya. A ver, súbele ahí.

0: sabe muy
1: Rodrigo
0: bien.
1: Medellín, que es investigador del Instituto de Ecología de la UNAM, experto en ecología y conservación de vertebrados de México y el mundo, tiene 300 publicaciones, es un picudazo, seguramente lo han visto en la BBC, en National Geographic, porque es muy respetado a nivel mundial. Es el hombre que más sabe de murciélagos, probablemente en México 100%. Pero también el que más sabe de murciélagos en el mundo. Le dicen el pequeño Batman. El Batman, así te dicen. El Batman. Bueno, de hecho así se llama en redes sociales. Batman
0: Medellín.
1: Medellín. Para que lo sigan. Aparte esto de fondo es una belleza. Esta es tu canción.
2: Pues no, pero sí.
1: Pues no, pero sí. Hijo, Danny Elfman, qué bárbaro esta versión de Batman, me parece espectacular. Bueno, lo que ustedes no saben de mí es que yo soy una amateur birdwatcher. ¿Cómo se dice en español? Una
2: observadora de aves.
1: Observadora de aves. Observadora de,
3: sí, de aves.
1: Entonces, Rodrigo ya es mi íntimo amigo de WhatsApp. Y entonces a cada rato le estoy mandando fotos de, oye, vi esto, ¿qué es? No, pues ese es un halcón peregrín. Oye, vi aquello, ¿qué es? No, pues ese es un house finch. Oye, fíjate que no entiendo qué pasó aquí. El otro día te conté que vi un halcón. Cola roja, ¿cómo se llama? Cola roja.
2: Cola roja, sí.
1: Un halcón cola roja, sentado, ¿ok? Esto fue en Central Park, ¿ok? Sentado en la rama de un árbol, no se movía, ¿eh? Lo único que movía eran los ojos. Y yo...
3: Ahí vas a su
1: parada
3: momento.
1: Parada media hora, Rodrigo, viendo al halcón, que era un halcón juvenil. Según me dice Rodrigo, es un halcón joven, porque todavía no tiene la cola roja, toda la explicación. Y en eso cuentavientes, pero a ver, no puedo creer la velocidad. En cuestión de segundos, el halcón abre el ala, se avienta al piso, así entre las hojas, abre el pico, yo no veía qué había hecho, se levanta, abre las alas, empieza a volar con una rata en el pico.
3: ¡No!
1: Se va como a una piedra, como a 300 metros, y ahí vamos todos detrás del halcón. Lo primero que hace el halcón, le quita la cabeza a la rata, le empieza a picotear, y de repente, espagueti. Empezamos a ver, ahorita explicas todo, Rodrigo, yo empiezo a ver que... jalaba una cosa, pero no se acababa. Era un hilo, como un espagueti.
3: Era el intestino de la
2: el
3: rata.
2: El intestino, exactamente.
1: Ay, Dios mío, y ahí andaba con el intestino y lo jalaba para un lado y lo jalaba para el otro.
3: Ay, no.
1: Y estuvimos, yo creo que como hora y cuarto, viendo al halcón cazar.
3: Qué maravilla.
2: Es exactamente enamorarse de la naturaleza, Marta.
1: Es que no
2: puedo
1: creer.
3: Claro.
2: Necesitamos reconocer, reconectar con esa naturaleza, porque todo lo que veas es bellísimo. Me ha pasado ver en Chapultepec, por favor, en Chapultepec, un gavilán de Cooper, enfrente de mis ojos, en el lago menor. Están las garcitas allí ya esperándose a que caiga la noche para dormirse allí. Sale el gavilán de Cooper y encima de las garzas, claro, enfrente de ti. Así es la vida.
1: Pero te voy a decir qué me impresionó. Sí, sí, sí. O qué me impresiona cuando estamos viendo pájaros. Que pasa la gente, o sea, nosotros estamos parados viendo un halcón. Era un halcón adulto con un halcón juvenil. Y llevábamos parados 20 minutos... Y pasa la gente caminando...
3: Y no ve.
1: Totalmente ajena de lo que hay arriba de ellos. O sea, sin darse ni cuenta de lo que está pasando a su alrededor.
2: Y además los gavilanes han aprendido, todas las aves han aprendido a coexistir con nosotros y a usarnos para ellos poder cazar. Yo tengo un amigo en Arizona que tiene una casa bellísima con un vidrio, una ventana convexa así. frente a unos arbustos, ¿no? Uh-huh. Y en esos arbustos hay una fuentecita donde van los pajaritos chiquitos a comer. Ah, pues el gavilán se mete entre los arbustos y mi cuate me estaba diciendo, aquí tengo un condenado, que era también de Cooper, que ya aprendió a que pues los pajaritos se estrellan contra las paredes, entonces se esconde y cuando hay un montón de pajaritos en la fuente, ¡brum! Sale, los avienta contra la pared y uno se cae y ahí comió. Claro. Y en ese momento eso sucedió enfrente de mis ojos.
1: ¡Qué locura!
2: Están usando nuestras estructuras.
1: Claro.
2: En Nueva York, ¿cuántos nidos de halcón peregrino no has visto? En Rockefeller Church, en la 125, hay uno, famosísimo. Ajá. Y dales chance y allá en el nuevo World Trade Center va a haber otro nido de halcón. Hay como 20 o 30 nidos de halcones peregrinos, precisamente por eso en diciembre logramos que el halcón peregrino saliera de las listas de las CITES. Ya no está en peligro de extinción el halcón peregrino.
1: Bien.
2: Por un programa muy largo, de más de 30 años, de estarlo recuperando, de estarlo cuidando, de estar evitando usar plaguicidas, etcétera.
1: Claro.
2: Hoy el halcón peregrino es una especie recuperada, incluido México, ¿eh? Aquí en la Ciudad de México hay halcones peregrinos que están viviendo igual, en los rascacielos, ahí tienen su nido.
1: Ah, sí.
2: Y ahí...
1: Mira arriba de mi casa.
3: Ay, divino. No, qué precioso.
1: Un halcón, que te lo mandé.
2: Qué maravilla, ¿no?
1: Que te lo mandé.
3: Claro.
1: Qué joya. Oye, ya, porque he aprendido mucho con Rodrigo de qué tener en mi casa, porque es bien importante... Y tú lo explicaste, que le demos agua a los pájaros, ¿verdad? Porque padecen de sed.
2: Agua y comida.
1: Agua y comida.
2: Sobre todo ahorita, porque ya ahorita van a empezar a migrar las aves. Uh-huh. Cuando migran, se enfrentan a un estrés durísimo porque vuelan grandísimas distancias sin comer. Entonces, el que tú les pongas allí algo de alimento en tu casa.
1: Sí.
2: Ojo, cuidando que no haya gatos, porque entonces se vuelve una trampa mortal.
1: Sí.
2: Cuidando que no haya gatos y cuidando que no haya especies exóticas invasoras como el gorrión inglés. No queremos al gorrión inglés, que es el pájaro más común en la Ciudad de México y en todas las ciudades del mundo. Gracias a nuestros queridos.
1: ¿Es el housefinch?
2: No.
1: ¿Cuál es?
2: El English Sparrow.
1: El English Sparrow.
2: El housefinch sí es mexicano, el de la cabecita roja, esa, uh-huh. Y además canta re bonito.
1: Uh-huh.
2: El English Sparrow ni canta, nada más hace pi, pi, pi. Pero uh-huh. Es bien agresivo y les quita los nidos a las aves nativas de México.
1: Sí.
2: Entonces, si quieren tener pajaritos en su jardín, no pongan alpiste.
1: Okay.
2: El alpiste es ideal para el
1: canario.
2: Gorrión inglés y el canario.
1: Ya.
2: Entonces, si quieren tener, te lo decía en otro programa, si quieren tener pájaros nativos, pongan semillas de girasol, semillas de calabaza, semillas que les cueste más trabajo al pájaro y entonces vienen los pájaros de verdad. Los cardenales, el housefinch, los cenzontles y muchas otras aves.
1: Claro, y les voy a decir otra cosa, por recomendación de Rodrigo, y no sé por qué me costó tanto trabajo encontrarlo, lo acabé comprando en Mercado Libre, compré una cosa que se llama sweat, que ahorita les explica Rodrigo qué es ese alimento, pero qué es, para qué sirve, y yo estaba súper preocupada porque le dije, pues sí voy a colgar el suéter en mi casa, pero ¿cómo lo va a ver un halcón? Y me decía, Marta, ¿de qué hablas? Entonces ahora explica lo que es el suéter y por qué sí lo van a ver.
2: El suéter es una marqueta, haz de cuenta una palanqueta,
1: ajá,
2: que la base es grasa animal, puede ser grasa de res, grasa de cerdo, lo que quieras, y que se le da cuerpo con semillas de diferentes tipos, nunca alpiste, porque uh-huh. Otra vez el alpiste.
3: Sí, sí, sí.
2: Y entonces tú cuelgas esos suets, esos ladrillitos de suets, en una como malla, y entonces llegan los pajaritos y se llevan eso. Obviamente, esta grasa animal es tesoro para animales que están migrando.
1: Uh-huh.
2: Entonces, en un ratito más ya vamos a tener a los migrantes aquí en la Ciudad de México y necesitan esa ayuda, ¿no? Pero no es fácil efectivamente conseguirlo en internet. Lo que sí se puede hacer es hacer tu propia receta. Te la mandé en algún momento.
1: Sí, ¿qué me voy a poner a hacer suet? Yo lo encontré en Mercado Libre, es ese
3: UET. Por eso ya la compraste.
1: Ya la compré.
3: Y luego ya
1: nada
3: lo pusieron.
1: Nada más estoy esperando a que me llegue la
2: La cajita en la que va.
1: La rejita en la que va, exactamente. Pero dime una cosa.
3: Pero hay que ponerle semillitas y cosas, ¿no?
2: Es eso.
1: El suet ya viene preparado.
2: El suet ya está preparado. O sea, el suet es esa palanqueta de base de grasa, pero con un montón de semillas.
3: Ya,
2: okay. Y eso es lo que le da el cuerpo, ¿no?
3: Bien.
1: Oye, ahora, pregunta. Porque yo estaba preocupada de que cómo va a haber un halcón que hay suet en mi casa a 2 kilómetros de distancia.
2: No, a 10 y a 20.
1: A ver, explica eso rápido.
2: O sea, las aves rapaces sobre todo, pero casi todas las aves tienen una vista muchísimo mejor que la de los humanos.
3: Claro.
2: Mucho mejor. Entonces puede haber, y pasan águilas reales por aquí también, puede haber un águila real y está viendo en tu jardín qué hay. Uy, no, pues hay puro pajarito de esos furries, esos no me voy a preocupar. El águila real no le conviene irse a cazar pajaritos chiquitos.
3: Claro.
2: Él anda buscando una liebre, un conejo, una cosa así. Pero siempre va a haber gavilanes de Cooper, halcones peregrinos, gavilanes de cola roja, etcétera, que esos sí comen pajaritos chiquitos y tarde o temprano los van a encontrar. Muchas veces me ha pasado en el Zócalo de la Ciudad de México o en el Zócalo de Coyoacán, que están las palomas, que también es otra especie exótica invasora, y llega un peregrino y bolas,
3: se lo lleva,
2: ¿no? Enfrente de tus ojos.
1: Neta.
2: Así es.
1: Nunca lo he visto. Un día deberíamos hablar de las palomas.
2: Un día platicamos de las palomas.
1: Un día platicamos de las palomas.
2: Esas sí son verdaderas ratas con alas.
1: Ay, ya, pero yo amo también a las palomas.
3: Yo también las amo, nada más que si es una plaga.
2: Oye, son una plaga absoluta.
1: Rodrigo Medellín es una enciclopedia, cuentavientes, y hoy está con nosotros porque vamos a hablar de la mente colmena. Cómo los insectos piensan, deciden y enseñan en W Radio.
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8: Estamos de regreso en W Radio con Rodrigo Medellín, un experto en conservación de vertebrados, doctor en todo. Ha estado en la BBC, National Geographic. Si ustedes quieren saber de un murciélago, él es. De pájaros, él es. Y de insectos, también él es. ¿Por qué querías que habláramos de insectos?
9: Bueno, mira, hay mucha gente que habla de qué inteligentes son los insectos. Ajá. Y creo que es un tema que nos va a interesar muchísimo, porque primero partamos de la base de definir qué es la inteligencia para fines de estos insectos.
8: A ver.
9: Yo la quiero definir como la capacidad para procesar información y sobre la base de esa información resolver problemas y adaptarse a situaciones nuevas.
8: Un insecto.
9: Un insecto.
8: Todo eso puede hacer.
9: O sea, esos insectos que tienen esa inteligencia son más inteligentes que muchos humanos, te lo tengo que decir.
8: Ajá.
9: No quiero hablar de senadores ni de diputados, pero
8: exacto,
9: bueno.
8: Pero sí.
9: Exactamente, ¿no? Y entonces, efectivamente, tenemos que es una cantidad de ejemplos que tenemos. O sea, las abejas, sin ir más lejos, es una inteligencia colectiva. Es una inteligencia que han llegado a lograr una comunicación mucho más avanzada que la de nosotros, una sociedad mucho más avanzada que la de nosotros, tienen democracia, ellas escogen, a ver, ¿a dónde nos vamos a ir a comer hoy? Ah, pues espérate, vamos a ver que las exploradoras regresan, y cuando las exploradoras regresan, hacen un bailecito, un bailecito que es como un ocho, y que van moviendo la colita. Mientras las exploradoras estén más excitadas, más entusiasmadas, la colita se mueve más rápido. Y entonces las demás obreras ven, a ver, pues esta no está tan interesada, parece que encontró tres flores nada más. No, pero esta vela, esta sí encontró un bosque de flores. Vámonos todos para allá, órale, órale, vámonos todos para allá. Y se van todos a donde llegó la exploradora a decir, sobre la base de el ángulo entre el sol y la línea que divide al 8 en medio, eso les da la dirección a donde se tienen que ir a encontrar las flores con el néctar y el polen, que es lo que necesitan para regresar a la colmena.
8: Ajá.
9: Eso es inteligencia, perdóname.
8: ¡Qué locura! Pero a ver, ¿cómo un cerebro tan chiquito? O sea, tú estás hablando de la abeja, pero la cucaracha, pero un mosquito.
9: La hormiga, deja tú.
8: La hormiga.
9: Pues sí, resulta que no tienen un cerebro como el de nosotros.
8: Ajá.
9: Tienen un sistema nervioso en todo el cuerpo. Tienen un ganglio central en la cabeza, ciertamente.
8: Ajá.
9: Pero además tienen un montón de microcerebritos distribuidos en todo el cuerpo. Y es la integración de toda la información que recibe todo ese cuerpo. Ajá. Ustedes saben que las moscas, por ejemplo, tienen sentido del gusto en las patas.
10: Sí, por ahí comen.
9: No.
10: Ah, perdón.
9: Por ahí prueban.
10: Prueban.
9: Y si está bueno, ah, pues de allí.
10: ¿No has visto cómo agarran sus manitas y están así?
8: A ver, ¿tienen sentido del gusto en las patas?
9: En las patas las moscas, efectivamente, sí, sí, sí. Y bueno, sin ir más lejos, o sea, son mil y un ejemplos de cosas que tú puedes quedarte con el ojo cuadrado. Fíjate.
8: Oye, a ver, las abejas tienen 1,000,000 de neuronas. Me vale, voy a hacer una pregunta que siempre he querido hacer. Doctor, si una abeja te va a picar, tú la manoteas,
10: sabe quién
8: la
10: eres.
8: Abeja se va. Sabe, esa vieja de negro es sí. La que me manoteó hace 2 minutos. Siempre he tenido esa duda.
9: No te van a reconocer inmediatamente, pero si tú pasas junto a su colmena todo el tiempo y llegas y ¡ay, ay! Las voy a espantar, las voy a espantar, sí te van a alcanzar a reconocer. Ahora, lo que hay que hacer es no espantes a la pobre abeja. La abeja viene, por ejemplo, por el sudor de tus cejas, por cualquier cosita que a ella le va a interesar. No viene a picarte, no te quiere picar. Ajá. Si tú, ¡ay, me la voy a matar! Y la aplastas con tu mano, ahí es donde te va a picar.
8: Una vez se le paró en la oreja a una de mis hijas.
10: Y le hiciste
8: así. Y le di un manotazo y claro, la picó y soltó la hija.
9: Pues sí.
8: Por culpa.
9: Claro, no. Ahí es dejarlas en paz, dejarlas tranquilas. Y eso de que, fíjate nada más, qué lección para los humanos. Tenemos a la reina abeja, ¿no? La reina, oh, es la reina, oh, es la más importante. La reina es simplemente una esclava reproductiva. La reina no decide nada más que poner huevos.
10: Okay.
9: Y son las obreras las que le están dando de comer, come, porque tienes que poner huevos.
10: Sí, sí,
9: y es
10: sí.
9: Lo único para lo que sirve. Y cuando la reina empieza a decir, oye, es que sabes que ya no me salen huevitos, pues te vas a la fregada y vamos a empezar a alimentar a otra larva con pura jalea real, lo cual la convierte en reina. Y entonces esa reina vieja, ahí te ves, maestra, ya no te queremos aquí y vamos a seguirle con la nueva.
10: Ajá.
9: Porque necesitan poner un montón de huevos cada rato. Ahora, tú decías, efectivamente las abejas tienen alrededor de 1,000,000 de neuronas en su serie de cerebros, ¿no? Los humanos tenemos 80,000,000,000 de neuronas. Y aún así, las abejas llevan muchísimo más tiempo que nosotros en el planeta y los insectos son los verdaderos amos del planeta, ¿no?
10: 100%.
9: No nosotros, que llevamos aquí, que te gusta, 200,000 años y realmente dominándolo menos de 2,000 años y ve cómo lo tenemos.
8: ¿Cuál es el insecto más inteligente?
9: Está muy difícil decirlo, pero tengo varios temas aquí que te van a interesar. En primer lugar, ¿tú sabías que los abejorros pueden utilizar herramientas? Herramientas. Para poder alcanzar una bola de azúcar, ellos acumulan una serie de bolitas de madera para poder subir a llegar a donde está el azúcar. ¿Quién les enseñó? ¿Cómo aprendieron? Que oye, pues si pongo esto aquí, me acerco un poquito más. Y si pongo esto encima, me acerco otro poquito, y otro poquito, y otro poquito, y así llegan. Número uno. Número dos, la libélula. Hace rato estábamos hablando de halcones y gavilanes.
8: Sí, sí, sí.
9: Los halcones fallan alrededor del 40-50% de las veces que van a cazar, fallan.
8: Ajá.
9: La libélula falla menos del 4%. 96 veces de cada 100, la libélula caza efectivamente.
10: Wow.
9: O sea, y tú ves en los enjambres, en los estanques, donde están muchos mosquitos ahí volando, a ver, enfócate en uno solo. Ah, pues la libélula puede hacer eso. Están miles de mosquitos volando en una nube, la libélula dice, ese es el que me voy a comer, y se enfoca en ese, y solamente en ese, y borra todo lo que está alrededor, lo agarra y a comer. 96% de éxito.
8: Échate la libélula. Eso.
9: La libélula.
10: Las amo.
8: ¡Qué joya!
10: Las amo.
9: Y además son bellísimas,
10: preciosas,
9: ¿no?
10: Preciosas.
8: Bellísimas.
9: Ahora, creemos nosotros que los seres humanos inventamos la agricultura, inventamos la ganadería. No es cierto. Las hormigas son las que hace más de 40 millones de años inventaron la agricultura y la ganadería.
10: A ver.
9: La agricultura. ¿Tú has visto estas hormigas que se suben a los árboles y cortan las hojas y se llevan las hojas, ¿no? Y van con su parasol, las hormiguitas. Esas hormigas no comen hojas, Esas hojas las llevan al hormiguero, otras hormigas las mastican y las hacen una plasta de hoja masticada y se la dan de comer a un hongo, que es el que están cultivando, porque ese hongo es lo que comen las hormigas. Es decir, es agricultura de hongos. Ellos están cultivando los hongos con esas hojas,
10: claro,
9: ¿no? Y luego la ganadería. Todos hemos visto que de repente nuestras orquídeas están llenas de escamas o llenas de pulgones, y los pulgones sueltan un liquidito muy dulce. Pues las hormigas cuidan a esos pulgones porque ellas se alimentan de ese liquidito muy dulce. Claro. Es como si estuviéramos cuidando vacas. Exactamente igual.
8: ¿Qué tal la joya?
10: No, es una...
8: Ok, regresando del corte, ¿qué vamos a aprender?
9: Vamos a platicar de otras maravillas del mundo de los insectos que van
10: a ver. Las cucarachas, por favor.
8: Las cucarachas. Son ¿por qué la gente odia las cucarachas?
10: Pues aquí tenemos a alguien incluido que...
9: yo.
8: Sí, yo no odio a las cucarachas. Cero yo... odio a los ratones.
9: Ah, no, no.
8: Ni a la rata.
10: La rata me da asco. El ratón lo amo.
8: Cero me da asco la rata.
10: La cucaracha me da asco, no me da miedo. O sea, yo veo un cucarachón.
8: El único momento donde yo pierdo el control como señora fuera de control.
10: O un alacrán.
8: Es cuando tengo una abeja volándome cerca.
10: No, mira, y a mí la abeja la amo.
8: Me pone muy nerviosa una abeja. Pero, no sé qué hacer con ella, no sé cómo comunicarme con ella. No sé cómo manejarme. Al volver con Rodrigo Medellín, no se vayan.
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2: Rodrigo Medellín, que es experto en ecología, en fauna, expertísimo, el más experto a nivel mundial en murciélagos, y el día de hoy estábamos hablando de la inteligencia de los insectos. Ustedes sabían que, por ejemplo, tienen cerebro en cada milímetro de su cuerpo, que las moscas tienen papilas gustativas en las patas, por eso se te paran encima del pay de piña. Que las abejas tienen más de 1,000,000 de neuronas. ¿Y en qué nos quedamos?
3: Las hormigas que inventaron la agricultura y la ganadería, uh-huh. Y nosotros creemos que somos muy sabios, pues ellas ya nos llevan mucha ventaja. También las hormigas, fíjate nada más, las hormigas se pueden infectar de algún patógeno, etcétera. Hay otras hormigas que lo detectan. Uh-huh. Oye, ¿sabes qué? Estás infectada. ¿Cómo? Y por tu bien, te voy a amputar esa pata porque está infectada. Y órale, a cortarle la pata. Y le cortan la pata a la otra hormiga que está infectada. Sí, o sea, así están. Son realmente, en términos del conocimiento, en términos de la concepción, del concepto de inteligencia, los insectos nos dan tres vueltas y las manos.
2: Oye, perdón, háblanos de la arquitectura matemática de la abeja.
3: Bueno, pues mira, aquí tenemos un ejemplo. Estas cosas que tienes encima de los reflectores casi son hexagonales. Si fueran hexagonales, serían todavía más estables de los cuadros que son. Si los hiciéramos hexagonales nuestras propias casas, que hay arquitectos que han tomado esa idea de las abejas y avispas,
2: sí,
3: pues es una estructura que es óptima para maximizar el espacio y maximizar la fuerza con la que puede aguantar la estructura que estés creando.
2: Sí.
3: Entonces, tú te imaginas que llevan millones de años haciéndola y que pues habrán empezado con un circulito, ¿no? Pues el círculo no funcionó y las que hacían algo parecido a un hexágono fueron seleccionadas porque tenían más hijos que a su vez dejaban más hijos.
2: Sí, ¿por qué son hexágonos?
3: Porque efectivamente los hexágonos maximizan el espacio disponible que tienes y maximizan la fuerza que tiene la estructura. Tú estrujas, por ejemplo, estas pantallas y las deshaces en tres patadas. A un hexágono es mucho más difícil destruirlo.
2: Por eso, pero ¿cómo las abejas inventaron que el hexágono era lo que jalaba?
3: Por la maravilla de la selección natural. Empiezan haciendo cualquier estructura, o sea, me estoy yendo a la
2: millones de
3: ciencia
2: años atrás.
3: Y ciencia ficción, porque tampoco hay fósiles de abejas en panales que son circulares en lugar de hexagonales, pero eso es lo que pasó, empiezan con círculos y los círculos no tienen esa fuerza y hay algún grupo de abejas que por alguna razón empezaron a hacer cuadros. Y los cuadros tampoco les funcionaron y también se colapsaron, pero cuando empieza algún grupo a hacer hexágonos, esas abejas que hicieron los hexágonos dejan más hijos, tienen más éxito reproductivo. Y entonces sus hijos pues van haciendo cada vez más hexágonos hasta que todas las abejas hacen los panales con hexágonos.
2: Explícales a todos el Woggle Dance.
3: El Woggle Dance. Bueno, Carl von Friis en 1973 ganó el premio Nobel demostrando cómo le hacen las abejas para guiar a su colmena al lugar donde pueden irse a alimentar de néctar y de polen de las flores. Las abejas lanzan lo que se llaman exploradoras. Son igual obreras, pero se van a recorrer el bosque o donde estén buscando parches grandes de flores. Cuando encuentran un parche grande de flores, obviamente con el sol encima y regresando a la colmena, ellas hacen una danza donde mueven la colita y es un como especie de ocho, donde van por un lado en el eje medio del ocho y luego dan la vuelta a la derecha, vuelven al eje central del ocho haciendo la colita, moviendo la colita y luego van por el lado izquierdo y luego el derecho y luego el izquierdo. Van haciendo ochos constantemente. Bueno, el eje central tiene un ángulo con respecto al sol. Tiene un ángulo que te dice exactamente, ok, si tú tienes el sol aquí arriba de ti, tienes que volar a 30 grados a la izquierda del sol y la longitud de ese ángulo te va a decir la distancia a la que están las flores. Entonces las abejas lo que hacen es, vamos a ver cuando llegó la primera exploradora, cuánto va a bailar, cuánto va a ser el waggle dance, y eso es un indicador directo de cuántas flores hay.
2: ¿Qué?
3: Y luego llega otra, que esta llega a moverse como Celia Cruz. No, pues esta creo que encontró un parche más grande de flores. Vámonos con ella. ¿Cómo la ven, compañeras, compañeros? Y hacen un consenso entre las abejas y dicen, no, ¿sabes qué? Tu parchecito para después. Ahorita vamos con el parchezote de ella. Y se van a extraer el néctar y el polen de todo ese parche de flores. Es una cosa.
2: O sea, pero perdón, es que no quiero faltar al respeto a la fauna, pero pues uno pensaría que ahí andan volando a lo pendejo.
3: No.
2: O sea, traen un plan.
3: Totalmente. El plan es absolutamente planeado, planificado sobre la base de la disponibilidad y la distribución de los recursos que necesitan.
2: ¡Qué locura! A ver, me vale, la mosca, que tanto la alucinamos. Háblame más de la mosca, fuera de que tiene papilas gustativas en las patas.
3: Bueno, es que decir la mosca, son miles y miles de especies de moscas. Aquí en la Ciudad de México, pues tenemos las tres, la mosca esa panteonera, grandota, verde, gorda, o azul, gorda y espantosa, que come carne podrida, pues sí. Pero las otras moscas, digo, la verdad es que nosotros creemos que somos muy exitosos en el planeta. La mosca ya nos domesticó. Porque, pues, está comiendo la basura de nosotros, pues, adivina, ¿dónde no tenemos basura?
2: Claro.
3: Aquí dentro de este estudio no he visto una mosca, ¿eh? Nunca,
4: sí.
3: Jamás.
4: Sí,
3: no,
4: sí. Ni la verás.
3: Bueno, pero sales al jardín y ahí hay moscas. Claro. Y vas al restaurante y ahí hay moscas. Y vas al baño y ahí hay moscas. Y vas al parque y ahí hay moscas. Moscas en todos lados. Hay miles de millones más moscas que seres humanos, por supuesto. Porque están utilizando los recursos que nosotros desechamos. Y ellos simplemente dijeron, vamos a asociarnos con estos mensos.
4: Fíjate que en mi casa,
3: desperdician tanto.
4: Ajá,
3: que órale.
4: Claro. Llevo 12, 13 años en San José Insurgentes. En mi casa no hay una sola mosca. En la mía, adentro.
3: Pues qué bueno.
4: Puede haber mosquito de ese donde está la fruta.
3: La mosca,
4: pero
3: de la fruta.
4: Mosca, el chiquito.
3: Que también es otra maravilla. Es otra.
2: Pero a ver, ¿cómo opera la mosca?
3: Bueno, la mosca tiene un sistema de olfato importantísimo y de gusto. Entonces, el olfato le dice dónde hay podredumbre.
4: Claro.
3: Dónde hay carne podrida es lo mejor que puedes darle a una mosca. Dónde hay caca. No, hombre, la mosca feliz.
2: ¿Por qué?
3: Pues porque está procesando todos esos nutrientes que, de una manera u otra, en nuestro excremento tiene muchísimos nutrientes.
2: A ver, pruébenlo. Chéquenlo.
3: Bueno, fíjate.
2: ¿Y entonces?
3: Para darte un ejemplo con respecto al excremento, ¿no? En Veracruz, pues tú sabes que es un estado muy, muy ganadero. Empezaron a ver que por la cantidad de plaguicidas que había, se estaban desapareciendo los escarabajos peloteros, los escarabajos rodacacas. ¿Y adivina qué pasó? Los potreros empezaron a acumular una cantidad de caca espantosísima. Estaban hasta acá en caca en Veracruz. Entonces empezaron a regular la aplicación de plaguicidas y a recuperar las poblaciones de escarabajos rodacacas. Y ahí viene otra vez el proceso que los rodacacas nos dan, que es simplemente eliminar eso, convertirlo en alimento para su larva. hacen una pelotita, tú los has visto, todos hemos visto, y hacen un hoyito, meten la bola de caca, le ponen un huevito, la tapan y ahí te ves, mi reina, ahí vas a crecer, mi hijita, que te vaya muy bien. Pero espérate, si están en la noche estos malditos escarabajos, ¿cómo le hacen para irse al lugar donde quieren poner el huevo? Usan la Vía Láctea. La Vía Láctea les da una directriz y sobre de esa directriz ellas dicen, voy a ir perpendicular a la Vía Láctea o a los 30 grados de la Vía Láctea o opuesto a la Vía Láctea. Caminan en línea recta, nada más manteniendo la visión de la Vía Láctea. En línea recta pueden caminar 200 metros, 500 metros, lo que sea, y ahí van a hacer su nidito, van a poner su bolita de caca y su huevito. A ver.
2: ¡Qué joya! La Vía Láctea. Perdón. ¿Cómo el ser humano se dio cuenta que este animal usa la Vía Láctea como referencia?
3: Benditos biólogos, ¿verdad?
2: Benditos biólogos.
3: Benditos biólogos y benditas biólogas, porque pues se les ocurrió a unos cuates. Oye, a ver cómo se organizan. Vamos a ponerlos en oscuridad total en un laboratorio y les vamos a poner un cielo falso.
4: Ok.
3: Y les vamos a poner la luna. No, pues con la luna no pasó nada. Vamos a ponerles estrellas. No, pues nada. Pues vamos a ponerles la Vía Láctea, el conjunto de estrellas más luminoso que hay en nuestro espacio, ¿no? Le pusieron la Vía y órale. Todos iban a la misma
2: pues
3: dirección.
2: Pues necesitaban la guía roja y correcta.
4: Claro,
3: exactamente.
2: No era la luna, era la Vía Láctea.
4: Okay.
2: ¿Cuál es tu problema, Rodrigo, con las cucarachas? A ver, ¿qué rollo traes?
3: Hijo, mano, no.
2: Ver, yo háblanos de las cucarachas. ¿Por qué nos dicen que van a vivir hasta el fin del mundo?
3: Bueno, porque yo mismo lo he hecho. Tú puedes congelar una cucaracha, congelarla, en tu congelador el tiempo que quieras, la descongelas y ahí está viva. A ver, échate esa.
2: Es neta.
3: Sí, cuando ya acabemos este planeta y nosotros nos acabemos como especie, lo que va a haber van a ser cucarachas, vas a ver si no. Las cucarachas se adaptaron a todo. Ahora, fíjate, tan adaptadas están, Marta, y yo sí tengo mis historias con cucarachas que...
2: Perdón, te tengo que hacer una pregunta. ¿Es lo mismo una cucaracha que un water bug?
3: No, para nada.
2: Son dos cosas diferentes. Son, se parecen mucho, ¿eh?
3: Sí, pero no. El water bug es una chinche acuática depredadora, que a esas sí aguas, porque cuando las agarras te pueden picar y duele como un demonio.
2: Qué miedo.
3: Okay. Pero no, las cucarachas es un grupo completamente diferente, asociado a los saltamontes, pero nada que ver con los saltamontes tampoco.
2: Clases de cucaracha.
3: Clases de cucaracha. Entonces, obviamente con mi trabajo en las cuevas, pues adivina. Las cuevas están llenas de cucarachas. Y si hay algo que a mí, y se los comentaba antes del programa, me da horror, son esos montones de cucarachas en las paredes que no hay una pulgada cuadrada sin cucarachas.
2: No he visto eso. A ver, voy a buscar.
4: Es que también por eso las amas,
2: ¿qué
4: Marta?
2: Busco?
4: Porque no
2: ¿qué
4: has visto lo que ha visto.
3: Bueno, pues ponte a ver el documental de Batman of Mexico, porque allí hicimos una escena ahí.
2: Ah, tienen que ver el documental de Rodrigo, ¿eh? Se llama Batman of Mexico.
3: Y es narrada por Sir David Attenborough. Bueno, pero estábamos en esta cueva de la isla Don Panchito, enfrente de Chamel, en Jalisco, y es una cueva que es un tunelcito angostito, como un metro de distancia entre las dos paredes, y es largo así el túnel. Las paredes están completamente cubiertas de cucarachas. Exactamente, esa es mi expresión. Yo las vi y dije, Y el director del documental no pensó en otra cosa más que decirme, yo quiero esa expresión en cámara.
2: Sí.
3: Y no solamente eso, vas a poner la mano sobre las cucarachas. Le digo, no hombre, ¿qué te pasa? ¿Cómo crees? Yo no voy a hacer. No, sí, claro que lo vas a hacer. Esto es una isla, la marea está subiendo y ordenándome qué hacer. Le digo, pues tú serás el director, maestro, pero yo no soy ningún actor.
2: Sí,
3: tú
2: sí,
3: vienes
2: sí.
3: a documentar mi trabajo científico.
4: Claro.
3: Sí. Yo no voy a hacer cosas que no, que sí. Bueno, hora y media allí discutiendo hasta que dije yo, ok, lo vamos a hacer. Y para mis adentros dije, pero te vas a arrepentir. Entonces, le digo, no va a haber take two, no va a haber take three, es una toma. Okay. Entonces estoy yo, está el director y está la cámara. Y aquí enfrente, el muro completamente cubierto de cucarachas.
4: Ay, no.
3: Action. Agarro mi mano, la pongo sobre las cucarachas, agarro un montón de cucarachas y se las pongo a él.
2: Ay, no.
4: No, qué horror.
2: Siento que hubieras podido.
4: No. No.
3: No, bueno, se enojó, gritó, chilló, me regañó, pero yo quedé feliz.
2: Exacto, cumpliste.
4: Pues todo sí, insecto cumpliste. Que es en montón me da
2: sí,
4: mucho.
2: Las cosas en montón.
3: Ahora, en defensa de las cucarachas, déjenme decirles, ¿se acuerdan del terremoto terrible que afectó Myanmar en abril del año pasado?
4: Sí, claro. Correcto.
3: De 7.7, sí, ¿no? Sí, sí. Muchos edificios se cayeron, etcétera. En esos edificios caídos ya ni los perros se pueden meter. Los científicos del Centro de Ciencias de Singapur han tomado cucarachas de Madagascar, que son unas cucarachotas fuertes, grandotas así, y las convierten en cyborgs. Es
2: las
3: decir,
2: meten ahí.
3: Sí, les ponen una cámara a la cucaracha en control remoto y ellos acá con un joystick están guiando a la cucaracha para que en las ruinas del edificio vaya buscando personas que están atrapadas.
4: Claro.
3: O sea, ya estamos a ese nivel de utilizar el sistema nervioso de los insectos, pero nosotros metiéndoles un chip, las podemos controlar.
4: Ok.
3: ¿Tú te imaginas que eso para resolver temas de minas en antipersonal en Rusia o lo que sea? Pues eso va a ser una solución absoluta, ¿no?
4: 100%.
3: Y poco a poco vamos aprendiendo más de los insectos, de manera que nos quedamos asombrados. Claro, ojo, ellos tienen más de 300 millones de años en el planeta, entonces por eso son pues el grupo más diverso de organismos en el mundo, ¿no?
2: A ver, tienen que ver el documental de Rodrigo Medellín, se llama
3: The Batman of Mexico.
2: The Batman of Mexico, está en cualquier plataforma donde ven documentales. En Instagram es, ya saben,
3: Batman Medellín,
2: para que no dejen de seguirlo, ecología.unam.mx, y es investigador del Instituto de Ecología de la UNAM, experto en ecología y conservación de vertebrados de México y el mundo. Rodrigo Medellín,
4: beso.
2: Una pausa y regresamos.
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4: ¿Qué tal? Los saludo. Muy buenos días. Soy Yvette Parga Ávila. Vamos con la información más destacada hasta el momento. Son las 10:56. Iniciamos Noticias W. Importante, esta mañana la Comisión Técnica para la Revisión del Proceso de Ingreso a la Licenciatura dio a conocer su propuesta para concretar el proceso de selección de los aspirantes a la UNAM para el ciclo escolar 2026-2027, en el que participaron más de 158.000 estudiantes. Esto tras las irregularidades detectadas en el examen de admisión en línea que se aplicó por primera vez. La recomendación de la comisión es la aplicación de un examen de control presencial con versiones diferentes y llevarlo a cabo a la brevedad. Vamos a escuchar las resoluciones que dio Eduardo Bárzana García, presidente de esta comisión técnica.
5: 1. Verificar los resultados obtenidos a través de la realización de un examen control. 2. Convocar a las personas que ya habían recibido un aviso de selección para ingresar a la UNAM en la convocatoria 2026 mediante el examen original, así como a quienes obtuvieron en dicho examen un número de aciertos igual o superior al menor número de aciertos que permitió el ingreso entre 2021 y 2026 al mismo programa, plantel y modalidad. De esta manera, la universidad ofrecerá una oportunidad de participar en el examen de control a quienes ya recibieron un primer aviso de selección y a quienes, alcanzando los puntajes referidos en el párrafo anterior, pudieron haber sido no seleccionados como consecuencia de las irregularidades detectadas. 3. Aplicar el examen de control de manera presencial, bajo el formato más conveniente para poder procesarlo lo más pronto posible, con versiones diferentes que resulten suficientes para el número de turnos y aspirantes y llevarlo a cabo a la brevedad para reducir la afectación al calendario escolar. Y 4. Asignar los lugares de ingreso a partir del resultado obtenido en el examen de control.

0: caso de la CONCACAF y al que hoy se sumó la Confederación Asiática ante la propuesta del presidente del organismo Gianni Infantino de vender una participación de los ingresos de torneos como el Mundial a inversores de capital privado. La FIFA señala que la consulta seguirá siendo abierta y basada en hechos. ¿Y qué dice la Federación Mexicana de Fútbol? Señaló que estudiará y analizará el proyecto del nuevo modelo financiero para tomar la decisión que más convenga al desarrollo del fútbol mexicano. Y ya en los espectáculos, este viernes Harry Styles dará el primero de sus 6 conciertos en el Estadio GNP. Sus presentaciones también están programadas para este primero, 4, 7, 8 y 10 de agosto como parte de su gira Together Together. La Cámara Nacional de Comercio, Servicios y Turismo de la Ciudad de México estimó que los shows del cantante británico generarán una derrama económica superior a los 2.094 millones de pesos. Styles lleva casi una semana en la Ciudad de México, ha sido captado caminando en varias calles, en una cafetería, en una taquería y en otros lugares, y ha generado polémica por su negativa a tomarse fotografías con algunos fans que han invadido su espacio personal. En una hora más de Noticias W, soy Ivette Parga Ávila. Ya regresamos, cuentavientes, con Marta de Baile y todo su equipo. No le cambien, sigan en la frecuencia de W Radio y a través también de nuestras plataformas digitales y toda la información en wradio.com.mx. Que tengan un excelente fin de semana.
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2: Les dije, es viernes y en W Radio, lo sabemos. ¿Te acuerdas de esta bengala?
3: No.
2: ¿No era una joya?
4: Una joya de la época disco, ¿te acuerdas?
2: 100%. ¿Sabes dónde bailé esta canción? Te vas a morir de risa.
4: En el News.
2: En el UBQ en Acapulco.
4: Wow, sí, qué joya de lugar, ¿no?
2: O sea, tenía yo 13 años. Y yo les digo que está con nosotros uno de los hombres más importantes en la historia de la escena nocturna en la Ciudad de México. Tendría que decir que hoy está un gran DJ, 30 años de experiencia. ¡El Bengala Man is in the house! A ver, quiero que se manifiesten. ¿Quién de ustedes ha ido al Bar Bengala?
3: ¡Hombre!
2: Yo he ido al Bengala. ¿Tú has ido al Bengala? Sí, ¿quién más ha ido al Bengala? A ver, Bengala Man, cuéntanos tu historia para empezar.
3: Exacto.
2: Vamos a ver. Chorito, rola, chorito.
4: Ya vas, me late. Pues mira, básicamente yo soy un amante de la música siempre. Y mis dos grandes pasiones son la música y el fútbol. Entonces, una por DNA y otra por convicción.
2: Claro.
4: Entonces, a través de la vida yo siempre fui un asiduo asistente a los lugares, a las discotecas. No había bares en ese tiempo cuando me tocó salir. Ajá. Pero recuerdo lugares como el Lady Tandem, ¿no? Como el Jerónimos, que fueron los primeros lugares de la noche en México, ¿no? Donde era...
2: Desconozco.
4: Como, wow. No, es que tú eres más chiquita que eso.
2: ¿Lady Tandem?
4: El Lady Tandem.
2: ¿Y dónde estaba?
4: Que estaba ahí. ¿Conoces Insurgentes? Exactamente enfrente, al lado donde estaba el gallito ese de Insurgentes.
2: Ajá, claro.
4: Donde bajas de Revolución.
2: Ajá, perfecto.
4: Había una como un casquito de Hacienda y ahí era el Lady Tandem. Duró muchos años, después se llamó Nasty, te debes de
3: acordar. ¡Ah, claro! ¡El Nasty! 100%.
4: Muchos años Nasty, que era de unos buenos amigos de...
3: Super
4: de,
3: bar, ¿eh?
4: De la Nasty. Familia Pilgrim y de mi amigo el Fedallín, grandes amigos de esa noche, de esas épocas de la noche, donde yo comenzaba a asistir, pues era cliente y era amigo de ellos, ¿no? Y después, con el tiempo, pues me gustó ser como... creador de lugares. Entonces, algunos amigos que estaban capitalizados me decían, oye, ven, ayúdame, quiero poner un lugar. Y me pedían consejos porque sabían que yo era un conocedor y un PR y tal.
2: Sí.
4: Entonces, yo iba a los lugares, a los locales, decía, no, pues, ¿sabes qué? Hace esto por acá y esto por aquí, yo creo que se vería bien. Total, lo hice muchos años para muchos amigos.
3: ¿Cuáles asesoraste? Porque ahorita nos dimos un flashbackzote.
4: ¿Te acuerdas de la Martinera?
3: Claro, la Martinera. La
2: oye,
3: pared.
2: Oye, ¿dónde vivía yo? Cero, cero. La Martinera
4: era... La Martinera es el primer bar de coctelería, claro, que hubo en la Condesa.
3: Exacto.
4: En el corazón de la Condesa, donde está el cafecito y todo eso.
3: ¿Por
4: y
3: dónde
4: la
3: está cantina, el billar?

0: Claro.
1: ¿Dónde está la cantina del Centenario?
2: ¿Dónde está el Centenario?
3: Que tiene 50 años ahí.
2: Sí.
1: Bueno, ahí al ladito, entonces un buen amigo, Pepe Sierra, empresario de
2: oye,
1: cantinas. Puso la matinera
2: y uno también.
1: Sí, a los años, ¿no? Oye, pero ahí rompió la escena.
0: ¿Qué otros?
1: No, y bueno, también asesorea en la época de Jaime Valdés, debes de acordarte de él, de Jaime Valdés, ¿te acuerdas? Jaime Valdés, otro empresario de la noche, y Alejandro Murguía, otro empresario de la noche, abrió un lugar que se llamaba Space, ahí en donde está el Monumento de la Revolución.
2: Space.
0: No, yo estoy perdida, ¿eh?
2: Me suena.
0: A ver, bueno, voy a decir, yo vengo del Magic, del Bandasha, de esa época.
1: Sí, claro.
0: Y luego hay un brinco a la planta baja, el Milán.
1: Toda la escena de los 90, finales de los 90.
0: Sí, principios de los 90. ¿Cómo se llama?
1: El infierno, el purgatorio, ¿te acuerdas? El infierno.
0: La conciencia. Otro en la Juárez,
1: la
0: que no
1: tirana.
0: Era en el Milán. La Tirana, claro.
1: Famosísima, la tirana, claro.
0: Sí.
1: Precioso lugar. Subías unas escaleras largas, ¿te acuerdas?
0: Exacto. Y luego ahí ya dejé de.
1: Ahí rumbear. Fue cuando empezó la escena realmente de los bares, ¿no? La Tirana, que fue uno de los primeros sitios que la gente empezó a ir a mitad de semana, porque la gente no salía a mitad de semana, salía fines de semana, de jueves en adelante. Y entonces ahí comenzó a haber un movimiento donde todos los intelectuales, trendsetters, comenzaron a salir de noche, los fotógrafos, los artistas, y entonces hubo una como fusión entre la gente normal y la gente creativa. Y es ahí donde comienza todo el movimiento hasta llegar al famosísimo Barracuda.
0: ¡El Barracuda!
1: ¿Te acuerdas del Barracuda?
0: ¿Se acuerdan del Barracuda? Cuéntame.
1: Una belleza, también
0: de
1: mi amigo Héctor Seibi, gran amigo, un saludo hasta allá. Barracuda que rompió, rompió la escena de la noche, porque era como un diner donde tomabas chupes y venía todo el mundo, me acuerdo.
2: Todo mundo.
0: Yo iba al Barracuda con mi amigo Andrew Salisbury.
2: No, era mucho, padrísimo.
0: Mucho, padrísimo.
1: Por cierto, ahí en el Barracuda conocí mucha gente. ¿Te acordarás de José Álvarez, el director de Radio
0: Activo? Claro, 100%.
1: Bueno, ahí lo conocí, hasta la fecha somos grandes amigos, él y todos. Luis Fernando Rodríguez, ¿te acuerdas que hacía eco?
0: El Chóstomo,
1: precioso.
0: Claro.
1: El Shadow, el pintor, Martín Delgado, todos esos los sigo viendo.
0: Claro.
1: Son amigos queridos y respetados, comunicadores y gente de la comunicación. Y bueno, después de el Barracuda, esta misma familia Seibi rompió en la escena con el Rexo. ¿Te acordarás del Rexo
2: ahí
1: en
2: la esquina
1: de Vicente Suárez y Nuevo León?
2: Frente al péndulo.
1: Exactamente,
2: divino el Rexo.
1: Y entonces hasta ahí sigue, ahora se llama El Temporal.
2: Sí.
1: Y bueno, pues ese lugar acabó con.
2: Sí, fue de los primeros.
1: No, todo el mundo quería ir, todos los días estaba lleno. Y entonces en ese momento yo me mudé de San Ángel a La Condesa. Ahí me puse a trabajar en una productora de un muy buen amigo mío que me invitó a colaborar con el área creativa y hacemos diseños de website. Y tú sabrás que yo estudié comunicación, ¿no?
0: ¡Mira! ¡El Bengala!
1: Sí, claro. Estudié comunicación y terminé mi carrera y después hice un posgrado en marketing, de arquitectura de marca, que fue con el cual.
0: ¡Qué joya!
1: Hice ese diplomado de arquitectura de marca y construí el Bengala.
0: Ahí salió. A ver, pero es que el Bengala, cuentavientes, para los que no han ido, nunca fueron.
1: Bueno, ya no fueron porque ya lo cerramos hace 6 meses.
0: Exacto, para los que nunca fueron, el Bengala era un barecito espectacular en César Roma, ¿no?
1: Sí, en la Roma Norte. Tú venías mucho, ¿te acuerdas?
0: Yo iba mucho al
1: Bengala.
0: Con
1: Adela y con Ilan.
0: Exacto.
1: Y con Alancito Becker alguna vez.
0: Claro, ayer estuvo Ilan aquí en el programa.
1: Ah, sí, lo escuché. Un saludo, Ilan, que lo quiero tanto, mi abogado amigo.
0: ¿Cómo podías describirle a todos lo que era el Bengala?
1: Mira, lo que pasa es que el lugar Bengala fue un lugar icónico porque pues era un lugar diferente, ¿no? Era un lugar que llegabas y parecía que te habías metido en uno de los barrios de Nueva York más extraños, donde encontrabas toda clase de celebridades y amigos. Y entonces toda la gente de mi generación y antes, pues le agradó mucho y asistió siempre. Tú venías, la música era el ingrediente principal, como ha sido siempre en mis lugares, ¿no?
0: Es que no sabes cómo perreamos en este programa.
1: Ajá.
0: Que de repente ya es muy difícil para los que verdaderamente somos amantes de la música.
1: Sí.
0: Porque yo creo que hay dos tipos de gente. La gente que va al antro a ligar, a chupar, pues a echar el bailongo, a salir. Y la gente que vamos a los antros porque queremos escuchar la música.
1: Exactamente.
0: Y este segundo prototipo de salidor es muy difícil porque hoy en día hay muy pocos antros que tengan muy buena música.
1: Mira, ¿sabes qué? El otro día que... Sí, el otro
0: no
1: día
0: lo sientes así.
1: Me decía un buen amigo arquitecto, me decía, oye, Walter, te felicito que abriste este nuevo lugar, te quedó muy bien, ¿quién lo hizo? Le dije, pues me ayudó un arquitecto, profesionalmente el interiorismo lo hice yo. Dice, qué bárbaro, qué buen sentido del gusto tienes para ese arquitecto. Uh-huh. Y ¿sabes qué? Nosotros agradecemos gente como tú, empresarios como tú que ponen este tipo de lugares, que después de poner y tener una gran facilidad para hacerlo,
0: sí,
1: van y tienen todavía que lidiar con los vecinos, con las autoridades.
2: Entonces, la verdad, 100%.
1: Es una gran belleza que tú todavía hagas estas cosas, ¿no?
0: 100%. Entonces,
1: es muy satisfactorio que algún profesional de este nivel te haga estos comentarios, ¿no?
0: 100%. Claro. Oigan, el lugar iba, a ver, quiero que el Bengala nos ponga ahorita, antes de irnos a corte, una canción que podrías escuchar hoy en la Filosa.
1: Sí, fíjate que...
0: Quiero ver el tipo de música que pones.
1: Que ayer, que iba, sabía que venía para acá.
0: ¿Hiciste un playlist?
1: No precisamente, pero estuve haciendo como un análisis del desarrollo de la música desde los 70s,
0: ¿sí?,
1: para acá. O sea, sí, si tú te das cuenta, pasaron 50 años.
0: Sí.
1: Entonces, la música de los 70s y los 80s, más los 80s que los 70s, sigue estando muy vigente en el corazón de la gente. Entonces, ¿qué pasa? La gente viene y, como en todos lados, te pide una canción. Por ejemplo, sí, del 1 al 10, ¿sabes lo que más pide?
0: ¿Qué?
1: Depeche Mode.
2: ¡Wow! ¿Neta?
1: Todo mundo pide Depeche Mode, pide ¿neta? Oasis, ajá, piden esas cosas. De gustos muy indie, porque la generación cambió.
0: Sí, 100%.
1: Bueno, hay uno que viene y te dice, oye, ponme Barry White, yo siempre pongo, y se lo pones, y la gente se pone loca.
0: Sí.
1: Y esto, o pones Earth, Wind & Fire, y la gente se pone loca.
0: Sí,
1: o sea,
0: sí,
1: pero
0: sí,
1: son rolas que tienen 50 años y siguen gustándole a la gente un montón, y la bailan, y se paran a bailar y tal, ¿no?
0: Impresionante.
1: Pero lo que te quiero decir es que de esos años 70 a estos años 2026, pues hay un crecimiento impresionante de la música. Hoy en día hay muchísima música nueva, que a mí me gusta mucho, sobre todo la parte del pop electrónico. Y me gustaría ponerte ahorita una canción de pop electrónico que creo que tiene la sensibilidad.
0: Ok, pero ¿esa la pondrías en la Filosa?
1: Esa la pongo en la Filosa.
0: Ah, okay.
2: La pone, claro.
1: Todas las que voy a poner las pongo en la Filosa. Ajá. Porque yo sabes que es muy diversa mi música, ¿no?
0: Oigan, 100%.
1: Lo único que no pongo es reggaetón.
0: Ni
1: banda, nada.
0: Exacto,
1: de eso, nada. Por favor.
0: Oigan, el nuevo antro del Bengala se llama La Filosa.
1: Sí, muy filoso.
0: Nada más se los dejo así. Regresando del corte, entonces, vamos a poner música con el Bengala Man hoy viernes de alegría en W Radio. Regresando.
1: Regresando.
0: Venga, no se vayan, ya volvemos. Súbele, hijo.

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10: ¿Te acuerdas cuando ligar en los 90 era mandarle una carta a través de tu amigo como en Salvados por la Campana? Bueno, ahora mandamos a ChatGPT. Resulta que muchos están usando inteligencia artificial para escribir sus mensajes en aplicaciones de citas. Y la neta, les ayuda. Si eres tímido, la inteligencia artificial le da la frase perfecta, sin miedo al rechazo, sin tartamudear por texto. El problema es cuando ya no puedes vivir sin ella. Empiezas dependiendo de un copiloto para ligar, y cuando llega la cita en persona, el Zach Morris carismático que escribía, resulta que era la inteligencia artificial. Incómodo. Sígueme en luisgg.com/mail.
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16: Estamos de regreso en W Radio en un viernes espectacular, porque hoy está uno de los DJs y pues personajes de la vida nocturna más famosos de la Ciudad de México desde hace 30 años, el Bengala, del famoso Bengala. Bueno, pues el Bengala Man is in the house. Y pues ¿qué estamos haciendo? Pues nada más como loungeando con todos ustedes, cuentavientes. Prometemos que vamos a subir un playlist que ya está haciendo Ale Villatoro, obviamente, con pelos y señales de todas las rolas que hemos puesto el día de hoy, porque el Bengala Man lo único que trajo a la cabina de W Radio es sensualidad y erotismo. Pura música pornográfica.
17: Calma, papita. Oye, ¿tú has escuchado? ¿Viste
18: pura
17: que ahora
18: música para cooperar.
17: ¿Ya viste que ahora en los Grammys iba estuvo nominado entre Best New Artist a un chico que se llama Leon Thomas.
10: Sí, sí, sí.
17: Que es un chico de color que también lleva muchos años peleándola ahí. Y ahora tuvo un hit muy bueno que se llama Mud. Yo estaba seguro que iba a ganar él, pero al final le ganó Olivia Dean.
10: Sí.
17: Pero ahorita podemos poner su canción a para...
16: Oye, pero lo que... Venga, Laman, ¿cuántos años tienes?
17: Yo tengo 65 años.
16: Pero qué cañón, que sigue súper enterado de todo, ¿eh?
17: Pues es que es mi chamba, Martita.
16: Muy bien, Venga, claro,
10: y es nuestra... dos generaciones arriba, pero pues ahí está.
17: Hay que estar al día.
16: Hay que estar al día, 100%. Hay que estar al día.
10: Te no quedar como si tuvieras 18 tú.
16: No, pero bueno.
10: Es nuestra... Y es su chamba.
16: Claro, tienes razón, es su chamba. Muy bien, Bengala.
17: Sí.
16: ¿Qué traes?
17: Ahí te va.
16: ¿Qué ofreces?
17: Leon Thomas. Creo que sí la conoces, ¿no?
10: Claro.
17: Tú sí, bebé.

0: Pasas, ¿eh? Qué rolón.
1: ¿Cuánto te hemos fallado, Venga la Mano?
0: No, la verdad, muy buena rola.
1: Mr. Tomish.
2: Tomish.
1: Della Soul. Y se llama It Runs Through Me.
0: Buenísimo.
1: Pero lo mejor es el bajo.

0: Tom Misch,
1: me encanta.
0: ¿Pero esto lo pones en la filosa?
1: Sí, me gusta, me encanta Tom Misch, pero no.
0: O sea, cuando vaya me vas a poner esta.
1: Claro,
0: para que yo
1: otra.
0: Baile Center Ring. Oigan esto. Buenísima. A ver, ¿qué trae Rebeca?
2: Pues primer hermana de esta.
0: A ver, venga.

0: rola.
1: Voy yo.
0: Ok, Rebeca, todo el mundo ya trae su rola listo, ¿eh? Venga.
1: Este grupo, Bengala y Cuentavientes, ¿te acuerdas? Lo descubrimos. Bueno, lo descubrí yo y te encantó. Lo descubrimos.
0: ¿Quién la quitó? No, déjala. Déjala.
1: Lo descubrimos en las redes. Ajá. Es una banda recientemente

0: Esto es nuevo, nuevo, nuevo.
1: Nuevo, nuevo, es una banda reciente.
2: ¿Que vinieron al estudio?
1: Sí, no, no, los hicimos por Zoom.
2: ¿De dónde son?
1: California. Son californianos.
2: Qué mala memoria tengo, los entrevisté.
0: Muy bueno.
2: Muy mal yo, ¿eh? Oye, Bengala.
0: Dime.
2: Entonces, La Filosa está en una parte de la Ciudad de México. Si se mueren de ganas de ir,
0: pues les voy a dar un tip.
2: Ajá.
0: Un tip. ¿Conocen el castillo de Chapultepec?
2: Sí.
0: Muy cerca de ahí.
2: Ok. Solo vamos a decir eso. La Filosa abre de 6 de la tarde a 1 de la mañana.
0: Exactamente.
2: ¿Qué días?
0: De miércoles a Saturday.
2: Saturday.
0: Es un lugar íntimo.
2: Venga, la te quiero.
0: Yo también, Marta.
2: ¿Dónde te encuentran en redes?
0: Muy feliz. Ahí estoy en todos mis Instagram y mi Facebook.
2: Si quieren conocer al gran personaje del Bengala Man,
0: que me sigan en Spotify.
2: Es Bengala Man México en Spotify, Bengala Man. Igualmente en Instagram, Bengala Man.
0: Y ahora, Filosa, Filosa by Bengala.
1: Filosa by Bengala.
0: También
1: exacto.
0: En Instagram.
2: Wow. Ok. Despedimos con algo arriba. Fíjate que los descubrí, me obsesioné con ellos, los busqué y los entrevistamos. Son de Los Ángeles, espectaculares los chavos, con un estilo very old school.
0: Sí.
2: Se llama Capiac.
0: Wow.
2: Qué raro nombre.
1: ¿Se llama qué?
0: Capiac.
2: Capiac.
1: ¿A quién puse featuring hace uno? ¿A quién puse hace dos rolas?
0: Capiac.
1: Puse a Capiac.
0: Sí.
2: ¿Era Capiac?
0: Ella puso, pero otra canción.
1: Pero bueno, esa es otra. Me encanta esta también.
2: Gracias, Bengala, te quiero.
0: Gracias, Marta. Maravilloso programa.
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16: Oigan, estamos aquí en la cabina A de W Radio con tres parejas. Y lo interesante de esto es que tenemos a mexicanos y a mexicanas en una relación con extranjeros extranjerísimos. O sea, no crean que uno pensaría, ah, no, pero pues es una colombiana. No. Está Rodrigo, que es mexicano, uh-huh. Y Rodrigo, que se organizó, aparte eres de Oaxaca, ¿no?
17: Sí,
16: te organizaste con Chingu Amiga. Chingu Amiga, ¿de dónde eres?
18: Soy de Corea.
16: Es de Corea, ¿ok?
18: Korea,
16: que uno pensaría, Korea. No hay nada en común.
18: Nada.
16: Entre Oaxaca y Corea.
18: ¿Seúl?
16: ¿Seúl?
18: Soy de Busan.
16: ¿De Busan?
18: Sí, aparte, el sur de Corea.
16: El sur de Corea.
18: No, okay, Marta.
16: Ahorita quiero saber cómo se conocieran. Ok, luego, Fer, que Fer es también mexicano, es de Cholula, Puebla. Anda Puebla. Con Magdalena, que es polaca.
18: ¿Qué tiene que ver Polonia con Puebla?
16: Yo no sé, más que pues,
19: la P. Hay una calle en Puebla que se llama calle Polonia.
16: Exacto.
19: Es lo más polaco que hay en Puebla.
16: Más polaco. Ay, y luego está Denise, que Denise es del Estado de México, que anda con Vasily, que es ruso. Y aparte Vasily ya lo conocen porque vino un día cuando hablamos
18: de no, invitamos a extranjeros, a naciones.
16: A diferentes. Hola, Vasily.
9: Hola.
16: No sé cómo te la ligaste, ¿eh? Esa es mi primera pregunta. Vasily, ¿esto es un tema ruso o es un tema tuyo? Como quieres, serio, formal, corto, seco. Ajá, sí. ¿O así es el ruso?
9: Pues yo soy bipolar, honestamente. Soy, a veces soy seco, a veces soy
16: cariñoso.
9: Como dice la película Aguado, ¿no? O
16: sea, ajá, exacto.
9: O sea, yo soy de.
16: Pero
9: de,
16: ¿cómo de te ligaste extremos? A Denise, que es una mexicana jacarandosa? ¿Cómo te la ligaste?
9: Pues es que tenía carácter y mucha energía que me pareció muy interesante. Uh-huh. Que así como me chocaba, le chocaba, porque uh-huh. ella me vendía algo, ¿no? A mi restaurante, me uh-huh. vendía un. Pues era un proveedor. Y entonces, pues en el proceso, pues yo era, pues sí, muy seco y cortante. En sí. ese entonces, muy seco.
14: Ajá. Grosero.
18: Grosero. Rudo.
15: Y eso me gustó. O sea, ¿para qué me llamas? Si yo necesito algo, te llamo. No me molestes.
18: Yo, perdón, señor Vasily.
15: Y yo con mi super speech de ejecutiva de ventas toda pro.
16: ¿Qué le vendías?
15: Productos de food service para su restaurante. Ajá. Yo trabajaba en ese entonces en ya. Grupo La Costeña.
16: Y entonces te decía, no me llames, si yo necesito sí, algo, yo claro, te busco. Sí. ¿Te parece que eso está bien, Vasily?
9: Pues en ese entonces yo creo que sí.
15: Okay. Y Cero decía buenos días, no ajá, saludaba.
16: Nada. Y entonces, ¿cómo te la ligaste? O sea, ¿cómo lograste que te hiciera caso? ¿Cómo la conquistaste?
9: Ay, fue un tema así de meses, creo. De repente, pues había una energía que me pareció demasiado atractiva, ¿no? O sea, ajá. solo hablar con ella me hacía sentir bien.
16: Aunque no se notaba, ¿ok?
18: Sí, sí, que fueras grosero.
9: Es que era siempre como alegre, feliz y como me remojaba mi piedra, ¿no?
16: Exacto. Ok. Y entonces, ¿cómo le dije, cómo le declaraste tu interés?
9: Ah, pues empecé, pues así que saqué su teléfono personal.
16: Ajá.
9: Para hacer pedidos ya más rápido.
18: Ajá. ¿Disque?
9: Ajá, porque a veces no estaba en el trabajo, entonces tenía que ser. Ahora sí quería aprovechar más rapidez. Y así, pues un día salimos a comer, cine, cosas así.
16: Ok, me vale. ¿Cómo le dijiste me gustas?
9: ¿Te dije que me gustas?
15: Nunca me lo dijo.
16: ¿Cómo, ¿cómo te entendiste?
9: Yo creo que primer año no dije nada de eso, era. Así como piedras.
16: O sea, pero para ti, porque era obvio, pues si estás saliendo con ella y la estás invitando, pues ella debe de entender. ¿Sí?
9: Sí, yo creo que sí.
16: A ver, Denise.
15: Bueno, la primera vez que me invitó a salir, me invitó al cine. Dijo okay. que para conocernos, yo le dije, ¿quién se conoce en un cine?
18: Claro, si no, o sea, vamos a ver, ¿no?
16: Muy mal, Vasily.
15: Exacto, sí, ¿no?
9: Sí, yo era un tonto.
15: Y además me dijo, nos vemos en tal lugar. Y le dije, no nos vemos en tal lugar, tú vienes por mí.
18: Claro.
15: Y dijo, ah, yo tengo que ir por ti, ok. Y no fuimos al cine, ¿no? Fuimos a otro lugar.
16: Oye, pero te digo algo, quiero hacer un hincapié para que aprendan todas, ¿eh? Uh-huh. Tú muy bien.
18: Sí, tú muy claro. bien.
16: Ya formando al señor. Porque otra, ahí se va a parar el Metro Portales a esperar.
18: Exacto, exacto. Para ir al cine.
16: A mí pasas por mí. Muy bien, Denise.
15: Sí, yo dije, él es ruso, pero yo soy mexicana.
18: Eso no lo hice.
15: Aquí, pues sí. Entonces, de hecho, en ese entonces, pues bueno, mi papel de ejecutiva de ventas, pues era bastante pro. Y ese día yo dije, Cero, me voy a ir. Así,
18: sí, en chanclas.
15: No, okay, al contrario, okay. De taconazo ni de nada. Yo ese día me tocaba incluso hacer ejercicio después del trabajo y dije, bueno, okay, no, zapato bajo, esto, lo otro. Yo no quiero impresionar a este hombre ruso, ¿no?
9: Sí, hasta despeinada estaba.
15: Se acuerda perfecto porque dice que hasta despeinada iba, ¿no? Uh-huh. Pero también yo dije, bueno, vamos a ver de qué va, ¿no? El interés, de qué va esto. Tuvimos una plática muy genérica, o sea, nada así ajá. mucho. Yo cero pensé que me iba a volver a invitar a salir. Pasaron 2 semanas, no me hablaba, ni pedidos tenía el señor, ajá. ¿no? Ajá. Hasta que me vuelve a invitar a salir y ese día pues salió la mujer entaconada, con vestido claro. y bueno, toda así. Bueno, no podía creerlo.
16: O sea, por eso, un año nunca te dijo, quiero contigo.
15: No. Bueno, no,
16: ¿cuánto
15: no, no.
16: llevan?
15: 10 años.
16: ¡Es broma! ¡Es broma! Ando toda una vida.
15: Llevamos 10 años, pero ya tuvimos ahí un par de separaciones.
17: Pero bueno, ahorita ajá. están juntos.
16: Siento que es por culpa de Basil.
17: Sí.
16: Okay. Nada más de una cosa. ¿Qué ha sido lo más difícil en una relación con un ruso?
15: Yo creo que esta parte de entender la forma de amar. Porque al final de cuentas, yo sé y lo siento que Vasily me ama. Uh-huh. No tiene la misma forma de demostrarlo que yo.
16: Claro.
15: Y yo en un inicio siempre esperaba que él me diera la misma forma que yo, ¿no? Así toda, así desbordante, sí,
16: chiquita preciosa, sí. ¿Quién es mi reina?
17: Sí, ¿con quién estoy? Claro. ¿Con quién
15: mi amor, ya desayunaste, o sea, nada, claro. Cero, ¿no?
16: ¿Cómo vas, mi amor?
15: Sí, claro.
16: ¿Quién es mi reina?
15: Sí.
16: ¿Con quién me casé?
15: Exacto, nada de eso, pero de pronto él sí es de detalles muy contados,
16: sí.
15: Pero detalles que yo sé que para él
16: es todo,
15: exacto.
16: Quiero un ejemplo.
15: Un día puede llegar con un ramo de flores que yo no, un día puede llegar con un ramo de flores sin más ni más y para él es muy importante, o sea, regalarme flores. Una noche puede preparar, no sé, una mesita con queso y botella de vino. Y yo sé que eso ya sí, para mí es como si me hubiera dado un masaje completo.
16: Pero te digo algo, qué importante es aprender a leer el lenguaje de amor de la persona con que estás.
15: Sí.
16: ¿Están todos de acuerdo?
15: Sí, es muy, muy importante.
16: ¿Alguien quiere sumar? ¿Sumar?
17: Sí, pueden. Esto es Montessori. Cada quien
16: habla cuando quiera. A ver, ¿tú sientes que Magdalena y tú tienen un lenguaje de amor diferente?
19: Sí, muchísimo.
16: A ver, ¿tipo?
19: Pues ¿sí? Tipo, le digo, no sé, mi amor, te amo. Y ella se me cae bien, sí, me sonríe, me abraza. Y yo sé que para eso también para,
20: sí, o sea, es que tú eres mucho de palabras, me lo demuestras así, verbal. Y yo soy como...
16: ¿Pero será una cuestión de personalidad o si es una cuestión cultural del país?
20: Es cultural, porque yo cuando llegué a México y me hablaban, pues no sé, en un mercado, por ejemplo, ¿qué le damos mi reina y princesa y qué va a llevar güerita? Yo solo fui por unos jitomates y ya tengo 5 novios, como que no sé qué es eso.
19: ¿Tienes novio?
20: ¿Así?
16: Y entonces, ¿y en Polonia?
20: No tanto, no hablan tanto, como que no es de dar tantos cumplidos, o sea, sí, pero más reservado.
16: Ok, ¿cómo son tus papás entre ellos? ¿Tú creciste a tu papá oyendo, diciéndole a tu mamá?
17: Mi gurrumina preciosa.
20: También se hablan bonito, pero aquí siento que es mucho más, como que así, y princesa, y reina, y hermosa, y como amaneciste. Allá no tanto, como que sí se abrazan y todo. Pero los mexicanos lo dominan muchísimo, son muy románticos.
16: Claro, pues por eso existe el término Latin Love.
15: Claro. De hecho, aquí te tienes que. Yo me acostumbro a que él me dice. Ay. Si yo le digo, ¿me amas? Él dice, pues estoy contigo, ¿no?
16: Ay, o sea, no,
17: Vasily, ay, no, qué para, pesado, ¿eh?
15: Para él.
16: Vasily, ven. En Rusia, ¿cómo se expresa el amor? O sea, ¿es muy normal ser como tú? Más seco, más.
9: No, ya. Yo soy bastante introvertido ya ahorita. Bueno, extrovertido. Yo antes era más cerrado. No, los rusos son más secos todavía. Yo soy el extrovertido ahora.
16: Oye, pero por ejemplo,
9: allá ni siquiera hablan. Allá vas a un antro y bailan puras mujeres. Hombres ni se levantan a bailar. O sea, es pistas, son puras mujeres en la pista.
16: Ah, ¿sí?
9: Si quieres ir a bailar, aquí los mexicanos serían felices allá.
16: Sí.
9: Los hombres ni bailan.
16: Claro. A ver,
9: no bailan, no hablan. Solo cuando se emborrachan, tal vez tienen un poco de valor, pero en seco no. No arrancan.
16: No, es que te lo digo porque me acuerdo algún invitado que tuvimos, por ejemplo, de China, y ahorita me cuentas cómo es contigo, Chingu, que me decía: después de la pandemia, que no pude ver a mis papás en China. La primera vez que me vi a mi papá, después de 3 años de no verlo, lo abracé.
17: Y el papá sí,
16: y
17: como
16: mi papá se quedó petrificado. Qué raro que me esté abrazando este cuate. ¿Qué dijo, no?
20: A mí me pasa
16: también. Porque lo del abrazo no. A ver, chingo, ¿cómo es en Corea?
1: No, a mí, sí, no, nunca nos abrazamos. Yo nunca he abrazado mi mamá, ni mi papá, y mi vida. Tengo 34 y por 33 años nunca he abrazado. Y año pasado ya por fin abracé por primera vez en mi vida. Y mi mamá estaba... así congeladísima.
21: Sí, estaban tías.
20: Sí. Mi mamá te quiere.
21: O sea, es como que quiere el sentimiento, pero el cuerpo reacciona diferente, como que
20: sí,
21: más.
20: Sí, como que claro, esa hija. Sí. Sí,
16: claro.
21: Y también. No creo que sea rechazo, más que nada como que.
20: ¿Qué está pasando?
21: ¿Qué hago? ¿Qué hago?
1: ¿Qué me va así a pedir?
21: Exacto, no, porque a fin de cuentas se aman, ¿no? Eso no.
1: Pasó cosa más, hasta más extraño, de que cuando mi suegro encontró mi mamá, entonces mi suegro le abrazó para...
20: Sí. Ese es un delito en Corea, de verdad. Abuso. O sea, está
1: penado.
20: Sí, de verdad. Entonces, yo estaba viendo...
21: Sí, ese es un asalto.
20: Wow, eso, o sea, eso no puede pasar, suéltalo, suegro. Y mi mamá estaba ahí. Ese man me está abrazando enfrente de su mujer, aparte su esposa, aparte su hijo sale con mi hija. O sea,
16: claro, ella se sentía...
20: Es una rosa de Guadalupe, pero mal.
1: Claro.
16: Pero a ver, ¿cómo explicas? Porque todas las familias coreanas son similares.
1: Sí, todas, nadie abraza.
16: ¿Por qué?
1: No lo sé, Menanxi no abrazaban.
16: No abrazan.
1: Sí, Menanxi era un país que no abrazaba, o sea, no sé por qué no.
16: ¿Cuál Menanxi?
21: O sea, pero a ver,
1: pues Menanxi, o sea, Menanxi, o sea, me parió mi mamá.
22: Ajá, cuando naciste.
1: Cuando Menanxi.
22: Cuando naciste. Nació.
1: Sí, ajá. Ahí vi el mundo. No,
16: ¿cuál país es Menanxi?
23: Aquí yo lo estaba buscando.
1: Perdón, por español.
22: Muy bien, muy bien. Okay, muy bien.
16: Cuando naciste...
1: Vi el país, vi cómo está el mundo y aquí no hubo abrazo y este es lo que aprendí. No sé cuál la son, por qué no lo abrazan.
16: O sea, a ver, tus papás no se andan abrazoteando.
1: No. Me va a dar un impacto si abrazan mis papás.
16: ¿Beso en la boca?
1: No me digas eso.
22: Sí, no.
16: ¡Qué risa!
23: ¿Y qué hacen?
16: Pero espérame, llegan.
1: Dan,
16: a ver.
1: De la mano. No.
16: Ok, llega tu papá de trabajar. Ajá. Y no le dice, ¿cómo se llama tu mamá?
1: Yonghi.
16: Mi niña, ¿cómo está?
1: Ay, no manches.
16: ¿Te fue hoy? Y lo abraza para darle como la bienvenida. No.
1: No, normalmente mi mamá está en cocina, mi papá llega, mi mamá grita, ¡llegaste! Y ya, es todo.
22: ¡Qué precioso!
23: ¡Qué lindos!
16: ¡Qué joya! ¡Qué joya!
22: En coreano, obviamente. En coreano. ¿Cómo se dice llegaste en coreano?
1: ¡WhatsApp!
16: ¡WhatsApp!
1: Y ya.
16: ¿Tu papá qué contesta?
23: ¿WhatsApp?
1: Sí, sí. Y ya, cada quien su rollo.
16: O sea, hija, espérame, ¿nunca has visto a tus papás abrazarse?
1: No, ¿cómo se abrazan? O sea, ahorita en México de repente se abrazaron. Porque vieron que mis suegros abrazaron. Entonces, como que...
16: Ya les dio pena.
1: Les quitó la pena, es más, creo.
22: Contagiaron.
1: Sí, yo creo que entonces, sí. Se medio abrazó.
16: ¿Cómo abrazó así tu papá a tu mamá?
21: De lado, a ver, ¿no?
1: Sí, de lado, así.
23: Ajá. Ah, con un brazo.
22: Te amo, sí, pero nada más.
16: Oye,
22: como amigos.
16: Yo abrazo a un chofer de Uber.
22: Sí, claro. Sí.
16: 100%. Oye, ahora, Chingu, ¿tú llegaste a México hace cuánto y por qué? ¿Y cómo conociste a este chico de Oaxaca?
1: Llegué hace 8 años aquí. Ajá. Y me enamoré de cultura latina, de verdad. Uh-huh. Entonces, en Corea me enfermé de burnout, de depresión. Por un año estaba en hospital. Y la solución para salir de burnout y depresión era ir a Latinoamérica.
16: Ajá. ¿Quién te dio esa idea?
1: A mí, porque uh-huh, fui a viajar un año aquí a Latinoamérica. Me encantó, me enamoré. Y en Corea como que estaba soñando vivir ahí. O sea, uh-huh, era mi sueño. Era como Latinoamérica dream.
16: Espérate, paréntesis.
1: Pero...
16: mucho hablamos del burnout, ajá, de los asiáticos, uh-huh, porque están muy enfocados,
1: sí,
16: al hacer, ajá, al lograr, Ajá, explícanos un poco, ¿por qué estabas tan burnout?
1: No sé, desde que cuando era niña me dijo que tengo que estudiar desde 2 de la mañana hasta... No, desde 5 de la mañana hasta 2 de la mañana. Y si duermo más de 3 horas, soy una fracasada. Y también cuando estoy como en un camión o cuando estoy comiendo, también tengo que estar estudiando. O sea, todo el día era estudio. Y cuando saca ¿cómo se llama?
16: Calificaciones.
1: Ajá. Cuando estás fuera de 10 personas, eres un fracaso. O sea, eres una persona que no sirve para nada. Ellos es lo que tiene que limpiar el salón. O sea, los maestros tratan mal porque no vales. Sí. Así esta sociedad me crecí. Y cuando salí, cuando fui a la universidad, era lo mismo. Era calificación desde número 1 abajo. Si no tienes más de tanta... O sea, se compite mucho, ¿no? Si tiene calificación abajo de, no sé, 10 personas, también te trataba mal, decía que vas a vivir, etcétera. Entonces, toda esta presión creo que me hizo caer un día de que intenté otra vez, hago, y no veo avance tampoco, porque sí. Todo el mundo está haciendo, nunca voy a llegar número 1, aunque duermo 3 horas, trabajo tanto, nunca lo voy a llegar. Creo que por ahí llego. Y aparte, me abrí los ojos viendo los latinos, que vi que tiene fin de semana, que yo no sabía que existe fin de semana.
16: ¿Cómo?
1: Porque me decía que en fin de semana no puedo. O sea, en fin de semana era un día que estudiar más que lo normal. Ajá. Porque no tengo clases.
16: Sí.
1: Pero aquí vi que fin de semana sale a bailar o a tomar. Y eso para mí era un choque cultural de que, ok, fin de semana descansa. Entonces ahí es donde me dio burnout más feo, porque ya vi que mi mundo, o sea, cuando yo pensaba que mi mundo, o sea, el mundo era jodido para todos, sí. Dije que está bien, todo el mundo estamos jodidos, vamos a así. Pero cuando vi que, ok, somos únicos jodidos, ahí...
16: Te amo. Yo quiero lo que él quiere.
22: Y cuéntalo del cafecito entre semana, que te decían vamos a tomar café entre semana y que decías, ¿se puede salir entre semana?
1: No, todavía no puedo, todavía entre semana. Sí, eso también es otra cosa.
16: No, pero no le interrumpas.
22: Perdona.
16: ¿Te diste cuenta que solo esto pasa en Corea? ¿Pensabas?
1: Entonces me dio depresión, cabrón, de que... ¿Puedo decir estas palabras?
22: Sí,
1: perdona.
22: Sí. Eres coreana, sí puedes.
1: Sí. Me dio una depresión mal porque, o sea, tú... Si salgo de este lugar, yo puedo vivir así de feliz como viven los de la gente latino. De ahí creo que había un... Como que dentro de mi cabeza tenía un choque muy grande. Por eso me enfermé y de repente un día... Comí un gimpa, un sushi coreano, mi cuerpo dejó de funcionar. Entonces ahí me desmayé. No pude ni digerir, ni tenía ni energía ni para digerir.
16: Oigan, si ustedes están preocupados porque tienen que entregar el lunes un Excel, esto es presión.
22: Escuchen
16: esto. Es presión. Okay, y entonces,
1: ahí es donde me metieron a hospital y me hicieron todos los exámenes un mes. Y mi cuerpo estaba sano. Entonces, el último paso era burnout, era de ahí.
16: ¿De la cabeza?
1: De la cabeza. Entonces, me pusieron donde hay depresiones, o donde hay gente de depresiones. Y ahí estaba un mes, un año. Sí.
16: ¿Un año?
1: Un año me enfermé.
16: ¿Y llegas a México?
1: Sí, por eso siempre digo que este es un país que me salvó literalmente la vida. Porque cuando tienes depresión, te quiere matar, ¿no? O sea, no quiere vivir, ¿no? Y aquí llegué y era una magia que ahí llegué y algo que estaba en mi cabeza, así mucha presión, se desapareció. Así me liberó, o sea, liberando mi presión total. Y ahí me salvé y encontré ese man.
16: Ya, qué joya de historia. Pues imagínate de estestar estudiando 24/7, durmiendo 3 horas al día.
22: No, la sí. Más top.
16: Para entrar a
22: sí, una.
16: La vida es entrar a esa universidad
22: sí.
16: En
22: sí,
16: Corea,
22: ¿no? Y a una empresa. Sí. Una
1: empresa, de verdad, de verdad.
16: A Samsung.
22: Sí,
16: a
22: exacto.
1: Samsung. Es para entrar a Samsung. Tu vida, meta es entrar a Samsung, comprar una depa.
16: Ajá.
1: Y tener unos hijos y ya.
16: Este y se acabó. De abrazos ni soñar. Claro, llega mi chingua amiga a México.
22: ¿Cómo no? Órale.
16: Y así, ¿no? Y mira, se encuentra este oaxaqueño de la vida y del amor. ¿Cuánto llevan juntos?
21: Pues ya 7 años.
16: O sea,
21: nos conocimos el año en que llegó.
16: Tú de toda la historia de Chingu, o sea, ¿qué te traumó de cosas que veías en ella que decías, no puede ser? Por ejemplo, el tomar café entre semana.
21: A ver, es que yo creo que en todo este tiempo como que voy conociendo más su historia antes de México. Ajá. O sea, es más, yo creo que llego ya con tantos años, realmente pienso que era otra persona antes.
16: Ah, sí.
21: O sea, lo que me dicen sus papás, las historias que escucho, digo, oye, es que ¿cómo es posible que Su vivió eso? Yo no lo creo, ¿no? O sea,
16: claro.
21: Pero ya cuando convivo más con los papás y veo cómo se preocupan y pues hay como experiencias que me cuentan que digo, oye, es otra persona. O sea, literal, yo creo que antes de México era
16: un antes y un después.
21: Sí.
16: Pero ¿qué es lo que más le ha traumado a Chingu de México? O sea, por ejemplo, el ir a tomar café entre semana o...
21: Ah, el tiempo, el manejo del tiempo.
16: ¿Tipo?
21: Ah, sí, eso yo hasta aprendí a la mala.
22: Yo pensaba que él nunca me amaba porque... ¡Wow! Es que Julia cuando el primer cita tiene que llegar como al menos 30 minutos antes para esperarme. Nos íbamos a vernos a las 11. Yo llegué 10 antes de 11. Una mujer educada, mentoresa, llegué. Y ese man no llegaba.
21: O sea, lo que ella esperaba es que yo llegara como media hora antes, investigara todo el barrio para ver qué hay, dónde vamos a caminar, qué hacer, tener un plan. O sea, a mí me agarró el tráfico, le dije, perdón, voy a llegar tarde, ya
16: qué
21: está.
16: ¡Qué bárbaro! ¡Qué cochino trabajo! Sí, ¿no? Sí. Por eso, porque en Corea son muy respetuosos del tiempo.
22: Y si es alguien, si mucho, y si es alguien que te interesa más. Uh-huh. Si, normalmente llega 30 minutos antes y el hombre normalmente ve dónde vamos, este café está muy lleno, entonces vamos a este café, como que investiga.
2: Una investigación de mercado antes.
22: Y ya estoy. Exacto. Entonces eso me lo esperé, ¿no? Y ella y ese man no estaba. Esperé y ahí pasó cosa rara, de que me llegó un italiano.
21: No, esa fue la segunda.
22: ¿Esa fue la segunda?
21: Sí, la
22: ¿tardaste 2 veces?
21: No, espera, es que es bien diferente. En la primera sí yo la regué, llegué tarde.
22: O sea, llegaste tarde, sí, cierto, no manches.
21: Sí, por tráfico, lo ya que sea, enojé. No importa. Bueno, sí importa, por lo que veo. Pero yo aprendí, dije, ok, tengo que llegar a tiempo. Y no.
22: Ah, llego a tiempo.
21: Yo los quedamos de ver en un museo y llegué a tiempo. O sea, si quedamos a las 4, llegué a las 4. Pues. Y yo, mi sorpresa, llego a las 4 y ya estaba hablando con un italiano ahí.
22: ¿Ya me llevó?
21: O sea, pues sí, tenía que haber llegado antes, no a tiempo.
22: Porque llego tarde, 30 minutos
16: por
22: tarde.
16: Chingu? Porque el camarón que se duerme pierde la vida.
22: Exacto.
16: A ver, una pausa y ahorita regresamos, no se vayan.
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4: Los saludo, muy buenas tardes. Soy Yvette Parga Ávila, son las 12 del día en punto y vamos con la información más destacada hasta el momento. Esto es Noticias W. Para concretar el proceso de selección de los aspirantes a una licenciatura de la UNAM para el ciclo escolar 2026-2027, la institución aplicará un examen de control presencial a la brevedad para los aspirantes seleccionados y para quienes quedaron fuera pero alcanzaron puntajes equivalentes o superiores a los mínimos históricos registrados tras las irregularidades detectadas en el examen de admisión en línea. Esto según la recomendación del Comité Técnico. El rector de la UNAM, Leonardo Lomelí Vanegas, afirmó que la institución se siente agraviada, pero tiene la responsabilidad de corregir el proceso. Ofreció una disculpa a los afectados. En los próximos días se darán a conocer las fechas, sedes y procedimientos para esta aplicación.
5: No se trata de un nuevo examen, se trata de un examen de control, precisamente para garantizar que las personas aceptadas realizaron realmente un esfuerzo y no obtuvieron una ayuda que los puso en ventaja con relación a las y los demás aspirantes. Ofrezco una disculpa a las aspirantes y a los aspirantes que, habiendo sido aceptados limpiamente, serán convocados a presentar el examen de control, pero es necesario para dar certeza y garantizar la equidad en el acceso. Tengan la confianza de que obtendrán un buen resultado y que confirmarán su ingreso a la Universidad Nacional Autónoma de México.
4: El R1 ordenó el crimen de quien fuera el alcalde de Uruapan, Carlos Manso, porque presuntamente sentía una provocación del funcionario. Esto de acuerdo con los testimonios recabados, así lo señaló el secretario de Seguridad Omar García Harfuch al dar más detalles de la detención de Ramón Ángel N., quien ayer fue capturado y señalado como autor intelectual de este homicidio.
6: Ramón Ángel N. es señalado como el principal autor intelectual del ataque, al tener una participación directa en la decisión, planeación y financiamiento del crimen. Lo que refieren varias entrevistas y declaraciones es que ellos sentían, literalmente lo mencionan algunos detenidos, una provocación del presidente municipal hacia el grupo criminal. Hay indicios, esto todavía no lo tenemos con total solidez, de que Nemesio Ceguera tuvo también conocimiento sobre este crimen, que era quien era de más alta jerarquía que el R1.
4: La presidenta Claudia Sheinbaum me informó que la consejera jurídica del Ejecutivo Federal, Luisa María Alcalde, se reunirá con integrantes de la Cámara Nacional de la Industria de Radio y Televisión para escuchar y atender sus observaciones e inconformidades sobre los lineamientos propuestos para la protección de los derechos de las audiencias. En temas internacionales, el gobierno español informó que alrededor de 37.000 migrantes habrían salido de Ceuta hacia Marruecos después de la llegada de 60.000 personas en los últimos días. Las salidas se están produciendo a un ritmo de 150 por minuto. Esto lo indicó el Ministerio del Interior. Además, reportó la muerte de 57 migrantes al intentar entrar nadando en el enclave. En los deportes, este viernes inicia la jornada 3 de la apertura 2026 con tres partidos: Puebla contra Chivas, Atlético San Luis contra Xolos y Juárez contra Pumas. Hasta el momento, Xolos comparte liderato con Cruz Azul, Atlas y Necaxa, todos con 6 puntos, aunque Xolos ocupa la primera posición por mejor diferencia de goles. Y ya en los espectáculos, Luis Miguel volvió a Instagram. Este viernes publicó su primera fotografía tras la ola de especulaciones relacionadas con su estado de salud y una supuesta intervención cardíaca. La imagen con la que reapareció públicamente corresponde a una colaboración para celebrar 100 años de una reconocida marca de refrescos. Aparece vistiendo una camisa blanca mientras toma la bebida de una

0: una botella de vidrio.
1: Porque de pronto tienes tantos enemigos.
0: Hasta aquí la información por hoy. Que tengan un excelente fin de semana, un gran fin de julio también. Soy Ivette Parga Ávila, ya regresamos cuentavientes con Marta de Baile y todo su equipo. Síganos a través de las redes sociales de W Radio y más información también a través de nuestras plataformas.
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3: Estamos con Rodrigo, que es de Oaxaca, que lleva 7 años con Chingo Amiga, que la encuentran en YouTube, en redes, que es de Corea, ¿ok?
4: De Corea.
3: Luego está Fer, que es poblano, que lleva 7 meses con Magdalena, que es polaca. Y luego, rompiendo el récord con 10 años, Denise, que es mexicana, con Vasily, que es ruso. Y estamos entendiendo el amor en dos culturas totalmente diferentes. Uh-huh. Entonces, ¿qué me iban a terminar de platicar ustedes?
4: Ay,
3: como las grandes cosas que te impresionaron cuando empezaste a vivir en México.
4: Ajá, pero de las personas o con
3: pues, a ver,
5: en general todo.
3: En general todo. A ver, no, la impuntualidad, una, ¿qué más?
4: La impuntualidad.
6: Qué pena, güey.
4: No, pero estaba hablando de la gente, de las cariño de la gente, porque en Corea no habla con un extranjero nada, aunque tú vas a un 7 o Oxxo, entras, quiero comprar aquí, no habla nada. Te dice pantalla cuánto, yo pago y sale. No necesita hablar nada con nadie, pero aquí de repente dice buenos días. Yo pensaba que primera vez, me da un poquito pena esto, pero primera vez un hombre, un mexicano, me dijo en el elevador buenos días. Juraba que se enamoró conmigo. Juraba que aquí en Corea pues no era tan popular, pero aquí me estoy funcionando aquí, ¿no?
3: Aquí jalo, mira, que pegue. Oye, ¿y en Corea no se saludan tampoco de beso?
5: Nada.
4: No. Si saludan de beso, pues ya van a la policía directo.
3: ¿A la policía directo?
4: A la policía directo, te marco.
3: ¿Y la primera vez que alguien te quiso dar un beso en el cachete para saludarte?
4: Ah, mira, primera vez era un brasilero, de hecho. Al principio dije que tengo que marcar a la policía, ¿no? Porque sí, les dije que, ay, tengo que marcar a la policía, me está violando, etcétera. Así está congelada, tenía 22 años. Y luego medio recordé que en una película que medio vi, que estaban saludando así. Y él me hizo así y se fue. Le dije que, era un saludo y ya. Fue así.
3: Te amo con toda mi alma. Pero a ver, antes de pasar con Magdalena y Fer, Rodrigo, ¿qué fue para ti, o al principio sobre todo, lo que no acababas de entender de estar en una relación con una coreana, que me imagino que es muy diferente que una mexicana?
6: Sí. Ajá. Pues definitivamente lo que es el tiempo, las formas, o sea, okay, la comunicación, yo creo que ahí hay algo muy a favor.
3: Sí.
6: Que, pues, yo no hablaba coreano, hablábamos en inglés, ¿no?
4: O sea, como
6: que,
4: hablamos inglés.
6: Bueno, ella hablaba español, él hablaba portuñol, para empezar, ¿no?
3: Sí.
6: Entonces, era mucho como, pues, estar aprendiendo, estar viendo, a ver, esto sí funciona, esto
3: pero
6: no,
3: tipo,
6: esto
3: ¿qué?
6: Le enoja.
3: ¿Qué decías?
6: El tiempo.
3: ¿Qué onda con esta chava?
6: Por ejemplo, eso del tiempo que hablábamos al rato, que yo llegaba tarde y, bueno, tengo que llegar más temprano.
3: Sí.
6: El
4: zapato.
6: Por ejemplo, mucho estar mensajeando.
4: Sí.
6: Eso era mucho de preguntar, oye, ¿ya te despertaste? ¿Qué vas a comer hoy? ¿Qué vas a hacer? Como mucho reportar. Para mí era como reportar mi rutina, mi día.
4: Es que los coreanos
6: desde
4: somos
6: que hasta
4: muy
6: que
4: tóxicos. Cuando despierta me tiene que mandar un mensaje. Cuando estás cagando, me tiene que mandar un
6: mensaje. No, y con fotos de que estoy desayunando. De verdad.
4: No. Si no me mandas foto de tu desayuno, no me amas.
3: Ah, entonces, ok. O sea,
4: no me mandas tu caca, pero me mandas tu...
3: el desayuno.
4: Pero si está comiendo. Sí,
3: textear sí, sí. Todo el día, ¿qué más?
6: Sí, o sea, inclusive me mandaba como que estoy haciendo ejercicio y la maquinita, ¿no? Y así, entonces, era como muy íntimo. Y la verdad, muy padre, porque era, para mí era como que, ay, qué padre, sí, hay mucho interés, ¿no?
3: Sí.
6: Entonces, ¿qué más? Yo creo que, pues, mucho también se fue construyendo como una amistad. Sí. Y ya fue evolucionando. Claro.
3: Pero oigan qué interesante, ¿eh? Porque esto tiene que ver con los roles de cada género. Que cuando a ti te da COVID, obviamente sí. Rodrigo sí. La quiere ir a cuidar a su
6: claro,
3: casa.
6: Sí.
3: Y tú estabas furiosa. Explícales a todos por qué.
4: Es que cuando yo tenía COVID, para mí, como cultura coreana, es como... Estábamos viviendo juntos.
3: Sí.
4: Entonces yo dije que... salir de la casa y tú agarras otro hotel o me voy a encerrar en mi cuarto porque ajá. Ya soy una basura, porque sí. Ya no me sirvo, ya no puedo trabajar, no sirvo, no aporto
3: porque si
4: trabajo.
3: No eres productiva
4: soy una basura. No,
3: eres una basura, parece que locura.
4: Ese es nuestro pensamiento.
3: Sí, sí.
4: Entonces yo no te puedo contagiar, entonces tenemos dos basuras en la casa.
3: Sí.
4: Entonces una persona se tiene que salvar. Y le dije que, oye, no acerca conmigo, vete, al menos generas dinero tú, porque así una persona al menos puede estar productivo. Entonces él me dijo que no, a mí más me importa tu salud que trabajo. Y ahí como que no pude entender de qué está hablando. O sea, ¿cómo puede importar a mí una basura, alguien que no puede trabajar, que tu trabajo? Todavía no puedo, o sea, no pude entender, entonces peleamos.
3: Porque sí, en Corea, el trabajo es todo.
4: Trabajo es todo.
6: Sí, para sus papás también, ¿cómo? Para toda su familia.
4: Por ejemplo, mi papá, mi hermana, mi mamá, digamos que se enfermó. Mi hermana no pudo venir. Marcó, era cumpleaños y se enfermó, no me acuerdo. Marcó, tengo algo de trabajo. Y mis papás inmediatamente, no, trabajo es primero, está bien, colga. Así me crecí. Y cuando mis papás tienen algún problema, tengo que estudiar. Este problema no me importa porque para mí estudiar es más productivo. Entonces me estudio. Entonces sí, así.
3: Oye, que se murió mi abuelita. Pero mañana tengo examen.
4: Creo que voy a terminar examen y voy con mi abuelita.
3: Uh-huh. ¡Qué fuerte!
4: Sí.
3: Ay, no, qué increíble, la cultura.
4: La cultura.
3: Regresando del corte, Magdalena, que es polaca, les va a contar por la sorpresa de estar en Latinoamérica, en México, en una relación con Fernando, que es poblano. Al volver, en W Radio. ¡No se vayan!
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15: Si tienes tarjeta de crédito, toma nota. El pago mínimo es el monto más bajo que te exige el banco, pero el problema es que pagar solo esa cantidad aumenta tu deuda por mayores intereses y también prolonga el tiempo para liquidar la tarjeta. Aquí 3 recomendaciones para evitar que tu tarjeta de crédito se convierta en un pesado y duradero dolor de cabeza. Número 1. Cualquier cantidad adicional al mínimo es bienvenida. Establece un plan para subirlo progresivamente con el objetivo de cubrir hasta el doble. Número 2. Evita utilizar por un tiempo la tarjeta. Primero termina de pagar el adeudo original antes de pensar en endeudarte de nueva cuenta. Y número 3. No tengas más de 2 plásticos para un mejor control, pero en caso de utilizar 2 o más, mantén lo más limpio posible una tarjeta para enfrentar cualquier imprevisto. Y recuerda, las finanzas nos harán libres.
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10: Tenemos dos eventos relacionados con literatura y entretenimiento. En el Monumento a la Revolución está la segunda edición 2026 del gran remate de libros, discos y películas. Además de lo que su nombre indica, hay presentaciones de nuevas publicaciones y conferencias. Mientras tanto, en Lago Algo, en Chapultepec, tenemos la Hardcore Art Book Fair. Acá los proyectos son más alternativos, con publicaciones emergentes, fanzines, libros de arte, revistas, archivos, CDs, cassettes, vinilos y objetos relacionados con la ilustración, la tipografía y la fotografía. Ambos eventos son de entrada gratuita y terminan el domingo.
17: Everyone has weaknesses.
10: El gran estreno en cines este fin de semana es Spider-Man Un Nuevo Día. Sin amigos, sin familia y con su identidad secreta nuevamente secreta, Peter Parker deberá enfrentarse a ninjas, a Hulk, a Punisher, a varios villanos nuevos y a ciertos cambios en sus poderes.
18: It's our job to protect this city, no one else's.
19: Yeah, you and your bat buddy.
20: When we get rid of the Batman, Gotham will be ours.
10: Hablando de superhéroes, en Prime Video ya se estrenaron los 10 episodios de un jalón de la segunda temporada de Batman el Enmascarado. Cada capítulo de la primera temporada fue una verdadera joya animada y, pues digamos que es la heredera espiritual de la legendaria caricatura de los 90.
21: I am heard on the radio there was a crash. I know. They're not telling us anything.
10: Y Netflix estrena la serie Bomba en el Panam 103, que se basa en testimonios reales de aquel evento ocurrido en 1988, donde un avión explotó sobre Escocia, y ante la sospecha de un acto terrorista, buscarán a los culpables.
22: Para W Radio, yo soy Héctor Padilla Pada.
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8: Oigan, ahora quiero que me platique Fer y Magdalena. Magdalena.
25: Fer Carnal.
8: Fer Carnal.
25: Fer, así me.
26: Exacto.
25: Así me bautizaron.
8: Ok, a ver, Magdalena. Rápidamente, ¿dónde se conocieron? ¿Qué haces en México? ¿Y cómo acabaste con Fer?
25: ¿Cómo? ¿Qué te pasó? ¿Qué tuviste que hacer para acabar con él?
8: Ok.
27: Yo llegué a México hace ya 6 años, cuando empezó lo de la pandemia, pero nomás vine a pasar vacaciones, unas 3 semanas, pero justo me cancelaron mi vuelo de regreso, y me llegó ese correo cuando estaba en Cancún, en la playa, así, leí ese mensaje y dije, no, pues qué mal, me quedo aquí, pues ya ni modo, en México, así que de 3 semanas de pasar vacaciones en México, me quedé medio año sin ver a mi familia, luego nomás regresé, agarré mis cosas, me saludé y me despedí de mi familia de nuevo y regresé porque dentro de ese medio año me enamoré, pero por completo, me encantó.
8: Ay, ay, sí.
25: Yo,
8: pero a ver, ¿qué es lo que te volvió loca de México y cómo es diferente a Polonia?
27: Sí, sí es muy diferente. Y para empezar, la gente, que es mucho más amable, mucho más cálida, que se sonríen en la calle. En Polonia, pues, si yo voy en la calle y sonrío a alguien, piensa lo mismo que chingo, que a alguien le gusté o a alguien le gustó.
8: Sí.
27: O que estoy loquita, porque ¿qué motivo yo tendría para estar feliz? En Polonia nos quejamos. ¿Cómo estás? Ay, no, pues me duele la espalda. Ay, pues no sé qué, mi trabajo horrible. Ay, qué frío. No está en nuestra cultura presumir, ¿no? Está de decir como, ay, estoy súper bien. Pues qué presumido, ¿no? A ver, okay. Algo malo que te pasa. Sí, ¿qué puedes aportar, ¿no? Para quejarnos juntos. Y aquí en
8: México.
27: Y en México son como muy, muy alegres. Todos sonriendo, todos así como, ¿en qué te puedo ayudar? ¿Y qué te doy? Y las palabras que usan son muy lindos. La gente es muy bella, la verdad. Y eso, los vi, los conocí y dije, no, aquí me quedo. Y luego la música, que ponen la música.
28: México, ¿cómo no?
27: Ajá. Sí, exacto. Sí.
8: ¿Ponen la música cómo?
27: Como enfrente hasta en, no sé, una farmacia, ¿no? Que en Polonia es farmacia, vamos por mis
8: A ver, otra vez la música de Simi. Farmacia, la música de farmacia, Rulo.
28: El doctor Simi.
25: No hay botargas allá bailando.
8: No hay botargas sí, afuera.
25: Qué raro.
8: Claro, uno va por una aspirina y...
27: Sí, claro. Ya se te quitó el dolor, solo por escuchar la música, no te iba al antro, no sé.
8: Ok, ¿qué más notabas diferentísimo?
27: El clima, porque en Polonia pues sí tenemos 4 estaciones bien marcadas, pero el calor y el sol aquí casi diario. Y como en Polonia es como un recurso, así que no lo tenemos tanto... cuando sale el sol, yo digo, tengo energía, tengo que hacer algo, porque va a desaparecer dentro de medio año y ya se quita, ya llega el invierno. Y aquí en México, casi diario hace sol, yo diario tengo que hacer algo, tengo que correr, tengo mucha energía.
8: Sí, ¡vamos live, vamos live!
1: Mejor clima el de México.
27: ¿Qué hago con eso? Y pues, obviamente, la comida, pero también mucha diversidad, que recorriendo todo México hay diferente comida, Yucatán, y el centro, y el norte, y la todo es así muy, muy diferente. Las tradiciones, Día de Muertos, cuando pasé mi primer Día de Muertos quería llorar, porque es algo tan hermoso, tan bello, que dije, no, aquí me quedo. Y pues mi familia lo entendió, porque yo al mostrarles los videos, fotos, mis amigos dijeron, no, pues sí, sí te entendemos. Como que estás muy lejos de la familia, te extrañamos y yo los extraño, pero pues aquí es mi casa.
8: ¿Y eres de qué, de Varsovia?
27: Soy de Wrocław, que es en el sur de Polonia.
8: ¿Qué cosa? Ahora, ¿cómo conociste a Fer y en qué momento te enganchaste con él?
27: Pues,
25: ¿en qué momento?
27: Sí, cuando llegué.
25: Ya, todavía no me
27: todavía
25: engancho.
27: Todavía estoy en el proceso.
25: Ahorita lo conozco nada más.
27: Cuando llegué aquí, empecé a seguir varios creadores de contenido de México para, pues, familiarizarme más con la cultura. Ajá. Y, pues, empecé a seguir a Fer porque, pues, hacía muchas bromas. Y en una de esas ocasiones compartí uno de sus videos como soy maestra para mis estudiantes, ¿no? Como tarea. Les compartí un video y dije, ¿sí me pueden traducir qué está buscando? Y en ese video buscaba un pollo de dos cabezas para una brujería, algo. Y dije, les va a encantar. Compartí eso y en eso Fer vio que...
25: Sí, me llegó una etiqueta de... Vi que salió como que... Pues una... Algo escribió en polaco. Y dije, órale, ese es mi video y tiene algo en... Pues algo que no entiendo. Sí. Y entré a ver su perfil y dije, órale, una chica de Polonia que vive en México y se ve que le gusta. Y pues que... Y le contesté, oye, pues gracias por compartir mi video. Ah, pues están chidas tus bromas. Y yo, pues te voy a seguir. Eso fue hace 3 años.
8: No manches.
27: Sí, llevamos 3 años siguiéndonos y así como respondiendo, mandando mensajes de vez en cuando.
25: En ese tiempo ya tenía... Sí, tenía un novio y dije, pues no sabe mi interés ni nada, solamente sí. La seguía porque...
27: Poquito,
25: pero la seguí y dije, no, me cayó chido que le gustaba México. Sí. O sea, se me hizo chido y vi que se expresaba bien. Y ya, le empecé a seguir... Hasta que de pronto un día fui a Polonia, no mucho, y ella vio...
27: Al principio del año pasado, sí.
25: Y dijo, oye, ¿andas aquí? Pues cállate.
8: ¿Tú estabas allá?
27: Yo estaba con mi familia porque fui a pasar la
8: Navidad.
27: Sí, justo, el destino.
8: Sí.
27: Y así nos pusimos de acuerdo de que pues él estaba viajando, yo con mi familia, y me dijo, pues te caigo. Y esa viene la parte de la... Te caemos, la parte de la diferencia cultural. Porque en México yo digo, les caemos, y todos, bueno, sí, chido. Pero nadie lo toma en serio. Yo me espanté, dije, ¿dónde? ¿Dónde los voy a poner en mi casa? ¿Cuántas personas? 4. Yo tengo una cama, Dios mío. Como que me
8: estresé. ¿Te lo tomaste en serio?
27: Sí, porque me dijo, te caemos. Yo digo, a ver, ¿qué hago?
8: Pero tú estabas diciendo, te caigo a un café.
25: No, estaba con mi hermano de viaje, rentamos un coche. Uh-huh. Y le dije, oye, güey, hay una chava de Polonia que se ve que es chida. Uh-huh. ¿Y si vamos a Polonia? Uh-huh. Pues sí, como andábamos, la neta, con el tiempo libre.
8: Claro, pero tú no esperabas a que te diera alojamiento en la casa de sus papás.
25: Claro,
27: sí, porque
25: que
27: me dijiste, conozco a tu abuelita, yo, Dios mío.
25: Bueno, la conozco.
8: Ajá.
25: Pero no me voy a quedar... Bueno, o sea, tampoco me voy tan lejos de que me quedo con
27: usted. Yo me espanté.
8: Claro, y entonces se vieron ahí.
27: Sí.
25: Y llegué y me dijo, pues, sacó a su abuelita de la casa para que me pudiera quedar.
8: Pues no va.
27: Jamás haría eso, jamás.
8: Y entonces...
27: Pero pues sí, nos vimos en persona y luego, un segundo después de presentarnos, ya pasó una broma. Fer empezó a grabar y yo digo, bueno, pues vamos con todo.
25: Es que yo hago bromas en la calle.
8: Ajá.
25: O sea, eso me gusta mucho. Como que yo capto momentos que vienen de la nada, saco mi teléfono y grabo. Y entonces venía una señora y se me ocurrió una broma y saqué mi teléfono. Y ella me siguió el juego porque ella había visto mis videos. Y para mí fue de, Dios mío, no puedo creerlo. O sea, alguien que me sigue el juego a la primera, o sea, al minuto de conocernos. Y estuvo muy chida esa broma. Y dije, no, yo ahí me enamoré.
8: Ahí te enamoraste. Ahí te enamoraste.
25: Dije, de aquí soy.
8: ¿Cuáles son las grandes diferencias? Y déjenme decirles que encuentran a Fer Carnal como Fer Carnal en todas las redes. Pero la gran diferencia en el amar, así como decía Denise sobre Vasily, que pues Vasily no era de palabras, no era de gestos, pero que ella sabía en su corazón que lo quería. ¿Hay alguna... choque cultural amatorio entre ustedes?
25: Pues yo siento que soy muy de... mucho de hacer, también mucho de decir, ¿no? O sea, de que...
8: Sí.
25: Como que a veces siento que...
8: ¡Eres expresivo!
25: Soy muy expresivo y como mexicanos nos gusta como todo el tiempo como que hacer mucho. Cuando quieres a alguien, haces sí. todo, ¿no? De que, mira, te traje, no sé, sí, esto y lo digo y lo hago.
8: Sí, pon atención.
25: ¿Qué más, Fernando? Puedes anotar. Presenta una plumita. Pues nada, o sea, me gusta hacérselo saber. Y yo sé que ella lo aprecia y también entiendo que ella no es igual que nosotros, pero pero lo aprecia. Entonces, cuando ella hace algo...
27: No sé, yo, por ejemplo, me levanto y le preparo unos hotcakes o un cafecito así en la mañana. Para mí eso es una forma de decir te amo. No lo digo tan seguido, pero pues con pequeñas acciones sí.
25: Justo, entonces entiendo que no todo el tiempo tiene que ser de como lo que decías hace rato. O sea, uno luego quiere demostrarlo y que te regrese así, pero ya entendí que no es así. Que uno da lo que quiere cuando lo recibes y entiendes que esa persona está dando su forma de amarte o de quererte de esa forma, se aprecia mucho y es muy chido.
8: Pero algo interesante es que también son países bien fríos. No sé si el clima... Habría que traer un sociólogo.
3: Sí, no, claro.
4: Yo puedo explicar eso.
8: Explica, venga.
4: Digo, o sea, hay que leer un poco de cómo se llama la historia de Pedro el Grande. Ajá. Que pues, antes de que él llegara en el siglo XVII, pues toda Rusia era borrachos y ladrones. O sea, no había nada. Hasta que él trajo cosas de Europa, empezó a educar a la gente, los mandaba a estudiar ahí y se puso como número uno, ¿no? En Europa incluso ya lo empezaron a respetar. Pero sí, en general ha sido siempre guerras y frío y hambruna y pues pobreza.
8: Y comunismo.
4: Y pobreza, sí, pues luego régimen, pues el depresión, ¿cómo se llama? De Stalin. Claro. Y pues otra vez pobreza y otra vez el borsch y solo se conservaba la col, la papa y ¿qué más?
8: Y el vodka.
4: Y betabel es lo único que se conservaba sin echarse a perder, por eso es la comida base de comida rusa, pues comida de pobres, porque lo que no se echaba a perder es muy barato. Así que, pues de ahí viene creo que toda esa parte, ¿no? De miedo, luego había mucha persecución política también después de la Segunda Guerra Mundial, también eso, pues no podías hablar mal de nadie, te delataban los vecinos, entonces la gente no confiaba a nadie, entonces siempre había esta como miedo, represión, hambre, o sea, no es, quiero ser muy trágico, pero sí es un poco, pues es mucha presión, ¿no? Social y de hambruna y todo, y pues si la gente pues se adapta a eso.
8: Pero sí un poco yo creo que es como to each their own, ¿no? Sí. O sea, cada quien por ellos mismos, ¿no?
4: Por ellos
8: y de
4: mismos.
8: Confiar poco en los demás.
4: Ajá, la desconfianza, yo creo que eso fue por...
6: Claro. Sí, de hecho, todavía es algo que vivimos en la relación, porque, por ejemplo, si yo de pronto le debato algo, para él ya es ataque. Sí. Y para él ya siente persecución. O sea, de hecho, él me ha visto como su enemiga. Claro. Entonces, esa parte de comunicación, de pronto, entre nosotros se ha visto como muy estrecha, porque se ha visto, perdón, muy estrecha, porque de pronto no podemos intercambiar ideas diferentes.
8: Sin que se sienta amenazado.
6: Sin que se sienta amenazado, en persecución, como en esta atmósfera de peligro. Y yo siempre le he dicho, mi amor, conmigo
8: todo está bien.
6: ¿Estás seguro?
7: Ahora mismo me siento muy...
8: Sí te sale esa genética
4: Estar en razón es una de las cualidades rusas, estar en razón siempre hasta el final, pues los rusos
8: siempre pelean.
6: Defienden su palabra.
4: Digo, yo también estoy más consciente últimos años, pero así luego si me sacas al tapete de la razón... Ahí sí no me gana nunca nadie, ¿no? O sea, sí me saques, sí. De repente me doy cuenta y digo, no, ya, olvídalo, vamos.
8: ¿Pero de dónde viene eso?
3: De todo ese contexto histórico que acaba de contar.
8: Pero
3: por supuesto que es 100% cultural.
4: Estar en razón, pues es una enfermedad grave internacional. En Rusia...
8: No, 100%.
4: Y en Rusia todos quieren tener la razón, ahí no se dejan.
8: Sí, pero es como una autodefensa que viene de eso más profundo, ¿no? Exacto.
6: Sí, sí.
8: Eso más profundo y se le nota.
4: De no verse débil, ¿no? De no verse débil.
3: Siempre es esa parte, de no verse frágil ni débil.
6: Y de hecho, en un principio, para mi corazoncito noble, la verdad es que sí sufría mucho.
8: Pues
6: o sea,
8: claro.
6: Sí me lastimaba mucho porque además son muy tajantes con palabras que son como ese...
8: Radicales.
6: Sí, como un cuchillo. Ajá, exacto, radical, ¿no? Entonces, a lo mejor, sí, al principio, por eso es que también tuvimos esta diferencia y esta separación. Pero también después yo dije, bueno, a mí también de dónde me viene esta sensibilidad, ¿no? Esta también no entender. Y de ahí también fue que yo empecé a aceptarlo. Porque yo comentaba ayer con Janet, porque me dice, pero ¿cómo 10 años, no? Así con un hombre. Y digo, es que mucha gente me dice, es que solo tú lo aguantas, Denise. ¿Por qué lo aguantas, no? Y yo les digo, es que yo,
8: ay, no,
6: no, es que...
3: No es de aguantar. Es que, no, maltrate, no, no sean groseros.
6: Sí, sí. Es que yo a todo el mundo le digo, es que yo no lo aguanto. Yo lo acepto.
8: Claro.
6: Y lo acepto con toda su historia y lo acepto con todo lo que es. Y eso me permite amar
8: el ser noble amor,
6: que tiene.
8: Claro.
6: Porque claro, él es un gran hombre.
8: Sí.
6: O sea, tiene sí su contexto, su historia, igual como yo la tengo, claro, obviamente en contextos diferentes.
8: Claro.
6: Pero realmente eso me permite ver al hombre noble y entregado y fuerte que es.
8: Claro. ¿A ti te tocó todavía, Vasily, Rusia comunista?
4: Pues, ¿la URSS? Sí, estuve hasta el 99 ahí.
3: No, claro. Ah, no,
8: pues claro.
4: Yo crecí toda la escuela, la prepa, o sea, la terminé en Rusia.
6: Ok. ¿Mm?
4: De hecho, hablando de las cosas que uno hace por el amor, pues yo honestamente estamos ahí unas, en el tiempo que nos separamos en pandemia, pues yo me metí a clases de, bueno, o sea, yo bailaba de en la primaria. Yo era un bailarín profesional.
8: Pero de balalaika.
4: De ballet rusos y clásicos y todo. Sí. Ya llegando a México, pues para mí, pues sí, dejar de bailar era muy fuerte, porque yo bailaba pues en el antro allá, pero aquí no que encontraba nada bueno, como que me gustaba. Y pues yo 20 años sufrí, ¿no? 20 años hasta que llegó la pandemia, y en pandemia pues vi un video de esos de salsa y dije, híjole, se ve increíble, ¿cómo es ese tipo así, así, ¿no? Y dije, bueno, pues estoy solo en la pandemia, pues estoy aquí en mi renovación y me metí a clase, ¿no? Me inscribí y bueno, llevo 4 años ya, pues yo creo que bailo mejor que muchos. Entonces,
8: párate.
4: Y lo que quise decir que yo lo hice porque sabía que le gusta bailar y yo nunca bailaba, entonces yo me metí por una razón.
8: O sea, Vasily tiene su corazón.
6: A eso me refiero que...
4: Y fue muy difícil, 6 meses, era de 1, 2, 3, 5, 6, 7.
8: ¡Qué joya! Ok, hacemos una pausa y regresamos.
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0: Oigan, estamos de regreso. Queríamos que este programa durara horas, sí, porque estamos en una diversión absoluta. Acaban de ver a bailar a Vasily con Denise Salsa.
1: ¿Qué tal?
2: Hicieron?
1: No, hicieron la gente volviéndose loca.
3: No, hombre.
0: En Instagram, o sea, Vasily.
1: ¿Triunfaste?
0: En Instagram muchos dicen que bailas mejor que ellos.
4: Sí, claro. De hecho, puedo dar clases a nivel básico ya.
0: Ya puedo dar clases de salsa a nivel básico. Sí. Oye, qué cosa más espectacular, qué diversión. Pero les digo una cosa que les estaba diciendo ahorita a todos en el corte. Que las relaciones que están viendo en esta mesa el día de hoy son la perfecta representación de lo que todas las parejas deberíamos de hacer, que es aprender a aceptar a la persona que tienes enfrente, uh-huh, y aprender a leer los lenguajes de la persona que tienes enfrente. Porque obviamente tú creciste en otra cultura, tú en otra, Vasily, tú vienes de Rusia, pero Denise es otra historia, pero Magdalena es otra cosa y Fernando es otra. Y como dijiste muy sabiamente, ¿cómo se llama tu libro?
5: Cronología de un despertar.
0: Que habla justamente de lo importante que es aceptar a tu pareja y no pasar la vida entera queriéndola cambiar. Porque si tú quisieras pasar la vida entera esperando que Vasily fuera como un poblano, pues eso nunca va a suceder. Y creo que ese es un gran error que cometen muchas parejas, ¿estás de acuerdo?
5: Exacto. De hecho, yo digo que
4: hemos cometido también.
5: Sí, hemos cometido muchos errores.
0: Claro.
5: Pero yo creo, y de hecho, derivado del libro, creo que las relaciones despiertan.
0: Claro.
5: La pareja que nosotros elegimos es precisamente para eso, porque viene a despertar esa parte que tenemos ahí escondida y que nos da tanto miedo sacar a la luz, y solamente la sacamos a través del reflejo de nuestra pareja.
0: 100%. Muy bien, sí, aplausos. Wow.
6: Deme dos libros, por favor.
1: Ahora sí.
6: Quiero dos para llevar.
0: Oigan, ahora sí. Tengo curiosidad.
1: Ya, los últimos 10 minutos, venga.
3: Yo tengo mucho que decir.
0: Es diferente el sexo.
3: Sí.
0: A ver, chingo.
3: ¿Sí vamos a hablar?
0: Si no, sí,
3: obvio.
0: Si
3: no se tocan. ¿Qué tamaño?
4: Si no se tocan, ¿cómo okay, te
3: pero dejan los minutos, ver, por favor. Pero eso sí tenemos muy diferente.
0: A ver, ¿por qué?
3: Mira, en Corea, al menos en esa época de 20 años, tío, todas mis amigas, las mujeres, lo hacían porque los hombres quieren. No es como que las dos quieren. Entonces nunca hay una comunicación, te gusta, etcétera, no había. Pero cuando conocías y todo, me preguntó cómo te gusta, etcétera. O sea, me comunicaba y yo, ¿eso no era para ti? O sea, ¿me está preguntando a mí? Y eso era un choque cultural también. Y le dije a mis amigas coreanas, oye, resulta que eso no es para hombres, eso es para los dos. Y no me entendía.
0: No es cierto, hija.
3: Sí es cierto. O sea, yo tampoco entendí que no me entendía.
0: Oigan, pues vamos a armar un programa de evangelización en Corea, ¿no? Ayudar a estas mujeres. O sea, no se captaban. O sea, ¿cómo que va de ida y de vuelta?
3: Exacto. Sí, o sea, hecho como en menos 20, como de 30, creo que ahorita mi edad creo que es un poquito diferente, pero los 20, esa época, que es, estamos sacrificando porque mi novio quiere.
1: Claro.
3: Y si no, no va a estar conmigo. Entonces, mi novio me va a comprar, etcétera, etcétera, etcétera, todo esto. Entonces, yo, por cambio, te doy esto. Algo así.
0: Se llaman las nalgas en México.
4: ¿Te va a dar algo?
7: Pa' pronto, dice, ¿no?
3: No, es así, pero algo así. Pero eso lo hago, yo aguanto porque los hombres quieren. Entonces, por primera vez cuando me preguntó como mi opinión, le dije, what, o sea, ¿qué? ¿Por qué me preguntas a mí?
4: ¿Puedo opinar?
0: Qué interesante. Sí, sí. Tú muy bien, Rodrigo.
7: Siempre, oye, pero
0: siempre cotejando la información.
7: Claro, claro. No, y la verdad creo que, perdón, pero, o sea, cuando comunicas, yo siento que ella recibe mejor y es más como, más libre, ¿no?
0: Claro.
7: Entonces, también es muy bonito.
0: No, pero por supuesto.
7: Sí, sí, sí.
3: Estuvo diferente.
0: 100%. A ver.
6: Ay, perdón.
0: Te escucho, Magdalena, Fer.
8: Yo siento que en eso nuestras culturas son bastante parecidas porque los dos somos muy apasionados. Pero también las mujeres, bueno, polacas pero eslavas diría en general, como están acostumbradas a que los hombres las tienen que adorar. pero así adorar, qué flores, qué besos, qué besar la mano, que así comer a besos, están acostumbradas a eso. Así que, pues creo que también es como parecido, no somos más, no sé, frías, reservadas, no, nada de eso, como que mi hombre me tiene que demostrar así todo el amor al cielo.
0: Oye, y en Polonia, la mujer polaca es, digamos que sexualmente libre, porque mucho hemos hablado que, bueno, aquí... Unas mojigatas,
2: una sumisez.
0: Sí, una sumisez y
2: a pesar de latinos
0: sexuales, pero unos, o sea, ¿dirías que las polacas son más libres?
8: Pues hasta hoy en día todavía se considera Polonia un país bastante conservador. Ajá. Así que pues más los hombres, ¿no? No tanto como en Corea, pero pues sí, la voz de las mujeres apenas está cambiando, ¿no? Como, oye, yo también importo, y mi placer, yo lo quiero tal y tal. Como que poco a poco va cambiando esa cosa.
0: Ya. Y nunca ha habido, porque, bueno, no te quiero hacer sentir mal, Fer, pero creo que no eres el primer latino con que ha estado Magdalena. Pero, ¿el hombre latino lo vives diferente como el polaco? ¿En su forma de amar?
6: Me voy a tapar los oídos.
8: Pues, sí, porque como dije al principio, yo los veo mucho más románticos, pero así como tanto palabras como flores. En Polonia sí son, pero son románticos, pero aquí lo expresan todavía al extremo. Por ejemplo, no sé, dedicar canciones. Eso en Polonia no, me dedico canciones y yo...
0: Fer, ¿nunca le has llevado serenata?
2: No, al revés.
8: Justo que aquí lo hacen. Aquí
0: sí. Por eso.
8: Llevan mariachis.
0: Llévale serenata, se va a volver loca.
8: Sí, pero me dedica canciones y dice, oye, mi amor, eso es como tú y yo escucho la letra y digo, ¡oh, Dios mío! Sí, así es. Como que...
6: Ya le dije un buen. Nos pasamos, va.
0: ¡Qué bonito, chingón!
6: Así somos, la neta.
0: Exacto. Tú muy bien, Fer.
6: Sí, ¿no? Sí, sí, hay que seguir.
0: Bien, Fer, muy bien. Fer, muy bien. Talk to me, Vasily.
2: Talk to us.
0: Talk to us.
4: Apaguen las cámaras.
0: A ver, ¿quién va a contar?
4: ¿Cuál es la pregunta?
2: No.
6: ¿Cuál es la pregunta?
0: O sea, en la sección de las artes amatorias.
4: En la parte
0: sexual, fisiopsicosexual.
5: Donde ya se incluye el cuerpo.
4: Bueno, yo soy muy analítico, ¿no? Yo siempre digo que existen parejas de todo, ¿no? O sea, si buscas lo tuyo, el match, ¿no? O sea, Denise es mi match de universo. Ajá. Ella es mi match y no creo que haya algo mejor, ¿no?
0: en ese sentido. Es un piropo, por si no se dieron
4: entonces,
0: cuenta.
4: Entonces, sí, pero no generalizaría, no etiquetaría como por país, por altura, por no sé.
0: Sí.
4: Pero como yo creo que no, yo no lo haría.
0: A ver, ¿tú sentiste alguna diferencia?
4: O sea, yo siento que, aparte ni soy tan experimentada que dijeras ahí, no sé, yo vine aquí virgen, ¿no? A México, así que yo no tengo mucha experiencia.
0: Otra vez me voy a tener que parar.
2: Te está mintiendo.
4: Todo va a estar bien.
0: Estás mintiendo, Vasily.
2: ¿Cómo crees que va a llevar?
4: Sí, estoy mintiendo.
2: ¿Cómo crees que va a llevar?
4: Yo dije casi.
0: Oye, ¿pero tú viste grandes diferencias?
5: Sí. Aunque, bueno, también debo confesar, yo no había tenido tampoco tantas parejas.
0: Tanta experiencia.
5: Experiencia.
0: Claro. ¿Te habla en ruso?
5: Sí.
0: ¡Oh!
2: Bueno, que no, yo quiero saber qué le dice en ruso.
5: Es que no
6: en ruso.
5: Ni siquiera yo lo sé, porque yo le digo, dime lo que quieras, pero dímelo en ruso.
0: ¡Ah! Yo le respondo. Igual y tú piensas que te está hablando bien bonito y te está diciendo, perra maldita,
2: ¿sí?
0: Voltea.
2: Igual es...
5: Pero ¿sabes qué?
2: Igual está diciendo a la cena y vaso.
0: Ok, ¿nos puedes decir una obscenidad
2: sí,
0: en ruso?
2: Sí, pero dilo.
6: Tú la vas a entender.
0: Acércate al micrófono.
5: Sí, porque sí prende sí, la verdad.
2: ¿Cómo no?
0: Sí,
2: dilo.
0: Sin pena, nadie va a entender.
4: Sí, pena, nadie va a entender.
8: O yo, tal vez.
0: Cállate,
4: sí,
0: mañana.
4: Sí, estáte los oídos.
8: Sí, les traduzco, disculpe.
0: Dilo.
4: Ay, ¿qué sería? ¿Qué me traes traje a ti, vea?
0: Cero prende.
6: Ay, no.
0: A ver otra vez,
4: dilo. Sí, bien.
0: ¿No tienes idea qué te dijo?
5: No tengo idea qué me dijo.
0: Ok, ¿qué dijiste?
4: Ah, pues que me encanta hacerlo. Me encanta hacer eso.
0: No, es que a mí me dicen eso, es que yo me sentiría en una película porno.
2: Sí.
0: O sea, ya sabes.
5: Sí, por eso.
0: A ver, vuelve, a ver, cierren todos los ojos y vuelve a decir.
2: Pero dilo más sexy, Basil.
0: Sí, dilo más
6: también,
0: sexy.
6: También los hombres, no.
0: Échale ganas, Basil.
2: Dilo más sexy, cachondo.
0: Ya.
2: Sí, okay, cerramos los ojos.
0: A ver, cierren los ojos.
7: Va, mi amor. Estas clases de salsa.
5: Va, mi amor.
4: Cajuyen atrás, gente.
0: Qué miedo, güey. Ahí estoy sintiendo que me está dando una indicación.
2: No, ahí está.
0: Ok, ok. Te
2: ahora,
0: toca Magdalena.
2: Ahora Polonia.
0: En polaco.
8: Yo nunca creo que te dije nada en polaco. ¿O sí?
6: No, pero siempre he querido.
0: Di algo psicosexual en polaco.
8: O Boże tak, mocniej.
6: Gracias.
2: Es más, más.
0: Sí.
8: Pues sí, casi, por allá, por allá.
0: Oh, qué bien, dale para adelante.
2: Dale, muy bien, sí.
8: Ahora,
2: sí.
8: No sabía que aquí
2: fondo, se fondo, okay. Fondo.
7: Fondo, fondo.
0: A ver, te toca a ti, Chingu.
9: Ay, no vine.
0: Ya, Chingu.
9: No vine preparada.
0: A ver.
9: Nunca he dicho tampoco, pero podría ser Yankaman, Yankaman.
2: Yankaman, Yankaman.
0: Yankaman, Yankaman.
9: Yankaman, Yankaman, podría ser.
0: A ver, Rebeca, adivina qué significa Yankaman, Yankaman.
2: Ya me vengo.
0: Eres un horror. ¿Qué ¿Por qué es? Tuviste que decir ese horror? No, Yankaman, Yankaman es... Me imagino que va a ser como un dale, dale.
9: Vamos, vamos, vamos.
4: No a pierdas ver, el
0: ¿qué tío? Es Yankaman, Yankaman?
9: Es poco, un momento, algo así.
0: Aguanta, espérate. Yankaman, Yankaman.
2: Pero a mí me parece...
0: Solo
2: me
0: te
2: sorprende.
0: Quiero decir una cosa.
2: Ya, es que entendí Yankaman, Yankaman, Kaman, Kaman. Venga.
0: Lo que acabas de decir ahorita al aire.
2: Ya me vengo.
0: En 19 años creo que es lo peor que has dicho en la vida.
2: Sí,
0: Yankaman. Casi me quito la vida ahorita.
2: Cállate. Wow. Yankaman, Yankaman.
0: Yankaman, Yankaman, hombre.
2: Para. ¿No? Oye, yo, espérame.
7: Pero mira, hasta la nada cultura más rápido. Se les deja ahí porque sí. Es para en vez de seguir, ¿no?
2: Me sorprende, por ejemplo, que Fer, es que por somos las mujeres, yo creo.
0: Ajá.
2: No les han pedido a ellos. A ver, háblame. Nunca te ha pedido. ¿O
7: no
2: si le has pedido?
7: No.
2: Ni tú, Fer.
7: No, pero espera, tengo.
0: Nosotras estarías. A ver, háblame.
2: Y tú,
0: Basil,
2: sí.
0: A ver, dime algo en
2: sí,
0: chino.
2: A ver, dime algo en ruso. A ver, no sé qué. Sí. Exacto.
7: Oye, pero cuando habla su idioma sin pedirlo, es para mí es un win.
2: A ver, dime algo sucio.
0: ¡Qué joya! Claro, oiga,
6: lo
0: qué
6: dice
0: diversión.
6: Así, natural.
7: Sí, natural.
0: Qué
7: sí.
0: Diversión ver, tenerlos apunto. Aquí. Rodrigo, de verdad, muchísimas gracias por estar acá. Gracias. Chingu, amiga, la encuentran, de hecho, en todas las redes sociales así porque es. Hace contenido divertidísimo. Así te llamas, ¿no? Chingu, amiga.
9: En la red social soy Chingu, amiga.
0: Exacto, sí. Arroba Chingu, amiga.
9: Arroba Chingu, amiga.
0: Mi querida Magdalena, ¿da clases de inglés?
8: Sí, de inglés y de español. Y cada vez más me piden clases de polaco porque los mexicanos y latinos van más frecuente a Polonia.
0: Entonces,
8: y
0: ¿dónde
8: se
0: te encuentran?
8: En Instagram como Magdita en México. Y en
0: Magdita
8: TikTok.
0: En México. Uh-huh.
8: Sí.
0: Magdita en México. Fer.
2: Fer Carnal.
0: En todas las redes sociales. Denise Loaiza es igualmente en Instagram.
2: Sí.
0: Y mi querido amiguísimo Vasily, que tiene un restaurante ruso por si quieren ir.
2: Delicioso.
0: Se llama Kolobok, México.
4: Kolobok, México.
0: Kolobok, México.
8: ¿Tienen Bor?
0: Vasily.leonov.mx. Sí, claro. Yo nunca voy a olvidar a Juan en San Petersburgo. Comiendo su laica, su leica, su lenca, su
4: salanca.
0: Salanca.
2: Salanca.
0: Salanca.
2: Rabo de res, ¿qué?
0: Okay. Beef stroganoff.
2: Rodilla de toro.
5: También es un
2: borscht. Sí, borscht.
0: Borscht. ¿Y qué más comía? Ya no me acuerdo qué más comía.
4: Y empanadas.
0: Y yo mientras comiendo pan. Gracias.
2: Y tu paprika.
4: Pastel de miel.
0: Exacto. Gracias, queridos. ¡Un aplauso!
4: Gracias.
0: ¡Gracias!
4: ¡Gracias!
0: ¡Bravo! De regreso el lunes en punto de las 10. ¡Adiós, Instagram!
10: Bye. 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
19: Hay un montón de juegos con objetos que puedes practicar con tu gato sin salir de casa y que ayudan a fomentar su destreza y su gasto de energía. Uno de los más comunes y que más les gusta es la caña. Muévela tanto por aire como por el suelo para que la persiga. Sabemos que aman las cajas. Esconde dentro de una sus juguetes pequeños y ponle premios o comida. Tendrá que usar su olfato para encontrarlos y sus habilidades naturales para sacarlos. Cuando lo domine, eleva la dificultad, colocándolos en partes altas o escondites más complicados. Estos pasatiempos son recomendables hacerlos diario y hay uno semanal muy efectivo, el siempre confiable puntero láser. Mueve la luz por el suelo durante varios minutos para que sea perseguido por tu gato. Pero eso sí, para evitar que se frustre o se aburra, termina el juego señalando un premio o un juguete que pueda atrapar. Es importante que no siempre fuerces la actividad. Deja un juguete en un lugar visible y él solito se animará cuando tenga ganas. Trata de cambiar el objeto de vez en cuando para que no se fastidie. El tiempo de calidad con estos juegos será muy apreciado tanto por ellos como por ti.
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3: 1:00 p.m. Qué gusto me da saludarlos. Soy Verónica Méndez. A nombre de Carlos Loret de Mola, les saludo con mucho gusto. Le agradezco su atención. Bienvenidos todos a este espacio informativo donde ya sabe cómo se pone.
1: Uno.
3: La caída del R1 fue el tema de la mañanera, fue el tema de la conferencia de prensa hoy en Palacio Nacional. El secretario de Seguridad y de Protección Ciudadana, Omar García Harfuch, reveló nuevos detalles sobre la investigación del asesinato de Carlos Manso y señaló que Ramón Ángel N., alias el R1, es el presunto autor intelectual del crimen de Carlos Manso. Vamos a escuchar.
4: En varias entrevistas y declaraciones, todo esto se va a ir dando a conocer conforme vayan avanzando las audiencias de los 31 detenidos, que todos están vinculados a proceso, todos y cada uno de ellos. Lo que refieren varias entrevistas y declaraciones es que ellos sentían, literalmente lo mencionan algunos detenidos, una provocación del presidente municipal hacia el grupo criminal. Habrá más elementos que en su momento se darán y se irán dando a conocer más adelante.
3: García Harfuch también informó que existen indicios de que Nemesio Ceguera Cervantes, el Mencho, tenía conocimiento del homicidio, aunque aclaró que no hay elementos para afirmar que él haya ordenado este crimen.
4: Hay indicios, esto todavía no lo tenemos con total solidez, de que Nemesio Ceguera tuvo también conocimiento sobre este crimen, que era quien era de más alta jerarquía que el R1.
5: Justamente se puede presumir que tal vez pudo haber venido una orden de Nemesio o siguen
4: más que la orden, los indicios que tenemos por dos testimonios y por intervenciones telefónicas autorizadas por un juez es de que tenía conocimiento del homicidio, no de que lo ordenó. Quien lo ordenó fue el R1.
5: Y era porque había incomodado el alcalde en esa zona.
4: ¿Perdón?
5: Y era porque había incomodado al alcalde con lo que decía.
4: Los testimonios de varios detenidos es que lo tomaban como una provocación más que una incomodidad, sí.
3: ¿Y qué ha pasado en las últimas horas en Michoacán? Vámonos hasta esa entidad con nuestra corresponsal Yasmín Ferreira. Adelante, Yasmín, muy buenas tardes.
6: Vero, gracias. Buenas tardes a ti y al auditorio. Efectivamente, Grecia Quiroz, la alcaldesa de Uruapan, y Juan Manso, hermano de Carlos Manso, pues coincidieron, Vero, en que debe de agotarse la línea de política en las investigaciones del asesinato del exalcalde de Uruapan. Señalaron por separado que tras la detención de Ramón Álvarez Ayala, el R1, como el autor intelectual, pues representa un avance en esclarecer el homicidio, pero no descartan que de continuar las investigaciones, estas alcancen a actores políticos y públicos. Grecia Quiroz exigió llegar hasta las últimas consecuencias y que se haga justicia a Carlos e insiste en señalar, Vero, que el exgobernador Leonel Godoy pues tiene que ver. Hasta ahora los políticos señalados, el propio Godoy, Raúl Morón e Ignacio Campos, no han emitido ningún mensaje ni postura sobre la detención. Liderazgos de diferentes sectores productivos y empresariales tampoco han dicho nada hasta ahora, y es que hay que decirlo, son parte de los afectados justamente por el tema de la delincuencia organizada. Se presume que de los hermanos Álvarez Ayala, uno de ellos tomaría el liderazgo del grupo tras la detención. Hay que recordar, Vero, que Ramón y Rafael, los R, son hermanos del exalcalde de Apatzingán, Roldán Álvarez Ayala, quien milita en Morena y es cercano a Leonel Godoy. Es el reporte que les comparto.
3: Muy atentos estaremos, Yasmín, muy atentos de estos señalados, porque el legislador Leonel Godoy, tanto Leonel Godoy como Carlos Manso, como el senador Raúl Morón, pues han dicho que nos investiguen, nosotros no tenemos nada que ver, pero lo que sí es un hecho es que el propio Carlos Manso lo señalaba si algo les llegaba a pasar. Gracias, Yasmín Ferreira.
6: Estoy al pendiente, pero buenas tardes.
3: Esta mañana Gaby Barkenting platicó con la alcaldesa de Uruapan y viuda de Carlos Manso, con Grecia Quiroz. Pidió que no se desestimen las líneas de investigación política, ya que antes de morir, Carlos Manso le advirtió que 3 exfuncionarios de Michoacán estaban amenazándolo. Es precisamente lo que le comentaba. Vamos a escuchar lo que dijo Grecia Quiroz esta mañana con Gaby Barkenting.
7: Voy a cansar de decirlo,

0: que no pueden dejar de lado la línea política, porque principalmente yo pudiera decir, yo personalmente en este momento, que a quien no se le debe dejar de lado de investigar, pues es al diputado Leonel Godoy, porque sabemos la amistad que tiene o tenía con esta familia, y tan solo por ese motivo yo creo que no debe de dejarse de lado una investigación hacia él. En su momento Carlos en vida señaló a tres personas que era, pues él, entre ellos estaba él, estaba Raúl Morón y estaba el expresidente aquí de Uruapan, Michoacán. Entonces, pues yo creo que simplemente por esos señalamientos que tanto Carlos hizo en vida como ahora los que hago yo, con fundamentos, porque no nada más es algo al aire, está, hay imágenes ahí, y él mismo parece ser que lo ha dicho, que sí tuvo una amistad con ellos o con él, con Ramón Ángel Álvarez Ayala, perdón, con su hermano, con Roldán Álvarez, quien en su momento pues tuvo esa amistad con él, y que por esa amistad pues hay que ver que el desenlace hay. Hasta ahorita, obviamente, lo dicen así, pues es el autor intelectual, el R1, sí, pero hay que ver qué causas o cuál fue el motivo que lo llevó para ordenar la ejecución claro. de Carlos.
1: Pues ahí están las palabras de Grecia Quirós, la actual alcaldesa de Uruapan, viuda de Carlos Manso. Justo Carlos Manso en vida le comentaba a su esposa sobre estas amenazas que había recibido por parte de estos funcionarios. Y vaya que este es un capítulo más en este lamentable episodio de la vida política mexicana, el asesinato en plena plaza pública del alcalde Carlos Manso el año pasado. Y en este momento voy a hablar con Juan Manso, hermano de Carlos Manso y subsecretario de Gobernación allá en Michoacán. ¿Cómo está? Buenas tardes, Juan Manso.
2: Buenas tardes, un gusto estar en tu auditorio y pues a la orden.
1: ¿Qué apreciación tienen después de esta detención del R1 y a quien presuntamente podría ser el autor intelectual del homicidio de Carlos?
2: Sí, pues primeramente precisar que es una detención muy importante. Reconocer al gabinete de seguridad, desde luego al secretario Omar García Harfuch, quien ha estado muy al pendiente del caso. Y bueno, lo relevante y lo que esperamos es que esta detención pueda esclarecer el móvil, las motivaciones que llevaron a la ejecución de mi hermano Carlos, que pudiera haber transparencia. Hay una investigación seria que se está realizando y que, bueno, pues yo creo que hay que ir con paso firme, como hasta ahora se ha hecho, con detenciones importantes. Ya son cerca de 30, pero en este caso la del día de ayer pues representa un objetivo delincuencial del más alto perfil en la estructura delictiva. Entonces creemos que va a ayudar significativamente a esperar, pero de alguna manera pues tendremos que escuchar sus declaraciones, ver cómo avanza jurídicamente el caso, y que bueno, pues creemos en que es una carpeta de investigación sólida y que bueno, habrá transparencia en este caso.
1: Juan Manso, ustedes insisten en que no se deje de lado la línea política que podría haber detrás de este homicidio.
2: No se debe dejar ninguna línea, ¿no? Ningún cabo suelto en este caso, como lo he venido señalando, pero tenemos que ir de manera firme y consistente, como lo es ya el día de ayer con esta detención, que desde hace meses ya se ubicaba esta persona dentro de la estructura de mando que habría ordenado el atentado. Ahora habrá que esperar las motivaciones, y si estas motivaciones pues no tienen un carácter político o solamente corresponden a las disputas de la delincuencia organizada en un territorio en específico.
1: Según esta mañana el secretario de Seguridad Omar García Harfuch decía que de acuerdo a las declaraciones de los 31 detenidos y que están en proceso de investigación coinciden en que Carlos Manso, ellos se sintieron provocados por Carlos Manso, por sus declaraciones que hacía de que iba a terminar con el crimen, de que no permitiría que operara el narcotráfico en esa región de Michoacán, y que, según decía esta mañana el secretario de Seguridad, ellos declaran que se sintieron ciertamente provocados los criminales. Eso lo dicen los criminales, no lo dice el secretario de Seguridad. Es lo que aclaró esta mañana en la conferencia mañanera. Pero el asunto es que usted cree que su hermano provocó a los criminales.
2: Bueno, la verdad es que Carlos, que en paz descanse, pues tenía dentro de su línea de gobierno hacer declaraciones muy fuertes en contra de los grupos que delincuenciales que estaban ahí, denuncias importantes, graves, muy mediáticas, que pudieran tener relación con alguna represalia en este caso. Sin embargo, no quisiera yo adelantar especulaciones, porque al menos de mi parte yo he procurado ser muy responsable y tener confianza en las investigaciones que están a cargo. Entonces, desde luego que habrá elementos, seguramente es lo que ellos dicen, pero habrá que esperar las audiencias, que se judicialice el caso, para finalmente deslindar si son ellos los únicos responsables o hubiera más.
1: Usted, como familiar de Carlos Manso, ¿esta detención le inspira que no habrá impunidad en el caso?
2: A mí, en lo personal, sí, creo que es necesario también para su familia, para sus hijos, para mi mamá, que el caso tenga claridad y transparencia en un contexto donde este suceso ha trascendido más allá de una tragedia familiar para convertirse también en un tema muy mediático, ahora politizado también, que no ayuda a la familia. Por eso debemos de creer en las investigaciones, porque además no hay otras instituciones que se puedan encargar de vigilar, de cumplir, de seguir el proceso. Entonces, la especulación no abona. Sin embargo, creo que ha habido un trabajo importante de más de 31 detenidos. Yo creo que es una de las carpetas de investigación por homicidio mucho más robustas, quizá hasta en la historia de México, de que se tenga datos. Entonces, yo creo que han hecho un gran trabajo. Lamentablemente recae la víctima en un miembro de mi familia, pero debemos de ir a pasos concretos y no a la especulación, más aún en un contexto preelectoral que se vive en Michoacán y que pues no ayuda a la familia, a dar tranquilidad a su familia, que son las víctimas directas.
1: ¿Hay familiares que han sido llamados a declarar, o solamente los detenidos y las personas cercanas de Carlos Manso?
2: Llamados a declarar, no. Yo acudí en algún momento con la voluntad de establecer pues datos del contexto en el que se veía. Acudí voluntariamente. En su momento Grecia me parece que también hizo una declaración, pero hasta ahí ha llegado. Sin embargo, al menos de mi parte, cuantas veces sea necesario brindar algún dato o alguna información que requiera la fiscalía del contexto en el que se vivía, pues yo he sido muy insistente en que se tiene que dar, y que todos quienes rodeamos el contexto de vida de Carlos, pues aportáramos lo que esté a nuestro alcance para que la investigación sea mucho más ágil, ¿no? Ahora, sí. Tan hay confianza, no solamente de tu servidor, sino incluso de agencias internacionales como la DEA. También el día de hoy hizo un reconocimiento al Gabinete de Seguridad por esta detención, pero no solamente en el tema de Carlos, sino en un contexto de un objetivo criminal que ha sido generador de violencia por muchos años en el estado de Michoacán.
1: Extorsionador.
2: Y en Jalisco, o sea, de claro. Todo. Entonces, realmente no es de celebrar, pero sí de reconocer el trabajo que están realizando, ¿no?
1: Juan Manso, ¿hay algún temor de que estas investigaciones pierdan el carácter judicial y se politicen? Lo decía usted hace un momento, el tema del proceso electoral, el ambiente electoral, las aspiraciones de Grecia Quirós, las aspiraciones de Raúl Morón, de Leonel Godoy, previo a la elección intermedia del 2027, y ya lo vimos en este episodio que vivió Grecia Quirós hace unos meses en el Senado de la República, cuando entró a saludar al senador Emanuel Reyes, porque tenía a Carlos Manso y ella cierta amistad con él, y resulta que el senador Gerardo Fernández Noroña y un grupo de senadores se fueron a la parte trasera y empezaron a gritar a favor de Raúl Morón, que no estaba solo. ¿Todo esto puede empañar la investigación?
2: Pues mira, todo eso que comentas es dentro de un contexto político. Yo me enfoco a la cuestión, y que es lamentable que se dé tanto de un lado como del otro, porque están hablando de una víctima de homicidio que tiene hijos, que tiene familia, que claro, tiene madre. Pero por otro lado, lo que debemos de enfocarnos, y al menos es lo que yo he procurado ser, aún desde mi posición, pues es enfocarnos directamente en la carpeta de investigación, en el caso. Y en ese sentido, yo no observo que se haya estado politizando de una forma u otra, porque de ser así no habría las detenciones de alto perfil que se están dando a conocer. Eso también hay que hacerlo. O sea, vivimos, hay un país, hay un gobierno que de alguna manera tiene injerencia, una línea política en las instituciones, en las corporaciones, y de no quererlo hacer, pues no lo harían, ¿no? Entonces, eso me genera cierta confianza en el gabinete de seguridad y especialmente en el secretario Omar García, que desde un principio nos dio su palabra, y me parece que la ha venido cumpliendo, de llegar con los responsables, aún por difícil o importantes que sea el calibre de los presuntos responsables. Entonces, yo creo que hay que ir paso a paso. Estos temas o magnicidios políticos que pudieran ser, pues se prestan a muchas especulaciones, sí, y conspiraciones, teorías de la conspiración que nada ayudan a los familiares.
1: Sin embargo, ustedes le dan un voto de confianza a la autoridad judicial.
2: Sí, así es. Finalmente tendrá que dirimirse en la autoridad judicial. Y como lo he señalado, no tenemos otras instituciones. Tenemos que confiar en quienes están a cargo del trabajo.
1: Pues ahí está. Juan Manso, muchísimas gracias. Gracias por esta conversación, por sus consideraciones sobre esta detención del R1 y las investigaciones en torno al homicidio de su hermano Carlos Manso. Gracias, buena tarde.
2: Muchas gracias. Buenas tardes.
1: Es la 1:18. Vamos a una pausa y regresamos con más.
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0: la tarde con 22 minutos ya de este 31 de julio, ya se nos va el séptimo mes, ya se nos está yendo de este 2027. Mire usted, la Universidad Nacional Autónoma de México anunció esta mañana un examen de control en el proceso de admisión 2026, esto ante el aumento sospechoso de aspirantes que lograron un alto puntaje tras la aplicación en línea. ¿Qué, cómo, cuándo, de qué se trata? Mi compañero Octavio García nos tiene toda la información esta tarde, información importante, información relevante en medio de esta crisis que vive la Universidad Nacional Autónoma de México por todas las trampas que se hicieron en el examen de admisión para licenciatura. Querido Octavio, muy buenas tardes. Adelante con tu reporte.
1: ¿Cómo te va, querida Vero? Muy buenas tardes. Así es, la Universidad Nacional Autónoma de México aplicará un examen de control presencial a un grupo de aspirantes a nivel licenciatura, luego de que la Comisión Técnica para la Revisión del Proceso de Ingreso detectó cambios estadísticos sustanciales en los resultados del primer concurso de selección realizado completamente en línea para el ciclo escolar 2026-2027. Al entregar el primer informe al rector Leonardo Lomelí Vanegas, el presidente de la Comisión Técnica, Eduardo Barzana García, explicó que este análisis realizado durante 4 días de trabajo, tal como lo prometieron, concluyó que los resultados de este año presentaron un comportamiento atípico respecto de los procesos de admisión de los 5 años anteriores. Escuchemos.
2: Los comportamientos observados permitieron suponer que las irregularidades tuvieron orígenes multifactoriales y respondieron tanto a conductas individuales como a acciones concertadas, desde la distribución de soluciones de los reactivos hasta ofrecimientos para responder los exámenes completos mediante el empleo de recursos tecnológicos.
1: Ante estos resultados, Vero, la comisión recomendó aplicar un examen de control presencial a quienes fueron inicialmente aceptados y aspirantes que obtuvieron puntajes iguales o superiores al mínimo de ingreso registrado en procesos anteriores para el mismo programa académico, plantel y modalidad. Por su parte, el rector Leonardo Lomelí Vanegas informó que aceptó esta recomendación de la comisión y anunció que la UNAM iniciará de inmediato la organización del examen de control para afectar lo menos posible el calendario escolar. El rector sostuvo que no se trata de un nuevo examen, así lo dijo.
3: Fue por ello por lo cual, habiendo recibido esta recomendación, considero muy adecuado el recurrir a un examen de control para verificar resultados por presuntas irregularidades. Esta posibilidad está contemplada en la propia convocatoria al proceso de selección para primer ingreso 2026-2027. No se trata de un nuevo examen, se trata de un examen de control, precisamente para garantizar que las personas aceptadas realizaron realmente un esfuerzo y no tuvieron una ayuda que los puso en ventaja con relación a las y los demás aspirantes.
1: Finalmente, Vero, el rector aseguró que la UNAM continuará investigando lo ocurrido y reiteró que el objetivo es proteger a quienes participaron de manera honesta. El reporte que tenemos, Vero.
0: Muy bien, Octavio, gracias por la información. Solo aclarar que se trata de un examen de control. No se va a repetir toda la prueba, ¿verdad?
1: No, es correcto. Nada más es un examen de control y para cierto grupo, no para todos. Los Exacto. que tienen pase automático, esos pasan ya de por default.
0: Los que tienen pase automático pasan, los que no alcanzaron el puntaje se quedan como están y esta prueba de control será para quienes se percibió o se sospecha de alguna anomalía o se registró alguna irregularidad en su prueba, ¿verdad?
1: Es correcto, Vero.
0: Ahí Así está. Es. Bueno, pues para que el auditorio tenga clara la información, muchísimas gracias, Octavio García, gracias por tu reporte y gracias por estar al pendiente toda esta semana, paso a paso, minuto a minuto, del desarrollo de esta información que incumbe a la Universidad Nacional Autónoma de México. Buena tarde, Octavio.
1: Con mucho gusto, pero muy buenas tardes, seguimos pendientes.
0: Pues ahí está, nada más reiterar que esta comisión técnica revisó los porcentajes y, por ejemplo, nada más un ejemplo, que en este proceso los aspirantes que superaron los 100 aciertos fue de 16.3% en este año, 16.3%. En comparación de esta cifra, que solo fue de 3.5% entre 2021 y 2025, o sea, sí es abismal. Abismal quienes sacaron más de 100 aciertos en comparación con los años anteriores. Por eso la Comisión Técnica, la UNAM, está lanzando este este mecanismo para realizar un examen, digamos, un examen de revisión, un examen de control para ver si sí muy bueno, ¿no? Si sí se la saben o son de los que hicieron trampa y a la hora de que les hagan este examen de control, nomás no den una. Pero es necesario que se revisen estos casos y así lo va a hacer la UNAM. Vamos al siguiente tema de sobremesa.
4: 3.
0: Seguimos con el caso de Dafne, con el caso de la muerte de esta pequeñita, de Dafne Zapata Quintos, a 2 semanas que falleció dentro de la academia militarizada. Y pues, mientras avanzan las investigaciones por feminicidio, comenzó a circular en redes sociales el audio de una supuesta llamada en la que Estrella N, la coordinadora del área femenil del plantel, realizó al 911 la noche del 17 de julio. En la grabación se le escucha solicitar una ambulancia de urgencia mientras describe al adolescente de 13 años inconsciente, sin respiración y con espuma en la boca y en la nariz. Bueno, esto ha circulado en redes sociales, no es una grabación que haya sido certificada por autoridades judiciales. Ayer la jueza María Siria Mora vinculó a proceso a Jorge Luis P. y a Estrellita N. por el feminicidio del adolescente Dafne. Pero para actualizarnos toda la información, para darnos todos los detalles de lo que ha ocurrido en las últimas horas, vamos a enlazarnos con nuestro corresponsal en Tamaulipas, Carlos Manuel Juárez, que él ha estado también minuto a minuto, paso a paso, dándole seguimiento a este terrible infanticidio que no debió haber ocurrido. Adelante, compañero, buenas tardes.
5: Verónica, buenas tardes. Para comentarte la actualización, en unos minutos más, la defensa de Dana Yanina, una de las vinculadas al proceso por el feminicidio de Dafne Zapata, presentará la apelación a la vinculación a proceso que se dio el pasado martes. Están la defensa justo argumentando lo que ayer mismo la abogada asesora legal de la familia de Dafne Zapata mencionó, que la joven de 18 años solamente fue testigo del homicidio, que no hizo nada, es lo que se mencionó ayer para la vinculación. Y bueno, pues espera la defensa que hoy día que se agota ese plazo para apelar, ya presentan este documento y veremos qué sucede. Además, Verónica, te digo que ya se están buscando a 2 personas más por parte de la Fiscalía, 2 personas que también estuvieron ese día, el jueves 16, cuando ocurrió el feminicidio.
0: Pues vamos a estar pendientes, Manuel. Muchísimas gracias por tu reporte, porque pues salen muchos aristas, salen muchas líneas que no deben dejar, no deben soltar las autoridades judiciales que están siguiendo paso a paso este lamentable crimen. Muchas gracias, buenas tardes.
5: A ti, buenas tardes, Verónica.
0: Y vámonos al siguiente tema de sobremesa.
4: 4.
0: Y sí, nos vamos hasta España. La crisis migratoria que está enfrentando España, que está enfrentando Ceuta allá en España, pues cada vez está más fuerte, cada vez más intensa, porque como diríamos por acá, pasan y pasan y vuelven a pasar miles de migrantes que están llegando a España. Me voy a enlazar con mi compañero David del Río, que está dando seguimiento a este tema de los migrantes que no dejan de llegar a España y en particular a Ceuta. ¿Cómo estás, David? Buenas tardes allá en la ciudad de Madrid o en España. Buenas tardes, ¿no? Ya es noches, ¿verdad?
6: Sí, bueno, hola Vero, saludos cordiales a ti y a todo tu auditorio. Fíjate que acá en verano se hace de noche muy tarde y ya son las 9:30 de la noche, pero todavía es de día, nos queda como media hora de luz. Estoy sí. En Madrid en este momento.
0: Sí, esos veranos brillosos y largos, sí. Iluminados de Europa.
6: Esos que cantaba Serrat en Mediterráneo, efectivamente. Bueno, déjame decirte que bueno, la crisis migratoria está más bien remitiendo. Los migrantes están volviendo. Fíjate que después de que ayer entraran más de 50.000 en Ceuta, que hay que recordarle al auditorio que es un puerto español, pero que está en el norte de África. España tiene dos ciudades en el norte de África todavía. Es una es Ceuta y otra es Melilla. Bueno, pues bien, este viernes han abandonado Ceuta, más de 48.000 migrantes, quedarían como en torno a 1.700. ¿Por qué han salido? Porque la mayoría eran jóvenes, 7.000 de ellos niños, según las estimaciones oficiales. Han decidido tirar la toalla porque no han encontrado oportunidades para obtener papeles y quedarse en España. Ceuta está desbordada, las calles están vacías, hoy casi todos los negocios cerrados. Imagínate, fíjate que es un lugar que tiene 84.000 habitantes y en unas pocas horas recibió a más de 50.000 personas.
0: O sea,
6: es una
0: David,
6: ciudad muy pequeña.
0: David, así como llegaron, ¿se fueron? En menos de 24 horas, porque nosotros nos llegaban las imágenes, que ríos y ríos de gente que estaba entrando a Ceuta. Y ahorita me estás diciendo que parece una ciudad fantasma, que prácticamente ya no hay nadie.
6: Bueno, parece una ciudad fantasma porque los negocios han cerrado y también porque la gente no está saliendo a las calles por temor a incidentes, pero la mayoría, casi todos los migrantes, te diría que como el 80, entre el 80 y el 90% se han ido, así como fue una avalancha inesperada, incontrolada, se han ido también. Déjame decirte también que no es algo novedoso aquí. La cifra sí, nunca habían entrado 50.000 personas en un día, pero este es un lugar que tiene una fortísima presión migratoria. Ya no hace tanto, en el año 2021, entraron en 24 horas también 10.000 personas. En ese momento había una muy mala relación diplomática entre España y Marruecos, pero esta vez, hoy ha ido el presidente español allí, Pedro Sánchez, de visita. Lo que se estima por qué han entrado esta vez es porque recientemente, este mismo mes de julio, ha habido una sentencia del Tribunal Supremo, de la Corte Suprema de España, después de una denuncia de un migrante, consideraba que quien entrara por mar en Ceuta no estaba entrando ilegalmente en el puerto. Así que ese resquicio, según el presidente español, lo han aprovechado lo que aquí llamamos mafias, traficantes de migrantes, coyotes, que dirían en México, si no me equivoco, para animar a esta gente a que entrara. El norte de Marruecos es un lugar de poco desarrollo, de pocas oportunidades. Hay también muchos migrantes subsaharianos que están instalados allí intentando entrar en Ceuta y en Melilla, porque es entrar en España y al mismo tiempo en Europa. Y con esta presunta resquicio legal, vamos a decir, para entrar, ya habían comenzado hacía prácticamente dos semanas a entrar jóvenes, habían entrado 2.000, pero ayer entraron 50.000 de golpe, también por las buenas condiciones meteorológicas. El puerto de Ceuta es un lugar en el que confluyen el mar Mediterráneo y el Atlántico, es un lugar de corrientes, pero en esta época es más fácil entrar a nado, más fácil. Han muerto 57 personas, según imagínate, según el balance provisional, seguramente haya más. Ahora mismo estaba viendo por televisión imágenes de centenares de zapatos de los migrantes que se los quitaron para poder nadar, entrar, algunos durante 5 horas. En fin, todo ello motivado por la ilusión, por, te digo, buenas condiciones meteorológicas y también porque del otro lado de la frontera, la policía marroquí, que suele impedir este tipo de avalanchas, parece que no ha estado a la altura en esta vez. Hay también, pues como siempre, teorías conspiratorias, en fin, las relaciones entre España y Marruecos siempre han sido muy delicadas porque, aunque Ceuta es un lugar que según la ONU no tiene por qué ser descolonizada por España, porque tiene siglos, mucho antes de que se fundara Marruecos, Marruecos sí que reclama Ceuta. Así que es un punto siempre delicado, como te digo, de una fuerte presión migratoria, pero nunca habíamos visto 50.000 personas entrar en 24 horas. Ahora sí, como te digo, lo que ha sucedido hoy es que la mayoría, prácticamente quedan menos de 2.000, han salido todas al ver que no hay posibilidades de que tengan asilo o acogida. Hay un centro de acogida allí, que estaba también desbordado, pero las autoridades españolas han rechazado por esta manera manera de entrar, que se les pueda conceder un estudio de su caso para recibir un asilo. Así que el tema parece en principio resuelto. Hay 3.000 militares de todos modos extra y desplegados, hay muchísima policía. El presidente español ha anunciado que se van a poner unas boyas en el mar para cambiar el estatus jurídico, para que si alguien pues supera esa boya ya no pueda acogerse legalmente a una petición de asilo. Y también se va a analizar la ley española de extranjería, se denomina, la ley que regula las migraciones, tal vez para endurecerla y evitar estos casos. Pero no me extrañaría nada, Vero, que dentro de unos meses o, en fin, volviéramos a hablar de una avalancha a este lugar, porque es un lugar muy sensible, como te digo.
0: Pues prácticamente, David, por haber dado portazo o por haber dado este avalanchazo, es que les están negando la posibilidad de una estadía.
6: Sí, sí, exactamente. Madrid y Rabat han llegado a un acuerdo. Hay un término aquí que se denomina devolución en caliente. En principio no puedes devolver a un migrante que acaba de entrar, sobre todo si es menor de edad. Tienes que abrir ya una carpeta, un expediente y darle derecho a que pueda solicitar asilo. Pero en este caso parece que los dos países se han puesto de acuerdo y, dadas las circunstancias, van a devolverse a los migrantes a Marruecos. Creo que muy pocos serán, tal vez algunos que se queden y bastante jóvenes, los que tendrán alguna posibilidad de reclamar ese estatuto. Pero, en fin, hay mucho descontento en España. Los partidos de extrema derecha, antimigrantes, pues imagínate, para ellos esto es un caldo de cultivo. Están criticando mucho al gobierno y diciendo a la gente que expulsa a los migrantes. Y también España pues ha tenido incidentes con sus socios europeos. Te puedo decir que Italia esta noche ha dicho que va a reforzar los controles fronterizos con España. Prácticamente no los tenemos porque estamos en un espacio en el que no hay fronteras dentro de los 27 países de la Unión Europea. Francia ha dicho también que va a reforzar los controles fronterizos, y déjame decirte también que Donald Trump también ha opinado de este tema y ha hecho una declaración diciendo que si en Estados Unidos no gobiernan los republicanos, lo que ha pasado en Ceuta va a pasar allí también.
0: Así es. Y bueno, pues gracias por tu reporte, querido David. Bonita tarde veraniega todavía por allá.
6: Vamos a ver ahora el atardecer, Vero, con permiso.
0: Buenas tardes, buenas noches allá en España. Tardes. Y justo Donald Trump habló sobre este fenómeno migratorio en Ceuta, y de España nos vamos a Washington. Allá está Armando Guzmán. ¿Cómo estás, querido Armando?
7: Con mucha expectativa de ver qué es lo que pasa y con mucho gusto de estar contigo. Te voy a decir, los españoles se la ganaron. O sea, primero sacan una declaración de su Corte Suprema diciendo vamos a hacernos cargos de toda la gente. Y entonces los marroquíes dijeron es el momento de hacerlo.
0: Prácticamente les dijeron vengan.
7: Ahora, lo que pasa es que es una situación muy difícil. España no puede hacer eso, precisamente por lo que David te comentaba y te contaba. El hecho de que sea parte de una Unión Europea y que el que llega y se hace residente de cualquiera de esos 27 países, se hace residente al final de toda la Unión. Entonces, eso es lo que causó que España tenga todavía algunas de estas leyes que ha ido quitando, pero que tenga todavía este sentido de hospitalidad que a fuerza tiene al que va. A fuerza tiene que renunciar por estar en la Unión Europea. Ahora déjame meterme en mi terreno, porque sí, el presidente Donald Trump encontró en esta crisis migratoria un nuevo argumento, que es un viejo argumento en realidad, para movilizar a las bases de votantes republicanos. Estamos aquí a 4 meses de las elecciones del medio mandato, que según la mayoría de las encuestas van a propiciar un cambio de control en el Congreso hacia los demócratas. Ahora lo dominan los republicanos por todos los errores que ha cometido el presidente Trump. Esto se espera que vaya hacia los demócratas, aunque siempre es muy difícil saber y anticipar en una cuestión así. Nos basamos solo en las encuestas. Pero déjame empezar por poner lo que dijo el presidente Donald Trump acerca de todo eso. Y eso es importante porque nos da una idea de cómo ve él ese tipo de avance de inmigración, no solamente en Europa, sino en cualquier parte. Vamos a verlo.
8: Look, small guy. And when I watched it, I said, boy, I said, I'm going to say it because...
7: Saben ustedes, ayer vi lo que pasó en España. Y observé la catástrofe que tuvo lugar.
8: Because when you look at what happened to Spain, they don't know what to do.
7: Ustedes ven lo que pasó y la gente no sabe qué hacer.
8: Thousands, it just,
7: son cientos de miles de personas. Con estas leyes débiles, muy liberales, la gente es muy inteligente y lee lo que pasa. Nadie ha visto algo así nunca. Eso es lo mismo que le podría pasar a los Estados Unidos. Si miles de personas nos vuelven a ver y los republicanos no ganan las elecciones, solo será peor y con mucha magnitud y con un acceso más fácil. Es todo lo que dijo. Dijo un montón de cosas más, pero este es el centro, en realidad, de lo que tuvo que decir hoy en su reunión de gabinete en Camp David. Te voy a decir, una de las cosas que hay que comentar, porque esto no lo vemos ni en España, ni en México, pero en Estados Unidos sí. Este tipo de noticias son aprovechadas por los partidos. ¿Sabes para qué? Para pedir dinero, porque hay una gran cantidad de gente que se asusta con este tipo de invasiones, de alguna manera, como la que vimos de los marroquíes en los Estados Unidos, en España. Y en Estados Unidos la gente da dinero para las campañas, y eso es lo que necesitan en este momento. Claro. Entonces, todo lo que está ocurriendo no es más que un pretexto. En primera, para que Trump utilice todo esto que ocurre para asustar a la gente a que vote por los republicanos, y enseguida para conseguir más dinero para sus campañas, que están bastante alicaídas, y esta vez no están teniendo tanto dinero como en otras ocasiones. Entonces, todo esto les beneficia.
0: No, sin duda, sin duda. Ahora sí que para seguir promoviéndose y para tener recursos para la elección intermedia, pues de donde pueda y como el tema que sea, claro. Y ahorita es la migración.
7: Son millones y millones y millones de dólares que se gastan en esta campaña, más que nada en organización y en anuncios de televisión y de radio. Entonces, lo que necesitan es recoger dinero, y en eso tienen una competencia los republicanos y los demócratas. Este tipo de cosas va a ayudarlos, y va a ayudarlos mientras sigan ocurriendo. A la gente le espanta todo eso en Estados Unidos, y es lo que utilizó Donald Trump para llegar a donde está.
0: Así es, el tema migratorio, el tema de la inseguridad, el tema del combate al narcotráfico, y vaya que le redituó mucho, muchísimo, que está en la Casa Blanca. Gracias Armando, que tengas bonito fin de semana.
7: Igualmente, Vero, que estés muy bien. Buenas tardes.
0: Buenas tardes. 1:45 p.m. Vamos a una pausa y regresamos con más.
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1: Una de la tarde, 49 minutos. Vámonos al siguiente tema de sobremesa.
0: 5.
1: Los deportes. Juan Guzmán.
2: Hola, hola, Vero, ¿cómo estás? Qué gusto saludarte. Bueno, con mucho que platicar de deportes, pero vamos a iniciar con el tema realmente que pues se tiene muchos con dudas sobre lo que está pasando con la FIFA y el hecho de querer vender participaciones de la Copa del Mundo, lo de Gianni Infantino que ha causado mucha polémica. Claro. Y en la semana pues se dio lo de UEFA, ¿no? Que los participantes de Europa declinaron esto. También el día de ayer se dio lo de que CONCACAF pues también dijo no gracias, salvo más o menos México, pero ahorita te cuento ese tema.
1: Sí.
2: Y el tema de que hoy, esa es la novedad, también la Confederación de Asia ha dicho que no a esta iniciativa de entrada. Así que pues ya con esto se cumple que más de la mitad de las confederaciones rechazan esto, y pues Infantino está en graves problemas porque nadie quiere que pues en pocas palabras se venda el mundial. Y pues por lo menos las selecciones de Europa han vaticinado que si esto se completa, que harían que sus clubes no participen en ninguna selección, en ninguna competencia que sea realmente relacionada con la FIFA. Así es que sus selecciones quedarían fuera. Asia tiene una postura similar. CONCACAF ha dicho que no apoya esto, pero México fue el único país de estas tres confederaciones que sacó un comunicado ayer, Vero, diciendo que pues no veía con malos ojos, ¿verdad? Que no veía con malos ojos escuchar la propuesta, ¿no? Que de entrada creían que había desinformación, pero pues están demostrando una vez más allá en la federación, Vero, que dinerito manda, a pesar de eso, que eso representa ir en contra de toda la CONCACAF y pues de echarse encima a todos los de la zona en general. Así que pues realmente ha llamado la atención hasta de forma internacional. Ya la revista El Equipo ha retomado pues esta postura de México, y pues México está quedando mal parado ante esta situación.
1: Donde ve dinero, donde huele dinero, se apunta. Oye, Juanito, esta ideota, esta gran idea de Infantino, ¿podría poner en riesgo su reelección?
2: Totalmente. De hecho, ya hay directivos, incluido su portavoz, por ejemplo, y gente muy cercana a él, que ya incluso se han bajado del barco. Ya un par han renunciado, hay otros elementos en buen puesto. El jefe de operaciones, por ejemplo, de la FIFA, ya incluso en palabras ante la prensa ha dicho que no le importa si eso le cuesta su puesto, pero que él considera que ya ha llegado el momento de que las confederaciones y las selecciones se hagan, literal la cita es, se hagan las preguntas correctas y tomen las decisiones correctas, dejando entrever que pues ya no pueden permitir que Gianni Infantino siga al frente. Así es que, claro, realmente a partir de esta decisión que está tomando Infantino, mal explicada, un tanto arbitraria, pues le puede costar el puesto y tendría que costarle el puesto, francamente, a como se han visto las cosas. Así es que sí, sin duda, Vero, está en serio riesgo el puesto de Infantino ante esto que ha sido pues un auténtico escándalo, porque salió de la nada y pues esto a todas luces es una vez más generando toda la conversación de ciertos intereses, Vero.
1: Pues ahí está. Gracias, Juan Guzmán, nos escuchamos más adelante.
2: Excelente, abrazo.
1: Una de la tarde, 52, pausa y regresamos con más.
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5: Una de la tarde con 58 minutos. Hemos dado seguimiento puntual a lo que ocurre en la UNAM, a lo que ocurre con el examen de admisión a nivel superior, a nivel licenciatura, y bueno, pues toda esta polémica que desató las posibles irregularidades en el proceso de admisión a la licenciatura. Se creó esta comisión técnica para estudiar el asunto y hoy presentó un informe detallado sobre las conductas irregulares detectadas. Por eso voy a hablar con la doctora María Soledad Funes. Ella es integrante del Comité Técnico de la UNAM. Y pues, ¿qué se encontraron, doctora?
6: Hola, ¿qué tal? ¿Cómo estás, Verónica? Buenas tardes a toda la audiencia. Muchas gracias por el espacio, primero que nada. Y bueno, la comisión comenzó a trabajar, como saben, el lunes, una vez que el rector la instaló. Y el primer análisis que, lo primero que se dedicó a hacer es hacer un análisis estadístico propio con los datos de la universidad que nos otorgó la DGAE, que es la instancia correspondiente. Y lo que observamos es esto que ya se había visto también de manera pública, que es un comportamiento anómalo, por llamarlo de alguna manera, estadísticamente hablando, del número de aciertos obtenidos por las y los aspirantes en este último proceso de selección, en el examen que fue en línea y que fue impartido en los fines de semana de mayo y de junio. De manera adicional, sí tenemos ya y analizamos algunas evidencias que implican que hubo comportamientos poco éticos, vamos a llamarlo de esa manera, alrededor de las respuestas obtenidas y de los ejercicios hechos por las y los aspirantes, pero en este momento no es posible decir quién sí y quién no. Simplemente tenemos este resultado que no es explicable estadísticamente hablando. Entonces, ese es el hallazgo principal. Y considerando la urgencia que hay por definir quién es el grupo de aspirantes que van a poder ingresar a la Universidad Nacional en el ciclo escolar 2026, que corresponde al

0: evidencia que tenemos, en solicitar más evidencia y
1: Sí.
0: esto en una etapa posterior del informe se presentará.
1: Bueno, doctora, pero es evidente que hasta se hizo público en redes sociales los que suplantaron, los que sacaron el acordeón, los que metieron el celular al lugar donde estaban haciendo el examen. Todas esas anomalías, me imagino que son las que ustedes están verificando.
0: Así es, bueno, como saben, el mecanismo de vigilancia y supervisión que estableció la universidad implicaba no solo herramientas de inteligencia artificial que detectaban este tipo de anomalías que usted está mencionando, como por ejemplo que sacaran el celular o que pasara una persona o que hablaran con alguien, sino que esas primeras señales que se generaban por inteligencia artificial eran supervisadas por varios niveles de supervisión humana, vamos a ponerle de esa
1: Sí.
0: manera. Para confirmar si esas señales eran correctamente evaluadas como fraudulentas o no.
1: O sea
0: Entonces, eso
1: que,
0: ha llevado.
1: permítame, la IA le mandaba como una especie de alerta al asesor, al que estaba, al humano que estaba revisando, y él constataba si sí era una anomalía o no. Así era el mecanismo.
0: Exactamente, este es un primer nivel de supervisión, sí.
1: Sí, así era.
0: Así era, sí. Entonces, esos exámenes o los exámenes en los que se puede demostrar que hubo algún comportamiento considerado en la convocatoria que se publicó por la universidad como incorrecto, esos exámenes han sido cancelados. Entonces, en este momento, los resultados con los que estamos trabajando nosotros son los resultados que no fueron identificados por la inteligencia artificial ni por todos los filtros humanos que siguieron.
1: Sí.
0: Entonces, por eso no puedo en este momento
1: Claro.
0: decirle qué más hemos encontrado nosotros. Esos son resultados que obtuvo la universidad e incluso hay algunos procesos que se han iniciado legalmente. Eso lo ha publicado la universidad. Pero nuestra recomendación y lo que
1: Pero
0: siga
1: esos
0: no lo
1: procesos
0: hemos terminado.
1: judiciales de los que usted se refiere, ¿van contra autoridades universitarias, contra la empresa, contra alumnos, contra quién?
0: No tenemos detalles. Eso es algo que está llevando la universidad y no es competencia de esta comisión.
1: Perfecto. Doctora, ¿qué va a pasar entonces con este examen que se va a volver a hacer? ¿Para quién es este examen?
0: Es un examen control. Es parte del mismo proceso de selección que está abierto todavía.
1: Sí.
0: Y lo que consideró la comisión en su recomendación es que en este. Con lo que tenemos y con los datos analizados, nosotros no podemos decir en este momento de manera individualizada quién utilizó herramientas o ayuda externa y quién respondió realmente resultado de su esfuerzo, de su preparación y de sus capacidades individuales. Entonces, como no podemos distinguir estos dos escenarios con lo que tenemos, pero sí estamos conscientes, por un lado, de la angustia, del sentimiento de
1: Claro.
0: incertidumbre que las personas aspirantes tienen y de que la universidad está esperando la culminación de este proceso de admisión para arrancar el semestre de primer ingreso, que además de las personas del concurso de selección, o sea, de este examen, incluye las personas que ingresan a la universidad por pase reglamentado,
1: Sí.
0: implica mucho más que solamente el examen, ¿no? Entonces, en este momento, estos primeros días de trabajo de la comisión, en lo que nos centramos fue en tratar de proponer o de hacer recomendaciones para poder validar el proceso de selección que ya está en proceso. Entonces, en este sentido, consideramos en la recomendación tomar en cuenta a las personas que recibieron una notificación de que fueron seleccionadas en este concurso de selección,
1: Sí.
0: pero también a todos aquellos que cuyo puntaje obtenido en el examen que fue en línea en los meses de mayo y junio fue igual o superior al número mínimo de aciertos que se consideró para su carrera, plantel y modalidad entre los años 2021 y 2026.
1: El del año pasado.
0: El del año pasado está incluido, pero no es el único. O
1: Ah,
0: sea,
1: okay.
0: analizamos la admisión del 21, del 22, del 23, del 24, del 25 y del 26 y tomamos de todos esos años para la carrera, plantel y modalidad específica cuál había sido el valor mínimo de aciertos que se consideró para el ingreso. Y
1: Claro.
0: entonces incluimos a todas aquellas personas que en el examen de

0: mayo y junio obtuvieron al menos ese puntaje. Entonces, eso nos da un universo de alrededor de 58 mil aspirantes
1: Que tendrían que someterse a este examen de control.
0: que serán invitados por la universidad, porque el rector aceptó la recomendación el día de
1: Sí,
0: hoy.
1: sí.
0: Entonces, eso ya corresponderá a las instancias de la universidad, pero sí, serían esos.
1: ¿Están en tiempo y forma para poder iniciar el ciclo escolar en los próximos días, como estaba previsto?
0: No, definitivamente el semestre no podrá iniciar en la fecha que estaba contemplada en el calendario escolar, pero la recomendación es que se haga a la brevedad este proceso de una manera que permita el examen hacer, que este examen de control, perdón, sea de manera presencial con
1: Sí.
0: supervisión humana y que se haga a la brevedad posible para que las personas tengan certeza en todo este proceso. Entonces, definitivamente el semestre se verá afectado, pero estamos convencidos de que la universidad hará lo posible para que esta afectación sea la menor
1: La
0: posible.
1: menor. Claro, sin duda, estamos hablando de la máxima casa de estudios que tiene una infraestructura tremenda de académicos, de administrativos que sin duda podrán organizar a la brevedad este examen de control y se podrá aplicar. Doctora Soledad Funes, muchísimas gracias, gracias por esta conversación y por ponernos sobre la mesa en dónde está colocada en este momento la UNAM, su credibilidad, su prestigio y la certeza de que los estudiantes que estudiaron, que se prepararon honestamente, van a tener un lugar en la máxima casa de estudios. Muchas gracias, buenas tardes.
0: Muchas gracias a ti, buenas tardes.
1: 2:07, pausa y volvemos.
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1: Una de la tarde, no, dos de la tarde con 11 minutos. Escríbanos, está abierto el WhatsApp 55 25 69 09 41. También por teléfono nos puede hablar, nos puede mandar sus mensajes. 55 66 8900 y 871 718-1414. 800-718-1414 también son nuestros teléfonos. Vamos a seguir hablando, vamos a seguir conversando. Y mire, en esta semana, pues el Consejo General del Instituto Nacional Electoral aprobó la integración de la Comisión de Verificación de Integridad de Candidaturas. ¿Se acuerda que todo el cotorreo que se armó que para la reforma electoral, que plan A, B, C, D, F, G, H y J, K, pues acabó en esta comisión que va a decir... Si ve que algún candidato por ahí tiene nexos peligrosos, oscuros o transistas con el crimen organizado, esta comisión que va a verificar la integridad de candidaturas será presidida por el consejero Arturo Chávez, integrada por los consejeros Norma de la Cruz y Ukik Espada, y precisamente... En este momento voy a hacer un enlace telefónico para platicar con el consejero Ubik Espadas. Consejero, ¿cómo está? Buenas tardes.
15: ¿Qué tal? Muy buenas tardes. Con el gusto de estar con ustedes.
1: ¿Cuál va a ser el alcance de esta comisión? Algunos legisladores de oposición pues dicen que no va a tener ninguna relevancia, que sus señalamientos no van a ser vinculatorios con las autoridades judiciales. ¿Qué va a hacer esta comisión en concreto, consejero?
15: Bueno, yo le agradezco la pregunta, porque esta comisión no va a ser quien verifique antecedentes de candidatos, ni va a calificar esos antecedentes, ni va a emitir un dictamen. Sí. Esta comisión lo que va a hacer es, a solicitud de los partidos, consultar a las distintas autoridades involucradas: Fiscalía, Unidad de Inteligencia Financiera, Secretaría de Seguridad Pública, Secretaría Anticorrupción, si en su valoración, en la valoración de estas instancias, la candidatura presenta un riesgo razonable. Quien va a decidir qué es riesgo razonable y qué no es cada una de esas instituciones, no la Comisión de Verificación.
1: O sea, ustedes más van aún a ser solo como intermediarios.
15: Exactamente. Vamos a ser los concentradores. Sí. Nosotros vamos a pedir información de distintas instancias que nos las van a enviar a nosotros de manera confidencial. Vamos, yo no voy a saber cuáles son las valoraciones de las distintas instancias sobre ningún candidato, y mucho menos emitiremos un juicio propio. Concentraremos la información que nos envíen las instancias y la retransmitiremos confidencialmente, confidencialidad que nos incluye a nosotros, a el partido correspondiente, que ellos sí verán puntualmente qué dice cada instancia sobre su potencial candidato, y entonces sobre esa base tomarán la decisión libre, sí, de decidir si postulan a esa persona o no la postulan.
1: Consejero, ¿esto va a ser un requisito, va a ser obligatorio para todos los que aspiren a un cargo público, o solamente de quienes sus propios partidos lo soliciten?
15: En efecto, es una cuestión estrictamente voluntaria. Tendrán que ser los partidos los que lo soliciten. El INE no está facultado para pedir ese tipo de información sobre ningún candidato del que el partido no haya requerido esta valoración. Es decir, ningún partido está obligado a recurrir a este mecanismo, es estrictamente voluntario.
1: Ya, pero ustedes sí le van a advertir al partido, bueno, un ejemplo, el candidato X del partido Y, entonces los dirigentes de ese partido van al INE y dicen, oye, como que mi candidato X, quiero saber si es íntegro, si no tiene nexos con el crimen, si es una persona que no tiene ligas con el narco o con la delincuencia organizada, etcétera. Entonces, se hace esa solicitud para que investiguen al candidato X, pero bueno, ustedes la hacen y la presentan a las autoridades.
15: Exactamente.
1: ¿Y el resultado?
15: Nosotros recibimos la solicitud y la retransmitimos a las distintas autoridades. Las distintas autoridades nos entregarán de manera confidencial el resultado de su valoración y nosotros tal cual se la entregaremos al partido político.
1: Ya, sin ustedes ni siquiera conocer los resultados.
15: Efectivamente.
1: Pero sí se le advierte al partido político en determinado momento. Si
15: pues no, nosotros no vamos a conocer los resultados, no vamos a tener manera de advertir o dejar de advertir. Nosotros entregaremos la valoración que cada instancia haga de la persona en cuestión, el partido verá lo que las distintas autoridades dicen de acuerdo con una escala de valoración de riesgo que van a establecer formalmente cada una de estas instancias y el partido sobre esa base decidirá si postula o no.
1: Va a ser una decisión de ese partido, libremente.
15: Efectivamente.
1: Si ese partido dice, bueno, por ahí se le ve medio... raterillo, pero no tanto, vamos a lanzarlo. Y después resulta que es un narco pesado, este alcalde o síndico o legislador. Cuando se hace la investigación, ahí se va a revelar que al partido se le advirtió.
15: Pues mire.
1: Que era un candidato de riesgo.
15: Lo que pasa es que la valoración del riesgo se basa en hechos sospechosos, no en hechos confirmados. Es decir, si hay un sujeto que previamente ya fue condenado por secuestro, bueno, eso forma parte de otro tipo de valoración. Eso no será un secreto para el partido en los antecedentes penales, una cosa así resulta. En todo caso, lo que el riesgo razonable significa es sobre la base de evidencias inconclusas, es decir, que no han generado ni sentencia ni acción administrativa en su caso, sobre la base de la valoración de hechos sospechosos, decidirá si la sospecha es suficiente o no para postular a esa persona. Y ahí sí será estrictamente bajo criterio y responsabilidad de los partidos.
1: Exacto.
15: Partido puede recibir información muy negativa en lo financiero y en materia de seguridad sobre su candidato y decidir postularlo. No tiene impedimento legal para eso. ¿Por qué? Porque ser un candidato sospechoso no genera condiciones de no elegibilidad.
1: Claro, no tiene suspendidos sus derechos políticos, no hay ninguna investigación en su contra. Claro.
15: Sí, exactamente, ese es el punto.
1: Exacto. Entonces, esta comisión...
15: Vamos, nosotros lo que vamos a hacer es un facilitador de flujo de información. Sí. Exactamente.
1: ¿Y cuándo empiezan a trabajar, consejero?
15: Pues, considerando que se supone que hoy salimos de vacaciones, estaríamos empezando trabajos formalmente el 17 de agosto, aunque probablemente tengamos que realizar algunas acciones previas durante las vacaciones, muy probablemente.
1: Seguro, porque tienen que preparar todo el escenario de las precampañas, el inicio del proceso electoral. ¿Cuándo empieza, en septiembre o en octubre?
15: El 10 de septiembre es la fecha en que el Consejo General formalizará el inicio del proceso electoral.
1: Claro.
15: Es decir, legalmente el proceso electoral empezará el 10 de septiembre.
1: La elección intermedia en la que por primera vez en la historia de los procesos electorales estará esta comisión de verificación de integridad de candidaturas. Gracias, muchas gracias, consejero UKIP Espadas, muchísimas gracias. Vamos a estar pendientes del trabajo de esta comisión, que bueno, se instaló, pero se van de vacaciones, pero regresando le van a echar todas las ganas seguramente para que salga adelante el trabajo de esta nueva comisión. Gracias, buenas tardes.
15: Buenas tardes, muchas gracias.
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1: 2:21 PM. Juan Guzmán, arráncate con todo.
16: Claro que sí, pero bueno, vamos a comenzar hablando con sobre la Liga MX, que este fin de semana se juega la jornada número 3, comienza desde este viernes, y si algo coincide es que a lo mejor los famosos cuatro grandes no enfrentan a un rival, digamos, tan poderoso, tan potente, no enfrentan a los, digamos, de un escalón un poco abajo, sin faltarles al respeto, simplemente es una cuestión de inversiones a lo que me refiero. Por ejemplo, Chivas va a visitar a Puebla, Pumas va a enfrentar a los Bravos de Juárez, los dos partidos, por cierto, son este viernes, uno a las 7:00 PM, otro a las 9:00 PM, así que pues son favoritos, obviamente, tanto Chivas como Pumas, pero las sorpresas están a la orden del día. Para el sábado, Cruz Azul va a enfrentar al Atlante, que está pues regresando este torneo, su tercer partido, que ya le sacó un empate al América la semana pasada. Bueno, ahora le tocará enfrentarse al conjunto de Cruz Azul en el Coloso de Santa Úrsula. Mientras que América también va a jugar en la Ciudad de México, pero lo va a hacer frente a Santos, así es que son partidos donde tienen una oportunidad de lucir ante su gente, aunque bueno, los rivales siempre pondrán ahí su respectiva resistencia. Va a ser una jornada interesante, Vero, que te la recomiendo y se la recomiendo bastante.
1: Pues ahí está el asunto. Muchísimas gracias, buena tarde.
16: Buena tarde, Vero. También rápidamente invitarlos a que vean la Liga MX Femenil, que empieza este viernes, este fin de semana, y pues que estén al pendiente también de México en los Juegos Centroamericanos, porque les está yendo muy bien, como ya es costumbre, lideran el medallero.
1: ¿Cómo va México en el medallero? ¿Sigue a la cabeza?
16: Sí, sigue a la cabeza, evidentemente, ya con pues una muy cómoda ventaja, ya arriba de las 80 medallas de oro. Ya sumando ya las medallas, están cerca de alcanzar las 200, Vero. Son ya, de hecho, para ser exactos, 185 medallas que los tienen ahí a la cabeza. Su más cercano perseguidor es Colombia, que apenas superó las 100 medallas, 43 de oro. Así que México cumpliendo el pronóstico y pues apunta ahí a seguir en ese buen camino, porque vaya que han hecho muy bien las cosas, son el favorito de la zona y esto coloca bien a nuestros competidores de cara a la búsqueda para los boletos olímpicos, que serán en su mayoría el año que entra, cuando se obtendrán.
1: Fíjate, Juanito, que sí es un orgullo, sí es de alegría escuchar tantas medallas, porque ahí va el esfuerzo, la disciplina, el sacrificio de tantos, tantos atletas mexicanos que nos regalan este regocijo con tantas medallas, tantos reconocimientos.
16: Sí, correcto. De hecho, hay disciplinas en las que México es, mayor potencia que en otras, ¿no? Me parece que podemos todos darnos cuenta que los clavados es una de ellas y pues esta disciplina, por ejemplo, tuvo un desarrollo el día de ayer con uno de nuestros máximos exponentes que ya ganó un par de medallas olímpicas, que va a ir por más porque es sumamente joven, como es Osmar Olvera, que también ya está en el primer sitio de esta clasificación. Y pues hay muchos otros, ¿no?, donde hay que estar al pendiente, como el caso del tiro con arco, donde también México le ha ido bien. Taekwondo, tal vez en los últimos olímpicos no ha sido tan destacado México, pero también presenta buenos exponentes con Carlos Sanzores, con Daniela Souza. Así es que hay que estar al pendiente de la participación mexicana, porque de aquí pueden ir despegando algunas de las próximas grandes estrellas.
1: Así es, Juanito. Oye, no te vayas. Tenemos 4 pases dobles para el partido Pumas contra León. Ayúdame con una trivia, una sencillita para nuestros radioescuchas que quieran irse al partido. Ponles la trivia, una facilita, Juanito.
16: A ver, una trivia, pues preferentemente de Pumas, me imagino, ¿no? Para que estén ahí al pendiente, que es un partido de local para ellos.
1: Es femenil, acuérdate que es femenil.
16: Ah, ok. Bueno, para seguir siendo el de Pumas femenil, pues que nos cuenten cómo funciona el nuevo formato de la Liga Femenil. La verdad es que es una pregunta sencillita, es un cambio fundamental respecto al torneo anterior, y ya con eso creo que nos comprobarán que son fanáticos del fútbol femenil.
1: Ahí está. Gracias, Juan Guzmán. Aquí tenemos 4 pases para que se lancen al estadio el fin de semana. Te mando un fuerte abrazo.
16: Abrazo, Vero, que estén muy bien.
1: Y quienes estén interesados para ir al partido, márquenos de volada al 55-51-66-8900 y al 800-718-1414. Váyanse al partido el fin de semana mientras nos vamos a una pausa.
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1: Dos de la tarde, 30 minutos. Ya hablamos del caso Dafne, ya hablamos de lo que está ocurriendo en la UNAM. Pero no podemos dejar de lado lo que está ocurriendo en el terreno político y que tiene que ver con estos lineamientos para el derecho de las audiencias que dio a conocer esta semana la presidenta Claudia Sheinbaum y la consejera jurídica Luisa María Alcalde. Pues estos lineamientos han levantado todo un revuelo porque, pues sí, hay una línea muy delgada. Si estamos frente a la censura, si se quiere limitar y si se quiere censurar a los medios de comunicación, a los periodistas, a los reporteros. La presidenta dice que no, que nunca como ahora había habido tanta libertad de expresión, dice. Pero lo que sí es que pues es un tema que está en el debate, que está en el debate público, está en el debate político, en el legislativo. Ya algunos senadores de oposición pues se han manifestado en contra de estos lineamientos que constituyen, según ellos, censura pura y dura. Otros dicen que no, como los morenistas, como el propio presidente de la Junta de Coordinación Política del Senado, Ignacio Mier, que dice que no es ninguna censura, que todos estos lineamientos serán sometidos a una consulta pública en la que pueden participar desde organizaciones sociales, los propios legisladores, las cámaras de la industria de radio y telecomunicaciones, que esto forma parte de la reforma en materia de telecomunicaciones que hizo el Congreso. Y bueno, para hablar sobre este asunto, que si es derecho de las audiencias o si es censura pura y dura, voy a comunicarme esta tarde con la politóloga y analista Ibabel Arroyo. ¿Cómo estás, Ibabel? Buenas tardes.
0: Verónica, me da mucho gusto saludarte. Oye, quiero empezar con algo perturbador.
1: Dime, adelante. ¿Dónde estás tú?
0: Yo que soy periodista y analista, estoy de acuerdo con la presidenta cuando dice que no es censura. ¿Cómo ves?
1: Adelante, vamos a desmenuzar esta postura, porque bueno, sí, o sea, hay quienes dicen que es censura, que te va a llegar la cartita cuando te digan que no distinguiste en que si era una nota o si era tu opinión, o que si estás dando información pasada como si fuera verídica, actual. ¿Cómo van estos lineamientos? ¿Tú dónde colocas esta propuesta del gobierno federal?
0: Pues mira, Verónica, estoy un poco jugando con los términos porque sí, efectivamente esto no es censura. La censura, si la consideramos como un acto de un gobierno o un poder fáctico que impide que algo se publique o que lo retira de la circulación, bueno, pues eso no está en los lineamientos. Lo que hay en los lineamientos sí, es un profundo, peligroso y permanente ataque a la libertad de prensa con impacto más allá del gobierno de Claudia Sheinbaum. Censura no es. Lo que es la necesidad que tiene este régimen de ponerse por encima de los medios de comunicación.
1: O sea, dijéramos que censura es apenas bebé de pecho, ¿no? Lo que están haciendo y lo que están proponiendo es un monstruo controlador de la libertad de expresión.
0: Totalmente, es mucho más profundo y te digo mucho más permanente, porque es una ley que lo que hace es poner al organismo regulador, al CRT, como una espada de Damocles sobre los medios de comunicación. Efectivamente, Verónica, no van a llegar a decirnos a ti y a mí, esto no lo puedes decir o esto que dijiste, retráctate ahora mismo. Eso no lo van a hacer. Lo que van a hacer es estar arriba de tu medio y arriba del mío todo el tiempo pidiendo la información de la defensoría, qué hizo el defensor, qué respondiste tú, cómo respondió el medio, y si ese organismo gubernamental decide que no se hizo bien, entonces las multas pueden dejar a W en bancarrota o incluso quitarle la concesión. ¿Qué te parece? Es gravísimo.
1: No, pues sin duda es una, lo has dicho bien, una espada de Damocles, que en cuanto haya algo que no parece, que no agrada, que no conviene, pues entonces es que estamos defendiendo a las audiencias de sus mentiras o de sus posturas, y entonces...
0: A ver, abordemos eso, el tema de las mentiras y la defensa de las audiencias. Para empezar, este es un esfuerzo que se hace en muchas partes del mundo. No es exactamente contra las mentiras, sino contra la desinformación, porque vivimos en un mundo en el que los ciudadanos a veces somos objetos de campañas orquestadas de desinformación. Las mentiras, los errores, el periodismo irresponsable no tienen el impacto que tienen esas campañas, que tienen recursos detrás y que tienen además un objetivo de desinformar. O sea, no es solamente un error, sino hay un objetivo perverso detrás de eso. Ahora, lo que se ha hecho pues es tratar de recuperar la credibilidad de los periodistas, de los medios de comunicación, fortaleciendo el rigor de los medios de comunicación, pero no con un esquema de tutela de derechos. A ver, proteger los derechos significa que tú lo que vas a hacer es evitar que tus ciudadanos se topen en la calle mientras van caminando con la peligrosa mentira. Ya desde allí estamos mal, porque la mentira pueden ser incluso los mitos o creencias religiosas. Entonces, ya desde ahí estamos mal. Pero digamos que hay una loable intención de proteger la democracia de esta desinformación que sí es perversa, ¿no? De una intervención extranjera que nos quiere convencer a todos de algo, que es, por ejemplo, lo que sucede con las guerras híbridas. Y eso pasa en Lituania. Claro. Todo el tiempo están combatiendo la desinformación que manda Rusia, o sea, que manda otro gobierno. Bien, pues entonces lo que tienes que hacer es combatir la desinformación, no proteger a las audiencias. Es una cosa diferente. Y lo que haces es generar asociaciones con credibilidad, aliarte con think tanks que lo que hacen es decir, ¿saben qué? La presidenta Claudia Sheinbaum tiene razón. Sí hay un impacto del salario mínimo en la economía y este impacto es favorable. Sí hay una disminución de la pobreza. ¿Y quién lo dice? Pues lo decimos nosotros porque lo estudiamos y tenemos credibilidad. Así se combate la desinformación, no protegiendo a los ciudadanos con un defensor que tiene que estarle dando informes permanentes al gobierno sobre cómo actuó el medio de comunicación.
1: Sobre qué dice y qué no dice un medio o qué señala sobre un tema concreto, pues.
0: Así es. No, y mira, lo que dicen quienes defienden la ley es que no se van a meter con el contenido. No te van a decir, Verónica, ¿por qué le preguntaste eso a Ibabel? Sino que van a ver si un ciudadano que puede tener un interés o no, eso da igual, puede ser de un partido político, puede ser del gobierno, que mande una queja a W Radio y diga, ¿saben qué? Esa información que estuvieron dando el día de hoy no refleja la pluralidad ideológica de el país, porque ese es uno de los derechos que establecieron como derechos de las audiencias.
1: Así es,
0: recibir información que refleje la pluralidad ideológica. ¿Qué significa eso, Verónica? O sea, tendría que significar que el ecosistema de medios le permite a las audiencias escoger. No es que tú y yo vamos a decir la postura del terraplanista y la postura del científico en una emisión de radio, evidentemente. Claro. Pero ¿quién va a interpretar eso? Ese es el problema. Entonces el defensor que tienes, que vas a tener en W Radio, va a decir, ah, ok, recibí una queja, no pusieron tanto al terraplanista como al científico, nada más pusieron al científico. Entonces, Verónica, tienes que hacer algo al respecto. Y tú, pues como periodista, tienes tu criterio y quién sabe qué harás. No sé si vas a decir, oigan, no sé, o sea, algo que hagas. Y y luego eso, el defensor va a formar parte de W Radio, no es del gobierno, pero el problema es que esa dinámica de queja defensor Verónica después sube a la CRT porque el defensor de W tiene que estarle mandando la información a la CRT. Claro. Y ahí es donde entra la espada de Damocles. La CRT va a decir, no, esto no fue cumplimiento por parte de Verónica.
1: Claro.
0: ¿Te das cuenta?
1: Sí, sí, sí, es
0: con
1: más
0: todo.
1: Allá.
0: Ahora puede ser, Verónica, que ahora vámonos ya del lado perverso. Ahorita estamos hablando como del lado así, como de la espada de Damocles que está pendiendo sobre nosotros. ¿Cómo? Pero en el lado perverso, sí. Digamos que estamos hablando de la corrupción de un miembro cercano al gabinete, a la presidenta, a Morena o a Andrés Manuel López Obrador. Sobre eso, nadie nos va a reclamar. Pero van a estar viendo en qué momento no hiciste una, ¿en qué momento se puede poner una queja por la pluralidad ideológica? ¿Por qué no pusiste lenguaje de señas? ¿Por qué tal cosa? O sea, 15 cosas más que no haces para que la CRT pueda multar al medio. Y tú les vas a decir, estás enojado porque puse esto de, no sé, Adán Augusto López. No, no es eso. Lo que pasa es que no invitaste a todas las posturas cuando estabas hablando de la tierra plana.
1: Sí, claro. Solamente te fuiste con una parte y no con todos. Entonces aquí hay desequilibrio informativo, ¿no? Tienes que escuchar a todas las voces, todos los sectores.
0: Ahora dice la presidenta que esa no es su convicción, que la convicción de ella es no censurar, que si quisiera censurar ya lo habría hecho porque tiene las herramientas. ¿Y sabes qué? Tiene razón. Lo que está haciendo es perfeccionar las herramientas que ya tienen para atacar la libertad de prensa, no la libertad de expresión. Es diferente que yo pueda decir lo que quiera a la libertad de prensa, que es un pilar del ecosistema político.
1: De la democracia.
0: Así es. Y ella dice, bueno, pues yo no he querido hacerlo porque no es mi convicción. Es cierto, dependemos de su buena voluntad. Y cuando no esté ella, le va a gustar que esté un panista, un priista, uno del Verde u otro de Morena que no sea de su equipo y que utilice estas leyes.
1: Claro, no, sin duda, claro que va a haber mucho de qué hablar estos lineamientos con los que nos madrugamos el martes aquí en la mañanera. Y que, bueno, pues ha desatado toda una polémica y controversia. La misma Cámara, pues ha dicho, hay riesgos para la libertad de expresión. Vamos a analizar, vamos a revisar a fondo estos lineamientos. Y bueno, también esta apertura, ¿no?, en la que hay de la consulta, de que quien quiera mandar sus observaciones, quien quiera mandar sus puntos de vista sobre estos lineamientos, lo puede hacer. Bueno, no sabemos si realmente los van a considerar o solamente van a ir a engordar carpetas y expedientes en los cajones de la Consejería Jurídica.
0: No lo sabemos, pero sí sabemos lo que han hecho en el pasado, y en el pasado lo que se ha hecho con los foros y las consultas de las leyes que se han aprobado en el Congreso no han sido considerados. Se ha tomado la iniciativa tal cual ha sido enviada desde la presidencia. Eso por un lado. Pero por el otro, creo que no es del todo malo que participamos en la consulta, sobre todo para que tengamos la discusión entre nosotros, entre los ciudadanos, entre los periodistas. Así que invito a todos los que están escuchando en W Radio que entren a la consulta, vean lo que no les gusta, pero les voy sugiriendo algo, que es que se quite la CRT como revisora de la Defensoría.
1: Y
0: para empezar.
1: Esa es tu propuesta.
0: Así es.
1: Pues ahí
0: pero
1: está.
0: Cada quien, pero no vayan a creer que estoy aquí dictando línea. Sí la estoy dictando, pero nadie me va a hacer caso.
1: Gracias, Ibabel. Muchísimas gracias, Ibabel Arroyo, politóloga y analista que nos acompaña esta tarde en Así las Cosas. 2:43 PM, la jefa de gobierno Clara Brugada habló sobre este tema que está sacudiendo a los vecinos en varias colonias de la capital del país y que tiene que ver con los despojos. Evangelina Hernández en el lugar de los hechos. Adelante, Evangelina. Buenas tardes.
3: ¿Qué tal, Vero? Buenas tardes, auditorio. Buenas tardes. Efectivamente, pues a raíz de estos despojos, especialmente del último caso, del de la colonia del Valle en la alcaldía Benito Juárez, pues la jefa de gobierno se pronunció hoy al respecto. Ella dijo que no se va a permitir que se dañe el patrimonio que por años han construido las familias y se comprometió, Vero, a que el próximo miércoles va a dar a conocer una serie de nuevas medidas para atacar, dijo, de inmediato este delito. Vamos a escuchar cómo lo dijo.
1: Adelante.
4: Aquí en esta ciudad hay cero tolerancia al despojo. Quiero decirles que con toda la fuerza de las instituciones defenderemos el patrimonio y la propiedad que millones de familias han construido durante décadas, con sudor, trabajo, sacrificio y esfuerzo. La semana que viene, el miércoles, estaremos presentando acciones para fortalecer esta estrategia y hacer todo lo necesario para actuar de manera inmediata ante cualquier caso de despojo.
3: Pero hay que recordar que la jefa de gobierno ya había instalado un llamado gabinete de para combatir el despojo, entre otras instituciones está ahí la Fiscalía General de Justicia de la Ciudad y la Secretaría de Gobierno, pero a pesar de esto dice que va a anunciar estas nuevas medidas. Quiero decirte que también informó que hasta el momento se han entregado ya 300 inmuebles que habían sido invadidos y que ya han sido entregados a sus legítimos propietarios. También hizo un llamado, Vero, a todos los habitantes de la capital a que si ven este fenómeno del despojo, lo denuncien. Así las cosas, Vero.
1: Estamos muy pendientes. Gracias por tu información, Evangelina Hernández. Y nos vamos al Estado de México con nuestro corresponsal, Mario Rodríguez. Hay información importante sobre el caso del huachicol fiscal. Los sobrinos del exsecretario de la Marina, los hermanos Farías Laguna. Adelante, Mario. Buenas tardes.
5: Excelente tarde, Vero, te saludo con mucho gusto desde el Estado de México. Fíjate que sí, la defensa legal en este caso de estos vicealmirantes, bueno, pues tiene a bien compartir que se realizaron precisamente una serie de comparecencias ante la Fiscalía Especializada en materia de delincuencia organizada. Fue una diligencia que duró aproximadamente 11 horas y bueno, pues serían 6 marinos los cuales habrían rendido declaraciones bastante importantes, pues para esclarecer qué es lo que sucedió realmente respecto a este caso de huachicol fiscal. En esta tesitura, lo que señala en la defensa de este vicealmirante a través de un comunicado de prensa es que en principio fueron citados ante la Fiscalía General de la República y bueno, pues eventualmente vistieron una serie de datos y sobre todo declaraciones, información que en principio aseguran no figuraba en la carpeta de investigación y que resulta relevante para la estrategia jurídica de esta defensa. Además, precisan que los testimonios permiten contrarrestar algunas versiones en donde, bueno, pues precisan actuación y sobre todo abren nuevas líneas de análisis sobre este hecho que hasta ahora pues permanece fuera de este expediente. Y asimismo, bueno, pues el alcance de estas declaraciones o elementos será definido en las actuaciones que seguirán dentro del procedimiento. Ahora bien, hay que recordar que, bueno, pues uno de los vicealmirantes se encuentra precisamente en este penal de máxima seguridad del altiplano ubicado en el municipio de Almoloya de Juárez, Estado de México, y en consecuencia, bueno, pues su defensa legal pues tiene la intención, en este caso, de cambiar ya sea la medida cautelar que lo mantiene justo junto con otras personas al interior de esta cárcel de máxima seguridad, o bien eventualmente pues lograr su excarcelamiento. En esta tesitura estaremos pendientes toda vez que, bueno, no solamente se trata de estas nuevas declaraciones de 6 testigos que, bueno, pues además de que dan datos nuevos, podrían esclarecer o bien dar información adicional, sino que también han enviado una serie de misivas, en este caso a la Presidencia de la República, a fin de poder pues señalar que, bueno, pues hay posibles irregularidades en este caso.
1: Gracias por tu información, Mario.
5: Gracias, excelente tarde.
1: 2:48 PM, hora de un resumen.
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1: Ale Pérez Molina, adelante.
6: Muy buenas tardes, muchas gracias. Pues les comento que Antonio Oseguera Cervantes, alias Tony Montana, se ha declarado culpable de 2 cargos relacionados con tráfico de drogas y uso de armas de fuego por su participación dentro del cartel Jalisco Nueva Generación como uno de los operadores más cercanos de su hermano Nemesio Oseguera Cervantes, alias El Mencho, líder de este cartel. De esta forma, Tony Montana formalizó su negociación de culpabilidad y la jueza le explicó que como parte de su acuerdo, ahora enfrenta una condena de prisión de por vida y una posible orden de aseguramiento por más de 10 millones de dólares. En entrevista para W Radio, Juan Daniel Manso Rodríguez, el subsecretario de Gobernación de Michoacán y hermano de Carlos Manso, exalcalde de Uruapan, dijo que ninguna línea de investigación debe dejarse de lado.
7: Y lo que esperamos es que esta detención pueda esclarecer el móvil, las motivaciones que llevaron a la ejecución de mi hermano Carlos, que pudiera haber transparencia. Hay una investigación seria que se está realizando y que, bueno, pues yo creo que hay que ir con paso firme como hasta ahora se ha hecho. No se debe dejar ninguna línea, ningún cabo suelto en este caso. Tenemos que ir de manera firme, consistente. Ahora habrá que esperar las motivaciones y si estas motivaciones pues no tienen un carácter político o solamente corresponden a las disputas de la delincuencia organizada.
6: Y sobre el examen de control que aplicará la UNAM ahora, la doctora María Soledad Funes Argüello, integrante del Comité Técnico de la UNAM, nos comentó lo siguiente.
8: con lo que tenemos y con los datos analizados, nosotros no podemos decir en este momento de manera individualizada quién utilizó herramientas o ayuda externa y quién respondió realmente resultado de su esfuerzo, de su preparación y de sus capacidades individuales. Entonces, como no podemos distinguir estos dos escenarios con lo que tenemos, pero sí estamos conscientes, por un lado, de la angustia, del sentimiento de incertidumbre que las personas aspirantes tienen y de que la universidad está esperando la culminación de este proceso de admisión para arrancar el semestre de primer ingreso. Estos primeros días de trabajo de la comisión, en lo que nos centramos fue en tratar de proponer o de hacer recomendaciones para poder validar el proceso de selección que ya está en proceso.
9: Y bueno, tenemos música porque Selena Gómez, Becky G y Benny Blanco se unen en una colaboración que combina pop contemporáneo con influencias latinas titulada Te Olvido, y este sencillo forma parte de Hermoso, el nuevo EP en español del productor, y marca el regreso de Selena Gómez a la música en español.
1: Vamos a escuchar.
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9: Pero también estamos en modo viernes, así que les recordamos que tenemos todavía dos pases dobles para el partido de Pumas contra León de la Liga MX Femenil.
1: Con que nos digan, yo quiero, aquí tienen sus pases dobles para irse al estadio este fin de semana. Gracias, gracias, gracias, Ale, querida. Así llegamos al final. Gracias a todos los que nos acompañaron esta semana. Gracias a Ivette, a Jorge. Gracias, Coquito. Gracias, Miri Limón. Todos comandados por nuestro gran jefe de información, Fernando Abedoy. Gracias a todos ustedes, sobre todo por el placer de su compañía. Yo soy Verónica Méndez. Que tengan un hermoso fin de semana. 2:52 p.m. La semana que entra por acá nuestra querida Arely Paz.

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2: Tenemos dos eventos relacionados con literatura y entretenimiento. En el Monumento a la Revolución está la segunda edición 2026 del gran remate de libros, discos y películas. Además de lo que su nombre indica, hay presentaciones de nuevas publicaciones y conferencias. Mientras tanto, en Lago Algo, en Chapultepec, tenemos la Hardcore Art Book Fair. Acá los proyectos son más alternativos, con publicaciones emergentes, fanzines, libros de arte, revistas, archivos, CDs, cassettes, vinilos y objetos relacionados con la ilustración, la tipografía y la fotografía. Ambos eventos son de entrada gratuita y terminan el domingo.
3: Everyone has weaknesses.
2: El gran estreno en cines este fin de semana es Spider-Man Un Nuevo Día. Sin amigos, sin familia y con su identidad secreta nuevamente secreta, Peter Parker deberá enfrentarse a ninjas, a Hulk, a Punisher, a varios villanos nuevos y a ciertos cambios en sus poderes.
4: It's our job to protect this city, no one else's.
5: Yeah, you and your bat buddy.
6: When we get rid of the Batman, Gotham will be ours.
2: Hablando de superhéroes, en Prime Video ya se estrenaron los 10 episodios de un jalón de la segunda temporada de Batman el Enmascarado. Cada capítulo de la primera temporada fue una verdadera joya animada y, pues digamos que es la heredera espiritual de la legendaria caricatura de los 90.
7: I am. Heard on the radio there was a crash. I know. They're not telling us anything.
2: Y Netflix estrena la serie Bomba en el Panam 103, que se basa en testimonios reales de aquel evento ocurrido en 1988, donde un avión explotó sobre Escocia, y ante la sospecha de un acto terrorista, buscarán a los culpables.
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12: Hola, ¿qué tal? Bienvenidos a Claro Sports en W. Me da muchísimo gusto saludarlos en este viernes 31 de julio, 3 de la tarde con un minuto. Gracias por estar con nosotros, cerrando la semana ya en la antesala de una nueva jornada. Grandes partidos los que tenemos en esta jornada, algunos ya en...

0: Adelante hablaremos con Rodolfo Pizarro, última hora de todo el tema de Tigres, que está buscando director técnico. ¿Quién llegará a los Tigres? De llamar la atención lo que ha pasado, un equipo tan importante y tan relevante como es Tigres. Dani, ¿cómo estás, Dani? Buenas tardes.
1: ¿Cómo estás, Nico, Toño, Félix? Qué gusto estar con ustedes, con los televidentes y, por supuesto, con los radioescuchas. Ya, veníamos de un FIFA Gate, hay que nombrar esta nueva versión de la FIFA, ¿no? Con todo lo que está pasando, sin duda ha movido todo el fútbol mundial y creo que es apenas la punta del iceberg. Muchas situaciones que estaremos analizando, los posibles inversionistas, quiénes son las confederaciones, que estarían apoyando. Pero más allá de las confederaciones, hay que hablar de los 211 afiliados, que al final son los que van a votar.
0: Son los que van a votar, y algunos ya dijeron, bueno, y si yo voto y estoy en contra y aún así gana, pues yo me salgo.
1: Sí.
0: Y habrá que ver cómo reacciona la FIFA a todo eso y a todo lo que está pasando. Y también del tema de las 48 a 64 selecciones, que ahora sí ya es oficial que está transcurriendo el camino. Toño Moreno, ¿cómo estás, Toño? Buenas tardes.
2: ¿Cómo estás, Nico? Gusto saludarte a ti, a Dani, a Félix, a la gente que nos sigue en las plataformas de Asclado por W. La verdad es que mal momento eligió Gianni Infantino para desatar todo esto, ¿no? Todavía estamos recordando hace unos días, diría yo, la Copa del Mundo, en donde no salió tampoco muy bien librado con este asunto de levantar el castigo a Balogun y con algunos otros temas, y resulta que pues se desata esto, repito, en un momento inoportuno. Entiendo que ahora en septiembre hay una fecha para que analice cada federación si están de acuerdo o no, que el año que entra es importante, el 27, por la reelección que él quiere de su cargo, pero en fin, no quiero dejar pasar el momento, Nico, para decir mi profunda tristeza por la muerte de Franco Baresi. O sea, Franco Baresi, estamos hablando del capitano, un jugador histórico para el fútbol mundial, estrella del Milán grandioso, aquel de Arrigo Sacchi, con Van Basten, con Rijkaard, con Gullit. Franco Baresi vino al Salón de la Fama en 2013 y lo platicaba yo hace un momento a Félix, tuve la oportunidad de tratarlo, ir a visitarlo a Milán en un par de ocasiones, que viniera a recibir el trofeo y después encontrarlo en algunos eventos de las escuelas de Milán en México, pero muy joven, yo diría, y repentinamente, aunque hace un año detectaron una enfermedad, a los 66 años, yo te diría que es de las grandes, grandes figuras del fútbol italiano de todos los tiempos.
0: Sí, una pérdida sumamente sensible para el mundo del fútbol. Félix Fernández.
3: Hola, Nico. Buenas tardes.
0: ¿Cómo estás?
3: ¿Qué onda? Toño, Dani.
0: ¿Todo bien?
3: Sí. También triste y sorprendido por lo de Franco Baresi, ¿no? Desde hace un año acarreaba un malestar. Fue campeón del mundo, subcampeón del mundo y tercer lugar del mundo.
2: Lo del Mundial 94, que tú fuiste también como arquero, Félix, es grandioso porque lo operan durante el Mundial de meniscos y reaparece en el Mundial.
3: Se lesiona en la jornada 2 contra Noruega.
2: Exacto.
3: Lo operan de meniscos, le hacen una artroscopía y reaparece en la final. O sea, en ese mundial. Entonces, hace 32 años, era increíble eso que había sucedido. Juega en la final, desafortunadamente en los penales le toca ejecutar y fallar.
2: Contra Brasil,
3: ¿no? Pero sí, una lástima. ¿Del Atlante no vamos a hablar nada?
1: Sí juega, ¿no?
3: Ya está. Ya todas las semanas podemos hablar de él.
0: ¿Escuchaste a Javi Alonso el otro día?
3: ¿A Javi Alonso?
0: Ajá. ¿Qué dijo? En Peloteando, hizo un enlace. Muy bueno el enlace, contado todo lo que está pasando en Tigres y tal. Ya platicó. Y al final les da las gracias a... Estaba Majo. No estaba Majo. Estaba Ángela Gabriel.
3: Yo estuve 3 días esta semana, ¿eh?
0: Un día que tú no estabas. Ángela Gabriel.
3: Y hoy no y Ramón. Ni lo localizamos.
0: Y les dijo, oiga, les tengo que dar las gracias. Les dije, ¿por qué? Me da una tranquilidad enorme no tener que hablar del Atlante en un enlace a Peloteando.
3: Pues aquí, dijo, en Claro Sports, pues
0: siempre termino hablando del Atlante con
3: bueno,
0: Félix.
3: Ok, pero
0: siempre.
3: ¿Por qué él solito? Pues trae un trauma desde hace 30 y tantos años. Es bronca suya, pero pues el Atlante ya es de primera división. Podemos hablar antes y después de cada jornada del
0: Puerto de Hierro. Tú puedes hacer lo que quieras.
3: ¿Sí?
0: ¿Tú qué quieres?
3: Y que se cuiden los azules, porque mañana al campeón le vamos a sacar un susto.
2: ¿Quién va a ser local?
3: El
2: es el mismo estadio, ¿no?
3: Cruz Azul es local.
0: Si Atlante le gana a Cruz Azul, ¿qué le das a la audiencia?
3: Si Atlante le gana a Cruz Azul.
0: Sí, así de festejo.
2: Mójate.
0: Sí, venga.
3: O sea, ¿tengo que pagar cuando pierdo y tengo que pagar cuando gano?
0: Sí, obvio.
3: ¿Así es?
2: Con empate también.
0: Sí.
3: Ajá. ¿Les podemos regalar una playera?
0: ¿Una playera?
3: De las tuyas. No, del Atlante.
2: Una chamarra. Oye, ¿qué impacto causó la chamarra con la que fuiste al homenaje la semana pasada, en donde llevabas el escudo en el... Una chamarra blanca con el escudo.
0: No, en todo el cuerpo.
3: Todo el escudo, sí. Sí, la

0: La empresa quebró, pero estamos viendo la posibilidad de volver a hacerlas.
1: ¿Se la podemos pedir a Emilio Escalante una playera?
0: ¿Una playera? Sí, por supuesto.
1: Para que la regales.
0: ¡Claro que
2: ahí
0: sí!
2: Ahí no, en llamadas rápidas.
0: Y boletos vamos a traer después.
1: Ah, hombre, bien, más bien, Félix.
0: Más adelante vamos a traer boletos.
1: Da gusto que estés
2: lo sentí
1: disfrutando.
2: Personal, ¿no, Toñito?
3: Sí, totalmente, boletos, pero bueno,
2: se está rompiendo el vestido.
0: ¿Por qué? No, pues hay quienes consiguen diciendo, boletos Toño, en esta mesa y quienes no los consiguen.
2: Hablemos de la FIFA que también se está rompiendo, si quieren seguir. También.
0: ¿Van a bajar los boletos, el precio de los boletos?
1: No creo.
2: Van a subir.
0: No, ¿no creen? Ni con 64 selecciones.
1: ¿Ustedes qué opinan? 55-54-02-28-44, arroba Claro Sports, arroba W Radio México, arroba Deportes W Radio. Participen con nosotros, por favor, que queremos conocer su opinión. A ver, el tema de FIFA, ayer con CACAF, saca un comunicado diciendo, no tan agresivo como UEFA, hay que decirlo, pero sí diciendo nosotros no estamos a favor, estamos en contra de lo que está proponiendo FIFA, toda la confederación. Y en un par de horas, la Federación Mexicana de Fútbol sale un comunicado diciendo que no están ni a favor ni en contra, diciendo que lo van a analizar. Habló Mikel Arriola también, que está en el torneo de Los Cabos de tenis, y ahí dio algunas palabras, pero bueno, el comunicado de la federación va en contra de lo que dice CONCACAF, porque CONCACAF sí se mostró categórico y diciendo que todos los miembros de su confederación estaban en contra, y la federación dice, yo ni a favor ni en contra lo voy a analizar. Y Mikel le preguntaron, y esto fue lo que dijo el comisionado de la Federación Mexicana de Fútbol.
4: Mikel, la postura de la federación por lo de la FIFA, ¿cuál es la postura?
5: No, pues que estamos abiertos a analizar todo. Muchas gracias.
4: Gracias.
1: Estamos abiertos a analizar todo. A mí, la verdad es que no me sorprende que diga estamos abiertos a analizar todo, porque no está diciendo ni a favor ni en contra. Lo que me sorprende es que CONCACAF diga una cosa y la Federación Mexicana diga otra. Ahí, entonces, ¿quién le dijo a CONCACAF que México estaba en contra?
2: Pero no dice la CONCACAF que México está en contra.
1: Dice que toda la confederación.
2: Que toda la confederación. Bueno,
1: y México forma parte de la
2: yo confederación. Yo creo que hablaba de parte de la mayoría, ¿no?
1: Pues
2: de la
1: no, tienes que ser muy claro. No
3: el
1: puedes.
3: El mensaje da a entender que son todos.
1: Todos.
3: Es como lo de UEFA, ahí es contundente. Ahí sí dice no, ninguno. Pero hoy nos cuestionábamos en la junta anterior a ese programa el hecho de que a final de cuentas van a ser votos individuales por país los que en su momento definan. Pero yo preguntaba, a ver, si yo soy UEFA y te digo todos los de aquí no estamos a favor de eso, no vamos a aceptarlo, ni competiremos, ni nos saldríamos de los mundiales, de todo. Ok, perfecto. Pero si 5 o 6 brincan, esquiroles o no sé cómo les pueda llamar, para no decidir lo mismo, ¿qué pasa?
1: Es que imagínate lo mal que se ve lo de CONCACAF y lo de la Federación Mexicana de Fútbol con esas comunicaciones cruzadas, porque claro. Es como si ahorita Portugal o España dicen, yo lo voy a analizar. ¿Cómo? Pues ya salió UEFA a decir que boicot y que todo. O sea, ¿quién le dijo a CONCACAF que México también estaba en contra?
0: No tengo idea. Digo, falta mucho tiempo porque la votación es hasta
3: septiembre,
0: ¿no?
3: 19.
0: Septiembre 19. Porque, pero yo no veo tampoco que todas las federaciones se manifiesten individualmente y digan yo sí, yo no. O sea, pues hay muchos que no dicen
2: no,
0: absolutamente nada y emitirán su voto o algo. En el caso de México, pues es una respuesta muy diplomática y muy política. Muy diplomática. De alguien.
1: Porque, porque está diciendo.
0: De alguien como el alto comisionado.
1: Está diciendo
0: que es muy diplomático y muy político.
1: Pero está diciendo yo todavía no sé.
0: Sí,
1: pero sí
0: tienen que decidir en el mismo día que la FIFA lanza.
1: Que eso puede estar bien, ¿no? Oye, queremos analizarlo.
0: A lo mejor es la prisa para decidirlo.
1: Pero a mí lo que me llama la atención es si alguien le... O sea, fue político el mensaje con FIFA, pero si alguien le dijo que no, es a CONCACAF. Que a CONCACAF le dijo, oye, tranquilo, yo todavía no sé. Pues creo... Que,
2: o sea, ¿tú crees que han tenido esa conversación con CACAF? Habló con cada una de las confederaciones. Oye, ¿tú qué opinas? ¿Cuál
1: pues así
2: es
1: tendría que ser.
2: Así tendría que ser.
0: Tendría que ser, claro.
2: Sí. Realmente creen
1: si no,
2: que
1: ¿cómo así vas a hablar a nombre de todos si no has platicado con ellos?
2: Ojalá ese... ¿No?
3: Para mí todo está mal. Mira, yo te digo una cosa. A ver, alguien me decía, bueno, ¿y por qué están satanizando el caso de que Infantino quiera que ganen más dinero todos? Bueno, pues porque no es la forma de comercializar aparte, fuera de la FIFA. Bueno, pero si les va a convenir a todos, ¿por qué le están haciendo tanto escándalo? Finalmente les está consiguiendo un beneficio. Hay que ver. Para mí está a destiempo y el lugar también fue erróneo. Yo entiendo que los congresos de FIFA son para que se planteen ese tipo de situaciones y digas, en el congreso de FIFA donde estaban todos, se sometió a una votación la propuesta de que una entidad adicional maneje la comercialización y los mundiales, y entonces ahí vendrá la votación. Pero ¿no se les hace a ustedes totalmente fuera de lugar que todo se haya ventilado a través de lo que dijo Infantino, lo que le respondió Seferín, lo que empezaron a decir las federaciones, lo que dijo Colmebol? O sea, me refiero, o sea, como que ha estado mal el proceso de
1: anunciarlo. Pero hay una guerra abierta.
3: Aparte, sí. Por eso, pero con CACAF incluso dijo, oigan, yo ni siquiera me enteré por los canales adecuados, yo me enteré casi por terceros.
1: Sí, porque lo empezaron a publicar los medios.
3: Pero yo ahí es a donde voy. O sea, algo tan importante, tan serio, y que sabes que va a desatar esto. Pésimo momento porque Infantino viene de un mundial en donde su imagen no quedó bien, evidentemente.
0: Y que UEFA entonces manifestó precisamente.
3: Y que quiere elegirse el año que entra.
0: Su rechazo a lo que sucedió durante la Copa del Mundo.
3: Quiere elegirse el año que entra. Yo me refiero, yo creo que el foro no era declaras por aquí, declaro por allá. O sea, han hecho un escándalo de algo que creo yo se trata en los congresos.
2: Es que yo creo que dimensionaron justo en esta Copa del Mundo lo que representa económicamente. Y entonces vieron un área de oportunidad de decir, ¿por qué no la vendemos? ¿Por qué no vendemos el Mundial Femenil, el Varonil y el Mundial de Clubes en una empresa aparte? Yo creo que vieron
3: la... Y yo pregunto una cosa.
0: ¿Y quién se dio cuenta del enorme negocio? Estados Unidos, ¿no? Este fondo de inversión.
3: Que está detrás.
0: Que está detrás, donde también hay un caso de posible nepotismo.
2: Hay muchas versiones, muchos fondos privados y públicos estarán interesados en invertir. Uno de los que suena es Thrive Eternal, que el dueño es Joshua Kushner, hermano pequeño del yerno del presidente de los Estados Unidos, Donald Trump.
0: Y conflicto de intereses, evidentemente.
2: Sus conjeturas. ¿Pero por qué conflicto de interés?
1: No, conflicto de interés no, pero sí.
2: Pero, pues, no, pero llama la atención por lo que dice
0: bueno,
2: el Mundial, ¿no?
0: Bueno, porque el Mundial, gran negocio,
2: Trump manejó, Trump estuvo con Trump.
1: O sea, si este Mundial no hubiera tenido tanta polémica específicamente entre Infantino y Donald Trump, esto no quiero decir que hubiera pasado desapercibido, porque no, pero a lo mejor le hubieras dado un tratamiento más diferente de negocio, porque al final no es como que se está vendiendo el Mundial, ¿no? Está vendiendo el 20% con una inversión que representa dinero. Estás haciendo un acuerdo meramente comercial y tendrías los argumentos para separar y decir, oye, lo deportivo no se va a tocar y va a haber gobernanza. Pero si en este Mundial ya no hubo gobernanza porque el presidente le quitó la tarjeta roja a uno, porque, pues obviamente
0: porque
1: ya no confías.
0: Se arrodilló ante todo lo que quiso hacer Trump.
1: Ya no confías. No, pues o sea, claro, por más que te dice,
0: está el antecedente inmediato.
1: Hay un antecedente gravísimo. Y ahora imagínense si hay influencia o el interés de un fondo que no es un patrocinador, que eso es muy diferente. Sí, cuando un patrocinador pone dinero, se anuncia y busca su retorno. No,
2: aquí va a poner dinero.
1: Va a poner dinero.
2: Y lo va a poner en riesgo.
1: Y va a buscar que se le multiplique su dinero. Y entonces el fútbol te da para decir, oye, pues yo también quiero influir. Yo también soy parte de esto. Yo también soy socio de esto.
2: No, él quiere tomar decisiones.
1: Yo también quiero votar. Yo también quiero votar.
0: Ahora quiero 64
1: equipos.
0: Elecciones, ¿no? O sea, sí le meto, ¿qué? Pero tú consigues 64.
2: Estamos hablando de que en ese compendio de la nueva empresa que quieren, digamos, hacer, que es FIFA Forward Enterprise, ¿les va a alcanzar con esos tres certámenes o van a querer más? ¿Van a meter más? El calendario
0: bueno,
2: no da para
0: estás abriendo la puerta
2: más
0: a otro tipo de inversiones.
2: Pero entonces no da para
3: mira,
2: más.
3: Mira, yo hace dos veces vi con mi familia una película de Diego Luna y me dijeron, oye, ¿a poco así es el fútbol?
1: Y le dice, no, es peor.
0: La de México 86.
3: La de México 86, en donde a base de chantajes y de cosas que dices, ¿cómo convencían que votaran tal cosa y todo? Y decías, es que mira, a este le daban esto, a este lo chantajaban con tal. Y me decían, ¿a poco así es? Y les decía yo, es que siempre la realidad supera la ficción. O sea, este tema, no se tome burla, hoy en día el cabildeo, las llamadas telefónicas, el si tú votas por mí yo te doy tal, el porque aquí
0: los favores que se pagan.
3: A quien que reciba 10 y le digan ahora te doy 40, vas a convencer a más de la mitad de los países pobres que pertenecen a la FIFA que bienvenidos sean los 40.
1: Por supuesto. Y al final, también creo que ese dinero bien utilizado puede ser muy bueno para el desarrollo del fútbol. Lo que sabemos es que ese dinero nunca llega completo.
0: Correcto.
3: Y lo que dijeron ustedes, lo de la gobernanza, o sea, ¿en manos de quién está actualmente el fútbol? ¿De alguien que si por intereses te va a cambiar reglamentos, te va a inventar las pausas de hidratación, le va a quitar tarjetas a alguien,
0: se va a dar un premio? Se pone medios tiempos de media hora.
1: O sea, a mí lo que más me llamó la atención en el Mundial, más allá de todo lo demás, porque todo lo demás puedes llegar a entenderlo, está cambiando el fútbol, ahora, está bien. Un presidente te habló y le quitaste la suspensión a un jugador. Eso ya, es que eso ya no hay manera de defenderlo. Todo lo demás podrías encontrar argumentos para justificarlo.
0: Exactamente. Cuando ya viste eso, por eso hablaba yo también de conflicto.
1: No se puede.
0: Cuando ya viste eso, y si lo hizo el presidente de Estados Unidos, y si el hermano de su yerno está involucrado, pues enorme negocio. ¿Para quién? Por eso, ¿no?
1: De acuerdo. Pero bueno, un consejo importante porque Capital Grupo Financiero concluyó el primer semestre del 2026 con sólidos resultados financieros. La institución registró una utilidad neta superior a 858 millones de pesos y activos por más de 93 mil millones de pesos. Además, su cartera de crédito creció 220% en comparación con el año anterior, mientras que la captación aumentó 234%, cifras que respaldan su crecimiento y consolidan su presencia en el mercado financiero mexicano. Este desempeño refleja su apuesta por la innovación, el uso de la inteligencia artificial y el desarrollo de soluciones diseñadas para impulsar a las empresas. Vamos a hacer una pausa muy rápida. 55 54 02 28 44 @ClaroSports @ Radio México @Deportes W, y regresamos porque tenemos que hablar del fútbol mexicano, tenemos que hablar de los centroamericanos. Vamos a platicar con Rodolfo Pizarro.
3: Regresó Rodolfo Pizarro a Pachuca, sí,
1: a casa.
3: Empezó.
1: Mucho todavía en Claro Sports en W. Pausa, volvemos.
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1: Estamos de regreso, esto es Claro Sports en W, son las 3 de la tarde con 21 minutos. A ver, antes de hablar de en América, Chivas... Vamos a ir con Alex Orbañanos, que tiene información de última hora referente a Cruz Azul y especialmente a Eric Lira. Vamos contigo, Alex, a la redacción. ¿Cómo estás?
18: Saludos, Nico. Fuerte abrazo a todos desde la redacción de Claro Sports W Radio. Tenemos información de última hora y es referente a Eric Lira. El día de mañana, en los escritorios de La Noria, recibirán una oferta muy, pero muy atractiva por Eric Lira. Y no se trata por ahora del Mónaco, se trata del Al Jazeera, equipo de Abu Dhabi, equipo que juega en la Liga de los Emiratos Árabes Unidos y que prepara una cifra muy, muy importante tanto para Cruz Azul como para el jugador en sueldo. Y esto estará llegando a los escritorios de La Noria en las próximas horas. ¿Qué pasa y cuál es la postura del entorno de Eric Lira al que podemos consultar en las últimas horas? No hay manera de que Eric Lira decida tomar otro camino que no sea el ir a Europa. Incluso considera que si se cierran las puertas de Europa por distintas razones, él permanece en Cruz Azul con el deseo de en algún momento ir a Europa. Pero al día de hoy, sabiendo de los contactos, de los acercamientos que hay ya muy claros entre el Al Jazeera y Cruz Azul, Eric Lira está negado completamente a salir a otra liga, a salir a otro fútbol que no sea el de Europa. Aún sacrificando un gran sueldo, aún sacrificando pues un contrato que pudiera prácticamente asegurar su futuro. El Al Jazeera tiene una alianza estratégica con el Citigroup, que venía siguiendo ya Eric Lira por parte del Girona hace algunas semanas. El Girona desciende y ya no termina siendo opción para Eric Lira. Pero atención, porque es la noticia que tenemos el día de hoy. El Al Jazeera va a ir fuerte y fuerte por Eric Lira. Y por ahora la versión que tenemos por parte del entorno del futbolista es que van a rechazar cualquier posibilidad que no sea Europa.
1: Perfecto, Alex. Buena información con el futuro de Eric Lira. Gracias.
18: Fuerte abrazo.
1: Gracias a Alejandro Orbañanos con esta última hora.
3: No se veía venir, ¿eh?
1: Mandaron un mensaje importantísimo.
3: A ver, todos estamos con el Mónaco.
1: No, yo creo que sí se podía, o sea, a entender que llegaran otras ofertas, pero el mensaje o lo que nos cuenta Alex de decir quiero irme a Europa y solo a Europa y es muy bueno, ¿no?
0: Sí. Está bien, pero bueno, está el caso de Julián Quiñones, ¿no? Que le ha ido bastante bien por allá,
3: liga,
0: ¿no?
3: Está mandando cañonazos que, a ver, Cristiano Ronaldo seguramente sabe que todavía, antes de irse a Arabia, tenía cuerda para el equipo que quisiera. Uh-huh. En la Premier League, el Real Madrid, lo que tú quieras. O sea, poderoso caballeros Don Dinero, hemos hablado hace un momento del tema de la FIFA y todo, pero yo te diría que te aguantas hasta dónde el cañonazo. O sea, hasta dónde tiene posibilidad lo que tú. Yo lo entiendo y también te diría, aplaudo como el caso cuando Memo Ochoa decía, yo no me quedo en México, así me vaya a otra liga. Pero, o sea, cuando tú tienes un sueño y dices, yo lo voy a cumplir aunque sacrifique la lana, entenderías. Pero ¿de cuánto será el cañonazo?
2: Está muy difícil. Tendremos todos que estar en la posición del futbolista para tomar la decisión, ¿no? Para decir, no nada más es el dinero que te ofrezcan. Familiarmente es un cambio radical de vida. Es muy diferente irte a vivir a Europa que irte a vivir a un país de...
3: Hace poco nos lo platicó, se me fue ahora, pero que nos decía, bueno, es que allá vives, allá murió Chucho Benítez, por cierto. También, pero sí. Yo te diría, que llegas allá y vives, digamos, en una comunidad...
2: Una burbuja.
3: En una burbuja, sí. Exactamente. En donde ahí vas a tener todo, pero es una jaula de oro.
0: Sí, sí, sí. Y si van con familia, con la señora, se vuelve un poco más complejo. Pero regreso al caso de Julián Quiñones. Se fue a Arabia, ganó mucho dinero, le ha ido muy bien. Y hoy tiene...
1: Está en buen nivel, ha mejorado.
0: Tiene posibilidad de ir incluso a Europa. O sea, claro, el equipo destacó muchísimo en la Copa del Mundo.
1: Lo que decida
0: no necesariamente es estancarse, ir al fútbol de Arabia.
2: ¿No creen que pesa los 3 años de diferencia que tiene Quiñones hacia Eric Lira? Quiñones tiene 29, Eric Lira 26. Todavía está en la posibilidad de jugar en Europa. Y al final sí, también claro. Se trata de cumplir sueños, ¿no? No es que le va a ir mal, le van a pagar bien, va a vivir bien con su familia. Y hablábamos del Mónaco esta semana. Yo no me preguntaron, ni soy futbolista, yo sí le daría prioridad a jugar en Mónaco o
3: bueno,
2: en
3: Monte Carlo y todo, claro.
1: Pero lo que sea que decida, pues es su decisión y es muy respetable, ¿no? Pero bueno, por lo pronto es la información que tiene Alex Orbañanos y que hay que estar pendientes de...
2: Nosotros lo tomaríamos como una decepción.
0: ¿Decepción?
2: Futbolísticamente, deportivamente hablando, no de la persona, no ponerle por... Eric Lira, sino ponerle...
1: Entiendo lo que dices, pero yo creo que no por lo que dice Félix de Quiñones. Claro. O sea, al final... Quiñones fue el mejor futbolista de México en el Mundial.
2: ¿Cómo
1: ¿no?
2: lo criticó?
3: Y no venía, de una liga. Sí, sí, sí. No venía de una liga que dijeras no, es que esté en Arabia. Fue el mejor.
2: Sí, pero entonces pierdes la posibilidad de tener un mexicano a lo mejor en competiciones europeas, en una Champions, en una Europa League, compitiendo en la Copa del país. Yo sí vería que es otro tipo de.
3: Para mí, retroceso sí, no sería, ¿eh?
0: No, pero hay jugadores que de la selección mexicana que estaban en Europa o están en Europa y que su nivel
1: no fue mejor que el de Quiñones.
0: Edson sí. Álvarez,
2: pero tendrá que ver porque Quiñones está en esta liga o por el personal.
0: Los que están en Rusia tampoco, ¿no? Entonces la necesidad de ir a Europa. Entonces, ¿a qué fútbol de Europa?
2: Al compararlo con Quiñones.
1: Sí, también hay países de Europa que no tienen el mejor fútbol, estoy de acuerdo.
2: Pero entonces tú al poner el ejemplo de Quiñones es que no le das el mérito a Quiñones, sino a la liga que lo arropó.
0: ¿Cómo le voy a dar mérito a Quiñones?
2: Sí, se lo das.
0: Por supuesto que sí, pues fue el campeón de goleo y fue la figura de la
2: liga. Propicia que tú seas mejor o peor futbolista, ¿no?
3: Aquí lo vimos a prueba.
0: Yo creo que Quiñones es mejor futbolista hoy.
3: Dani, aquí yo le digo una cosa. Al Quiñones que vimos en el Mundial, ¿es mejor que el que se fue?
2: Sí.
3: Para mí sí.
2: Sí, claro.
3: Quiere decir que una liga que a veces decimos solo van por la lana, que por cierto debía llevarse comentaristas también a Arabia, ¿no?
2: Pero bueno,
3: solo van por la lana. No, resulta que regresó en un nivel que no esperábamos, ¿eh?
2: Sí, yo estoy de acuerdo, nada más estoy preguntando.
1: Bueno, es la última hora de Eric Lira, veremos qué es lo que termina pasando. Jornada en el fútbol mexicano, ya jornada 3, ¿no?
2: Ya jornada 3, pero...
0: Un amigo tuyo le dice pretemporada.
3: Con puntos.
1: Sí, es amigo
2: está
1: mío.
2: Porque, bueno.
3: A ver, una pretemporada es cuando estás empezando a juntar a tu plantel, lo estás armando.
1: Claro.
3: Es el ensayo de la obra de teatro, porque la obra de teatro la vas a estrenar en la fecha 4. Entonces están ensayando, están de pretemporada, pero como hay puntos, es valioso.
1: Yo no estoy de acuerdo.
2: Es muy poético,
1: pero...
2: Toño. ¿No?
1: Puebla Chivas, San Luis Xolos, Juárez contra Pumas. Esos partidos son el día de hoy. Mañana tenemos Querétaro contra Tigres. Atlas contra Monterrey a través de W Radio, W Deportes. Atlas contra Rayados. León contra Pachuca, Cruz Azul contra Atlante a través de W Radio y W Deportes, América contra Santos, también a través de la gran cadena W, y Toluca contra Necaxa a través de W Radio y W Deportes. ¿Cuál es el partido que más les llama la atención?
3: Cruz Azul Atlante.
0: Gracias, Toño.
3: Estoy sin duda.
1: Por quedar bien con Félix.
3: No.
2: Me llama mucho la atención y voy a hacer polémica Toluca Necaxa. Necaxa ha jugado bastante bien en este.
1: Necaxa es líder.
2: Por eso, en este torneo.
1: Y se llevan dos jornadas y para Toño es pretemporada.
2: Y Toluca perdió en casa contra Pumas perdió el campeón de campeones.
3: Cuando tú hablas de Atlante y Cruz Azul, a ver, Félix, esa te la voy a dejar al aire. ¿Qué es lo primero que te viene a la mente de la historia de Atlante y Cruz Azul? Lo primero, rápido.
0: Espérate, lo primero.
3: Ajá.
1: Una tajada que
3: se nota que yo soy el viejo.
0: No.
3: El autogol de Marín.
0: Ah, okay,
3: Miguel Marín en un partido
0: no
3: contra Azul Atlante.
0: Me venía a la mente, pero sí fue muy.
3: No era clásico.
0: Fue el 76.
3: No era clásico ni será clásico porque.
1: El autogol que queriendo sacar con la mano. A ver, ¿cómo lo describes, Toñito?
3: Que le dan un balón, me parece que fue Bahía, un jugador brasileño, algo así, del Atlante,
0: No era Bahía.
3: Y le llega el balón a Miguel Marín, lo retiene en el pecho. Y levanta la cara y dice, a ver, ¿dónde están mis compañeros? Pulido.
1: Y a la mitad se arrepiente.
3: Entonces, echa el balón hacia atrás de su cuerpo con el brazo y cuando va a jalar hacia adelante el balón, pues no deja ir el balón.
0: Se arrepiente.
3: Da la media vuelta con todo y balón y lo mete en su portería. El portero más grande que yo he visto en la historia del fútbol mexicano, que se llama Miguel Marín, en paz descanse, hizo la jugada por la que más lo recuerdan, que fue... Un autogol contra el Atlante.
0: Sí. La verdad es que yo me acuerdo mucho más de aquella eliminatoria temporada 91-92, que el Atlante había sido superlíder, jugamos cuartos de final contra Cruz Azul, y por llevar mal la cuenta de los goles de visitante...
3: Ah, claro, Hermosillo empezó
0: nos alcanzaron y por goles de visitante clasificaron ellos,
1: decir,
0: cuando nos dimos cuenta...
1: Ustedes pensaron que iban a...
0: Claro.
1: Que estaba bien.
0: No, entonces la gente en el estadio empezó a recordar que faltaba un gol. Pero pasaron varios minutos.
1: A ver, esa anécdota está buena.
0: Pasaron varios minutos.
1: ¿Cómo se enteraron real que no estaban clasificados?
0: Habíamos ganado 3-1 en la ida. Habíamos metido 3 goles de visita. Y en la vuelta nos empatan, anotamos uno, pero ya tenía más goles de visitante. Tenía un gol más de visitante.
1: Pero ustedes no lo habían dimensionado.
0: No, entonces dijimos, todavía pasamos con esto. Pero pasaron varios minutos.
3: Yo me acuerdo.
0: Arranca todo el mundo tranquilo en la cancha tocando la pelota. Y los de Cruz Azul, atrás, tranquilos, se toquen la pelota.
3: Ahí te va, porque yo estaba en la transmisión, era Imevisión. Y Carlos Hermosillo es el que en la banca empieza a decir, oigan, no.
2: Falta.
3: O sea, Sí, sí, sí. O sea,
0: como Carlos Hermosillo.
3: Carlos Hermosillo estaba en la banca de Cruz Azul, yo me acuerdo.
0: Ok, pero pues ellos ya pasaban.
1: No, Carlos Hermosillo no le avisó al Atlante.
0: No le avisó al Atlante.
1: Oye, te falta uno.
0: No.
3: Yo me acuerdo mucho.
0: Empieza la gente a gritar, falta uno. Falta uno, ¿por qué se tiran atrás? Entonces hay reacción del Atlante de, puta, sí es cierto, ya hicimos la
1: cuenta. Ya no les alcanza.
0: No, sí, metemos un gol y lo anulan por un fuera de lugar pasivo. No, fue una cosa.
1: Un drama.
3: Pero un drama Carlos terrible. Carlos nos escucha, algo tuvo que ver Carlos Hermosillo en ese partido, yo me acuerdo seguro.
2: Bueno, que nos mande un mensaje.
3: Que nos escucha, que nos diga que...
0: Algo tuvo que ver, pues estaba del otro lado y nos vacunó.
2: Cuando Toño Moreno aceptó que el América Atlante sí es un clásico, es que ahorita dijiste que el Atlante Cruz Azul
3: es que
2: no.
3: Sí fue.
2: Pero ahora dice ella que no. El Atlante América
3: no,
2: sí es
3: no, un no, clásico. No. Los clásicos capitalinos reales eran América Necaxa, América Atlante. Antes de hablar de
2: pero que ahorita si Pumas que jugaron esto, la semana pasada, Pumas, sí no. Dijiste que era un clásico.
3: ¿Cuál?
2: El América Atlante de la jornada 2.
3: Ah, hace mucho tiempo, sí.
2: Pero ahorita ya no es. No, o sea, el de la jornada no. Pasada.
1: ¿Cuál es el único clásico, Toñito?
3: Para mí, América Chivas.
1: Yo estoy de acuerdo.
3: Y el Monterrey Tigres y Guadalajara, el Chivas Atlas.
1: Esos son derbis. Esos son derbis.
3: Tres.
1: Son locales.
3: Tres, sí.
1: Estamos en la misma. 3 de la tarde con 32 minutos.
0: ¿Te acuerdas del gol de Marín? Mira,
1: no. Qué anécdota. Pausa y regresamos. Vamos a platicar con Rodolfo Pizarro. Hablaremos también de los Juegos Centroamericanos. ¿Cómo va la selección mexicana buscando el boleto al Mundial Sub-20 y a los Juegos Olímpicos de Los Ángeles? Pausa, volvemos.
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3: Quedaron definidas las semifinales del Abierto de los Cabos. Coleman Wong se medirá con Arthur Gea, quien por cierto eliminó al argentino Francisco Cerúndolo en tres sets, mientras que Cameron Norrie jugará con Denis Shapovalov por un boleto a la final. El mexicano Marcus Reyes estableció nuevo récord de los Juegos Centroamericanos y del Caribe en los 100 metros dorso en su camino a la final de la prueba. Reyes detuvo el cronómetro en 54.10 segundos. Karim López firmó su contrato de novato con los Memphis Grizzlies. El alero de Hermosillo, Sonora, estará ligado a la franquicia por 4 años a cambio de 18.3 millones de dólares.
1: Estamos de regreso en Claro Sports en W, 3 de la tarde con 37 minutos. Y me da muchísimo gusto saludar a José Luis Mendoza y a Rodolfo Pizarro. En este regreso de Pizarro a Pachuca. José Luis, qué gusto saludarlos. Muchísimas gracias por tu tiempo.
4: Gracias, Rodolfo, ¿cómo estamos? Qué gusto saludarlos desde Pachuca, Hidalgo, aquí en compañía de Rodolfo Pizarro. Primero que nada, Rodolfo, muchas gracias por tu tiempo. ¿Cómo te encuentras? ¿Cómo ha sido este regreso a la que es tu casa después de tantos años, después de un camino largo, tan largo recorrido? ¿Cómo te sientes en este regreso a casa? Y gracias por tu tiempo.
5: Hola. No, la verdad que muy bien, muy contento de regresar acá. Y con muchas ganas de estar acá y de lo que viene.
4: Preguntarte con qué te has encontrado a tu regreso, no solamente el hecho de que está Benjamín Mora, sino pues ya pasaron mucho tiempo desde cuando estuviste aquí. ¿Cómo ves a los chavos? ¿Cómo ves al equipo? ¿Cómo ves todo este panorama? ¿Con qué te has encontrado?
5: No, la verdad es que muy parecido a como me fui. Muchos utileros o trabajadores siguen siendo los mismos. Pues las canchas igual siguen muy bien, los jóvenes siguen teniendo igual mucho talento, creo que muchas similitudes a como me fui.
4: Y en cuanto al equipo, ¿con qué te has encontrado? ¿A los chavos? ¿El trabajo con Benjamín Mora?
5: No, un equipo muy bueno, muy buenas individualidades y creo que podemos hacer cosas importantes en el torneo.
4: Perfecto, esperemos que así sea. Compañeros, los escucha Rodolfo Pizarro, jugador de los Tuzos del Pachuca.
1: Gracias, José Luis. Rodolfo, gracias por tu tiempo. Platícanos un poco cómo se da este regreso a Pachuca. Venías de Juárez. ¿Qué pasó en el Inter para que terminaras regresando a un lugar que conoces bien como es Pachuca?
5: No, bueno, la verdad, sí, el primer torneo que estuve con Juárez no, me fue muy bien. Bueno, le fue muy bien al equipo con el profe Barini. Teníamos un estilo de juego, una idea de jugar que era propositiva. Desgraciadamente se va y llega otro técnico que es todo lo contrario, que bueno, no, pues sí, sabemos su estilo de juego, que es más aguantar al rival, más presionar, otras características que para otros jugadores distintos. Entonces yo hablo con la directiva y digo la verdad que no nos conviene ni a ustedes ni a mí y pedí mi salida y por eso fue donde me contactaron de acá y fue que se dio la oportunidad.
7: José Luis, te saluda con gusto. Rodolfo Pizarro, Daniela Cuen, de este lado del micrófono, qué gusto poder platicar contigo. Te fuiste y regresaste al fútbol mexicano, surgiste producto de la cantera. ¿Cómo notas el desarrollo de los jóvenes? ¿Qué sientes que falta? Porque desde este lado vemos que cada vez parece más difícil para los jóvenes mexicanos debutar, sobresalir, tener un espacio en los equipos de la primera división. ¿Crees que ha evolucionado el sistema o crees que ha retrocedido? ¿O sigue igual, ni para adelante ni para atrás, todo igual que cuando te fuiste?
5: Sí, bueno, sí, es muy, la verdad, el dar ese escalón, el dar ese paso es muy difícil porque bueno, sabemos que los equipos fuertes de aquí de la liga tienen mucho mucho peso económico y pues muchas veces le pagan mucho más por tu traspaso los equipos de acá que los equipos de Europa. No va a venir un equipo a pagar 15, 12 millones, y eso yo creo que es el principal factor por la que los jugadores no se van. Creo que sería bueno hacerlo como en la MLS, que la verdad se van con un precio mucho menor y casi que gratis. Sí.
0: Rodolfo, me da gusto saludarte. Les platicaba aquí a mis compañeros, me acuerdo tu debut con Hugo Sánchez de técnico con el Pachuca, han pasado muchas cosas. Y hablando de la selección, acaba de terminar la Copa del Mundo, tú fuiste parte de algunos procesos de selección nacional y voy a retomar el tema, ¿no? La actuación que tuvo la selección mexicana y otra vez nos quedamos donde siempre. ¿Qué le ha faltado al fútbol mexicano para avanzar más allá, Rodolfo?
5: Sí, no, yo creo que hicieron un muy buen mundial, nos hicieron ilusionar a todos. Creo que muchos jugadores tuvieron un muy, muy buen nivel. Creo que, bueno, ojalá que se les dé de irse a Europa y sigan mejorando su nivel, que le ayudarían mucho a la selección. Y bueno, el ir a selección siempre es por lo que creo que todo jugador trabaja, para tener esa oportunidad. Y es el... Sí, como te digo, es para lo que uno trabaja día con día.
1: Saludos, Rodolfo. Oye, finalmente, ¿cómo se vislumbra Rodolfo Pizarro en el mediano plazo? Estás en buena edad, tienes 32 años. ¿Cuánto le queda y qué le falta por hacer a Pizarro?
5: No, me visualizo siendo campeón en alguno de los torneos. Creo que tenemos un muy buen equipo. No nos fue bien el partido pasado, pero creo que todo es un proceso. Estamos apenas agarrándole la idea al profe. Bueno, yo no conozco muy bien a todos mis compañeros. Creo que eso se da con el tiempo. Y sí, creo que podemos levantar la mano en cualquiera de los torneos que estemos compitiendo.
1: Rodolfo, muchísimas gracias por tu tiempo. José Luis, regresamos contigo. Pachuca.
4: Gracias, compañeros. Estamos de regreso. Rodolfo, finalmente ya para terminar, ¿cuánto techo te queda todavía? ¿Cuánto le queda a Rodolfo Pizarro? ¿Qué le queda por hacer en su carrera a Rodolfo Pizarro?
5: No, pues con lo que decía, para mí lo más importante es quedar campeón. Bueno, la meta que tengo a largo plazo es ser el jugador con más títulos y bueno, eso es una meta que tengo y espero seguir trabajando para seguir cosechando títulos.
4: Perfecto, pues esperemos que así sea, Rodolfo. Muchas gracias por tu tiempo. Compañeros, yo regreso a cámaras y micrófonos con ustedes hasta el estudio.
1: Muchísimas gracias, José Luis. José Luis Mendoza y Rodolfo Pizarro, en vivo desde Pachuca. Muchísimas gracias a los dos. Hombre, Rodolfo fue, yo creo que una de las grandes promesas que nos ilusionó muchísimo y al final no terminó por consagrarse como nos hubiera gustado.
0: No, porque la cantera de Pachuca, yo te diría, hablando del Chucky, del Guti
1: y Pizarro.
0: Pizarro, exactamente, eran como tres
1: jugadores. Eran los tres, ¿no?
2: Sí, sí, eran los tres. Sí, sí, absolutamente. Y pasó por muchos equipos, fue parte del primer plantel del Inter Miami. Anotó el primer gol en la historia del sí. Inter Miami. Pagaron un dineral por él y pagó un dineral. Pues también Monterrey.
0: Si te digo Pizarro, ¿con qué recuerdas más? ¿Con Chivas o con Pachuca?
2: Con Pachuca. Pachuca. Pero con Chivas fue campeón.
0: Y es que sí, te digo, también con Chivas hizo algo importante.
1: Ajá. Pero con Pachuca creo que tiene un, no sé, algo especial. Porque ahí salió, no sé, creo que es especial. Pero bueno, buena plática con Rodolfo Pizarro. El tema de Tigres. Habló Carlos Valenzuela, directivo de Tigres, sobre la incertidumbre que creo que se vive en este equipo, porque es rarísimo que sea la jornada 3, que se haya ido el técnico, que no...
0: Se nota que no está Culebro, ¿verdad?
1: ¿Extrañan a Mau?
0: O sea, no pasaba esto. Bueno, sí llegó a pasar, me acuerdo, con algún técnico Herrera, que se va poco antes, o lo de Siboldi, lo quieras, pero a estas alturas...
1: Vamos a escuchar a Carlos Valenzuela.
8: Decías, Jaime Lozano, Nacho Ambriz no son parte de la lista que tenemos hoy en día, ¿no? Y en el tema de presupuesto, Claro que tenemos un presupuesto limitado, como cualquier otra organización, ¿no? Debemos de cumplir ese presupuesto y hacerlo mejor, hacer uso de ese presupuesto de la mejor manera. Pero estamos tranquilos y conscientes de que es un presupuesto muy competitivo en la industria, ¿no? Y más bien es un mensaje para la afición, ¿no? Que se quede tranquilo y que se sienta orgullosa y representada, que definitivamente la persona que llegue a la dirección técnica va a ser alguien que vea ese perfil Tigre, ¿no? Que siempre quiera lo mejor para Tigres y que nos deje en los lugares en donde Tigres siempre tiene que estar. Juan Carlos Osorio, pues yo creo que es uno de los muchos que hay en la lista.
1: ¿Qué opinan de la situación de Tigres?
0: Primero quiero recular. O sea, lo voy a hacer al aire. Porque te dije, bueno, es que pensé qué cambios ha habido que ahora está pasando usted en Tigres. Y dije, bueno, nuestro buen amigo Culebro salió, pero también le tocaron las mismas o peores, ¿verdad? O sea, realmente, digo, pero lo digo.
2: Paunovic y Siboldi.
0: Lo digo públicamente. O sea, sí, ya que me cayó
1: el 20. Pero nos cae muy bien Culebro, entonces, quiso, ya sabes.
0: Ya que me cayó el 20, pensé que, no, pues es que ha pasado de todo ahí con todos.
1: Sí, no te preocupes, tú puedes decir lo que quieras.
7: Guido Pizarro se retiró con los tacos en la banca y después fue director técnico.
1: Sí, pero le salió bien.
7: Sí,
1: al principio le salió bien. Al principio le salió bien.
7: Sí, le salió bien.
2: Ya pero el último rompimiento, lo que pasó esta semana es otra cosa, pero
1: problemático. Pero bueno, a ver, Culebro está en el Atlanta United, en la MLS, y a mí me da mucho orgullo que un directivo mexicano vaya a Estados Unidos.
7: Hay más directivos en el extranjero.
1: No, nos da ilusión los que van a Europa, pero también los que van a la MLS. Claro. Tiene muchísimo, muchísimo mérito porque es una liga que va creciendo mucho. Ojalá que Tigres encuentre el camino, ¿eh?
0: Exacto, lo de Tigres, a lo que yo voy ya recapitulando, no es nuevo, ¿no? Lamentablemente hablamos de varios años, una de las instituciones con más poder económico, que en esa competencia de tú traes, yo traigo con el Monterrey. Digo, lo de Gignac lo van a resentir muchos años porque jugadores como él, o sea, son insustituibles.
7: ¿Y qué razón entonces tenía Miguel Herrera? ¿Se acordarán esas declaraciones?
0: Se está haciendo viejo.
7: Se están haciendo viejos y lo acabaron.
0: Pero después de que dijo eso a Herrera, llegó a una final, con Paunovic.
7: No, y llegaron también con Guido Pizarro en diciembre, ¿no? Este diciembre. No llegó a la final contra el
2: Toluca. Campeones, ¿no? Contra Chivas.
7: Sí.
0: Sí, iba ganando bien, ¿no? Chivas con Paunovic y le da vuelta a Tigres.
1: Y le da vuelta a Tigres. Sí. Estuvo muy cerca a Chivas. Sí. Muy cerca. Sí. Bueno, pues es lo que está pasando con Tigres, que a mí sí me llama la atención, que bueno que sale Carles de Venezuela a dar la cara, a intentar dar certidumbre, pero es un momento en donde la única certidumbre es ya llegó el técnico y los resultados.
0: Y el vecino, que también le ha ido como en feria, que ahora tiene a Matías Almeida, porque allá es otro torneo, allá olvídate la liga, es Monterrey contra Tigres, Tigres contra Monterrey.
7: No, y el vecino sigue gastando un dineral.
0: Y tampoco le ha ido bien.
7: Bueno, nos ha demostrado la historia del fútbol y que no siempre a billetazos consigues títulos, ¿no?
0: Así es, hasta el Atlántico.
2: Pero estamos en una etapa en la que no hay bronca, ¿no, Toño? Este inicio de torneo.
0: Es una pretemporada con puntos.
2: Bien.
0: Entonces, exacto, los puedes recuperar.
7: Hablando de
1: Tigres, pero de
0: a ver, tienen memoria. ¿Se acuerdan cuando Jardine, el año pasado lo dijo? Jardine dijo, a mí califíquenme después de la fecha 4 o 5.
7: Contra Necaxa.
0: Lo dijo.
1: Sí.
7: Pero entonces este es un prepastel, Toñito, hablando de rebanadas. ¿Eh? ¿Tú te gusta hablar de rebanadas?
0: Esa es una rebanada.
7: Es la probadita del pastel.
0: Es una probadita.
1: O sea, pero todavía no se parte el pastel.
0: No. Todavía no sabe. No, cocinó.
1: ¿Cómo? Pero ya hay puntos.
0: Si hasta septiembre vas a poder registrar jugadores.
1: Pero ya hay puntos.
0: ¿Tú tomarías la foto oficial hoy?
1: Sí.
0: No, pues si es en septiembre cuando va a haber
1: todo. Aparte, nunca se toman ahorita las fotos oficiales, pero si un equipo no clasifica por 3 puntos, no va a decir, ay, no, es que...
0: Antes en la fecha 1... La noche de cierre de registros, se lo dio a Félix, era como Cenicienta, a las 12 se acaba, el que no jugó, no jugó. Pero hoy en día te dan hasta la fecha 7, 8, es en septiembre para registrar.
7: El famoso draft en el que se
2: pero a ver, hay cuatro equipos.
7: Decidía todo.
2: Hay cuatro equipos que tienen 6 puntos en 2 partidos.
1: Sí, y les habrá alguno que tenga 9 puntos. ¿Sabes lo que le hay equipos que consiguen 9 puntos?
2: Ya tienen más de la tercera
1: parte. Claro, es que prácticamente puedes conseguir la clasificación en estos 3 partidos. Mira,
0: pero los que no andan
7: que
0: bien,
7: foto de la tabla
0: repito,
7: general,
0: tienen todo el argumento para decir, todo. Si en la 4 empiezo,
1: pero hay equipos que se van a ir a la League Cup, como ya le pasó a Chivas, diciendo, ya tengo la mitad de la tarea.
0: Es tan mediocre el tema de la posibilidad de calificar, que si empiezas en la fecha 4, te metes y eres campeón.
7: No pasa nada. Si hoy le toman foto a la tabla general, les hago...
2: No, lo que va a cambiar, por supuesto.
7: Un reto a que eso no va a pasar.
2: No, claro que no. Pero Xolos, Atlas y Necaxa, que tienen 6 puntos en 2 partidos, ¿sabes? El avance, se llegan a ganar.
1: Están con un oxígeno.
7: Pero
1: no los entienden.
7: Les voy a desilusionar.
2: Cruz Azul no va a lograr los 9.
0: Ya se corrió.
7: Los voy a desilusionar en una situación. El próximo martes, si las cuentas como a Félix no le fallaban el Atlante... Empieza la Leagues Cup, entonces es momento de cambiarnos el chip de la liga y ponernos el de la Leagues Cup.
2: De acuerdo.
1: Y ojalá que los equipos mexicanos ahora sí puedan dar la cara, porque vaya Leagues Cup que hemos tenido, ¿no?
2: Sí.
7: Ojalá. Sí,
2: 4 partidos en México, pero 2 de ellos los tiene Toluca de local.
7: Uno Tigres, ¿no? En el Volcán.
2: Uno Tigres.
1: Dani, Félix, Toño, gracias.
0: Vámonos.
2: Gracias. Nos vemos en la siguiente.
1: ¿Algo más?
2: No, ¿qué más quieres hablar?
1: Gracias por acompañarnos. Quédense en la radio. Quédense en W, porque en FM sigue el destaque Videgaray con la corneta. En W, en AM, Playbook, con lo mejor del mundo del deporte. Y recordar también que el fútbol regresa a W Radio, a W Deportes, con buenos partidos este fin de semana. Gracias por estar con nosotros. Vámonos. Que la pasen bien.
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9: Muy buena tarde, la temperatura en la Ciudad de México es de 24 grados. Yo soy Alejandra Pérez Molina y esto es Noticias W. La Comisión Técnica para la Revisión del Proceso de Ingreso a la Licenciatura 2026 de la Universidad Nacional Autónoma de México sugirió la realización de un examen de control presencial que deberá realizarse a la brevedad para no afectar el calendario escolar. Al respecto, el rector de la máxima casa de estudios, Leonardo Lomelí, consideró adecuada la medida a fin de corregir las irregularidades y garantizar que los aceptados cuenten con los conocimientos necesarios y no tuvieron ventajas. La jefa de gobierno de la Ciudad de México, Clara Brugada, dijo que no habrá tregua ni impunidad en los casos de despojo de viviendas y reveló que el próximo miércoles anunciará nuevas medidas para combatir este delito.
10: Quiero decirles que con toda la fuerza de las instituciones defenderemos el patrimonio y la propiedad. Desde que entramos al gobierno, lo primero que hicimos fue crear un gabinete contra el despojo. Promovimos reformas legislativas para agravar la pena y endurecer las sanciones ante este grave delito. Alguien que comete despojo con agravantes puede quedar en la cárcel. Aumentamos, por supuesto, la sanción hasta 23 años. Se ha logrado regresar a sus legítimos propietarios casi 300 viviendas.
9: La presidenta Claudia Sheinbaum presidió la graduación de 211 ingenieros guardamarina de la Heroica Escuela Naval Militar Generación 2022-2026 de la Secretaría de Marina, a quienes felicitó por el rango alcanzado y recordó que el pueblo de México cree y confía en ellos.
11: Hoy reciben la confianza de todo un pueblo, pero hoy quiero reconocer que hay algo aún más importante que todo el conocimiento y disciplina que han aprendido, y es la decisión de servir al pueblo y a la nación, porque es extremadamente loable su decisión de seguir este camino. La Escuela Naval Militar no solamente forma oficiales, forma mujeres y hombres que llevan sobre sus hombros una de las responsabilidades más grandes que puede tener una mexicana o un mexicano: defender la soberanía, proteger a su pueblo y honrar a la patria con valores.
9: En los deportes, Carlos Cordeiro, asesor principal del presidente de la FIFA, Gianni Infantino, presentó su renuncia inmediata tras manifestar su rechazo al proyecto que busca abrir la puerta a inversión privada mediante la creación de FIFA Forward Enterprise. El exdirectivo aseguró que no participó en el diseño de la propuesta y afirmó que se opone por completo a su implementación. La iniciativa contempla la creación de una empresa subsidiaria que concentraría las operaciones comerciales y de eventos de la FIFA, incluido el Mundial, con la posibilidad de vender hasta el 20% de participación a inversionistas privados. Hasta aquí Noticias W. Para más información visita wradio.com.mx y síguenos en redes sociales como W Radio México. Yo soy Alejandra Pérez Molina y los dejo para que disfruten de La Corneta.
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14: Todos. ¿Ah? ¿Y si uno se relajara? ¿Y si uno se relajara? No, espérame, sí. Espérame. Vamos a entrar ahí primero, bueno, antes de saludar a la afición pecadora.
16: Eres de los güeyes menos relajados que conozco. ¿De qué
14: por
16: estás
14: eso
16: hablando? ¿Te vas a relajar? Hoy voy a cambiar.
14: ¿Y si uno se relajara y tuviera más tiempo para sí mismo y viera la vida de otra manera y no estuviera todo el tiempo preocupado por y este proyecto y el otro y aquello y lo de allá?
16: Y las
14: no sería muy bonito. Bueno, sí, no, hay ni modo. La, pres-

0: Ñana.
1: Pues sí, tuviste dos grande. Horas, pero ¿para qué las aprovechaste? Para estarte masturbando.
0: No, no, no, me masturbé nada más mis 15 minutos de siempre. Y, o 20, y luego ya seguí con mi día, y estuvo muy bien.
1: Me quedó una hora 40.
0: Me quedó una hora 40 y ya masturbadito a gusto.
1: Ya relajado,
0: entonces,
1: ya sin la relajado.
0: Sí, correcto. Y entonces dije, pues, ¿qué hago? Pues me fui a pasear al perro, toqué un poco de piano. Luego ya me puse a trabajar normalmente porque no podía yo hacer nada con esas dos horas. Estaban ahorcadas. Y ya había yo quedado con... Ya tengo mis cosas organizadas. Entonces tenía yo una hora y media y me salí a pasear. Y vi llover, y vi gente coger... O sea, porque era de mañana, entonces yo creo que había poca gente haciendo eso.
1: Y vi gente correr.
0: Es correr, ¿no? Sí.
1: O coger el camión.
0: Coger el camión también. Pero sí, de pronto, llevando una vida tan azarosa como la que llevamos todos, queridos radioescuchas y radioescuchas, de repente frenar y tomarse un momento, a mí me cayó muy bien hoy en la mañana. Estoy de
1: cállate, de buen humor. Ya sabes cómo está mi vida en estos momentos.
0: Ya sé cómo
1: está tu
0: vida.
1: Para que me vengas a presumir tus ratos libres, güey.
0: Anoche, antes de irme a dormir, estaba leyendo estupideces. Y entonces leí que lo que yo hago, que es dormir desnudo, tiene un lado oscuro, tiene un lado terrible. Hay que cambiar más las sábanas. Y te voy a decir por qué.
1: Porque se cae toda la materia fecal en tus sábanas.
0: Las personas se sueltan gases más o menos entre 6 y 12 veces durante una noche normal. Y cada vez que uno hace eso,
1: 15.
0: Sí, yo también, seguro.
1: Pobre
0: y Sofía, depende, ¿verdad? ¿No? Si he comido más proteína,
1: pobre
0: peor.
1: Doctora.
0: El asunto es que con cada emisión de gas pues, también hay salen otras cosas, un poquito.
1: Y el calzón lo filtra, o la pijama lo filtra.
0: La pijama, digamos que se queda en la pijama o en los calzones, pero si no hay tal, se queda en las sábanas o en tu compañero o compañera de cama. Entonces todo el tiempo estás
1: pasar
0: emitiendo...
1: gas, que es el término correcto para pedorrearse, según aprendí.
0: Tirarse pedos. Ajá.
1: Pasar gas es el término correcto, un término médico.
0: Pasar gas.
1: Encuerado es delicioso.
0: Sí.
1: Porque no hay restricción, no sientes freno alguno, sale como Dios manda. Sí.
0: ¿Tú modulas?
1: ¡Claro!
0: O sea, porque yo realmente lo que hago es que si siento que no está bien dormida, sí hago,
1: ¿De la doctora?
0: Abro un poco para que no haya ruido, ¿no? Entonces, que como que levanta para que la exhalación sea silente, ¿no?
1: No, mira, Sofía y yo tenemos políticas mucho más laxas con relación a
0: no, yo digo, si está bien dormida, pues me lo reviento acá,
1: ay,
0: sabroso,
1: si está,
0: ¿no?
1: También. Oh. Ya, me he echado unos que... Órale, hasta tembló el colchón. Así, o sea, no
0: pero
1: pasa
0: acá,
1: nada.
0: O sea, pedotes
1: sí,
0: así.
1: Sí, sí, no, y ella también, o sea, no pasa nada.
0: Wow.
1: Es un tema que tenemos muy, muy procesado. Somos seres humanos, güey. En algún momento tienes que relajarte al respecto.
0: No, fíjate que ya, así de plano de acá, acá de conciencia. Porque todavía cuando estás no. Solo, cuando
1: pero
0: estoy solo. 20
1: años con la doctora, güey.
0: Lo que me gusta mucho es, por ejemplo, asustar al perro. Si estamos solos, el perro y yo, que se ha ido, que no está la doctora, ahí sí.
1: Creo que lo conté aquí. Estábamos viendo un programa, una película de terror y llega un momento de esos de silencio de ¡tum!
0: Ajá.
1: Y me reviento uno así sonoro. Sofía, güey, casi le pega al techo del susto que se llevó. No, ese sonó caldoso y aguado, ¿no?
0: Ese sonó terrible.
1: Un trueno, fue el dios Thor. Sí.
0: Ahora, para eso te voy a decir una cosa. También es notable la sensibilidad que tienes en esa parte del cuerpo. Porque bien sabes lo que viene. Bien sabes si puedes exhalar con fuerza o no. Porque luego, tu cuerpo luego te dice, cuidado porque viene... Puede venir. Sí. Esto no viene solo o podría no venir solo. En cambio, a veces sabes que viene, solamente limpio, aire.
1: Sí, feliz,
0: sí, sí, sí.
1: Y lo puedes tronar a gusto.
0: Acá, sí. Y es más, incluso haces... O sea, lo guardas un poco... Tomas aire y eso es lo que yo le hago al perro. O sea, está en su canastita dormido y me acerco y...
1: ¿Le ponen las nalgas en la cara y le...
0: No, pero nomás así cerca de la canastita y sí, brinca el güey.
1: Y el perro feliz. Yo de repente sí le aviento algunos ahí al...
0: Pero ¿sabes una cosa también? Este es el primer perro, el Cholo, es el primer perro que se apena de sus propios pedos. Porque en algún momento tenía problemas digestivos cuando era más joven. Y entonces... Se tiraba unas cosas, pero o sea, espantoso de que te tenías que salir del cuarto. Y entonces todos... Si yo le hago al perro... ¡Cholo! Pone una cara de vergüenza el güey. Mete la cola entre las patas y se sale del cuarto. Y ya con la edad, porque ya está grandecito, ha aprendido que cuando está enfermo se baja a dormir a la sala. porque le dejamos la puerta abierta, se sale de su

0: canasta del cuarto y se va a su canasta de la sala. Y ahí se queda, a pedorrarse a gusto.
1: Pues es pinche perro pedorro.
0: Lo malo es que aparecen las plantas luego muertas. O sea, tengo varias plantas en la casa y están secas de los pedos asquerosos del perro.
1: ya, Dios, cambiemos el tema, por piedad.
0: Ya bueno, empezamos con las presiones de la vida y acabamos con los pedos de la vida. Pero bueno, pues sí. Tenemos más, ¿no?
1: Sí, y llevémosla tranquila, relajémonos.
0: Es un mito que usted no pueda tener una segunda erección. Usted puede tenerla. Le vamos a explicar cómo.
1: Esto sí que me interesa. Porque
0: ya, mira, o sea, que usted tenga hueva y que se quiera dormir. Y que se quiera dormir.
1: Que ya una le valga vez, gorro, porque ya,
0: que ya le valga, sí, ya es chisporroteo, ya se quiere dormir. Eso es otra cosa. Pero de que puede seguir, puede.
1: Por ejemplo, yo creo que los españoles antiguos no entenderían el verbo chisparse, ¿no?
0: No. Y chisporrotear, no, mejor, peor.
1: Clavando este clavito, se chispó el clavo. Se chispó. Ese es muy mexicano.
0: Con ese sonsonete te entenderían más los mexicas.
1: Los aztecas.
0: Ajá, que los españoles, ¿no?
1: Porque yo supongo que de ahí viene el tonito, ¿no? Que
0: sin tenemos, duda.
1: Porque yo me acuerdo, una vez estaba yo en la Sierra Tarahumara y estaba oyendo a unos indígenas hablar a la distancia.
0: De lejos.
1: Y yo pensé que estaban hablando español por la entonación.
0: Ajá, y no.
1: Pero me acerqué y no entendía nada.
0: Pero si se oía acá.
1: Ajá, yo sentía que estaba oyendo unos compitas hablando en español a lo lejos, ¿no? O sea, la inflexión, la entonación, ya. La musicalidad del idioma es como ahí la del español que hablamos los chilangos.
0: Pero tú no entendías nada.
1: Bueno, los chilangos, los mexicanos en general, no.
0: ¿Qué dialecto hablan los tarahumaras? ¿Hablan tarahumara?
1: Hablan rarámuri.
0: Rarámuri, ok.
1: Que pues...
0: Y no entendías nada de su rarámuri, ¿no?
1: Nada, no se entiende absolutamente nada. Es como oír náhuatl, tampoco se entiende.
0: ¿Y su rarámuri era distinto al de otros rarámuris de otras regiones?
1: Sí, porque son tribus nómadas que están diseminadas por toda la Sierra Tarahumara a kilómetros y kilómetros de distancia y se reúnen poco. Entonces esto hace que sí haya muchas variedades regionales, okay. Muchas diferencias en cómo hablan el rarámuri.
0: ¿Y les preguntaste eso? Oiga, ¿su rarámuri es diferente?
1: No. Lo único que sé decir rarámuri
0: hace
1: es,
0: que me duela la cabeza hora. Su rarámuri. Por ejemplo, a mí hace que me duela la cabeza su rarámuri,
1: no,
0: caballero.
1: No, ¿por qué iba a hacer con eso? Aparte son retealbureros también los
0: rarámuri. Bueno, pues ahí está, entonces me imagino que les haría gracia,
1: como
0: ¿no?
1: Como de todos los mexicanos. ¡Cuiraba! Sí. ¡Cuiraba es hola en rarámuri!
0: Ok. ¿Cómo se dice camote en su rarámuri?
1: Ya, deja de decir el mismo chiste. Está malísimo, además. Aferrado a su nahualada. Ya te entendimos todos. Ya no tienes que decir su rarámuri más veces, por Dios.
0: Oiga, le cambio este garrote ir. Por su ya. Suficiente, perdón.
1: Oye, la siguiente nota, al destacar, bueno, le súper alborotó, creo que a varios de aquí les va a interesar.
0: Ajá.
1: Nueva investigación basada en una encuesta, dicen que basados en una encuesta pueden emparejar tu perfil sexual con modelos y amigas. Es decir, en Pornhub, en este portal de pornografía, tú dices... Defines cómo te gusta una mujer y te encuentran unas muy parecidas.
0: Ok, eso está bien. Está bien que te encuentren unas parecidas. Pero yo lo que me gustaría que inventaran la función es que pongas fotos de tus conocidas y te pongan puros modelos que se parezcan.
1: Algo
0: y
1: así.
0: Esta está igualita, tal, y entonces ahí estás viendo la película feliz, ¿no?
1: Algo así ya se va a poder hacer en breve. Está muy curioso, ¿no?
0: Sí me llama la atención.
1: ¿A quién pondrías?
0: No, pues a Google. A varias. No quiero decir nombres aquí porque entonces ya no van a ser mis amigas, pero a varias.
1: Sí, yo supongo que varias de tus amigas, vamos a llamarlas así.
0: No, que la chica. No tienes amigas tú, ¿no?
1: Sí, tengo amigas.
0: Ahí está, yo también tengo amigas.
1: Bueno, algunas de tus amigas van a
0: llamémoslas así.
1: Vamos a decir, estas tus amiguitas.
0: Ajá, amiguitas.
1: Amiguita ya le da una connotación totalmente diferente.
0: Distinta.
1: No, mira, ahí va una de las amiguitas del estaca. Eso es otra cosa, ¿no? Eso ya da a pensar más allá de la amistad.
0: Exactamente. Ahora, bueno. Y luego los amigos de los hombres son amigotes, ¿no? Tus amigotes. Sí.
1: Voy a ir con mis amigotes y unas amiguitas.
0: Está bien. Wow, suena bien eso.
1: Se va a armar una buena parchanga por ahí.
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1: Mira, ¿les ha pasado que alguna vez alguien es demasiado acomedido? Alguien es tan amable, tan educado y tan cortés que te dan ganas de reventarle un puñetazo en el hocico y decirle, ¡ya, por Dios! ¡Ya, sí, estoy bien!
0: Sí, no estés jorobando. Pues les vamos a dar la explicación científica de por qué a veces cae tan gordo que alguien sea excesivamente amable.
1: Sí, porque sí hay gente que cruza ciertas líneas.
0: Pues les dejas de creer, ¿no? O sea, no he leído la nota, pero yo le dejo de creer. Alguien que es demasiado, o sea, ya de plan, ya suenas poco sincero.
1: Nuestro mutuo amigo Martin Gugisberg, destaca, que es de origen suizo, nacido allá en Berna.
0: El suizo sucio.
1: El suizo sucio, exactamente. Me contó en alguna ocasión que cuando todavía existía la Unión Soviética, que él era un adolescente, le tocó ir a un viaje escolar de intercambio a uno de los países del bloque soviético, que me parece que era Hungría. Ajá. En esa época, en esos países había una desigualdad salarial entre los que estaban del lado soviético y los capitalistas, los comunistas y los capitalistas, espantosa, ¿no? Y bueno, llegó él y estaban encantados de tener a alguien de Occidente ahí en su casa. ¿Y sabes qué hicieron? Lo recibió una familia. Los papás se salieron de su recámara y se dormían en el pasillo.
0: No.
1: Y tenían al Gugi durmiendo en su cama. Incomodísimo. O sea, él no podía. Se gastaron el equivalente a su sueldo de un mes en poderles ofrecer una cena con Coca-Cola, que era la cosa más cara que había en ese momento.
0: No.
1: Sí, les dieron absolutamente todo. Y el güey decía, ya no puedo con tanta amabilidad. Llega un punto en que se cruzan ciertas líneas y tanta amabilidad empieza a ser molesta. ¿O no te ha pasado en un restaurante?
0: A ver, pero no lo querían transar o algo, no se aprovecharon. No. ¿Por qué estaban siendo tan amables?
1: Ah, no sé, pero me parece muy simpática.
0: Una cena con Coca-Cola, güey. Además, ¿quién quiere cenar con Coca-Cola?
1: en esa época, en los países soviéticos, la Coca-Cola era algo prohibido, no se podía conseguir. La tenías que comprar en el mercado negro, y para hacerlo sentir en casa, les ofrecían eso, que él sabía que estaban invirtiendo un mes de su sueldo en poder pagar esos lujos mientras dormían en el piso, y este güey utilizaba su humilde recámara matrimonial. Creo que los niños, los hijos, los sacaron a dormir en el jardín y era en pleno invierno.
0: No es cierto. Se congelaron, ¿no? Los niños.
1: En aras de la amabilidad extrema de ser un súper, súper buen anfitrión. Pero bueno, también seguramente te ha pasado que en un restaurante llegas y dices, ya mesero, por Dios, estoy bien, no me vuelvas a preguntar si me gustó.
0: O sea, no, nunca, a mí lo que me pasa...
1: No se me ofrece nada. Cuando se me ofrece
0: en restaurantes es que regresa a la mesa y se pone a platicar. No, está todo bien, de veras, todo bien, ya, cállate.
1: Nunca hagas eso,
0: No, porque te pones a escupir la comida. Porque además sabes que están tienen ese poder, ¿no?
1: Con el cocinero no te peleas, nunca.
0: No, sí, imagínate que le echaran un poquitito de pipí a tu sopa, güey. Solo un poquito.
1: Que no te va a hacer nada, no te vas a morir, ¿no? Nunca te vas a...
0: No, pero estás bebiéndote... o un gargajo.
1: Te has comido muchos.
0: Seguro.
1: Y yo también, todos nos hemos comido gargajos, pipí, pelos púbicos que te esconden ahí en la torta, de todo.
0: ¿Pelos en la torta? Cuando la torta trae pelos.
1: A mí no me gusta que la torta traiga pelos, la verdad.
0: Prefiero... Ay, pues eres un pusilánime, güey. La torta trae pelos.
1: No, trae pelos. No.
0: La torta trae pelos, ya.
1: A mí me gusta sin pelos, ¿ok?
0: Bueno, pues ya, eso es por pusilánime.
1: Tú, si quieres, floséate los dientes ahí.
0: Sí, los pelos. Y lo hago. Y lo hago.
1: ¿Te floseas?
0: Sí, permíteme. Sí, espérame tantitos. Es horrible.
1: Me voy a frenarme ahí porque se me ocurren cosas horribles y no estamos en el horario adecuado ni en el espacio correcto. Pero bueno, los científicos finalmente han descubierto qué tan rápido te pone la marihuana.
0: ¿Qué tan rápido? Uh-huh. O sea, ¿qué tan rápido se te sube? ¿Y
1: durante cuánto tiempo?
0: Ok. ¿Era un misterio?
1: Era un misterio. ¿No te ha pasado que cuando fumas marihuana, que pese a que no te gusta, lo haces a cada rato? Uh-huh. Una cosa rarísima, tu drogadicción canábica. Que primero fumas y te pones hasta el cepillo rápidamente, ¿no? ¿En cuánto tiempo crees que llegue? Como en 2 minutos ya sabes si estás...
0: Hasta menos, como hasta en menos, segundos.
1: Quizá. Sí, muy breve. ¿Y no tan rápido como la cocaína?
0: No, esa sí es inmediata. Y esa no dura nada, además.
1: No dura mucho.
0: O sea, los 2-3 minutos es más. Y ya. Es una basura. Eso sí, por favor, nunca se les ocurra. No se les ocurra.
1: Pero cuando te pachequeas, es así una línea muy clara de cuando estás pacheco. Es unos cuantos minutos, muy poquitos minutos después de fumar. Pero luego, de salida, es un fade out.
0: Sí.
1: Va decreciendo y a lo mejor una hora después o dos, todavía dices, estoy medio puesto, sí. Finalmente los científicos han descubierto cuándo termina el efecto de la marihuana.
0: A mí lo que me molesta mucho es cuando se te pasa la dosis y dices, no, estoy de plano hasta la madre, o sea, y ya quieres que se te quite y no se te va a quitar en un ratote.
1: Sí, no hay mucho que hacer, ¿eh?
0: No, te comer, tienes que aguantar.
1: Echarte un baño de agua fría y comer, yo creo que es lo único que un café y ya.
0: Sí, no, a mí te digo que lo peor es que me pone como autoconsciente y hasta medio paranoico. Y eso me molesta mucho, entonces por eso no lo debo de hacer, pero seguramente próximamente voy a volver a hacerlo y voy a pensar lo mismo. ¿Por qué hice esto? No me gusta.
1: Es que te hace reflexionar, güey. Te vuelve introspectivo.
0: No te vuelve introspectivo.
1: Miras hacia adentro y te asqueas de lo que ves.
0: A mí me hace autoconsciente nada más.
1: Lo entiendo, por eso. Miras hacia adentro y dices, qué horror que sea yo este ser humano. Me pongo en tus zapatos y lo puedo ver claramente.
0: Claro,
1: debe ser
0: claro.
1: Un infierno. Un mal viaje.
0: Lo que es un mal viaje es darle oportunidad a un güey como este de ponerle la mesa para que pueda decir una estupidez como la que acaban de oír. El muy bastardo. Pero bueno,
1: la prueba definitiva de que la Tierra es plana. Un joven español muestra su experimento en TikTok y pues le llueven críticas por
0: Pues es
1: animal.
0: Que es un imbécil. Por favor, ya dejen de...
1: Digo, su pregunta es válida, ¿no?
0: Pero es un idiota. Les vamos a explicar después por qué es un idiota. Es muy sencillo comprobar su idiotez supina, extrema.
1: Lo que dice es, si un avión que vuela más o menos a 900 kilómetros por hora va moviéndose en la misma dirección en la que se mueve la Tierra, que se mueve mucho más rápido que eso.
0: Nunca va a llegar a donde va.
1: En realidad, nunca debería de llegar a su destino.
0: ¡Ay, qué estúpido! ¡Qué estúpido!
1: Pero es una pregunta válida.
0: El avión, como todo el resto de la materia del planeta, está girando constantemente. Ya tiene ese momento, esa aceleración.
1: Ya tiene la inercia, inercia. De la rotación de la Tierra.
0: Entonces va a acelerar como uno... O sea, es una estupidez, pues.
1: Sí, imbécil. Yo también había pensado, pero esto hace muchos años, que si la Tierra se mueve, ¿por qué cuando yo doy un brinco... caigo en el mismo lugar? En realidad debería de brincar, la Tierra se mueve y caería yo un poquito a un lado. ¿Estás de acuerdo?
0: Estoy de acuerdo.
1: Es la misma lógica. ¿Por qué no sucede? ¿Por qué no sucede?
0: Pendejadas, pendejadas.
1: Te estoy preguntando, contéstame.
0: Pues porque ya te lo dije, porque estás acelerando igual que el resto del todo lo que está en la superficie de la Tierra. Se está moviendo de cualquier manera.
1: Y entonces, si llegara yo en una nave espacial desde fuera del planeta y nunca me posara sobre la Tierra... ¿vería cómo la Tierra se desliza bajo mis pies?
0: Pues es que depende. Mira, por ejemplo, considera los satélites geoestacionarios. Si igualas la aceleración, la velocidad de la rotación de la Tierra, pues te quedas sobre un solo punto. Depende del ángulo en el cual llegues, cómo incides. O sea, hay muchas, muchas variables.
1: O sea, sí, el ángulo en el cual llegas. El satélite geoestacionario, que es un satélite que está siempre sobre el mismo punto de la Tierra.
0: Sí.
1: Yo me bajo de uno de esos con una, un cable, una cuerda.
0: Y vas a estar estático.
1: ¡No!
0: Que sí, coño, que si estás en una cosa que no se está moviendo y bajas directamente, pues vas a estar, vas a bajar nada más.
1: Sí, entonces déjate del satélite. Llego yo de Marte y bajo a la atmósfera.
0: Mira, ¿por qué no llegas?
1: Llego a la Tierra.
0: ¿Por qué no explicas lo que quieres explicar y dejas de estar jodiendo? Porque ya me aburriste, güey.
1: Porque no estás poniendo atención y no me estás entendiendo.
0: No,
1: fíjate
0: es
1: lo que estoy diciendo.
0: Mira, esto ni es un examen ni te voy a contestar ni una chingada. Di lo que quieras decir y ya no estés jodiendo, güey. Por favor.
1: Bueno, veo que no entiendo.
0: Me estás aburriendo.
1: Nada.
0: Ahora no entiendo. Ahora resulta que no entiendo. Di lo que quieres decir y no estés jodiendo. A ver, ¿cuál es tu punto?
1: Que todos estamos sometidos al mismo campo gravitacional.
0: ¡Es lo que acabo de decir, peneque!
1: ¡No!
0: ¡Es que sí!
1: Bueno, thank you very much. Y el top 10 del día de hoy llevará por título... cosas que puedes decir de la comida, pero no de tu pareja.
0: Cosas que puedes decir de la comida, pero no de tu pareja. Mande, por favor, sus sugerencias @ la corneta FM. Cosas que puedes decir de tu comida, pero no de tu pareja.
13: No se me antoja. Se ve muy grasoso y le falta carne.
0: ¡Esto está demasiado caliente! ¡Le voy a soplar! ¡Oh!
1: Somos @ la corneta FM y volvemos en breve.
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14: Tenemos dos eventos relacionados con literatura y entretenimiento. En el Monumento a la Revolución está la segunda edición 2026 del gran remate de libros, discos y películas. Además de lo que su nombre indica, hay presentaciones de nuevas publicaciones y conferencias.
15: Mientras tanto, en Lago Algo, en Chapultepec, tenemos la Hardcore Art Book Fair.
14: Acá los proyectos son más alternativos, con publicaciones emergentes, fanzines, libros de arte, revistas, archivos, CDs, cassettes, vinilos y objetos relacionados con la ilustración, la tipografía y la fotografía. Ambos eventos son de entrada gratuita y terminan el domingo.
31: Everyone has weaknesses.
14: El gran estreno en cines este fin de semana es Spider-Man Un Nuevo Día. Sin amigos, sin familia y con su identidad secreta nuevamente secreta, Peter Parker deberá enfrentarse a ninjas, a Hulk, a Punisher, a varios villanos nuevos y a ciertos cambios en sus poderes.
32: It's our job to protect this city, no one else's.
33: Yeah, you and your bat buddy.
34: When we get rid of the Batman, Gotham will be ours.
14: Hablando de superhéroes, en Prime Video ya se estrenaron los 10 episodios de un jalón de la segunda temporada de Batman el Enmascarado. Cada capítulo de la primera temporada fue una verdadera joya animada y, pues digamos que es la heredera espiritual de la legendaria caricatura de los 90.
35: Heard on the radio there was a crash. I know. They're not telling us anything.
14: Y Netflix estrena la serie Bomba en el Panam 103, que se basa en testimonios reales de aquel evento ocurrido en 1988, donde un avión explotó sobre Escocia, y ante la sospecha de un acto terrorista, buscarán a los culpables.
15: Para W Radio, yo soy Héctor Padilla Pada.
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38: 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A ver, no sé si alguien...
1: No tenía nada que ver con los chacas de hoy en día. Nada.
38: No, es otra cosa. No sé si alguien tenga la edad suficiente, aparte de nosotros dos, para recordar esa cosa que acaban de oír. Era un anuncio de televisión. Era un fraude en donde anunciaban un detergente de Ariel que supuestamente hacía chaca-chaca. Entonces en el comercial echaban jabón en polvo en una cubeta y se empezaba a mover como si fuera una lavadora. Y entonces...
1: Y ese era el chaca-chaca.
38: Era el chaca-chaca de Ariel. Y bueno, digo, pasando por alto el asunto absolutamente misógino de que las únicas que lavan la ropa son las mujeres y que un hombre, además de todo, les trae lo nuevo. Son tan estúpidas que ellas solas no podían hacerlo bien. Entonces tiene que llegar un hombre a traerles la maravilla tecnológica del chacachaca, que es una mentira porque la pinche cubeta no hacía chacachaca. Yo fui a comprar detergente, fui al súper y compré detergente y lo eché en la cubeta y no hacía chacachaca y me sentí sentí horriblemente engañado a mis, lo increíble, no sé, 9 años.
1: Ya tenías 30 años.
38: Sí, tenía yo 30 y tantos. En 1974 o 5 que salió ese anuncio. Pero no servía el pinche chacachaca.
1: Pero a mí me llamaba la atención en la tele. Decía, wow, eso hace que una cubeta se convierta en una lavadora. Y obviamente sí. Después de algún tiempo la Profeco les dijo, oigan, no mamen, no hagan, no, eso, por favor. Y bueno, el detergente será muy bueno, sin duda, pero pues no convierte la cubeta
38: en
1: una, pues, lavadora.
38: Sí. Y la gente iba y lo compraba. Bueno, los niños de 9 años y algunas personas ya de 30 que no entendían que pues, esas cosas no pueden ser. Ahora, miren, es de la época...
0: Perdón, donde... escuchen esto tantito rápido.
38: Gracias, Nuevo.
2: Ariel hace de cualquier cubeta una lavadora que limpia mejor y además desmancha. ¿Eh?
38: ¿Qué hubo? Sí, no es cierto, gracias, Nuevo. Y la Profeco les dijo que no más, o sea, no mamé, ¿no?
1: Que sí, pero esto fue hace 50 años.
38: ¿No? Recordemos que esta es la época en la cual salían comerciales como agarra la jarra y entonces todo mundo metía en una jarra gigante, media botella de ron y salía la gente chupando en la tele y poniéndose hasta el huevo. Agarra la jarra. Era la campaña, era agarra
1: Coca-Cola.
38: Sí, ponte hasta el huevo. Y sí, era muy bonito.
1: Y todo el mundo decía, pues vamos a agarrar la jarra. ¿Todavía se utiliza esa expresión?
38: No, pues, ¿agarrar la jarra? No, ya es como ya de abuelito, güey. Nuevo, si alguien te dice vamos a agarrar la jarra.
4: Y yo, sí. La jarra.
5: Agarra la jarra.
38: Y te, con jingle y todo.
5: Agarra la jarra.
38: Y había una fiestota, una pedota ahí con gente chupando en la tele. ¡Precioso!
1: Sí, hoy en día, bueno, ya no se puede tocar, ya no se puede anunciar alcohol en ciertos horarios, ya no se puede... Nosotros hemos hecho algunas veces publicidad para televisión. No, no puedes tocar el vaso.
38: No la puedes manipular.
1: No la puedes manipular. Beberlo. Puede estar ahí la cerveza, pero no la puedes tocar, lo cual me parece también totalmente absurdo.
38: Pues sí, pues para tomar, ¿no? Pero supuestamente estás protegiendo a la gente del consumo de alcohol de alguna manera.
1: No tocando
38: manera
1: el vaso. Super pero ahí está estúpida. El vaso en la tele, enfrente de mí.
38: Y estamos no hablando de las cualidades de la cerveza, pero nadie se la toma. O sea, nada más es una manera de tirar cerveza. Y ya saben, hay un lugar especial en el infierno para la gente que desperdicia alcohol. Bueno, todo esto sí,
1: que
38: dicho...
1: Que corra la sangre, pero no, sí, no el alcohol. No, se derrame la sangre, pero nunca el vino.
38: Bueno, todo esto dicho porque vamos a hablar de lavar ropa. Sí, es un tema fascinante.
1: ¿Tú no tuviste una mala experiencia la primera vez que a ti te tocó lavar ropa?
38: Sí, es no que yo, sabía la verdad, operar la lavadora.
1: Me fui así al extranjero y a mí, pues me habían, en mi casa, pues mi mamá o la señora que se encargaba lavaba la ropa. Doña Adela, que le damos mucho cariño, por cierto. Entonces yo no sabía y lo primero que hice cuando me fui de viaje, tengo que lavar mi ropa, pum, toda junta. No separé lo blanco de lo de color. Durante un año tuve toda mi ropa gris, toda la pareja. Y dije, ya
38: entendí. Ese no fue el peor problema, o bueno, no fue el problema al que yo me enfrenté la primera vez que operé la lavadora. También en mi casa había personas que se ocupaban de ello y alguna vez lo tuve que hacer yo. En una casa de fin de semana y entonces le eché como la mitad del paquete de jabón y la prendí y me fui y cuando regresé abrí la puerta y hagan de cuenta que era una pared como de nieve, así como en las películas cuando acá, y era espuma del jabón que subió, toda la lavandería estaba llena de espuma y agua que se había
1: como
38: rebasado.
1: Como fiesta en Ibiza.
38: Sí, como fiesta en Ibiza, porque le eché la mitad del paquete de jabón y evidentemente se salió por todos lados, ¿no? Y se jodió todo, tuve que pagar la lavadora, o sea, fue un desmadre, pero bueno.
1: Oye, por cierto, hablando de eso de la espuma, ¿alguna vez te has hecho un baño turco? ¿Has ido a un hammam, a un baño turco?
38: No, fíjate que no.
1: Bueno, yo estuve con Sofía allá en Turquía y bueno, todo el mundo hablaba del baño turco, ¿no? Yo decía, bueno, ya probé el café turco, ahora quiero probar el baño turco, ¿no? Una cosa extrañísima, pero muy agradable. Entramos Sofía y yo a un espacio bastante grande donde había una especie de hexágono en el centro de concreto, pero todo es forrado así con azulejos muy bonitos de estilo turco y demás.
38: O sea, como una especie de tina, una cosa hendida hacia el
1: piso.
38: No,
1: plana, como una mesa, pero tenía seis lados. Ya. En cada uno de esos lados se acuesta una persona, porque entran un friego de personas.
38: Ok.
1: Pero en esta ocasión entramos Sofía y yo, y para empezar, bueno, por favor pónganse esto. Y nos dan una pinche mini tanga, güey.
38: Perfecto.
1: Pero mínima, mínima.
38: Excelente. Ajá.
1: Y nada más, ¿no? Así, topless.
38: ¿Quiénes te dicen, por favor, pónganse esto?
1: Unas señoras muy amables.
38: Unas señoras.
1: Unas señoras turcas muy amables, muy respetuosas, eso sí. Y nos acostamos los dos y entran las dos señoras. Ajá. Así, todo.
38: Nada, no pasa, aquí no pasa nada.
1: No pasa nada. Y la señora me dice, bueno, acuéstese aquí. Y te empiezan a bañar como a jicarazos con agua caliente, pero te lo echan despacito, ¿no?
38: Ajá.
1: Y luego te empiezan a exfoliar todo el cuerpo.
38: ¿Con qué? ¿Con una piedra pómez?
1: No, como con una cremita con arena. Y te tapan todo así, te exfolian todo por completo. Es después.
38: Y leve.
1: Uh-huh. Sí, te ponen de un lado, del otro, a ver, sientes, te echan.
38: ¿Y te exfolian todo el cuerpo?
1: Todo el cuerpo. No, obviamente también no te tocan las partes nobles, pero casi, güey. O sea, la señora, o sea, casi así frotándome las ingles, ¿no?
38: Oye, una pregunta rápida. ¿Estaba chida la señora?
1: O sea, una señora, güey.
38: Bueno, pero estaba ahí tu esposa, ¿no hubo reacción?
1: Sí, estaba Sofía. A mí me tocó una señora turca y ella estaba con una...
38: con un turco.
1: Con una taila. Se podía esa opción. Se podía esa opción, pero no se pueden cruzar. O sea, el hombre no le puede hacer el baño turco a la mujer, pero viceversa sí. Pero no, me dijeron, ¿qué prefiere, un hombre o una mujer? No, pues yo prefiero una mujer. La verdad, sí, que me esté aquí sobeteando semi-encuerado.
38: Qué fresa. Uh-huh. Bueno, y entonces...
1: Y ya que acaba... Ajá. Entonces sacan una especie de arcilla, como barro. Ajá. Y te embarran todo. O sea, y yo volteaba y veía a Sofía, a una señora tailandesa, embarrándola toda. O sea, me refiero a toda.
38: De lodo.
1: De arcilla, de lodo.
38: Suena así, bien, totalmente. ¿Eh? Este cuento se está poniendo bueno. Ajá, entonces estaba ya toda embarrada de lodo por la mujer tailandesa. Muy bien. La
1: mujer tailandesa.
38: Vamos bien.
1: Y la otra embarrándome de lodo a mí.
38: Vamos muy bien. Ajá.
1: Y todo muy agradable, con musiquita y la chingada.
38: Después ¿por qué siento que viene algo horrible?
1: No, viene algo horrible, viene algo muy bonito que tiene que ver con la espuma, ¿no?
38: Ajá.
1: Y después ya te enjuagan de todo eso.
38: Ajá.
1: Y agarran una especie de como de funda de almohada.
38: Ajá. Te la ponen meten, en la cabeza, ¿no?
1: Te la ponen en la cabeza. Y órale.
38: No.
1: Y la meten en una cubeta como de Ariel Chacachaca. Haz de cuenta.
38: Ajá.
1: La mojan toda, la inflan. La aprietan de la parte abierta y luego le bajan la mano así rápido para que por los poros empiece a salir y se hace una cantidad de espuma gigante.
38: Ajá.
1: Y con esa espuma te hacen un edredón.
38: ¿Un edredón de espuma?
1: Te cubren por completo en espuma.
38: Un traje de espuma.
1: Pero haz de cuenta, tenía yo como 50 centímetros de espuma, sentía el peso.
38: Wow.
1: Pero espuma calientita, deliciosa. Y te la van moviendo así de parte a parte. Una verdadera maravilla el hammam, el baño turco.
38: No se me ocurrió ir al hammam cuando estuve en Turquía. Me hablaron de ello, pero como que dijimos, no, porque iba yo con toda mi familia, con mis hijas. Y dije, pues no, a nadie le interesó mucho. Por la próxima vez que vaya, yo quiero mi túnica de espuma. Quiero hacer.
1: Sofía, que estuvo allá seis semanas, se fue con una amiga suya a uno de estos hammams. Me dijo, no, hombre, eso hubiera sido para ti el paraíso.
38: Pues
1: éramos
38: sí.
1: Como 10 mujeres todas toples, lleno de otras mujeres todas embarradas, no sé qué, para acá y para allá.
38: Pues sí.
1: Y es un baño turco ahí en el centro.
38: Pero,
1: de Estambul.
38: A ver, espérame, yo me imagino
1: baño público.
38: Que si las otras mujeres no son tu esposo o tu pareja, pues no te dejan entrar a donde están las otras
1: mujeres. Ahí no te dejan entrar, ahí pues te separan en hombres y mujeres.
38: Sí,
1: al que fuimos se permitían parejas.
38: Bueno, claro, si es tu pareja se entiende, pero imagínate, o sea, que ibas a estar ahí con la amiga y con
1: con otras señoras turcas ahí todas...
38: Muy bien.
1: Pero me dejaron muy limpio, ¿eh? De verdad, de todos lados.
38: Jamam.
1: Y esa onda de hacer espuma así.
38: Con una almohada. ¿No preguntaste la técnica para poderte hacer en tu casa tus túnicas?
1: No, sí, la vi, sí. Haz de cuenta una funda de almohada, la metes en agua bien jabonosa.
38: ¿No es un jabón especial?
1: Inflas un poquito la almohada y luego la vas apretando y con el puño vas sacando y de verdad salía una cantidad gigante.
38: Bueno, ya saben, entonces consíganse una funda de almohada, una cubeta con Ariel.
1: ¿Con
38: y
1: Ariel?
38: Háganse su hammam en su casa. Embárrense de lodo los unos a los otros, en pareja o entre amigos. Pueden hacer fiestas hammam, si ustedes así lo desean. O sea, porque escucho que no hay nada especial en ello, nada más es la técnica. O sea,
1: sí, es como
38: el cuarto está caliente.
1: No, el cuarto estaba a temperatura muy agradable.
38: Solo normal. El cliente está caliente, el cuarto no.
1: No. Era una cosa, no estaba yo caliente ni nada. O sea, era una cuestión de entender la cosa cultural, ¿no?
38: Ajá, ok.
1: Y es muy placentero, la verdad. O sea, salí
38: relajadísimo. Es que esos turcos, de verdad...
1: Era como una hora el proceso.
38: Es uno de los lugares históricamente más relevantes. Por ahí pasaba de todo, ¿no? Comercio, culturas, intercambio.
1: Era el Nueva York del milenio pasado.
38: Conectaba un lado del mundo con el otro. O sea, y era un lugar a donde se amasaron unas fortunas, pero así escandalosas. Yo fui a algunos museos que eran como palacios, güey. Pero unas cosas que decías, güey, el piso es de mármol de no sé qué madre. Y esto es de no sé
1: qué.
38: Hay
1: oro por todos lados.
38: Y este
1: lados,
38: cuadro sí. de acá está todo forrado en oro. Y este es uno de los castillos del sultán.
1: Esto es marfil.
38: Güey, de veras, cabrón. O sea, un lanal. Entonces,
1: una opulencia.
38: Y además de todo, hammams. Pero bueno, nos estamos, nos dimos un paseo hacia allá, hacia el Mar Negro.
1: Es que me recordaste con el baño de espuma cuando la regaste con la lavadora.
38: Exacto.
1: Hubieras aprovechado y te hacías tu hammam.
38: No se me ocurrió entrar y hacerme una túnica de jabón. Nomás dije, madres, ya le di en la torre a todo. Pero bueno, estábamos en las lavadoras y en lavar ropa porque les vamos a platicar el día de hoy. ¿Cómo lavaban la ropa los romanos? Y es una cosa muy interesante. Los romanos no lavaban su propia ropa. Tenían lavanderías. Y de hecho, las lavanderías se convirtieron en un negocio gigantesco. Un negocio importante para el Imperio Romano. Tan importante que un emperador romano se llamaba Vespasiano. ¿Cómo se apellidaba? No lo sé. Pero Vespasiano... tuvo que poner un impuesto sobre uno de los materiales más utilizados en las lavanderías romanas. ¿Qué era ese material? Meados de romano.
1: ¿Pipí? ¿Por qué?
38: Orina de romano. Y también orina de animales. Y era pues ahora sí que el detergente principal para lavar la ropa en el antiguo Imperio Romano.
1: Pero la orina, eso
38: sí.
1: es. Digo, sí, la orina, sí, sí. Si no hay una infección, como hemos dicho otras veces.
38: Es absolutamente...
1: Es totalmente estéril, no hay microorganismos. Sí, sí, sí, sí, sí. Pero qué tanto te... Y además huele. Entonces, no, cuando salía tu ropa limpia es... huele a meados.
38: Ni salía amarilla. No.
1: Qué limpio.
38: Es que fíjate, los romanos de verdad encontraron un uso exacto y preciso de muchos de los materiales que tenían a su alcance. Entonces, para lavar la ropa utilizaban orina, ceniza y arcilla. Y bueno, con estos tres elementos, inventaron un sistema para echar a andar sus lavanderías que se llamaban las Fulonicae. Y las Fulonicae eran unos lugares en donde llevaban la ropa todos los romanos, los ciudadanos romanos, desde los más acomodados hasta los menos. Bueno, también había esclavos, ¿no? Y esos eran precisamente los que trabajaban en las Fulonicae.
1: Lavando la ropa,
38: lavando ajeno y además pues
1: y
38: lavando
1: sin cobrar.
38: Con pipí, güey. Sí, además de todo, pues todo el día ahí manipulando pipí de los demás romanos. Bueno, el asunto es que hacían una mezcla con estos tres elementos, con orina, ceniza y arcilla. Y esto, blanqueaba la ropa increíblemente. La orina, que es el elemento central del método, era recogida en las letrinas públicas o directamente en recipientes cerca de los Fulonica, en donde la gente pasaba y meaba. Y entonces pues, tú estabas aportando a que lavaran tu ropa echando una miocha ahí. En la Fulonicae, y bueno, se aprovechaba el amoníaco de la orina, que es un compuesto químico que actúa como un limpiador, porque descompone la grasa y la suciedad en las fibras de la ropa, o sea, la ropa perjudida se limpiaba muy bien, y las cenizas y la arcilla hacían una mezcla rica en potasa, hacía las veces de la lejía, entonces pues esto blanqueaba la ropa, exacto. Hacía un poderoso blanqueador, un detergente.
1: Bueno, yo sé producir algo que huele a cloro.
38: Pero no eso mancha.
1: Si, no sé si les había servido para la orina.
38: ¿Nunca te ha pasado que dejas algo sucio así y luego sacarle la mancha es difícil, güey?
1: Nah, con agua, con agüita ya se deshace. Se
38: pues depende.
1: Recupera su consistencia anterior.
38: Depende de la cena de la noche anterior. Pero bueno, el asunto es que estos lugares eran operados por los esclavos, los miembros de las clases más bajas que pisoteaban la mezcla e impregnaban la ropa con esta solución. Y bueno, pues posteriormente se enjuagaba con agua limpia y ya se tendía al sol para secar. Y era un negociazo. De hecho, hay una historia bonita del emperador
1: de Vespasiano.
38: ¿No? Y Vespasiano acuñó una frase que era o vino de que un amigo le mostró dinero, el dinero del impuesto que le quiso poner a la orina y este amigo suyo pues se quejaba mucho de por qué le están poniendo un impuesto a la orina, por qué tengo que pagar por algo que fluye naturalmente de mi cuerpo y lo tengo que comprar para pagar que limpien mi ropa.
1: Es fiscal.
38: Bueno, pero entonces el asunto es que le enseñó una moneda de oro este hombre Vespasiano y le dijo, a ver, ¿te huele a meados esta moneda de oro? Pues no.
1: No.
38: Y entonces acuñó la frase, pecunia non olet. El dinero no huele. No importa su sucio origen. El dinero no huele, güey. Mira todo el dinero que estamos recaudando para el imperio a través de ponerle un impuesto a los meados para que sigan funcionando las lavanderías. ¿Cómo ves? Entonces,
1: pero si
38: el
1: hay
38: negocio,
1: dinero sucio, hay dinero que apesta. Bueno, lo que pasa es que las monedas de oro no huelen mal.
38: Los lingotes de oro huelen rico, no importa si han sido de despojos de la guerra horrible, injusta. Pero el oro no huele mal, güey.
1: No.
38: No huele a las casi cosas no horribles huele que hace la gente para obtenerlo.
1: Pero hoy en día los billetes sí medio que huelen, ¿no? De repente.
38: El dinero, el papel moneda yo creo que tiende a extinguirse.
1: Huele muy bien, de hecho. Los billetes nuevos así dices...
38: Sí. Pero tiene, ya sabes que yo creo que cada vez se va a usar menos el papel moneda, porque cada vez los gobiernos quieren más control fiscal. Entonces, mientras más bancarizado estés, más fácil es para el gobierno obtener toda la información de dónde sacaste tu dinero y dónde lo gastas. Entonces, yo creo que el papel moneda tiende a desaparecer. Por eso compren oro si pueden, porque ese sí no te lo puede, a menos de que te lo roben físicamente, no, el gobierno no tiene por qué enterarse de dónde está tu oro.
3: Ya esto me huele, me apesta.
38: Sí, sí, sobre todo el dinero sucio, señora Sansores. El dinero sucio y mal habido sí apesta, por eso le huele y le apesta.
1: Bueno,
38: de hecho,
1: no lo sé por un hecho, pero bueno, tengo
38: ¿no lo sospechas?
1: No sé. Vamos a dejarlo de ese tema.
38: Sí, sí, sí, sí, sí, sí, sí.
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16: Las autoridades alertaron sobre una nueva modalidad de fraude digital en WhatsApp y Telegram, que ofrece dinero solo por dar like a determinadas publicaciones en redes sociales. Al principio se reciben pagos para ganar la confianza, pero la odisea comienza después, cuando los delincuentes solicitan depósitos para supuestamente tener derecho a promociones o pagos más cuantiosos, lo que es una farsa, o bien piden información personal o de cuentas para realizar supuestos depósitos. La Policía Cibernética de la Secretaría de Seguridad Ciudadana comparte estos útiles consejos. Número 1. Desconfía de mensajes que prometen dinero fácil por acciones simples, como dar un me gusta a publicaciones. Número 2. Verifica siempre la información directamente en fuentes oficiales o en la plataforma correspondiente antes de actuar. Y número 3. Bloquea y reporta cuentas sospechosas que envíen mensajes de este tipo. Y recuerda, las finanzas nos harán libres.
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19: ¿Qué tal? Muy buenas tardes. La temperatura en la Ciudad de México es de 21 grados. Yo soy Rubí Santiago y esto es Noticias W. En Alvarado, Veracruz, la presidenta Claudia Sheinbaum presidió la graduación de 211 ingenieros Guardia Marina de la Heroica Escuela Naval Militar de la Secretaría de Marina, a quienes recordó que llevan sobre sus hombros la responsabilidad de defender la soberanía.
0: Pero hoy quiero reconocer que hay algo aún más importante que todo el conocimiento y disciplina que han aprendido, y es la decisión de servir al pueblo y a la nación, porque es extremadamente loable su decisión de seguir este camino. Ustedes buscaron dedicar su vida a proteger a México, y es que en efecto la Escuela Naval Militar no solamente forma oficiales, forma mujeres y hombres que llevan sobre sus hombros una de las responsabilidades más grandes que puede tener una mexicana o un mexicano: defender la soberanía, proteger a su pueblo y honrar a la patria con valores.
19: Al encabezar la entrega de la rehabilitación de 4 unidades habitacionales en la alcaldía Iztapalapa, la jefa de gobierno Clara Brugada advirtió que su administración mantiene una política de cero tolerancia al despojo de viviendas.
1: En esta ciudad hay cero tolerancia al despojo. Hoy que sabemos que este es un tema, quiero decirles que con toda la fuerza de las instituciones defenderemos el patrimonio y la propiedad que millones de familias han construido durante décadas con sudor, trabajo, sacrificio y esfuerzo. Desde que entramos al gobierno, lo primero que hicimos fue crear un gabinete contra el despojo. Y también promovimos reformas legislativas para agravar la pena y endurecer las sanciones ante este grave delito.
19: El narcotraficante mexicano Antonio Oseguera Cervantes, alias Tony Montana, hermano del fallecido líder del cártel Jalisco Nueva Generación, El Mencho, se declaró culpable este viernes en Estados Unidos por cargos de narcotráfico y armas de fuego. Tony Montana recibirá su sentencia el próximo 13 de noviembre y afronta una pena mínima de 15 años de prisión y una máxima de 2 cadenas perpetuas consecutivas. Ante las anomalías detectadas en el examen de admisión a licenciatura 2026, realizado en modalidad virtual, la Comisión Técnica para la Revisión del Proceso de Ingreso a la Universidad Nacional Autónoma de México recomendó aplicar a la brevedad un examen de control en modalidad presencial. Esta propuesta fue entregada en el primer informe presentado al rector de la máxima casa de estudios, Leonardo Lomelí Vanegas, quien aceptó la recomendación y anunció que la UNAM iniciará de inmediato la organización del examen para afectar lo menos posible el calendario escolar. Hasta aquí la información. Yo soy Rubí Santiago. 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
0: Yo no quería. Ella me sedujo.
9: Ella me obligó, me forzó.
0: Se me puso enfrente y se quitó la ropa y tuve que tener sexo con ella.
9: Me provocó una erección, me excité mucho.
0: Fue horrible.
9: Fue culpa de ella y su nota.
0: Bueno, el sexo no deseado evidentemente tiene una cara muy fea cuando se trata de un hombre que forza a una mujer a tener relaciones sexuales, pero aunque usted no lo crea, hay un gran número de personas, por lo menos en los Estados Unidos, que reportan, hombres, y estaba hablando de hombres, que reportan haber sido forzados de alguna manera...
9: Por una agresora femenina.
0: Sí, por una agresora femenina que los sedujo o los forzó o a través del cohecho los hizo tener relaciones sexuales en contra de sus deseos.
9: Bueno, yo supongo que estamos hablando de que los están forzando, pero...
20: no físicamente, sino a través de otras estrategias, porque físicamente es muy complicado que suceda eso de una mujer hacia un hombre, ¿no? Pero
21: no, y además de todo, hay un mecanismo que se llama la ingurgitación del tejido cavernoso y esponjoso, que no se puede llevar a cabo hacia la de a fuerza. O sea, tiene que haber...
20: Y si alguien sabe de eso, se le estaca.
21: Tiene que haber algún tipo de cooperación por parte del machín en cuestión, ¿no?
20: Bueno, pues resulta que el 31% de los hombres en Estados Unidos dicen haber tenido relaciones con una mujer no queriéndolo, simplemente porque ella pues los forzó.
21: ¡Qué cosa tan horrible! Bueno, la mitad de estos hombres dicen que de plano ellos estaban en contra de tener esta relación sexual, pero que fueron de alguna manera convencidos. Aquí se habla de cohecho, por ejemplo. A lo mejor, no sé, una mujer en un puesto, una posición de poder, a lo mejor una jefa trató de... O no trató,
20: sino ¿a ti te ha pasado algo así?
21: Forzarlos. No voy a hablar de ello. No voy a hablar de ello porque se me hace feo.
20: ¡Uy, qué recuerdo me vino, eh!
21: Y a mí también, pero no voy a hablar de ello porque se me hace feo. Porque
20: es feísimo. No. Porque un hombre no hace eso. No es de hombres. Si quieres, lo tienes. Si no quieres, no lo tengas.
21: Eres un imbécil.
20: Y si sucede, ya.
21: ¿Cómo estás diciendo esas cosas, güey? ¿Qué pasa?
20: Bueno, yo decía, yo tiré al suelo a ver si picaba algo, ¿no?
21: Atrapado entre la espada y la pared, encerrado. No, bueno,
20: yo también me he visto en algunas circunstancias así en las que no he querido... De entrada, ¿no? Pero ya luego pues, no te empiezan quería. A incentivar.
21: Al fin que ni quería.
20: Y se dice que hay una herramienta

0: Y ese tipo de cosas
1: puede ser un camino con algunos hombres para que digan, no, mi masculinidad va primero que cualquier otra cosa, tengo que defenderla.
0: Primero que mi familia y mis hijos y mi futuro entero. Sí, yo te voy a tomar aquí mismo.
1: Aquí voy, ahí te va.
0: Entonces, bueno, ¿qué puede pasar? Nada más me pueden divorciar y puedo descarrilar totalmente el tren de mi vida y que todo se vaya al carajo, pero
1: embarazarte la ropa y acabar con herpes, no importa. Pues no. No.
0: Yo sí soy un hombre.
1: Yo sí soy un hombre y no te voy a quedar mal.
0: ¿Qué cosa?
1: Por ahí oí una frase alguna vez que decía, si a una mujer no le vas a hacer un favor, por lo menos no le hagas un desaire, ¿no? Así como pues dice otro amigo nuestro, ¿no? ¿Quién soy yo para decirle que no a una mujer?
0: Bueno, y hay muchos dichos así, ¿no? Perro una... que pase por tu casa, rómpele las muelas también, se dice por ahí, ¿no?
1: Sí, parece más proactiva, ¿no?
0: Sí, sí, ahí tienes tú que estar buscando romper un vidrio.
1: Exactamente, levantar la piedra y tronarle la muela, ¿no? Es otra cosa que bueno, ya es no hacerte para atrás, pero en fin, ya si te vas a echar para atrás.
0: ¿Quién soy yo para hacerle un desaire?
1: Así es. Y de esas frases pues abundan, ¿no?
0: ¿Sabes qué? Lo que realmente es bastante más común y tengan mucho cuidado.
1: ¡Ay, acabé en la cama, pero fue culpa de ella, que es una zorra!
0: Cuando se ha bebido,
1: sean hombres,
0: se toman decisiones... después uno puede lamentar. Si ustedes han bebido, esténse conscientes de que han bebido y no digan, órale, sí, vamos a tu departamento, nada más te dejo ahí y ya me voy.
1: A ver,
0: no
1: qué vayan. Pasa.
0: No vayas, güey, porque si vas, te vas a meter.
1: Bueno, nos
0: en
1: echamos
0: un
1: una.
0: Sí,
1: ahí ya valió. Ahí ya valió.
0: Oye, ¿sabes qué? ¿No tienes sed? ¿No tienes la boca muy seca? Nada más una cervecita y ya te vas. Por favor.
1: A mí, ¿sabes qué me resultaba cuando era yo soltero y andaba en esas? Un par de veces me resultó muy efectivo para meterme hasta donde yo quería llegar.
0: Ajá.
1: Híjole, necesito pasar a tu baño. Y ahí ya estás dentro. ¿Y quién te lo va a negar? ¿Quién te va a decir? Pues aquí no, en la puerta. No.
0: Sí, a mí sí, una vez me mandaron, me dijeron, aquí en la esquina hay una gasolinera, güey.
1: Así
0: y
1: te habrán visto.
0: Su departamento y se fue.
1: O sea, ni eso te sirvió.
0: Que fue nada. Ni al baño vas a entrar nunca. Verás jamás el interior de mi departamento.
1: Bueno, ya, digo, aguántense. ¿Qué declaración está horrible? Me hace sentirme avergonzado de mi género.
0: Sí, estos hombres, no se
1: en lugar de agradecer y demás, decir, ay, me forzaron. Pues si no querías y dijiste que sí, pues te faltó hombría, punto.
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12: Imagínate a Apple.
13: La marca más seria del mundo, la de los rectángulos perfectos, pero metida hasta el cuello en una telenovela mexicana. Así, nomás, se juntó con Televisa y sacó
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13: 14 capítulos cortitos, con Itati Cantoral y Gabriel Spanik, peleándose por una herencia como en los mejores tiempos de Rosa Salvaje.
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17: no,
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7: Resulta bastante obvio cuando, no sé, ves a un cuate tuyo que ha estado tratando de ligar a una niña, a una amiga suya, una novia. Y de repente llega un día en que lo ves al güey chiflando, bien sonriente, bien amable, y en 5 minutos te dice, güey, llama, ¿quién crees que me di anoche?
8: ¿Qué quiere decir? Claro, claro, que lo logró su cometido, metió la cuchara en ese flanecillo, finalmente hizo lo que quería hacer, lo logró y ya está contento. Pero ¿cómo saber cuando una mujer, cuando una fémina ha tenido sexo muy recientemente? O sea,
7: la noche anterior.
8: ¿Cómo saber que una mujer tuvo sexo la noche anterior?
7: Y esto es importante si te
8: ¿sabes
7: estás tratando...
8: cómo? ¿Sabes cómo? ¿Cómo? No, una de las señales de que tuvo sexo anoche, o por lo menos ayer, regresó feliz porque ya se inscribió al CEA.
7: ¡No, bueno! Espérate. Eso es importante, saber si tuvo sexo anoche una mujer que conoces en un bar, o a lo mejor a una compañera de trabajo a la que quieres tirar la onda, en el gimnasio, en la escuela.
8: Tu hermana.
7: Tu hermana o tu propia pareja.
8: O tu propia madre.
7: Tu propia madre también, si es que...
8: Vamos a ver.
7: Cámara.
8: Vamos a ver.
7: ¿Podemos hacer como que eso no sucedió y seguir la nota?
8: No. Bueno, es que, bueno, ¿cómo saber? La de los demás, a lo mejor.
7: ¿Te cae?
8: No, en realidad no quiero, nada más sonaba feo y lo quise decir, pero no tengo ningún deseo de saber si su mamá, la de usted, querido Radio Escucha, tuvo sexo anoche.
7: Lo más probable es que sí.
8: Para todas las mujeres. Yo espero... Se lo deseo a su ella. Madre.
7: Bueno, hay algunas señales que de las que hemos hablado antes o que se han mencionado. Por ejemplo, que trae el pelo revuelto, que trae el chupetón por aquí, por ahí. Pero no, esas...
8: Que trae rasgada la blusa.
7: Esas pueden ser que engañosas.
8: Trae el tacón colgado de la oreja.
7: No son realidad. Bueno, eso sí ya. En fin, ya si nos ponemos muy específicos, sí habría otras formas, pero a esas claro. Se las dejamos a los médicos asignados para tales labores. Y aquí tenemos 5 señales genuinas que nos pueden dar a entender si una mujer ha tenido o no ha tenido sexo en las últimas horas. Empezamos.
8: La primera señal es que la ves más atractiva.
7: La cosa es esta. Si la mujer te atrae inusualmente, más que de costumbre, puede ser porque su olor natural está segregando o está siendo acompañado por las feromonas que ella misma segrega.
8: Así o secreta. Es, porque después del sexo incrementa la producción de este tipo de moléculas. Hola. Que nos dan ese olor a... Ese olor a... Tú a mí me hueles a que...
7: La siguiente la señal... Se siente más contenta, se ve más contenta de lo común.
8: Sí, sí, sí. Bueno, esto según la Universidad de Colorado, allá en Boulder, dice que la frecuencia en actividad sexual incrementa nuestro y la sensación también de las mujeres de felicidad. Este estudio, en el cual participaron 15,000 mujeres, encontró que las que habían reportado haber tenido sexo 2 o 3 veces durante una semana estaban 55% más listas para decir que estaban contentas, que estaban felices.
7: Mira nada
8: que otras
7: más.
8: Mujeres que habían pasado varios meses sin nada de nada.
7: De ahí la frase cuando ves a una mujer amargada en una oficina de gobierno de ya cásese, señora. Que hay una realidad. Ya cásese es la versión eufemística y elegante.
8: La versión más leve, ¿no?
7: Existe. Oiga, la
8: ya pídale a alguien que le...
7: Ya que le hagan el favor, ¿no?
8: Exacto, ya que le den una...
7: Al parecer hay algo de verdad en estos hechos.
8: Ya es hora de explorar la gruta de Cacahuamil, parruca.
7: La tercera señal.
8: Y cosas de esas.
7: Se ve más bonita que de costumbre. ¿Por qué? Porque durante el sexo nuestro cuerpo va pasando por varios cambios. Nos dice un doctor de quién sabe dónde, en un programa en la Universidad de Minnesota.
8: ¿Cómo de quién sabe dónde, güey?
7: ¿Qué más da, güey? Que digamos que es en Minnesota.
8: De la Universidad de Minnesota.
7: Exactamente.
8: Bueno, pues ahí está.
7: Las dos principales cosas que suceden tienen que ver con la tensión de los músculos, que se incrementa, y también se incrementa el fluir de la sangre a todas las áreas de nuestro cuerpo. Y eso le da una cualidad más bella a la piel, se ve más tersa, más joven,
8: se ve lozana,
7: los músculos se ven más tonificados.
8: Acabadita de planchar, pues.
7: Acabadita de planchar la camisa, se ve todo lisito.
8: Exacto,
7: a
8: todo bonito. Mira, y sonriente.
7: Qué bonito.
8: Ahí les va la siguiente señal.
7: Elegantísimo tu eufemismo, mi estimado Estaca.
8: Acabadita de plancharla, la camisita. Bueno, la otra es que durmió muy bien. Sí, durmió.
7: Así que se echó una dormidita.
8: Un sueñito reparador. Ahí está, un sueñito reparador, total y absolutamente dormidita y descansada. Amanece después de echar un buen una ronda.
7: Y alcanzar un orgasmo. Porque las mujeres, después de alcanzar un orgasmo, tienen 30% de incremento en la hormona prolactina, que les permite tener más siestas, estar más relajadas y alcanzar un sueño más profundo.
8: Si usted no puede dormir, lo que necesita es una buena sesión de sexo.
7: Bueno, ya bien claro está que no hay insomnio que aguante dos...
8: No. Y bueno, si tú ves que tu novia o tu esposa se despierta a medianoche y no puede conciliar el sueño, ataca. Ahí está tu oportunidad de ayudarla a dormir y aparte de mandarla a trabajar con una sonrisota en la cara.
7: Así es, y de que huela mejor y se vea más bonita y tenga los cachetes llenos de sangre y así.
8: Porque recuerden que no hay mujer fea si se le mira.
7: Ya, vamos a la que sigue, que es la número... La número 5. Ah, no, si no estamos en el top 10, ella te necesita menos.
8: ¿Cómo?
7: Sí.
8: ¿Cómo que te necesita menos?
7: Bueno, ella necesita en general menos cosas. Se siente más segura, más completa a través de todas sus relaciones con los demás. Te das cuenta que se siente mejor, más sólida.
8: No te va a estar pidiendo cosas, ni preguntándote, ni dándote lata. Oye, pa' ver, ¿por qué no te levantas?
7: Ni va a andar de encimosa la compañerita de la oficina o de la escuela que siempre te platica y te cuenta y que quiere que estés con ella. No te va a pelar, va a estar más relajada. Se va a sentir menos su necesidad de afecto y de atención de los demás.
8: O sea,
7: porque le surtieron bien la despensa.
8: Si la ves tranquila, bien dormida, sonriente, lozana y además de todo no te habla mucho, que ayer le dieron, pero hasta para llevar.
7: Y lo más probable es que llegue pronto el acta de divorcio.
8: Exacto.
7: Caso de que haya sido tu esposa quien estás estudiando.
8: Notas que tu mujer, tú no has hecho absolutamente nada y está toda contenta y anda por ahí silbando y ni te pregunta
7: huele
8: nada.
7: Huele bien, se ve más bonita y duerme mucho. Ajá. Y no te
8: está
7: necesita.
8: Está yendo al gimnasio, perdió peso y se la pasa toda la tarde
7: entonces,
8: con sus amigas.
7: Siéntate a esperar la hojita del divorcio. Vamos a lo que sigue.
8: O, o, O un afilador para tus cuernos, ¿no? También se puede un sacapuntas para que te los dejen bien filositos.
7: Supongo que es una realidad. En fin, atención a todos los caballeros que nos escuchen, a todos los representantes del género masculino humano y también a su contraparte femenina, porque les vamos a dar 5 secretos que les pueden ayudar a elevar su excitación sexual o su interés por el sexo. Exacto. La de la mujer, correcto.
8: Si usted lleva mucho tiempo tratando de meter la manota en esa blusita y no lo ha logrado, nosotros le vamos a dar 5 puntos importantes y muy fáciles de llevar a cabo para que usted pues haga la mala obra, para que pueda tronar ese vidrio, para que le rompan las muelas a ese perro.
7: Digamos que independientemente de cómo lo evaluemos, para que ella se sienta más atraída y más interesada en el sexo con tu persona.
8: Digamos que la Santa Sede no no avala estos puntos y nosotros pues sí.
7: Nosotros sin duda los avalamos. Y empecemos con el número 1, que es la montaña rusa.
8: Y no es una posición sexual.
7: Nada como como una rusa, estoy de acuerdo, pero no tiene absolutamente nada que ver con lo que estamos diciendo.
8: No. Es llevarla a una montaña rusa, porque resulta que la Universidad de Texas hizo un estudio que arroja el siguiente resultado. Las personas que acaban de bajarse de una montaña rusa, que evidentemente causa pues emociones muy fuertes.
7: Por la liberación de adrenalina, ¿no?
8: Así es, están en un estado físico y mental que los hace mucho más receptivos a el atractivo del sexo opuesto.
7: Así es, y encuentran más atractivo al sexo opuesto después de haber estado en una vuelta en la montaña rusa. Se acelera el corazón, se incrementa el ritmo de la respiración y esta sensación permanece durante varios minutos después de la rueda de la montaña rusa, perdón. Ahora, no tienes que estar todo el tiempo llevándola a Six Flags, ¿no? A donde sea que vayas.
8: Llévala a Six Flags. Mejor.
7: No, con ver una película puedes obtener un efecto parecido, pero atención, y este es el éxito consabido de las películas de terror. Tiene que ser una película en la que constantemente se esté asustando ella, que esté generando adrenalina y corriendo por todas sus venas.
8: No se confundan, eso de subir a su novia con su amigo el taxista y que se meta por una calle que no es y hacer como que les van a saltar y tú lo madreas, eso no, olvídenlo porque puede ser eso muy peligroso.
7: Demasiada adrenalina.
8: Es demasiado, ¿no? Susto, sí, ahí sí ya hay bronca. O sea, una cosa leve, una
7: película. Va a querer ir a rezar, no a la iglesia, no al hotel.
8: Y no va a querer volver a salir contigo porque primero pues la llevaste en taxi, güey, no en tu coche, pero bueno.
7: Ahora, tampoco es buena idea manejar como si estuvieras en una montaña rusa para irla espantando.
8: No.
7: Eso es pésima idea y lo más probable es que se baje y no quiera saber nada de ti después
8: Nunca
7: de ello.
8: Nunca más. Bueno, pues ahí lo tienen. Asústenla, pero leve.
7: Exacto. Y además, una dosis controlada de susto.
8: Y ustedes lo que tienen que hacer es ser protectores. Si ella se asusta en el cine, tómenle la mano. Pásenle el brazo. Denle su hombro.
15: I see dead pitos.
8: Bueno,
7: ¿qué te pasa?
8: I see dead people, dije.
7: Limp.
8: Pero bueno, el asunto es que asústenle un poquitín y sean comprensivos con ella.
7: Vamos.
8: Hagan como que la protegen.
7: Vamos al siguiente punto, que es el número 2. Y hemos decidido titular ese de rojo.
8: ¡Ese de rojo!
7: ¡Ese de rojo!
8: Ustedes ya saben, y sí, en efecto, la Universidad de Rochester encontró que los hombres que tienen una prenda puesta de color rojo, mientras más rojo, más carmesí, más vibrante sea el color, o estén rodeados del color rojo...
7: Ni siquiera lo tienen que tener puesto, tiene que estar, por ejemplo, en las paredes.
8: Exacto.
7: O en los alrededores.
8: O sea que consíguense una motosierra y cuando todas las paredes estén rojas, díganle, ¿qué hubo, mi vida? ¿Ya quieres o no?
7: No. ¡Qué barbaridad! Voy a hacer como que no entendí. Y bueno, sí, utilizar alguna prenda. Ahora, es difícil, ¿no? Vestirse de rojo.
8: No, una camisa roja, una playera roja, por ejemplo, no es difícil.
7: Pues vas a parecer como priista, ¿no? En meeting.
8: Bueno, mira, yo creo que no está nada mal el color rojo.
7: ¿Habrá sido ese el secreto de por qué ganó las elecciones Enrique Peña Nieto? ¿Por vestirse siempre con camisas rojas en la campaña?
8: Y todas las mujeres decían, ese de rojo yo lo
7: ese
8: voto.
7: Ese de rojo, Enrique
8: yo
7: Bombón.
8: Exacto, el Enrique Bombón.
7: Bueno, ahora, no tienes que estar totalmente vestido de rojo. Si eres más conservador, pues alguna cosa, por ejemplo, la ropa interior.
8: La ropa interior como...
7: Calzones de Santa Claus.
8: Una truzo trueno. Que podríamos hacer una frase publicitaria que dijera, truzas trueno rojas. Con mi suerte, tu estruendo. Con esta sí te doy.
7: Con truzas trueno, sí.
8: Exacto.
7: Me la...
8: Exacto. Sí, fin. Sí me la doy.
7: Esa es la número 2. Vamos a la que sigue. Órale, truenos.
8: Trueno, ese chico.
7: Y la número tres es bailar. Bailar. Siempre se ha dicho que existe una relación entre las capacidades en el baile, en la pista de baile, y las capacidades que pueda tener un hombre en la cama. Yo soy la prueba viviente de que esto es falso. Porque bailo fatal.
8: Ay, sí, Rasputín. A ver, el amante del siglo habló.
7: Bailo pésimo. Es más,
8: ¿pero qué? Pero soy un tig, dice el güey.
7: No bailo, punto.
8: Además, yo ni tengo idea de cómo baila, sí. De lo demás, me cae que no sé, pero...
7: Y el punto no es ese. El punto no es que exista un vínculo entre cómo baila un hombre y cómo, las habilidades que pueda tener o no en la cama. Sino que el que un hombre baile de manera energética le está demostrando, en el sentido más animal del comportamiento, a la hembra de la especie, que se encuentra sano y fuerte y resistente.
8: Eso es lo que el baile denota. Una capacidad física, denota flexibilidad, vitalidad, denota fuerza. Sobre todo los movimientos, así como los giros muy violentos y los movimientos de cabeceo, dejan ver que estás flexible, que estás con un tono muscular suficiente. El baile de abuelito, el baile ya de ruquín, es el que no, no atrae nada. Porque
7: con los codos doblados y los puños así junto al pecho, así moviéndote de ladito. No, eso no es la onda. Eso está bien para la mamá de Lucero, pero no para el
8: resto. Pero con una cayéndose con una, por de lo pesada que está la cuba.
7: Ah, qué bonita imagen, qué bella. Es imborrable. De mi memoria, por lo menos, nunca se borrará. Ok, otro punto interesante que puede hacer que increíblemente las mujeres se interesen en tener sexo con nosotros es la falta de desodorante. Sí.
8: No se pongan loción, amiguitos, porque resulta que en la Universidad de Berkeley, en California, encontraron que tu olor, tu humor natural, es lo que a ella le gusta. Los científicos encontraron que las feromonas que existen en tu sobaco, o sea...
7: En tu axila, ¿no?
8: En tu axila.
7: En tu bisagra.
8: Causan que suba el cortisol, la producción de cortisol, que es una hormona asociada con la excitación sexual y la actividad en el cerebro que, pues... hace que la mujer piense en sexo. Así que, digo, no estamos diciendo que sean unos marranos, pero...
7: Pero el olor a bisagra, usualmente a bisagra masculina, a algunas mujeres les cambia el humor, las pone de buenas. Y cuando una mujer está de buenas, pues es más fácil que se sienta inclinada o tenga ganas de sexo.
8: Pero digo, si llevan una higiene decente, o sea, se bañaron, se van a hacer un poco de ejercicio y pasan y la recogen después de, por ejemplo, un partido de fútbol.
7: De correr 10 kilómetros.
8: Hueles un poco a...
7: La abrazas. Sudor. Si ella no vomita, ya la hiciste. Ahora, ya estás del otro lado.
8: No uses calcetines viejos, ni tus cacles esos del fútbol, todos fregados. Y no te pongas, por favor, tu camisa de las Chivas. Ahorita no está de moda. Pero bueno, pasa por ella después de un partidito de fútbol y a lo mejor te va bien.
7: Siempre y cuando, pues, si ves que ella no reacciona así con asco, vas de gane, mi hermano. Porque eso, bueno, le puede ser muy útil. Y la número 5.
8: El vino rojo. Y no estamos hablando de que te golpearon horriblemente y después, no. Estamos hablando de
7: que te sentaste violentamente en algo antes
8: No. Estamos hablando de la bebida tan apreciada en todo el mundo, el vino de uvas.
7: Ese rojas. Exquisito caldo de uva que tanto gusta. Bueno, una mujer que bebe una o dos copas de vino al día va a tener más altos niveles de deseo sexual que una mujer que no bebe nada.
8: Bueno, pero están hablando los científicos que hicieron esta parte del estudio en la Universidad de Florencia, que se trata de una ingesta moderada de alcohol.
7: Claro, claro.
8: Porque además de todo, más de dos copas constriñen los vasos sanguíneos en la genitalia masculina. Entonces, tú podrás estar, o sea, ya la convenciste de hacer unas cosas horrorosas y después de tres vasos de vino tú ya no vas a poder, güey. Entonces, por favor, modérate.
7: Cámara, bueno, hay tres vasos de copitas de vino, pues, por
8: ¿en una
7: favor.
8: Hora? ¿En una hora?
7: Sí, sin problema.
8: Bueno, tres tú copitas porque eres un alcoholicazo, ¿no? Pero la gente normal
7: pero
8: no.
7: Pero sí, los investigadores han descubierto que existe una correlación entre el consumo moderado del vino tinto y altos niveles de lubricación.
8: Exactamente.
7: Y eso es útil. Sí, y eso es buena noticia. Entonces, ahí lo tienen.
8: Y si la ves que se está mojando los labios, después de echarse su vinito así de qué rico me supo, mejor.
7: Pues te ofreces otra copita, ¿no?
8: Exacto, hasta que los moje bien, bien, bien.
7: ¡Ya!
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21: Es oficial. Llegó un bebé a la familia y ha cambiado la vida de todos los integrantes. Pero, ¿qué hay con el perro? Aunque sabemos que los primeros días o meses serán complicados, procura que no se sienta celoso y desatendido. Respeta sus horas de paseo y los momentos para jugar con él. Acostúmbralo al olor del bebé con las cremas y lociones que usará y que reconozca objetos como la cuna o la carreola. Ponle audios con llantos de recién nacido en volumen bajo para que no reaccione con ansiedad ante los reales. Asegúrate que sus vacunas estén al corriente y redobla su higiene limpiando sus patas y hocico después de salir a la calle. El acercamiento entre ambos debe ser paulatino. Que el perro inspeccione al bebé, siempre bajo tu supervisión. Y cuando el niño ya pueda gatear o caminar, cuida que no transgreda los límites de la mascota. Enséñalos cómo acariciarlos y abrazarlos, y sobre todo, a medir su fuerza. Por último, el vínculo entre un bebé y un perro es muy positivo, tanto en lo físico como en lo mental. Desarrolla mejores defensas y reduce posibilidades de alergias. Mejora su calidad de sueño, se vuelven más sociables, crea un vínculo de confianza y protección, aprenden valores como la responsabilidad y la fidelidad, y por supuesto, los hará sonreír en más de una ocasión.
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6: Chiqui, chiqui, chiqui.
7: Bueno, ya llegó el momento. Ya se acerca. Ya está aquí. Ya está acá. Esta quita. Esta cota. Ya eres esta cota en realidad porque.
6: No. El estaca.
7: Porque ya eres muy viejo.
6: El estaca.
7: Antes eras el estaquita picioso y así.
6: Cota.
7: Es cacota.
6: Es horrible. Este chapodo es muy molesto porque.
7: ¿Por qué? ¿Qué tiene?
6: Es que se puede rápidamente se puede hacer escatológico. Es muy fácil hacerlo, ¿no? Cualquier imbécil puede.
7: Yo no sé por qué se molestaba cuando de adolescentes hacíamos el chiste de: mira, él es Agustín, él es Eugenio, él es Eduardo, él es Taca.
6: Y ya, él es
8: no,
6: Taca.
8: No, cabrones, no me llamo Taca.
6: Pues bueno, cuando eres adolescente te importan esas cosas. Ahorita nomás me da risa, pero sí, es muy maleable para hacia la mala. Hacia la hacia
7: menos
6: la,
7: mal que no te apellidas Gante.
6: Hacia la zurrapia, Gante.
7: Eso sería...
6: Hay Fray de Gante o algo
7: claro,
6: así,
7: claro,
6: ¿no?
7: Sí,
6: así,
7: sí,
6: ¿no?
7: El apellido Gante sí existe.
6: Gante. ¿Sí existe Gante?
7: También Gante.
6: Ok, entonces puede ser Federica Gante.
7: Ajá, Erika
6: no
7: Gante.
6: No me digas, Erika
7: Mónica
6: Gante.
7: Mónica Gante. Jessica wow. Gante. Saludos, por cierto, a las hermanas Cota, Jessica Cota y Mónica Cota.
6: Y Gante.
7: Que siempre nos escuchan.
6: Mónica Cota y Mónica Gante.
7: Y por supuesto, Mónica Galindo, que esa literalmente teníamos una compañera en nuestra escuela de ese nombre.
6: Sí, Mónica Galindo.
7: Se lo cambió ante la distracción de sus padres, digamos.
6: Mónica Cota Aguado. No, es que no. Se puede, ¿no?
7: Se puede, sí, sin problema.
6: Yo me acuerdo que estaba la señora del busto, que puede ser del busto blanco, del busto prieto, del busto aguado.
7: Es que sí existe el apellido Aguado, ¿verdad? ¿Hay quien se apellida
6: Aguado? Sí, claro, Aguado. Sí.
7: Es muy extraño que exista ese apellido. No,
6: Aguado.
7: No sé por qué.
6: ¿En qué momento? Pues me imagino que será, me suena un poco árabe, ¿no? Aguado.
7: No.
6: ¿Nada?
7: Suena español. Bueno, en la
6: ¿Aguado?
7: Parte de Guado, como de Guadalquivir
6: sí,
7: y de Guadalupe.
6: Y Guadalajara.
7: Es árabe.
6: Que algo tiene que ver con ríos.
7: Río.
6: ¿No? Sí, sí, Guada. Entonces Guado pues debe de ser algo así, ¿no? Ajá. Aguado. El señor Aguado.
7: Al río.
6: ¿Tiene disfunción eréctil el señor Aguado? Sí, desde hace muchos años. El señor
7: como
6: Aguado.
7: El señor Blandón.
6: El señor Blandón.
7: Saludos güey. A Regina y a toda su familia. Pero
6: wow,
7: pues sí.
6: El señor Blandón, qué feo.
7: El señor Blandón y el señor Aguado.
6: No había yo pensado que el papá de Regina. ¡No!
7: Sí.
6: El
7: don
6: señor
7: Roberto Blandón.
6: Blandón,
7: que es además un destacado actor también.
6: Ay, el pues señor
7: seguramente
6: Blandón.
7: Lo habrán vacilado algunas veces con su nombre.
6: El señor Blandón.
7: Ahí unos chistines.
6: Imagínate el primer día que tuvo disfunción eréctil, porque todos hemos tenido en algún momento. El señor Blandón. Ahora sí ya soy el señor Blandón.
7: Híjole.
6: Ya valió madre.
7: Haciendo honor al apellido aquí.
6: Híjole, me tenías que quedar mal ahorita. Porque así se le habla, con esa voz se le habla al pene.
7: Se le habla al
6: pene.
7: ¿Qué
6: pasó? No hagas eso. Mira,
7: ¿tú le hablas al pene?
6: Alguna vez sí lo he hecho, fíjate.
7: ¿Y al tuyo?
6: Pues yo me refería al mío, ya que arteramente pusiste la trampa y ahí fui como...
7: No, me di cuenta al vuelo, la verdad. No puse
6: zorro a meter la pata en el cepo. ¡Pah! Estúpido. Bueno.
7: Ay, zorrito. ¿Por qué eres zorrito. Tan zorro? Me das asco esta cara.
6: Menzorrito. Así le digo al perro, el menzorrito. Porque medio parece zorro el güey. Y es medio menso.
7: ¿Es muy zorro?
6: Es zorro.
7: Es fácil.
6: Está capado. Yo no sé, los perros, no sé si tenga deseo sexual. Lo que sí es que todo el tiempo está oliendo y marcando territorio. Y luego si ve una perra, sí le busca. Pero no tiene testículos. Entonces me imagino que no tiene deseo sexual. Me imagino, no lo sé.
7: Está castrado.
6: No, ¿nos puede alguien que sea veterinario decir si
7: ya,
6: realmente es buena idea estar haciendo? Digo, yo entiendo que los perritos para que no se salgan luego y se reproduzcan está bien que estén esterilizados, para que no haya perritos en la calle que viven vidas muy feas, y solitarias y con
7: hambre.
6: ¿Pero
7: es correcto mutilar de esa manera a nuestras mascotas? A mí...
6: A
7: sí.
6: mí A mí me causó un poco de problema.
7: Eso de los testículos me sabe mal. Ya antes, pues sí, antes de que lo avientes
6: tú. ¿Te sabe raro?
7: ¿Qué hacías antes de morir tener la boca llena de testículos de camello?
6: Pero bueno, dejando los testículos del camello de lado, vamos a quitarlos, a correr ese velo. Vamos a correr ese velo y dejar que veamos el top 10 del día de hoy, que se intitula...
7: Cosas que puedes decir
6: de la comida. Ajá.
7: Pero no de tu pareja.
6: Hace rato que estábamos planeando el top 10. Dice, cosas que puedes decir de la comida, pero no de tu pareja. Y el nuevo yo clarito oímos de tu pareja.
7: Cosas que puedes decir de la comida, pero no de tu pareja. O sea, pareja. No, ¿por qué?
6: ¿Qué crees que soy tu o qué?
7: Wow, qué cantidad de grasa.
6: Qué bruto. Qué cantidad de grasa.
7: Ay, qué poquita carne. Qué barbaridad.
6: Chale, con lo poco que me gusta el pepino.
7: Ay, con eso no me lleno. Bueno, ni una muela, de veras.
6: Esto fue idea de mi esposa, carajo.
7: Bueno, gracias a quienes enviaron sus propuestas a través de @lacornetafm. Vámonos con esta, que es la número
6: 10. La número 10, cosas que puedes decir de la comida, pero no de tu pareja. Fíjate, si cierro los ojos y me imagino que es otra cosa, no está tan mal.
7: Qué feo.
6: Wow. Qué feo, ¿no?
7: Qué horror. Pero pues casi todos los seres humanos en algún momento hacen eso, ¿no?
6: Bueno, y no importa, o sea, no es
7: porque... Es el último reducto de intimidad, la
6: No es porque no te guste, ¿no? Tú puedes estar imaginándote lo que quieras durante el sexo.
7: La gana, sí.
6: No importa.
7: Y tu pareja también.
6: Y tu pareja también puede estar en su mundo imaginando lo que sea.
7: Estoy seguro que las nuestras tienen muchas mejores opciones.
6: Pues sí, güey. Que voltean y ven allá el vejete. No, pues no.
7: Güey, eso es lo más cañón. Cuando estás en la posición del misionero...
6: Sí.
7: Y la estás viendo a la cara románticamente.
6: Y todo,
7: tu cara toda escurre hacia abajo. Sí, parece cera derretida. Sí. Se te marcan las arrugas, se te cuelgan los cachetes, los párpados, la piel del cuello. Una cosa asquerosa.
6: La piel del cuello es lo peor, güey. Bueno, la piel.
7: Y luego todo echado a andar.
6: Además.
7: Con los ojos botados de lujuria, jadeando y así.
6: Qué viejo caliente.
7: Un espectáculo dantesco. Pobres de nuestras mujeres. De verdad, Sofía, una disculpa por las cosas espantosas que has tenido que ver.
6: ¿Nunca has visto también el punto de vista a la hora del sexo oral de la mujer? Es terrible, güey.
7: ¿Tú sí?
6: Sonriendo acá.
7: ¿Tú sí has visto el punto de vista?
6: Han hecho fotos así. No, es que han hecho fotos así. Y han hecho memes de ello. Y entonces se ve el güey acá sonriendo, volteando para abajo, con una cara así.
7: De sátiro.
6: Sí.
7: De
6: horrible.
7: Incubo, súcubo, asqueroso. No sé cuál
6: de los dos. Incubo, ¿no? Los súcubos no son los demiurgos femeninos.
7: Exacto, uno es femenino y otro es masculino. No me acuerdo exactamente cuál es cuál.
6: Demiurgos, demonios menores.
7: De menores, sí, exactamente.
6: Súcubos e incubos.
7: Entonces, si ustedes son de avanzada edad, como nosotros, les
6: favorece... Apaguen la luz.
7: No, porque es chido ver, güey. ¿Cómo apagan la luz? No.
6: ¡Apaguen
7: no.
6: la luz!
7: No, pónganse ustedes abajo para que la gravedad les ayude, porque también he notado que cuando me tomo fotos acostado, como la gravedad estira toda la piel que se me escurre hacia atrás, entonces se ve uno mejor.
6: Bueno, y además si estás abajo tienes allá a la mano un montón de cosas para jugar.
7: Es una posición fabulosa, no tienes que hacer realmente gran cosa.
6: No, y nada más mueves la cara.
7: Tienes los juguetes a la mano, exactamente.
6: Sí, te puedes tapar los oídos. No oigo. Exacto.
7: Es sensacional. Entonces eso favorece. Bueno, también favorece la posición de perrito, ¿no? Porque nadie te ve. Entonces.
6: Ahora, eso de poner un libro y estar leyendo ahí, no, eso está mal.
7: Nadie hace eso.
6: Eso, no hagan eso. Está feo.
7: Nadie hace eso porque se mueven las letras, se mueve el libro y no ves, no alcanzas a leer.
6: Bueno, un libro con letras grandototas, un librote.
7: Sí, no, mejor un espejo.
6: ¿Un espejo? Sí. ¿Para que te veas tú?
7: Es ahí.
6: ¿Para que te veas
7: bueno,
6: tú?
7: Bueno, no tú. Para que veas todo.
6: Yo pensé que... Mejor. Yo decía, este güey pone un espejo, o sea, le montas un espejo acá para verte tú. Chadísimo andar, güey.
7: No, ¿quién quiere ver eso? No, un espejo grande donde se vea toda la acción así replicada. Ves de frente y por delante y por detrás. Y...
6: Bueno, yo creo que ya estuvo bueno, ¿no? Vamos a
7: la número.
6: Sigue, la número. La número 9, cosas.
7: Eso es divertido.
6: Sin duda.
7: Cosas
6: que puedes decir. De la comida, pero no de tu pareja.
7: Ay, qué barbaridad. ¿Otra vez verdura?
6: ¡Guácala!
7: Otra vez verdura.
6: Esto sabe demasiado a camote.
2: Yo quería algo de fruta. ¿No hay papaya? ¿Otra vez me toca verdura? ¿De veras?
6: Urge que le bajes al fierro. Perdón, al hierro. Perdón. Al hierro. No, el hierro, creo que debes de comer todo el hierro posible, de hecho.
2: No, no creo que todo.
6: Bueno, no, me imagino que llegará un límite, pero no sé si te podrás intoxicar con vegetales verdes, no creo. Por ejemplo, las espinacas, las hierbas que son los muy verdes, un verde intenso, tienen mucho hierro. Cualquier cosa que sea de verde intenso, así oscuro,
2: acuérdate es muy lo que sano. Decía gargantuda, güey.
6: Gargantuda. ¿Te gusta la carne peluda?
4: Gargantuda, preguntaba, decía. Ajá. El que a fierro mata, a fierro muerde.
6: Exacto. Hay que rescatar a Gargantuda, güey.
4: Gargantuda.
2: Sí, quién sabe dónde ande.
6: ¿Te gusta? Le mando un saludo. Bueno,
2: yo sé perfecto dónde anda. Le mando un saludo a mi querida segunda madre, Gargantuda. Vamos a la número
1: 8.
6: La número 8, cosas que puedes decir de la comida, pero no de tu pareja.
2: Acá, con razón, el abuelo estaba tan bien nutrido, ¿eh?
6: ¡Ah!
2: Comía bien el perro.
6: Come bien el perro. Esa expresión es... ¡Qué bruto! Come bien el perro, ¿eh?
4: Es naquísima.
6: Es naquísima. Sí, naquísima. Sí,
2: sí. Y poco original, ¿eh? Les recuerdo.
6: Exacto.
2: ¡Qué bruto! Bueno,
6: y si llega una amiga con otra... ¡Ay! ¡Qué bien come la perra, eh! También.
2: También es válido. ¿Cómo no? Bueno, vamos a ¿qué número nos hemos quedado?
1: La número 7.
6: Cosas que puedes decir de la comida, pero no de tu pareja. ¡Uy, no! Tu hermana lo hace más rico, ¿eh?
2: Sí, a tu hermana le sale más sabroso.
6: Le sale. Le sale.
4: El guiso, güey.
6: El de tu hermana sabe más salado. No sé. No sé, güey.
2: Vaya grosería.
6: El de tu mamá está más aguado y me gusta más.
2: Bueno, vamos a la que sigue, que es la número.
6: Y el de tu papá está más jugoso.
2: Cosas que puedes decir de la comida, pero no de tu pareja. Híjole, esta empanada trae hongos y aún así me la voy a comer. Con permiso.
6: Uy, hasta hace hebra. No, que... Wow. Tiene hongos y hace hebra.
2: Hay una vez vi una cosa asquerosa.
6: ¿Qué? ¿Dónde viste alguna cosa asquerosa?
2: Hace ¿ahí? muchos ¿ahí? Años. Sí, ahí.
6: ¿Ahí?
2: Había una infección o algo.
6: No.
2: Era ese efecto quesadilla, como de cuando el queso ya está muy derretido y hace hebra. Pero en un verde... clarito. Como
6: ¿verde?
2: Verde, güey. Verde era lo que pensaba yo en mi cabeza, porque iba yo hacia allá y de repente dijo, verde, eso no.
6: No.
2: No, eso no puede ser. No, eso es
6: ¿verde?
2: Sí, no, y me di vuelta y me regresé.
6: Madres, sí, ¿y qué hiciste?
2: No, emprendí la retirada, güey.
6: O sea, te fuiste, adiós, bye.
2: Sí.
6: No, ¿sabes qué? Con permiso. No.
2: Con permiso, como, no sé, como los alemanes en Normandía, güey. Emprendí la retirada.
6: Wow. ¿Y le dijiste el por qué?
2: No. No, y fíjate que después la volví a ver y ya nunca hubo nada de eso, ¿no? Entonces no, nunca supe. Es un misterio, pero...
6: Ah, o sea, repetiste algo... y ya no había eso.
2: Ya no había, ¿no? Sí, fue una cosa de una vez.
6: Y nada habrá más. Sido
2: solamente
6: que le dijo...
2: una vez.
6: Chale, no, pues sí, me la super, man. Qué bruta.
2: No sé qué era.
6: Qué barbaridad, güey. Ahora sí me pasé, de veras.
2: Y sigo con la duda. Nunca, me moriré
6: no sé
2: con la duda.
6: No sé qué era eso.
2: Nunca voy a saber qué.
6: No sé qué era
2: no sé
6: eso.
2: Qué era, nunca volví a ver algo parecido. No, no, nunca antes, nunca después. Pero...
6: ¿Qué es eso? Es que es. No, ya.
2: Ya está muy asqueroso. Vamos a la que sigue, la número
1: 5.
2: Cosas que puedes decir de la comida, pero no de tu pareja.
6: Guácala, güey. Qué bruto.
2: No, pues todos mis cuates han comido aquí.
6: Y lo recomiendan. De hecho, me lo recomendó
2: eso,
6: mi mejor amigo.
2: Cinco estrellas, de veras.
6: Gran servicio.
2: Okay. Con hambre no te quedas, ¿eh?
6: O sea, está medio verde, pero ya. Vamos a la que sigue.
2: Está verde y baboso, pues quién sabe.
6: No.
2: Ok, sí, ya, perdón.
6: Okay. Número 4, cosas que puedes decir de la comida, pero no de tu pareja. No, pues la verdad es que nunca quedo satisfecho. Quiero un segundo plato.
4: Pues yo tampoco quedo nunca satisfecha. Así que va a comer a otro lado. Adiós.
6: Quiero más. Me voy a comer a otro lado. No quedé llena. Digo, satisfecha. Eso, fíjate que es una cuestión que me insistían mucho que no dijera. Ya estoy lleno, güey, no eres barril.
2: ¿Por qué?
6: Estoy satisfecho.
2: No entiendo por qué. En inglés es muy común decir I'm full y nadie se ofende.
6: No está bien visto, decir no, I'm full.
2: Sí está bien visto. Bueno, por lo menos yo, las personas que conozco de allá, nunca. He oído a muchas personas decirlo.
6: Ya I'm terminé. Done,
2: si tú quieres. Ya acabé. Pero I'm full, nadie se ofende. Aquí pues no. Yo decía de niño, ya estoy lleno. Pues ni que fueras camión, ni que fueras barril. Costal o que exacto. Fueras barril.
6: Pues sí, es que suena raro, ¿no? Estoy satisfecho. Ya no quiero más. ¿Ya gracias. ¿Estás llena? ¿Estás llena o te cabe algo más? El postre. ¿No? Y luego en Estados Unidos dices, I'm full. Oh, shit. ¿Estás lleno? ¿Qué quiere decir? Que nada más dices mentiras, ¿no? Que eres un mentiroso, full, un shit. Fanfarrón. Sí. No sé por qué ese dicho en inglés siempre me da mucho la atención. Estar lleno de caca quiere decir que dices mentiras.
2: Sí. Bueno, algo tiene, ¿no?
6: Que si estás lleno de
2: caca. Pues sí, las mentiras, pues es eso, desperdicio, no es nada, ¿no?
6: Pero estás lleno de caca.
2: Es raro. Es raro. Bueno, aquí en México, ¿cómo le dices a alguien que dice mentiras? No, pues eres un pinche choricero. Porque, ¿qué es o qué?
6: Un choricero. Pues sí, es cierto.
2: Puro choro.
6: Tienes toda la razón, puro
2: choro. ¿Qué carambas quiere decir choro que después paras? Ah, eso es puro chorizo, güey.
6: El choro mareador. El choro mata carita.
2: Exactamente.
6: Un choro interminable. Bueno, vámonos a la que sigue, que es la número...
1: 3.
6: Número 3, cosas que puedes decir de la comida, pero no de tu pareja.
2: ¿Cómo? ¿Otra vez pescado del canal? ¡Ya no quiero!
6: ¿Otra vez lo mismo de anoche? Ya me aburrí, güey. Otra vez lo mismo de anoche. Que así decían, ¿no? De algún rey que invitó a un cardenal o un papa, no me acuerdo. Y entonces le sirvió faisán, ¿no? Y entonces estaba delicioso el faisán, buenísima la cena. Y así lo trajo a faisán como durante 2 semanas que estuvo en el castillo hasta que dijo, oiga, no tendrá otra cosa. Porque era un rey inglés que quería divorciarse de su esposa. Creo que era Enrique VIII. Y entonces pues le dije, pues ve, o sea, todas las noches faisán, ya me aburrí, yo también. Entonces, ¿qué onda?
2: ¡Divórcieme, cardenal!
6: ¡Divórcieme con un carajo! Y como no lo divorciaron...
2: Bueno, eventualmente lo logró, pero antes...
6: tuvo que matar un par de reinas.
2: Decapitó a algunas de sus esposas.
6: Sí, creo que Ana, ¿qué tal? Bolena, ¿no? Ya me aburrió, le corto la cabeza. ¿Qué es eso?
2: Qué bárbaro, qué salvajismo.
6: Sí.
2: Y Enrique VIII fundó la iglesia anglicana, la Church correcto. Of England, que permite el divorcio.
6: La iglesia
2: anglicana.
6: Arrodíllate en la iglesia.
2: ¡Genuflexo!
6: ¡Genuflexo!
2: ínquese. Bueno, ya nomás estamos desvariando. Vamos a la que sigue, que es la número.
6: ¿Cuándo no, güey? Pues,
2: cosas que puedes decir de la comida, pero no de tu pareja. ¡Ay, nunca me quedo satisfecha! ¡Me tengo que comer 2 al mismo tiempo!
6: ¡En estéreo! ¡Qué rico!
2: ¡Pollito rostizado! ¡Eso es lo que quiero! ¡Eso sí me deja satisfecha!
6: ¡Ay, nomás denme vueltas y ya! ¡Y échenme juguito! Bueno, salsa. Bueno, grasa. No sé, échenme algo.
2: Como el güey que decía, no, pues es que estoy haciendo dieta, pero como siempre me quedo con hambre, estoy haciendo 2 dietas al mismo tiempo.
6: Ok. Y para que no me quede yo con hambre. Está
2: pues
6: bien.
2: Si no me quedo con hambre.
6: Fíjate que así una vez me dijo un taxista, que había unas... Oiga, joven, ¿ha probado los tacos estos de aquí, del puesto? No, son bien ricos, pero hacen daño. Pero mire, le voy a decir mi secreto. O sea, le pido 5, le como 2 y así no me enfermo. ¿Eh?
2: ¿Qué?
6: ¿No? Sí, le pido 4 y le como 1.
2: 1.
6: Y ya, y así no se enfermaba el idiota. O sea,
2: no, pero es que eso no tiene pies ni cabeza.
6: Ninguna lógica.
2: No lo entiendo.
6: Una estupidez.
2: Vamos a la número. Digna de este programa.
6: Qué bruto.
1: 1.
2: O sea, están sucios, entonces solo pido 4 y solo te como 1.
6: Y le como 1.
2: Le como 1 y entonces así no me enfermo. pero pagué 3.
6: Nomás te como 1.
2: Le vi la cara al güey de los tacos. Le compré 4 y no me comí 3.
6: ¿Eh? ¿Cómo vi? ¿Cómo es? ¿Qué hubo? ¿Soy un imbécil?
2: Genio.
6: ¡Qué bruto!
2: Bueno, la número 1. Cosas que puedes decir de la comida, pero no de tu pareja. Pues la verdad, le entro a todo menos a la calabaza.
6: Pues es que la calabaza sí es dura de roer, ¿eh? La verdad. O sea, bueno, ya cuando depende. Hay calabaza involucrada...
2: Sí, sí no, es que la calabaza no va.
6: Ni las calabacitas tiernas.
2: Qué bonitas piernas. ¿Cómo decía Tintán?
6: Calabacitas tiernas, exacto.
2: Calabacitas tiernas, bueno, la calabaza. Yo a la calabaza le saco, la verdad, también. Porque...
6: ¡Hijo! No sé, ¿la calabaza en pipián? Y es rica, ¿eh? Bueno, es buena la calabaza en pipián, que es lo peor.
2: Nunca he probado calabaza en pipián.
6: ¿Te acuerdas de la reina del pipián?
2: Claro que me acuerdo de la reina del pipián. Le mando un saludo.
6: No, ya me tengo que regresar porque me está esperando la reina del pipián.
2: Sí, creo que eso lo vimos en un puesto de tacos en la calle tragando, ¿no?
6: Ya me tengo que regresar porque me está esperando la reina del pipián. La reina del pipián, güey.
2: ¿Cómo se oyen cosas increíbles en cualquier rincón de la República Mexicana? Ay, o entre güey. Mexicanos donde te encuentres en el mundo. Bueno, pues muchísimas gracias. Gracias por haber sintonizado esta absurda babosada cochinada de programa.
8: En este instante se va la meme en la corneta.
2: ¿Y este es el cierre?
8: No, este.
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11: Tenemos dos eventos relacionados con literatura y entretenimiento. En el Monumento a la Revolución está la segunda edición 2026 del gran remate de libros, discos y películas. Además de lo que su nombre indica, hay presentaciones de nuevas publicaciones y conferencias. Mientras tanto, en Lago Algo, en Chapultepec, tenemos la Hardcore Art Book Fair. Acá los proyectos son más alternativos, con publicaciones emergentes, fanzines, libros de arte, revistas, archivos, CDs, cassettes, vinilos y objetos relacionados con la ilustración, la tipografía y la fotografía. Ambos eventos son de entrada gratuita y terminan el domingo.
12: Everyone has weaknesses.
11: El gran estreno en cines este fin de semana es Spider-Man Un Nuevo Día. Sin amigos, sin familia y con su identidad secreta nuevamente secreta, Peter Parker deberá enfrentarse a ninjas, a Hulk, a Punisher, a varios villanos nuevos y a ciertos cambios en sus poderes.
13: It's our job to protect this city, no one else's.
14: Yeah, you and your bat buddy.
15: When we get rid of the Batman, Gotham will be ours.
11: Hablando de superhéroes, en Prime Video ya se estrenaron los 10 episodios de un jalón de la segunda temporada de Batman el Enmascarado. Cada capítulo de la primera temporada fue una verdadera joya animada y, pues digamos que es la heredera espiritual de la legendaria caricatura de los 90.
16: I am... Heard on the radio there was a crash. I know. They're not telling us anything.
11: Y Netflix estrena la serie Bomba en el Panam 103, que se basa en testimonios reales de aquel evento ocurrido en 1988, donde un avión explotó sobre Escocia, y ante la sospecha de un acto terrorista, buscarán a los culpables.
17: Para W Radio, yo soy Héctor Padilla Pada.
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0: la tarde en punto. Gracias por sintonizar W Radio a través de las diferentes frecuencias en nuestra estación. Gracias por estar en nuestros canales, en redes sociales. Gracias por estar con nosotros de cualquier forma de que nos vea, nos sintonice y esté con nosotros. Gracias. Soy Carla Santillán y a nombre de Enrique Hernández Alcázar les agradezco el favor de su atención, de su sintonía y que se quede con nosotros durante las próximas 2 horas porque le vamos a contar la historia de este último día de julio. Es viernes, es 31 de julio. En la producción se encuentra Corno Espinosa, Mike Pedrosa, Cintia Sánchez, El Rich, todo el equipo de digitales y de la redacción de W Radio ya está lista para llevarles la historia de hoy. Así que vamos a darle, sean ustedes bienvenidas, bienvenidos.
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0: Y bueno, pues después de que se detectaran irregularidades o trampas, simplemente así como suena, pues la Universidad Nacional Autónoma de México, la UNAM, la principal universidad pública del país, va por otro examen para los aspirantes a licenciatura en el ciclo escolar 2026-2027. Y de esto nos cuenta Octavio García. Adelante.
2: ¿Qué tal, Carla? Muy buenas noches. Así es, luego de que la Comisión Técnica para la Revisión del Proceso de Ingreso detectó cambios estadísticos sustanciales en los resultados del primer concurso de selección realizado completamente en línea para el ciclo escolar 2026-2027, este día la UNAM anunció que aplicará un examen de control presencial a un grupo de aspirantes al nivel licenciatura. Al entregar este primer informe al rector Leonardo Lomelí Vanegas, el presidente de dicha comisión, Eduardo Bárcena García, explicó que el análisis realizado durante 4 días de trabajo arrojó que los resultados de este año presentaron un comportamiento atípico respecto de los procesos de admisión de los 5 años anteriores. Así lo dijo.
3: Los comportamientos observados permitieron suponer que las irregularidades tuvieron orígenes multifactoriales y respondieron tanto a conductas individuales como a acciones concertadas, desde la distribución de soluciones de los reactivos hasta ofrecimientos para responder los exámenes completos mediante el empleo de recursos tecnológicos.
2: Ante estos resultados, Carla, la comisión recomendó aplicar un examen de control presencial a quienes fueron inicialmente aceptados y aspirantes que obtuvieron puntajes iguales o superiores al mínimo de ingreso.